0: Tito, buenos días.
1: Buenos días, Julio.
0: Y gracias por acercarte aquí a compartir un ratito de música con nosotros.
1: Gracias a vosotros por invitarme.
0: A ver, si no paras de hacer cosas, tenías que pasar por aquí, seguro.
1: Sí, la verdad es que es un placer y un honor estar aquí contigo.
0: Mira, queremos... Bueno, aquí acabo de comprobar hace unos instantes, paseando por los pasillos y por la redacción de aquí de Prado del Rey, que es de sobra conocido, que todos mis compañeros, han corrido a saludarle. Pero quiero que la gente de la audiencia que no te conoce tanto, te conozca. Y la idea es desmontar al artista, al músico. Por eso hoy te cedemos a ti un poco el mando. Tú nos vas a sugerir la escucha atenta de las músicas que van a sonar. Pero antes de empezar a deleitarnos con esa música que nos vas a proponer, quiero que expliques a los oyentes qué es esto de transmoderno, que te has sacado de... Me imagino que de muchos años de estudio y de experiencia, ¿no? Y que acabas de lanzar hace nada, el día 6, en formato disco.
1: Correcto, sí. Bueno, es un concepto que viene de la filosofía. Y bueno, realmente fue todo bastante casual. Se dieron una serie de circunstancias para que de repente yo un buen día dije, ¿dónde me puedo situar yo como compositor? ¿En qué estética? Entonces, al final, claro, cuando los músicos, los periodistas te preguntan, ¿qué música haces? Pues al final dices, hago música contemporánea, ¿no? Que es lo que, al final, pues lo que es todo músico que procede del mundo de la clásica, cuando se te ocurre componer, pues dices que haces música contemporánea. Pero a partir de una, pues precisamente de una periodista que me dijo, la música contemporánea es esa que es así como, que suena, que es difícil, ¿no? Y yo, no, difícil, ¿no?
0: Se refería a las vanguardias, entiendo.
1: Claro, entonces al final ha habido durante muchos años asociado, que por las circunstancias, que eso ya es un tema más complicado, ¿no? Se ha asociado a la música contemporánea como que es la música de vanguardia, ¿no? Pero dentro de la música contemporánea, pues también podemos encontrar música que es mucho más accesible para el gran público, ¿no? Pero como yo percibía que esa vinculación existía, pues a partir de un recital que yo di en Málaga, en la Alcazaba, vino un concierto precioso. Yo acababa de venir de Nueva York, de tocar un repertorio en el Carnegie Hall de Nueva York, con compositores que sí que quieren hacer un tipo de música que se acerque más al gran público, ¿no? Pues una serie de compositores que hay en Cataluña, que se llaman Los Otros Contemporáneos, un grupo de compositores que dicen que hace música consonante, pero no porque suene bien, sino porque quieren poner en consonancia al público con el propio compositor. Y entonces yo, de repente, a partir de una crítica que hizo José Antonio Cantón, que es un gran crítico musical, él ponía en interrogante una palabra que a mí me atrapó desde el principio. Decía, me recuerdo perfectamente el titular, en interrogante, Tito García González, interrogante, ¿piano transmoderno?
0: Ahí va.
1: Claro, y yo me quedé, ¿qué es esto? Yo le localicé, intenté hablar con él y le pregunté, ¿qué es esto de transmoderno? Porque yo desconocía esa palabra, ¿no? No, esto es una estética que ahora se empieza a estar de moda, se está empezando a aplicar en otras artes, en la literatura. Ajá. Se habla de literatura transmoderna, de educación transmoderna, de danza transmoderna. ¿Pero qué significa? Bueno, pues es un poco lo que está pasando ahora, donde vivimos en un mundo globalizado, los artistas se quieren autodefinir, quieren más o menos, pues... No renunciar, tener presente siempre lo que se ha hecho en el pasado, porque tú piensas que en la música popular, digamos, la música pop, se habla siempre de fusión.
0: Sí,
1: ¿no? Se habla de fusión, es la palabra rey.
0: Sí, lo que quiero que estás contando es un temazo que da para tenerse entonces un debate alucinante,
1: claro,
0: porque
1: claro.
0: Si uno analiza lo contemporáneo, que no son las vanguardias, ojo, sí. Tiende toda la mistura, hay mucho minimalismo, mucha repetición, pero es que si analizas la poesía, el otro día traje por aquí un ramillete de poetas, jóvenes, mujeres, y la única etiqueta que tenían en común era una nueva intimidad.
1: Sí.
0: No podías catalogarlas en una escuela como si la poesía de Vencedores y Vencidos, como la poesía social de Ángel González, no podías entrar por ahí. Entonces, pero venís de estudiar, todo lo de atrás, desde
1: correcto.
0: La música medieval, el Renacimiento, el barroco, el clasicismo, el romanticismo, el nacionalismo, las vanguardias que tanto miedo dan al oyente medio.
1: Claro.
0: Y claro, ¿hacia dónde queréis ir? Claro, me parece un temazo. ¿Hacia dónde va la música clásica?
1: Pues de ahí el concepto. Entonces, transmodernidad, el prefijo trans, que tiene otras connotaciones que todos conocemos.
0: Muy actual.
1: Significa atravesar. Sí. Entonces, lo que estoy haciendo yo es atravesar la modernidad. Pues estamos hablando de la música moderna, claro. ¿Dónde situamos el límite de la música moderna? Es que es, lo que hacemos ahora es moderno, lo que se hacía hace 100 años es moderno también.
0: Claro.
1: Entonces, es claro, no puedo decir tampoco que soy soy moderno, tampoco puedo decir que soy postmoderno, porque llega un momento que desde el punto de vista de la filosofía se habla de la transmodernidad precisamente porque ya no se puede ser post.
0: Eso ya, esto está agotado.
1: Está agotado. Es una filósofa que precisamente, bueno, yo hice una tesis doctoral de todo esto, y ella viene a decir que, bueno, que es, pues, que ya, pues, llega un momento ya que no, que estamos atravesando. Entonces a mí me atrapó eso, me encantó. Y dije, entonces yo a partir de ahora voy a empezar a utilizar esta palabra. Y cuando hicimos el disco en Londres, claro, le di muchas vueltas y decidí que lo voy a llamar directamente transmoderno. Y todo el mundo me pregunta, porque la verdad es una palabra que resulta, pues, por lo menos chocante, ¿no? ¿Qué es esto?
0: Porque además estamos todos un poco igual buscando definirnos de alguna manera. Bueno, grabado esto todo en un disquito primorosamente editado en los legendarios estudios Abbey Road de Londres. Seguro que tienes una foto en el paso de cebra, estilo Beatle.
1: Claro, allí, bueno, es que allí aparte, bueno, que está todo el mundo. Cuando vas a Abbey Road, siempre la calle famosa está llena de gente para hacerse las fotos correspondientes. Y de hecho, la portada del disco, evidentemente hay un guiño. Eso, los oyentes que puedan meterse en las plataformas para poder escucharlo, verán que aparezco yo en un paso de cebra, pero que son las teclas de un piano, blancas y negras. Pero hay un guiño, evidentemente, a toda la leyenda de los estudios Abbey Road, de la famosa portada de los Beatles.
0: Las cosas que pasaron allí, madre mía. Yo, mi pasado rockero me delata. Allí metieron la batería de John Bonham de Led Zeppelin debajo del hueco de la escalera. El ingeniero en sonido para que sonara aquello como sonaba Bumba, como un elefante entrando.
1: No, ahí
0: tremendo.
1: Mira, precisamente, pues hace poco me releí un libro que es una delicia de libro, de Geoff Emerick, que era el famoso ingeniero de sonido, porque George Martin era el productor,
0: claro,
1: pero el ingeniero de sonido era Geoff Emerick.
0: El que sabía qué hacer con los micrófonos allí, los instrumentos.
1: Y era el que, cuando venía John Lennon a decirle, porque John Lennon al final no sabía nada de cuestión técnica, y le venía con sus ideas peregrinas, y claro, Geoff Emerick le decía, pero ¿qué me estás contando? Y al final, pues, precisamente de esas locuras de los Beatles, de John Lennon, porque John Lennon era, por lo visto, Geoff Emerick habla de él no muy bien, pues era bastante, bastante complicado poder tratar con John Lennon, ¿no? Pero sin embargo, pues al final el genio de ese concepto que pudiera tener él, pues junto con Paul, ¿no? A Paul le adora, ¿no? De hecho, Paul, estamos todos intentando...
0: Todo el mundo sabe que el que tenía clarísimo que quería dedicarse a la música, fíjate, todavía John Lennon, el juguete roto que ponía las letras, y luego el tapado, George Harrison, pero todo el mundo que le gusta la música sabe que Paul McCartney era
1: quien partía, quien partía el bacalao allí. Entonces, y de hecho... Claro, nosotros cuando fuimos a Londres, es que allí, yo cuando estuvimos allí, nos decían, no, Paul McCartney viene por aquí bastante, porque él es como su casa, ¿no? De hecho, estábamos a ver si veíamos a alguien, porque al final, claro, todos los que hemos ido a Londres, era pues un equipo de producción grande, que hemos ido también, hemos ido pues una productora, Renacuajo Films, que está haciendo un documental sobre toda la aventura de grabar en Abbey Road. Se va a estrenar el día 20 de junio en el pequeño teatro de Adolfo Marsillaga, de San Sebastián de los Reyes, y ahí se cuenta la aventura de grabar, ¿no? Pues estábamos todos viendo a ver si aparecía Paul por allí, ¿no? Que al final vimos que estaba de gira por América.
0: Vaya.
1: Pero va mucho porque es que Paul McCartney, aparte de ser para mí el músico popular más importante del siglo XX y parte del XX, pues sigue haciendo sus discos, de hecho va a sacar ahora su último álbum, ¿no? Él es un músico que se interesa mucho por lo que se hace. Se está siempre renovando.
0: Que tiene cabecita.
1: Se está siempre adaptando a los nuevos tiempos. Es una cosa absolutamente increíble.
0: Sí, es que sigue siendo aquel chiquillo. Sí. O sea, no sé cómo decirte. Bueno, a ver, que se me va al final. Se me va, porque este es otro temazo. Cómo la industria de la ingeniería acústica y tal avanzó con las bandas que iban saliendo, ¿no? Es otro temazo. Vas a tener que venir unas cuantas veces por aquí. Pero quiero ir ya con la primera pieza que nos has propuesto, que es el primer movimiento de la Sonata Patética de Beethoven, pero no tocada por cualquiera, sino por Wilhelm Kempff. ¿Por qué? Explícate.
1: Bueno, pues porque...
0: ¿Por qué esa y no otra?
1: A ver, Julio, yo evidentemente yo vengo de... Yo iba al conservatorio de niño y mi padre tenía... Bueno, desde mi casa pues escuchábamos música, muchos Beatles, porque mis padres traían música de los Beatles, pero teníamos unas cintas de las sonatas de Beethoven interpretadas por Kempf y de entre ellas pues la sonata patética. Yo recuerdo escucharla de muy pequeño, siempre, pues la ponía, tampoco teníamos muchos, no teníamos, no es como ahora, ¿no? Que los chavales pueden acceder a cualquier cosa, entonces teníamos unos pocos discos, unas cuantas cintas y yo recuerdo que dije, pues ¿esto qué es, no? Y cuando ya empecé a tocar, estoy hablando y a lo mejor yo tenía 12 años, ¿no? Dije, yo quiero tocar esta. Entonces pues, me compré las partituras de las sonatas y además yo la quería tocar como en el disco. O sea, ahí trabajaba, sí, porque al final, claro, tú la quieres tocar como en el disco. Y de hecho, mi tío José Carlos, que el pobre murió hace poco, tío, pero si la tocas divinamente. Y me la grabó. Y por ahí creo que está la cinta. Y escuchándola yo de mayor, esa grabación, que es una grabación casera, dije, joder, pues es que suena ya de manera objetiva, ¿no? O sea, era tal la ilusión, las ganas, el ímpetu por querer tocar esa sonata de Beethoven, que a partir de ese momento en el que yo me estudié la sonata patética de Beethoven, todo cambió en mí. Me convertí ya en un...
0: Ya está.
1: Ya, o sea, todo
0: ahí
1: cambió.
0: Hizo clase.
1: Sí, hizo, porque ya lo típico, pues, tienes 11 años, estás con las
0: pizarras. Ahí empieza Tito García músico.
1: Y ya empieza a tocar realmente, ya empieza la enjundia, ¿no?
0: Pues vamos a escucharla.

0: siempre sale a relucir el genio beethoveniano en cualquiera de sus piezas, en este caso en las manos de Wilhelm Kempff, ¿no?, que nos está sugiriendo Tito García. Transmoderno, aquí, desmontando al artista. Bueno, yo sé que inicias estudios en España, que luego culminas en la Hochschule für Kunst de Bremen, Alemania, y estuvo bajo la dirección del pianista Kurt Seiber, ¿no?
1: Correcto, eso es.
0: O sea, que tú, en fin, y que tienes una sólida formación en la tradición pianística centroeuropea, pero un pajarito me dijo a mí por teléfono que también hay sedimentos rockeros y poperos.
1: Claro, es que lo que te estaba contando antes fuera de micro, ¿no? En mi casa, pues, sonaba mucho el rock and roll. De hecho, yo en el instituto monté mis

0: bandas también. En una fui batería.
1: Toma.
0: Yo, claro, mi hermano pequeño empezó a estudiar percusión en el conservatorio. Y claro, teníamos la batería en casa. Y claro, yo de repente yo tenía eso ahí, pues imagínate.
1: Oye, pero qué familia más divertida. La
0: bueno, familia, ¿no? Sí, mi casa, la verdad es que estábamos ahí, que mis padres, los pobres, estarían ahí aguantándonos, pero entre el piano, mi hermano la guitarra, luego mi hermano la batería, yo la batería, que yo, llegó un momento que tocaba más la batería que el piano, cuando estaba en esta banda, que yo era un adolescente, ¿no? De hecho, bueno, fuimos por ahí. Eso se va a contar, por ejemplo, en el documental, ¿no? Ah. Este amor, ¿no?, por la música popular. Yo recuerdo una vez que fui a... Pues hicimos ahí un... Me dieron una especie de beca para ir durante un mes a un instituto en Ohio, en Estados Unidos. Pues organizé una fiesta de final de curso y entonces, pues recuerdo que me invitaron para tocar precisamente la Sonata Patética de Beethoven. En una familia que me quería escuchar, pero luego en la fiesta del instituto yo toqué Jerry Lee Lewis,
1: toma,
0: Great Balls of Fire. Entonces yo no encontraba, o sea, yo me divertía tocando las dos cosas. Y entonces yo eso siempre lo he tenido, ¿no? Y luego tuve otra banda en el poquito ya con 17, 18 años, aquí yo tocaba ya el teclado, cantaba, paralelamente pues a tocar todo el repertorio clásico romántico, ¿no? Entonces yo siempre, para mí no ha habido diferencia, ¿no?
1: Tú no has tenido problemas en convivir con las dos almas, ¿no?
0: Nunca,
1: la ortodoxa,
0: jamás.
1: La clásica, hecho, y la popular.
0: De hecho, yo cuando compongo música tengo a mi lado a Elvis y tengo a Beethoven, ¿no? O sea, por decir algo, ¿sabes? O sea, los tengo siempre presentes, yo sé, consumidor de toda la música, por supuesto, pues del rock.
1: Entiendo que no te vas a perder el biopic de Michael Jackson que ha grabado sobrino, ¿no?
0: Ya lo hemos visto, me encantó.
1: ¿Te encantó? No me lo cuentes, que tengo que ir.
0: Y, a ver, a mí me gustó, pero sobre gustos, a mí me gustó porque es que está muy bien hecha la película.
1: Ah, está bien hecha la película, me alegro. Está. ¿Y tú crees que es más o menos fiel?
0: Yo no sé, pero es que a mí no me interesa. O sea, a ver, hay una parte biográfica, si es verdad que se sabe que, pues, que pobrecito Michael... Pues de niño...
1: Vaya infancia, ¿no? Robada, digamos.
0: Pero es que me parece, el otro día hablando con Javier Monteverde, con mi productor, que él también es fan...
1: A ver, sin Michael Jackson no te puedes explicar un capítulo entero del pop, de esa línea, ese Walking Bass de Billie Jean, no sé, Thriller,
0: Él era un creador, él creía, ¿no?, en que la música tenía, dentro de lo que es el... Toda la música, por fe, el gospel, ¿no?, al final, ¿no? Mm. Pero el gospel también se va... El propio Elvis se creó en un ambiente de gospel también, ¿no? Porque era blanco.
1: Qué curioso los dos ejemplos que citamos. Sí. El blanquito que hacía música de rey negra y el negro que hacía música para blancos.
0: Es una sinergia, ¿no?, perfecta. A mí me parece maravilloso, ¿no? Entonces, al final, se convierte en un artista universal y yo espero que se siga. Lástima que el pobre, pues, tuviera una vida tan... Tanto Elvis como Michael, ¿no? Yo ya les llamo por su nombre, a Elvis como Michael.
1: Bueno, a ver, en este programa los oyentes saben que es así, que nosotros convivimos con... Y ya para nosotros son voces que están aquí, no se han ido nunca, ni se irán. Y que cada vez que los ponemos o los recordamos, pues están aquí pululando, ¿no? Yo luego sé que también llega la música de cámara a tu vida. Y ahí también, claro, hay un antes y un después.
0: Claro, es que yo tuve la gran suerte de poder estudiar música de cámara en la Filarmonía de Berlín. Tuve mis profesores, que eran músicos de la Orquesta Filarmónica de Berlín. Estuve durante 2 años y monté mis grupos de cámara. La he tenido siempre presente. He compuesto algunas obras de cámara también. Tengo, pues, algunas composiciones que precisamente... Pues una de ellas la presentamos aquí, en uno de estos programas de Radio Clásica. Una orquesta para una obra que se llama La Marionata de Merlín, para orquesta de cámara. Luego obras para flauta y piano, para cello y piano. Tengo ahí algunas cosas y espero... poder componer pronto mi concierto para piano y orquesta, que lo tengo ahí. Tengo un Madre encargo mía. Y, claro, van pasando cosas. Madre pasa mía. Esto, pasa Abbey Road y lo tengo ahí, pero yo creo que mi próximo proyecto va a ser ya centrarme en hacer mi propio concierto para piano y orquesta.
1: Pues tendrás que pasarte por aquí cuando lo tengas ya pulido y bruñido. Vamos a ir a por la segunda pieza que nos has propuesto, que es la escena segunda del tercer acto, La Marcha Fúnebre de Siegfried. Ojo a la versión que ha elegido, del Ocaso de los Dioses, de Wagner. Tú esto lo escuchaste muy jovencito y te dejó tieso, ¿no? Pero serías muy jovencito cuando lo escuchaste, porque resaltas por ahí en tus datos biográficos que eran en los 90, en el Palacio de Festivales de Bayreuth, nada menos.
0: Nada más y nada menos. Sí, justo...
1: De los 90 que tenías, 14 años.
0: Tendría, menos. Yo entonces ya tenía 21 o 22 años.
1: Es que te conservas muy bien.
0: Sí. Bueno, pues gracias. Sí, aquello fue también, yo participé en un festival de jóvenes intérpretes, que se llama Festival de Jóvenes Intérpretes de Bayreuth, y entonces en esa edición a los jóvenes músicos que participamos nos daban entradas para poder ir a ver las óperas de Wagner, cuando tú sabes que es muy complicado. Uh-huh. De hecho, había gente allí del público habitual que se pasa años esperando, y de repente nosotros aparecíamos por allí, pues un grupito de jóvenes músicos, y yo me pude ver toda la tetralogía entera, tú imagínate, allí, que fue cuando yo me di cuenta. Siempre, me habían hablado de la acústica del Palacio de Festivales de Madrid, pero hasta que no lo experimentas... No, eso es...
1: Otra historia.
0: Eso es otra historia. O sea, es como... Está, bueno, conoces, es el foso que está hacia abajo, lo que es la arquitectura fue diseñada por el propio Wagner. Uh-huh. De repente tienes ahí un 5.1, que yo te diría que
1: arquitectónico,
0: ahora,
1: natural.
0: Que entonces era 5.1, pero yo intentando acordarme de la sonoridad, era Dolby Atmos. Dolby Atmos, que se lo inventó Wagner hace 200 años. Te envolvía la acústica. Y entonces fue una experiencia, y recuerdo el momento de Lo que ha sido. Pero es que te voy a contar nada, y rápidamente, la primera vez que yo escuché este fragmento, que yo era muy niño, fue con la película Excalibur.
1: Claro.
0: El momento que sale la ninfa con la espada.
1: La
0: dama del lago. Esa
1: los
0: clara.
1: Ciclos artúricos, qué grande.
0: Y ahí, pues, como que, y ahí yo dije, ¿esto qué es? Y ya, pues, cuando yo empecé a escuchar Wagner, y unos años después ya fui a Bayreuth, por eso he seleccionado esta pieza, que a mí cada vez que la escucho es como que me remueve tanto, que es que... Es
1: la versión que has traído es la versión que dirige, a ver dónde tengo las notas...
0: Solti.
1: Bueno, una maravilla. Vamos a escucharla y luego hablamos.

0: Qué maravilla. ¿Levitan todavía? Levita, Tito García, al escuchar este fragmento.
1: Es que, esta pieza, este momento, a mí me parece que no se puede hacer mejor música. O sea...
0: Me decías a micrófono cerrado, digo, oye, qué importantes son. Claro, porque tú no has podido evitar vincular esta pieza que acabas de oír con el Excalibur y la Dama del Lago, la presentación del héroe.
1: Claro. Si es que está
0: y claro, hablábamos tú y yo, qué importantes han sido la gente que dice, me encantan las bandas sonoras, que luego nos acerca a lo sinfónico y dice, pero si es de base sinfónica la banda
1: sonora.
0: Claro,
1: es que el mismo John Williams, cuando le preguntan, ¿no? Pero usted, su música, dice, pero si yo no soy nadie. Pero si es que yo soy lo que soy gracias a Mahler, a Sibelius, a Strauss, a Wagner.
0: Entonces, y además que claro, se nota mogollón la huella de ellos.
1: No, no, por supuesto, además de su orquestación, es que es muy de gran orquesta sinfónica, romántica, ¿no? Entonces, claro, cuando ves a la gente que te dice, ah, es que la música clásica es como para gente así muy que sabe. Yo voy a las bandas sonoras, pero si las bandas sonoras es lo mismo. Entonces, yo invito a los oyentes que, a los oyentes de Radio Clásica no, pero en general a la audiencia generalista, que vaya a los conciertos del Auditorio Nacional de Música, porque ahí vas a encontrar todo lo que se está vendiendo como que es la música de las bandas sonoras, que está muy bien. Si yo soy un gran defensor también de la música de las bandas sonoras, pero al final hay que saber de dónde procede todo, ¿no?
0: A ver, diré más, yo diría que en el caso de Wagner y otros compositores, Schubert, etcétera, están anticipando el cine, yo diría, en su música. Es decir,
1: claro.
0: Están contando una historia con sonidos.
1: Sí, sí.
0: Que claro, dispara, como el oído está tan vinculado con la imaginación y el recuerdo, pues es que era cuestión de tiempo que de años después llegara alguien y contara la historia del héroe con esa música.
1: Sí,
0: ¿no?
1: De hecho, el propio Wagner, él hablaba siempre del concepto que también de la melodía infinita, que es verdad, ¿no?
0: Claro.
1: A mí, yo recuerdo cuando yo estudiaba Wagner, me encantaba la melodía infinita, es verdad, no es como que se va desarrollando y parece no tener fin, entra como una especie de bucle y luego vuelves y sigue, ¿no? Me encanta toda esa filosofía romántica, ¿no?
0: Tito García González, transmoderno. Vamos a meterle mano ya a tu trabajo.
1: Muy bien.
0: ¿Te parece que empecemos por la idea que has titulado Géminis?
1: Perfecto.
0: Danos una pincelada. Géminis de la suite del Zodíaco de Pedro de Villarroch, ¿no?
1: Sí, es una pieza que Pedro Villarroch es un compositor que para mí ha sido muy importante en mi vida. Él fue quien apostó por mí como compositor por primera vez en el Auditorio Nacional de Música y tiene su obra monumental para piano, La Suite del Zodíaco. Son 12 piezas que están en el disco, cada cual describe un signo del Zodíaco. Y esta de Géminis a mí me parece que es también una buena pieza transmoderna porque tiene elementos también del barroco.
0: ¡Ah, qué bonito! Pues venga, vamos.

0: Bueno, pues sí, sí que sonaba barroco ahí en medio.
1: Sí, o sea, barroco, sí, Sturm und Drang, ¿no? Mm, es casi un poco esa idea, es una pieza... Bueno, esta me ha gustado mucho tocarla, ¿no? Pero toda la suite zodiaco reúne de elementos de la transmodernidad, ¿no? Hay piezas, pues eso, de música de cine, del minimalismo, piezas más clásicas, piezas románticas. Entonces Pedro Villarroel lo integra muy bien, ¿no? Y por eso lo grabé también allí en Londres.
0: Bueno, pues habrá que visitar la suite del zodiaco como sea. Vamos a ir a la siguiente, que también, bueno, todo el disco llama la atención, por favor, idos ahí a poneros, hincharos hasta arriba de esta obra, porque merece bastante la pena. Vamos a destacaros nosotros Hacia el camino de la abadía, que, bueno, que está dedicada a los Beatles.
1: Correcto, además fue la última obra que compuse, es mi última pieza para piano compuesta. La compuse cuando me dijeron que iba a ir a Abbey Road.
0: Claro.
1: Mi idea inicial era hacer cuatro improvisaciones, cada una dedicada a los Beatles. Además, ahora están haciendo ahora cuatro películas de los Beatles, no sé si
0: sí,
1: lo sabes.
0: Sí.
1: Sam Mendes. Van a hacer cuatro, cada una dedicada, y salen todos. Bueno, entonces yo dije, bueno, voy a hacer una, porque a mí me ha gustado mucho improvisar, he hecho aquí programas con Martín Yade también de improvisación, he hecho conciertos de improvisación, pero de repente un día dije, no, yo no puedo ir a Abbey Road con nada improvisado, lo tengo que tener todo muy bien. Entonces, todas esas ideas las convertí en una partitura y de ahí salió la pieza Hacia el camino de la abadía, que es un poco, pues trata de... mi camino ha sido, desde que tengo uso de razón, como he hablado antes, de mi juventud, de mi infancia, de mi adolescencia, mi pieza última es la que me ha llevado a la abadía, a Abbey Road, hacia el camino de la abadía.

0: Tito García González, transmoderno, camino hacia la abadía. Venía cantando la letra mientras sonaba. Tito, no te puedes ir de aquí sin decirnos dónde escuchamos y vemos esto en directo.
1: Pues el próximo día 23 de mayo, en una sala que voy a inaugurar yo, que bueno, ya existía, pero no tenía nombre, en la Casa de la Comunidad Valenciana de Madrid, inauguro yo la sala Enrique García Asensio a las 7 de la tarde el día 23.
0: ¿El 23?
1: Paseo Pintor Rosales 58.
0: Bueno, pues allí hay que estar clavados. Luego tienes un montón de bolos más por aquí. El 5 de julio estás en el Festival Internacional de Música de la Mancha, en Quintanar de la Orden.
1: Sí, justo.
0: Y el 11 de julio en la Fundación Francis Chapelet de Palencia.
1: Correcto. Y en agosto a Nueva York.
0: Toma ya.
1: Y luego en septiembre Alemania también, más, y luego ya pues más cosas más adelante.
0: Bueno, nos vamos a despedir con balada Serpol, que no podrá sonar entera, por desgracia, eso es un sacrilegio, pero por lo menos para que tengáis una pincelada, deseándote lo mejor, que bueno, han salido 4 o 5 temas por aquí en un momento que a mí me encantaría debatir todos, desde hacia dónde se encamina la música clásica, qué etiqueta le ponemos, si hay que ponerle etiqueta o no hay que ponérsela, o sea que sospecho que volveremos a vernos.
1: Ojalá, porque ha sido un placer estar aquí contigo, conversando y hablando de buena música.
0: Tito, un abrazo.

Hola a todos, ¿cómo estáis? Bienvenidos a un nuevo encuentro con la música del siglo XIX. Os acompaña desde el micrófono, como cada semana, Irene de Juan.

Y nos adentramos ya en un nuevo capítulo romántico que este tercer trimestre estamos enfocando por géneros musicales. Hoy le llega el turno a la sinfonía, esa gran forma musical, emblema de la música pública desde finales del siglo XVIII, que vive en la segunda mitad del siglo XIX, lo que podríamos denominar metafóricamente una muerte simbólica y una resurrección. Comprender por qué sucede esto pasa por recordar una vez más a esa figura de la música cuya sombra se alarga a través de los 100 años del siglo y que es, por supuesto, Ludwig van Beethoven.

Sí, el corpus de 9 sinfonías que dejó escrito a lo largo de 24 años, el compositor caló profundamente en el sentir de aquellos que le siguieron. El impacto de aquellas obras se filtró en su tiempo, no solo afectando a otros creadores, sino también al pensamiento o a la literatura. Ernst Theodor Hoffmann, por ejemplo, hablaría de la Quinta de Beethoven como la obra que representaba el sentir romántico, la obra que definiría al romanticismo, con su tragedia, su fuerza y su contraste en contacto con lo sublime y lo absoluto.

Y Wagner, por su parte, consideraría a esta sinfonía, la novena que estamos escuchando bajo mi voz, como el punto de partida de su proyecto de Musikdrama, como el final del género sinfónico y el nacimiento de una era en la que la ópera se convertiría en la obra de arte total, total e ideal por su comunión con la palabra.

Y bueno, ese comienzo de la novena sinfonía de Beethoven, ese comienzo que huía de la afirmación habitualmente encontrada en los inicios de las sinfonías, que barajaba una indeterminación casi cósmica entre modo menor y mayor, entre conquista y debacle, ese inicio que hacía del misterio su arma más poderosa, sería rememorado en no pocos comienzos sinfónicos del romanticismo. Vamos a recordar algunos de ellos, por ejemplo, el de la primera sinfonía de Gustav Mahler, que nace en esa misma incertidumbre que la novena de Beethoven, sin dejar claro si estamos en modo mayor o menor, con esa resonancia de fondo y esos intervalos de cuarta que se van dibujando y que poco tiempo después van a contextualizarse en un espacio que podemos definir como un bosque, como algo vinculado a lo pastoril. Escucharemos ese intervalo de cuarta convertido en el canto del cuco. Escucharemos también fanfarrias que anuncian la presencia de cazadores o quizás algún toque procedente de algún castillo cercano.

Pues ahí teníamos un inicio de sinfonía, sin duda vinculado a esa novena de Beethoven, con ese inicio paradigmático. Lo disponíamos contextualizado en el entorno de un bosque por esa presencia del cuco y de las trompas, y ese título que le puso al principio a esta primera sinfonía, Titán, Titán como ese personaje procedente del romanticismo literario alemán, ese personaje creado por Jean-Paul Richter. Bueno, ahí teníamos a Mahler y vamos a por otro inicio que también se vincula con la novena de Beethoven y que sería el de la cuarta de Bruckner, la romántica, que nos conduce, de acuerdo a su autor, hacia la vivencia de un amanecer en una ciudad legendaria medieval, pero que sin duda trasciende cualquier descripción concreta y se convierte en una de las músicas más, de uno de los inicios de musicales más evocadores de la historia.

pues misma reiteración de un intervalo concreto, en este caso el intervalo de quinta, mismo fondo de ese tremolar de cuerda trepidante y misma expresión de un misterio trascendente que al poco se va a desvelar cuando ha despuntado el primer tema. Así que nos valen estos primeros ejemplos para conectar rápidamente con esa sombra de Beethoven sobre la creación sinfónica del siglo XIX. Una creación que podemos dividir en cuatro momentos distintos. Los primeros 25 años del siglo, con Beethoven a la cabeza y con Schubert abriéndose camino también en el género sinfónico, aunque su gloria al respecto llegaría años más tarde. Los 25 segundos, el segundo cuarto del siglo XIX, con los ejemplos de las sinfonías de Mendelssohn y de Schumann como obras que van a romantizar, especialmente las de Schumann, la narrativa implícita al género sinfónico. Son obras en las que la estructura sinfónica sigue tal cual, pero que llegan pues a un medio camino entre la concentración motívica propia de Beethoven, esa tendencia a trabar la sinfonía generando el discurso a partir de unos pocos motivos musicales que se transforman, y el lirismo de Franz Schubert, esa ampliación de los periodos de música con melodías más largas, con una mayor extensión del material, acercándose así al referente de la música vocal. Así que tendríamos ese segundo cuarto de siglo con esas sinfonías en las que citamos a Mendelssohn y a Schumann, pero que hay sin duda más compositores que las llevaron a cabo y que no dice grandes novedades respecto a lo creado por Beethoven, pero sí que tiene pues ese otro referente de Schubert como algo a tener en cuenta. Y si continuamos avanzando en el tiempo, llegamos a mitad del siglo, esa encrucijada que transforma en buena medida los usos musicales y los estilos o los vínculos estilísticos de la música de la época. Recordamos que nosotros en el programa estamos navegando este trimestre por esa segunda mitad del siglo XIX. Y ahí tenemos, en ese inicio de la segunda mitad del siglo, un momento de crisis de la sinfonía, un momento en el que la denominada como nueva escuela alemana, con Franz Liszt o con Wagner a la cabeza, pues está desarrollando propuestas estructural y estilísticamente distintas, propuestas que están reconvirtiendo la música orquestal, dramatizándola, subordinándola al contenido, creando ese concepto de poema sinfónico del que hemos hablado hace un par de programas. Por cierto, ya sabéis que todos nuestros programas están en los podcasts a los que podéis llegar a través de la página web www.radioclásica.es. En fin, es una época, ese tercer cuarto del siglo XIX, en el que no es que se deje de componer sinfonías. Anton Rubinstein en Rusia, Karl Reinecke en Alemania, o en Francia, pues algunos ejemplos tempranos de Saint-Saëns o de Bizet demuestran que no está extinto este género, pero que sí que está un pelín desfasado. Es un género que en la época se vincula a la escritura académica, a los ejercicios de conservatorio y esas cosas, como lo fue antes, pues de una forma como la fuga. Así que ese tercer cuarto de siglo estaría marcado por esa crisis del modelo sinfónico y queda el último cuarto de siglo en el que vamos a asistir a un auténtico resucitar del género. Nos esperan los Brahms, los Bruckner, los Dvorak, los Tchaikovsky, los Mahler, en fin, un grandísimo repertorio que logra resignificar la esencia del género y convertir esa estructura formal de la música orquestal en un armazón que se va a adaptar a lo que cada artista necesite de él. Estas sinfonías del tramo final del romanticismo son como sucede con la novela de la época, que vive una ampliación y una singularización enorme.

Sí, sí, ya sé que esto no es una sinfonía, sino el inicio del primer movimiento del primer concierto para piano de Johannes Brahms. ¿Y por qué aparece por aquí? Pues porque antes de ser concebido como concierto, Brahms quiso crear este tema, este inicio, como su primera sinfonía. Eran los últimos años de la década de los 50, su maestro Schumann había muerto en el 56 y sin duda en este re menor yacía su sombra. Re menor como la cuarta de Schumann, como la novena de Beethoven. Re menor que es una tonalidad que en este contexto no era casual, que tenía mucho del mundo trágico que referenciaba al primer movimiento de la última sinfonía del maestro de Bonn o a otra obra paradigmática como es el Requiem de Mozart.

Bueno, pues los dos primeros movimientos de aquel proyecto de sinfonía acabaron convertidos en el monumental concierto para piano y orquesta número 1 de Johannes Brahms, publicado con el Opus 15 en el año 1861. Estábamos escuchando ese inicio del concierto a cargo de la Orquesta Filarmónica de Berlín con Gustavo Dudamel a la batuta. Así que ese fue el primer paso, pero ¿cuándo llegó realmente la primera sinfonía de Brahms? Pues aún tendrían que pasar unos cuantos años para llegar a ella, y no estaría en re menor, sino en do menor, como la quinta de Beethoven. Y como la quinta, tendría una trayectoria narrativa o expresiva similar, esa trayectoria que conduce del dolor y el sufrimiento hacia la victoria, a lo largo de 4 movimientos en los que un motivo musical se convertiría en el protagonista de la epopeya. Beethoven tuvo sus célebres 4 golpes del destino y Brahms creó para su sinfonía un pequeño motivo cromático ascendente, este que vais a escuchar. Pues esas 3 primeras notas de la introducción de la sinfonía van a ser el motivo origen, podríamos decir, de esa epopeya sonora que es la primera de Brahms. Y estarán transformados a lo largo de la misma de muchas maneras diferentes, a través de esa técnica que Arnold Schoenberg denominó décadas más tarde la variación en desarrollo, una característica de la escritura de Brahms que el compositor vienés consideraba clave. Así que así se abre el primer movimiento con ese tema formado por el motivo de las 3 notas cromáticas ascendentes. Por cierto, un motivo sospechosamente similar al motivo del deseo en Tristán e Isolda de Wagner. Ahí lo podíamos escuchar. ¿Y cómo es esto posible? ¿Brahms citando a Wagner? Pero si eran rivales, diréis algunos. Pues bueno, hay que decir que los hicieron rivales sobre todo los críticos y el contexto, pero que Brahms mostró siempre interés por la obra de Wagner, así que podría haber sido perfectamente una cita, y hay autores que así lo creen. Robert Fink, por ejemplo, hizo un estudio muy psicoanalítico de esa posible cita y referencia

Viene además tensado por un movimiento contrario, por un gesto descendente que se está dando en los vientos a la vez. Vamos a volver a escuchar este tema teniendo en cuenta esos tres elementos: el ascenso cromático en los violines, el descenso que encontramos en el viento y esa pedal de tónica, ese sonido reforzado enormemente por el timbal.

y espero que nos disculpéis estas repeticiones. Es simplemente, bueno, pues el seguir con esa línea didáctica que proponen todos estos programas de la franja entre las 4 y las 5 de la tarde. Estos programas en los que enseñamos a distinguir, a apreciar, a conocer en profundidad los distintos estilos de la historia de la música. Así que ahí teníamos ese primer tema de la introducción, con toda la tensión condensada por esos elementos, y algo que no habíamos dicho, que es el descuadre rítmico que hay entre la propuesta ascendente de los violines y descendente del viento madera. Luego, cuando se escuche completa la sinfonía, podéis prestar atención a ello y veréis que es un elemento que genera muchísima tensión. Bueno, pues le sigue a ese inicio tan imponente un motivo contrastante de amplios intervalos que descienden. Intervalos son grandes saltos, no voy a decir de qué, si son de séptima o de sexta o de qué, para no liar más a los oyentes, pero sí que quiero que sintáis ese salto descendente melódico que tiene lugar y el vacío que se va a generar en ese momento con una orquesta que de repente se silencia. Solo quedan el viento madera con esos saltos descendentes enigmáticos y los pizzicati esparcidos por la cuerda.

y vemos que esos elementos, ese salto descendente, era seguido de un cierre de frase a cargo de la cuerda con un motivo suspirante. Taran, taran, esa deriva del suspiratio barroco como expresión del lamento, del suspiro. Y es que los grandes contrastes entre lo majestuoso y lo esencial, entre lo imponente y lo lírico, etcétera, van a ser marca de la casa en la obra de Johannes Brahms y se sienten muy claramente en esta sinfonía. Avanzamos después de la introducción, riquísima en matices, en cuestiones de muy fino análisis, llega al fin el Allegro, en cuyo primer tema se van a unir esos dos elementos dispares de la introducción que acabamos de comentar, el motivo cromático ascendente y el motivo de los saltos. Así que ese primer tema es como una reelaboración, como una variación en desarrollo de esos motivos. Será un tema marcado por la escritura orquestal densa, a pleno rendimiento de todos los instrumentos. Y esa densidad del primer tema del Allegro se irá diluyendo para dar entrada al tema B, un tema que va a continuar basado en ese tema cromático de las tres notas, pero que va a sonar desconflictualizado porque modulamos a la tonalidad de mi bemol mayor. Y seguirá pasando entre instrumentos ese motivo cromático y la textura de la orquesta seguirá aligerando, volviéndose cada vez más vacía, más silenciosa, hasta un momento de diálogo de grandísima belleza entre el clarinete y la trompa, un momento que deja atrás lo cromático y se centra en el intervalo de cuarta ascendente, tan propio de la trompa, tan legendario.

Ahí podíamos escuchar ese final del tema B y esa entrada de la cuerda con un gesto de tres notas descendentes. Veis que es una inversión del motivo inicial, de ese motivo origen, que va a poner fin a esa atmósfera de paz y va a encaminar

aunar a la música a el cierre de la exposición, un cierre basado en un tema C o un tercer tema que encadena ese gesto de las tres notas con un salto ascendente y abruptos descensos. Después llegará el desarrollo basado en esos dos espacios expresivos tan contrastantes, el deshabitado, podríamos decir, en el que se presenta el tema B con esa textura orquestal ligera y una rítmica más calmada, frente a otros tremendamente robustos y densos en escritura. No vamos a analizar el desarrollo para poder escuchar ya enseguida la sinfonía completa. Solo diremos que los distintos episodios que se suceden provienen esencialmente de esos dos mundos sonoros yuxtapuestos y de esos motivos comentados, el del salto y sobre todo ese motivo origen de las tres notas cromáticas que se van a variar de muchas formas distintas. Ah, y una cosa, sí, ¿os acordáis del final del tema B? Cuando la cuerda volvía a la carga con ese motivo de tres notas descendentes que acabamos de escuchar, pa pa pam, pa pa pam, pues ese motivo acababa con una nota de llegada, pa pa pa pam, recordáis, ¿verdad? Ese motivo rítmico se va a convertir en un invitado protagonista en el desarrollo de la obra, cargando las tintas dramáticamente y generando una referencia intertextual muy clara que nos lleva a la quinta de Beethoven y su célebre tema del destino. Veréis enseguida el rol tan fundamental que juega ese motivo en la segunda mitad del desarrollo. Después llegará la reexposición y tras ella la coda, una coda iniciada por el juego con un motivo que surge del puente de la obra, un salto descendente de tercera menor que suena así. Como decía, proviene del enlace entre el tema A y el B de la exposición y lo retoma Brahms como, pues como un gesto interrogativo, podríamos decir, para iniciar su coda. Una coda que estará basada en ese anhelante motivo de las tres notas ascendentes que va a encontrar definitivamente la paz o al menos la aceptación en los últimos compases del movimiento. Pues escuchamos ya el primer movimiento de esta primera sinfonía de Brahms, completo y sin interrupciones, en la interpretación de Leonard Bernstein al frente de la Filarmónica de Viena. Son 17 minutos de música maravillosa.

0: Leonard Bernstein al frente de la Filarmónica de Viena, interpretando el primer movimiento de la Sinfonía número 1, Opus 68 de Johannes Brahms.
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Bueno, y hemos dedicado el programa al análisis de esa primera sinfonía de Johannes Brahms como una representante de ese resurgir del género sinfónico que traerá pues las grandes creaciones de Brahms, por supuesto, pero también de Dvorak, de Tchaikovsky o de Mahler ya en el fin de siglo e inicios del siglo XX. Ahora nos vamos a quedar con el protegido de Brahms, con Antonín Dvorak. Y lo vamos a hacer con su octava sinfonía, con el primer movimiento, tremendamente luminoso y optimista. Como nos quedamos sin tiempo de programa para escucharla completa, si os parece, voy a ir comentando sobre la música sus secciones principales. Inicio. Triste canto de ascendencia eslava en sol menor. La sinfonía está en sol mayor, pero este inicio nos lleva hacia la tristeza.

y aparición de un contratema que saca de la tristeza, basado en esas tres notas del acorde de sol mayor entonadas por la flauta. Un contexto vinculado a la naturaleza que nos conduce hacia el triunfo y la alegría de ese tema basado en las tres notas del acorde de sol mayor.

y espacio para un segundo tema dentro del espacio del tema B, en este caso a ritmo de esta marcha también de ascendencia folclórica o popular.

espacio para una variación de lo que era el primer tema dentro del espacio temático del tema B. Y nuevo episodio basado en este tema que estamos escuchando, que proviene del canto afirmativo de los violonchelos después de su canción triste en la exposición.

conflicto total ahora. En los violonchelos, este tema del que hablabas hace un momento, mientras que en los violines está siendo modalizado el tema del pájaro, el tema de la naturaleza.

Llegamos al clímax del desarrollo. Escuchamos el tema del lamento eslavo en los trombones, ahora agigantado, como si fuera un monstruo o algo así. Mientras en la cuerda se presentan escalas cromáticas descendentes que pintan un paisaje apocalíptico.

Y en la reexposición, la naturaleza vuelve a calmar las tintas. Ya no hay canción eslava inicial, sino que entramos directamente en este paisaje natural del contratema.

Y aquí nuestro tema de conclusión de la obra y del programa, porque ya aprovechamos el tema conclusivo para marcharnos nosotros. Irene de Juan os ha acompañado una semana más y os espera la próxima semana con más música, con más romanticismo. Gracias por vuestra escucha y hasta la próxima.

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1: ¿Qué tal? ¿Cómo estamos? Hilario Castilla, el control de sonido, John Vandrés en el guión. Ayer hablábamos de la lluvia y la sensación un poco de frío en primavera. Y hoy vamos a fijarnos en la sensación de después de esa lluvia, el paisaje después de la lluvia sería el título que vamos a poner al podcast que saldrá de este programa. Bienvenidos a una hora de radio que hoy nace bajo el signo de la claridad. Vamos a pensar que acaba de dejar de llover, ha sido una de esas lluvias de primavera rápidas, ruidosas, que no vienen a entristecer el paisaje, sino a bautizarlo. Juan Ramón Jiménez escribía con asombro: qué alegría de sol, qué luz de mediodía, qué frescura de agua bajo el cielo azul. Ese cielo que ahora se abre es un espejo limpio en el que hoy no buscamos melancolía, la melancolía de la gota contra el cristal, sino más bien el estallido de color que viene después, cuando el mundo parece recién desenvuelto de un papel de regalo. De su papel de regalo abrimos las ventanas, dejamos que entre el olor a hierba mojada y recibimos la estación con el ritmo más vital que quizás el más vital que nadie ha compuesto en torno a esa estación, la primavera.

Y cuando hablábamos del ritmo más vital que se ha escrito en torno a la primavera, pues nos referíamos de algún modo, bueno, claramente a la primavera de Antonio Vivaldi, pero esta es una primavera algo transformada. Era un fragmento del Laudate Dominum de Coelis, de Salmo 148 de Michel Coguet, basado en la música original de Antonio Vivaldi en el concierto en mi mayor, opus 8, número 1, RV 269, La Primavera de Vivaldi. Y lo hemos escuchado con la voz de la soprano Judith Gautier, el contratenor Rodrigo del Pozo, el tenor Christoph Einhorn y el barítono Jean-Louis Gorgel, con ellos la Maîtrise de Bretagne, conjunto vocal, y el conjunto instrumental Le Parlement de Musique, bajo la dirección de Martin Gester. Y vamos a continuar aquí nuestro recorrido por esas horas después, que tienen lugar después de la lluvia.

En el jardín detrás de la casa, al atardecer, las luciérnagas dibujaban unas líneas doradas que parecían pinceladas líquidas. Bueno, pues este es un ejemplo de cómo con una pequeña pincelada de paisaje se puede comenzar una historia. Es lo que ha hecho Mónica Zukstova con su novela La traductora de haikus, publicada por Galaxia Gutenberg. Mónica Zukstova nació en Praga y reside en España, en Barcelona desde los años 80. Es escritora, traductora. En Barcelona desde los años 80 es escritora, traductora y periodista. Y recomendamos hoy su libro, Traductora de haikus, que está teniendo muy buenas críticas.

La orquesta de la Ivan House de Life y Ricardo Chailly. Estamos escuchando un momento, un pasaje de la Sinfonía Pastoral. Estamos escuchando a alguien que también se fijaba en esos detalles mínimos de la naturaleza. Hay quien dice que llegó a expresar la opinión de que sería la compañía de un árbol a de un hombre. Bueno, quizás es mucho decir, pero desde luego sí sabemos que le gustaba mucho pasearse entre esos árboles y no tenía que irse muy lejos cuando estaba en Viena. Entendemos con esta pastoral muy bien su idilio con la naturaleza. Tras el aguacero, la tierra produce algo mágico, es como que respira. Tenemos ese aroma que nos irá, que llama el petor, es la respuesta de la sed saciada. De la sed de la tierra saciada después de la lluvia. O algunos recordaban sus ojos que cada hoja de hierba es un viaje sellado. Y es cierto, si miramos ahora de cerca una brizna, jardín, vemos que sostiene la esfera de luz, pequeño universo que brilla antes de evaporarse. Es, bueno, un reflejo alivio de la naturaleza o del agradamiento del campo después de la sed. Estamos escuchando ese sentimiento día en ese momento de la Sinfonía número 6 pastoral. Bueno, de hecho, hemos comenzado en la reunión alegre de campesinos, luego vendrá la tormenta y luego vendrá el canto de los pastores después de la tormenta. Con todo eso nos quedamos en los próximos minutos.

con la orquesta de la Gewandhaus de Leipzig en Alemania, bajo la dirección de Ricardo Chailly. Hemos escuchado de Beethoven su sinfonía número 6, opus 68, pastoral, bueno, el movimiento tercero, un poco de ese movimiento tercero, Alegre reunión de campesinos, el cuarto, Tormenta, Tempestad, y el quinto, Canto de los pastores. Y era un poco, bueno, pues la forma en que Beethoven nos podía contar cómo es esa lluvia de primavera y esa forma de respirar de la tierra tras esa lluvia. Y vamos a continuar ahora pensando en un instante preciso, como lo definió Emily Dickinson, en el que las nubes se retiran y el sol golpea de lado, casi en horizontal, las ramas húmedas de los almendros. Emily Dickinson decía que justo en ese momento que describimos, la naturaleza decidía ponerse sus joyas. Lo que hace un minuto era agua gris, ahora son diamantes, esmeraldas o prismas que refractan colores que solo el ojo atento sabe distinguir. Es una belleza fugaz, una coreografía de luz y humedad. Para acompañar ese renacer, hemos pensado en una obra de Edvard Grieg.

de la Spring Suite de Edvard Grieg. Hemos escuchado este primer movimiento hacia la primavera con, en este caso, como intérprete, teníamos aquí, vamos a mirarlo en el ordenador porque nos falta ese dato, Finlay Cockerell. Finlay Cockerell era el intérprete de este movimiento de Edvard Grieg que nos hablaba también. Bueno, pues cómo los dedos pueden recorrer el teclado como si fueran esas mismas gotas de agua que resplandecen bajo el primer sol de la tarde. Bueno, esto es algo de lo que estamos contando hoy en torno a lo que ocurre después de una lluvia de primavera que puede tener la siguiente continuación.

Con Daniel Barenboim y la Orquesta de Cámara Inglesa hemos visitado el primer movimiento de la Sinfonía número 29. Bueno, es casi un aperitivo de lo que vendrá luego porque terminaremos con esta sinfonía, pero antes vamos a pasarnos por Italia, siguiendo ese camino de lo que ocurre después de la lluvia. Tras la lluvia sucede un fenómeno casi milagroso, la transparencia absoluta. El polvo en suspensión desaparece, el aire se vuelve tan nítido que el horizonte parece acercarse a nosotros. Octavio Paz escribía a propósito de esos momentos que, bueno, escribía o lo definía como el momento en el que el mundo se despoja de sus sombras y el presente es perpetuo. Es una invitación al viaje, al movimiento o a la exploración. Mendelssohn sintió esa misma vibración cuando llegó a Italia, esa luz que lo inunda todo y que nos obliga a caminar con paso firme y corazón ligero. Vamos a dejarnos llevar por esa transparencia, por ese aire que casi se puede beber.

Con Pablo Eras Casado al frente de la Orquesta Barroca de Friburgo escuchábamos este primer movimiento de la Sinfonía número 4 en la mayor opus 90 italiana de Felix Mendelssohn. Como decíamos, una sinfonía que nos hace casi pensar como que, o nos hace ver, o nos da la impresión de que el compositor piensa que el presente es perpetuo. Vamos a ir llegamos ya al final de nuestro camino. Hemos titulado este último bloque como El secreto de la ternura, un secreto que sin duda lo tenía, entre otros, Mozart. El asfalto se ha secado, las sombras vuelven a dibujarse sobre el suelo y nos vamos a despedir con Federico García Lorca, quien decía que la lluvia tiene un vago secreto de ternura. Pero es quizás el sol que viene después el que nos va a acompañar ahora, el que nos puede entregar una promesa verdadera, que el mundo será un poco más joven, un poco más claro a partir de ahora. Bueno, lo vamos a dejarlo aquí con la maestría y la serenidad absoluta que nos dio Mozart en su Sinfonía número 29, en el Andante. Y como decíamos antes, vamos a escucharla con los mismos intérpretes para terminar este programa de La Hora Azul, es decir, con Daniel Barenboim y la Orquesta de Cámara Inglesa. Nos despedimos, Hilario Castiella, John Vandrés. Gracias, un placer y hasta mañana.

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1: Bienvenidos. A esta hora de la tarde estamos ya inmersos en pleno aperitivo y eso es precisamente lo que hoy les proponemos tomar en nuestra compañía, una zarzuela con vermut. Ese es el título de la propuesta que acoge el Teatro Infanta Isabel de Madrid hasta el próximo 17 de mayo. Hoy, dos de sus protagonistas vienen a invitarnos a ese ágape. La soprano Milagros Martín y el pianista Miguel Huertas protagonizan, entre otros, esta comedia que recorre algunos de los títulos y pasajes más celebrados del repertorio con la capital madrileña como telón de fondo. A lo largo de la próxima hora nos hablarán de esta original forma de pasar el mediodía del fin de semana en Madrid.

0: Bueno, con espontaneidad, pero aquí nuestra invitada de esta tarde ha querido sumarse a la sintonía, que obviamente es claro, el preludio de Agua, Azucarillos y Aguardiente de Chueca.
1: Aguardiente.
0: Y Milagros Martín, bienvenida, buenas tardes.
1: Hola,
0: ha dicho, yo quiero
1: tardes.
0: Decir el grito del Agua, Azucarillos.
1: Vamos a ver, es que entonces, porque bueno, vamos a estar en la verbena de San Isidro, pues entonces, claro, se tomaba Agua, Azucarillos y Aguardiente. Pero ¿qué pasa ahora? Que tomamos vermú.
0: Vermú.
1: Con zarzuela.
0: Con zarzuela. Zarzuela con vermú, eso
1: sí,
0: es.
1: Sí, sí, al entrar y al salir, que conste.
0: Los viernes, sábados y domingos, entre el 1 y el 17 de mayo, pues todos los amantes de la zarzuela tienen una cita en el Teatro Infante Isabel.
1: Para a las 12:30 de la mañana.
0: Para disfrutar de ese recorrido musical por ese Madrid que refleja nuestro género lírico. Zarzuela con vermú es el nombre de esa propuesta que reúne a 5 cantantes y 4 músicos bajo la dirección musical y el piano de Miguel Huerta. Nuestro otro invitado hoy aquí en el programa. Miguel, buenas tardes, bienvenido.
2: Buenas tardes.
0: Es una dirección escénica de Susana Gómez y sí. Tiene además participación, entre otros, pues hemos dicho, de Milagros Martín, María Rodríguez o Enrique Ferrer, entre ellos. Vamos a ver, en términos enológicos, Miguel, porque además tú vienes de un pueblo donde el vino tiene importancia.
2: Mucho.
0: Yo también. Vamos a ver, ¿maridan bien el menú y la zarzuela? ¿El vermut y la zarzuela?
2: El vermut y la zarzuela maridan muy, muy, muy bien. Además, hay un punto que parece que es una función al borde del dopaje, porque les damos un vermut antes de entrar, que seguro que les va a gustar, porque si no, ya van con el vermut, y después se ofrece otra vez el vermut. Fuera de bromas, es una función que llevamos ya haciendo mucho tiempo, que ya son...
1: Sí.
2: Vamos aproximadamente...
1: Más de 2 años, ¿no?
2: Sí, ya...
1: Lo estrenamos en El Pavón.
2: Eso es.
1: En agosto del 24, ¿puede ser? ¿O ya me he perdido del 23?
2: Yo también me pierdo, pero creo que es el 24, porque son
1: sí,
2: 2 años.
1: Sí, sí.
2: Y hemos estado dando vueltas un poco por la península...
1: Sí.
2: Y la verdad que funciona muy bien. Ahora vamos a dopar al público con vermú.
0: Entonces la función es la tapa, ¿no? Porque si pedís el vermú antes y después, lo que os sirven con...
2: Totalmente.
0: Es la tapa. La Totalmente.
1: Sí, bueno, también que unas aceitunitas ya nos venían
0: también,
1: bien también,
0: ¿no?
1: Con el
0: sí,
1: vermú.
0: Sí, sí.
1: Bueno, perdona, que también he visto yo que ponen alguna patatita que otra, ¿ya? Que no sea así a palo
2: cierto,
1: seco, ¿eh?
2: Cierto.
0: Va, sí, de sí, momento, sí. A todo el que se quiera acercar en estos días allí al Teatro Infante Isabel, ya ves que todos son, vamos, prebendas. En esencia musical, lo que se hace con esta comedia es recorrer Madrid a través de algunas de sus zarzuelas ambientadas en la capital y también con toques de copla y revista de los años 50. ¿Qué autores visitáis? A ver, comentad.
1: A ver, que hable el director musical.
0: Director.
2: Autores...
1: Yo sé, uno que a mí me encanta, que se llama Miguel Huertas.
2: Milagros. Te he dicho lo bien que me caes.
1: Es una composición inédita que también entra dentro del espectáculo. De verdad, es maravillosa para barítono.
2: Es verdad. Hay una,
0: cuéntanos eso.
2: Hay una canción que es lo único, digamos, contemporáneo, que es una canción que escribí en 2022, que Susana Gómez tuvo a bien de incluirla en el espectáculo. Ella insistió mucho, ¿por qué no pones algo tuyo? ¿Por qué no pones alguna pieza tuya? Entonces, y le mostré el catálogo, empecé a tocar con el piano y enseñé una serie de canciones y eligió Cita, una canción con texto de Álvaro Tato, que por cierto hicimos en esta misma sala, Rutiniesta y yo, que está grabada en Radio Nacional de
0: España. Hace bien poquito, eso es.
2: Sí, hace muy poco de eso, eso fue en diciembre. Y luego los autores clásicos, por supuesto, de verdad, de zarzuela, hay una cantidad enorme. O sea, tenemos a todos, tenemos los del principio, Barbieri, Chueca, tenemos los del siglo XX, tenemos a Moreno Torroba,
1: Serrano,
2: tenemos a Sorozábal, tenemos
1: Vives,
2: a Serrano, Vives, tenemos una amalgama de todo lo mejor.
1: Hit.
2: Y además,
0: lo mejor de lo mejor.
2: Lo mejor de lo mejor. Esa es la clave, porque el espectáculo es la dramaturgia que armó
1: Susana,
2: que viene con el... Más o menos viene a ser un Eval desnudo, una revisión de Eval desnudo.
0: Ahora entraremos en detalle.
2: Me estoy aventurando más de la cuenta.
0: De momento vamos a decir en torno a lo que se articula la selección musical que traemos hoy aquí al programa, que es ese Madrid que ya han ensoñado algunos de los autores a los que os habéis referido. Yo os voy a decir que vamos a empezar con lo que Milagros, esto lo ha oído muchas veces conmigo cuando hemos estado en presentaciones juntos, hemos coincidido en el Teatro de la Zarzuela, el tridente castizo. A mí es que me encanta esa expresión.
1: El tridente castizo,
0: que son la verbena de la paloma, la revoltosa y agua, azucarillos y aguardiente. Son como las tres zarzuelas,
1: más
0: tres obras del género chico,
1: de género chico
0: que quizás sí que definen mejor el Madrid de la época en la que están escritos.
1: Sí.
0: ¿Sí? Bueno, pues vamos a empezar, si os parece, con el preludio de la verbena de la paloma.
1: ¡Joya!

0: En la versión de referencia que era la de esta grabación histórica, en la que Ataulfo Argenta dirigía a la gran orquesta sinfónica, que teníamos este preludio de La verbena de la paloma de Tomás Bretón, la primera de las audiciones musicales que proponemos hoy en torno a esta zarzuela con vermut que nos están presentando Miguel Huertas y Milagros Martín. Miguel se hace cargo de la dirección musical y también de una composición. Ya nos has deslizado, Milagros, que hay ahí una cosita suya. Vamos a ver, Miguel, esto precisamente viene al hilo, porque entre algo de tu creación y luego todo lo que se coge del resto de los títulos, ¿cómo se consigue una unidad musical en torno a una propuesta, una obra escénica que estáis presentando?
1: Pues para empezar, la unidad musical se consigue a través de uniformar todo el material con cuatro instrumentos. Lo hemos hecho
0: Eso
1: con...
0: porque la adaptación también ha debido de ser muy laboriosa, porque
1: Pues sí, porque son
0: una
1: 20,
0: orquesta
1: 20,
0: entera, meterla en
1: 27 números.
0: 27 números, cada uno orquestado de aquella manera y meterlo todo en cuatro
1: Sí,
0: instrumentos.
1: eso ha sido un poco una batalla, pero la verdad que ha sido muy divertido. Por un lado, fue un poco estresante también, pero fue muy divertido porque fue con nombres y apellidos la selección de los instrumentos, porque quise que estuviera Irene Celestino como chelista, Iván Mellén como percusionista y Cecilia Serra como clarinetista, porque ellos son músicos muy específicos que conozco muy bien, que saben muy bien del oficio, y ellos tres junto con el piano hice una versión y un arreglo que tuvimos, la verdad que bastante, bueno, tuvimos mucho éxito, no fuera modestia, porque entre otras cosas vino Plácido Domingo a ver la representación, no una vez, sino dos, que lo sorprendente fue la segunda vez, le dijimos otra vez. Y dijo, es
0: ¿Repites?
1: que me encantó.
0: Bien.
1: Y me dijo una cosa muy bonita, el maestro me dijo, yo no entiendo cómo es posible que con cuatro instrumentos
0: Es
1: suene
0: verdad.
1: todo, es que no lo
0: Sí.
1: entiendo. Dice, es que suena muy bien.
0: Y están todos los timbres de la orquesta,
1: Bueno,
0: todos los
1: evidentemente
0: matices,
1: no
0: todos.
1: pueden estar, pero hay algo que funciona, hay un espejismo que sí que funciona.
0: Y luego lo que es chulísimo, perdona, es que tú has hecho adaptaciones de números clásicos, como el de La pobre chica,
1: Eso
0: o
1: es muy
0: como.
1: cachondo.
0: Eso, no, pero es que está precioso, es que engancha, o sea, no solamente yo canto, digamos, lo normal, lo clásico,
1: Tú haces lo de Chueca.
0: lo del ama, lo de que canta el
1: Lo del
0: ama,
1: ama.
0: me contesta luego la pobre
1: La.
0: chica,
1: Sí.
0: pero diles con qué ritmo,
1: Pues
0: al ritmo de
1: pues
0: jazz, de blues,
1: claro, cuando hace
0: de
1: cuando
0: swing, con un swing que te puedes morir, o sea, y es que es precioso.
1: eso está cuando lo hace Milagros, cuando lo haces tú, lo haces con la fórmula que hace Chueca, que es
0: El tango.
1: el tango. Y cuando lo hace el otro personaje, cuando lo hace Ruth González o
0: O
1: Rebeca
0: Rebeca,
1: Gardiel,
0: sí.
1: cuando lo hacen ellas, lo hacen con un trío de jazz. Entonces es la misma
0: Sí,
1: música, pero
0: ves.
1: modificada,
0: Es
1: que
0: que es.
1: hay batería,
0: Onda.
1: el contrabajo haciendo el walking
0: Sí.
1: y el piano haciendo los acordes de jazz. Y
0: Claro.
1: entonces está muy cambiado de ritmo, muy cambiado de lenguaje y se convierte en otra cosa. Y también para enseñar la patita de que el personaje que hace ella
0: Sí,
1: es un, no es de fiar.
0: es que eso ahora, claro, yo,
1: Define un
0: Milagros.
1: poquito, va apuntando los personajes, que eso, claro, a veces dice, pues limítate a hacer lo que está escrito, es verdad, muchas veces nos inventamos historias y el compositor, es verdad, si tú haces lo que está en la partitura, te va a decir si estás triste, si estás alegre, si tienes que callarte porque te tienes que callar, y lo dice todo ahí el compositor. Bueno, la zarzuela tenemos parte de texto,
0: Parte de eso es. pero en la ópera no es así,
1: Todo
0: está todo
1: depende de la música,
0: escrito en
1: está
0: la
1: todo en la música,
0: música.
1: eso es.
0: Y en la zarzuela, yo es que a veces digo que se desafina más hablando que cantando, porque no nos tenemos que olvidar,
1: Está bien dicho eso.
0: sí, cuando que la música, claro, siempre lo suele dejar la escena pues muy arriba, ¿no? Y tú tienes que
1: Que
0: seguir,
1: mantener,
0: que
1: sí.
0: mantener el texto, lo que viene, pues como has dejado en la partitura o concluir de aquella manera, o sea, todo tiene, está, y es
1: Sí,
0: la
1: porque si se te
0: magia.
1: cae además se nota
0: Sí, además
1: muchísimo,
0: que
1: sí.
0: tiene este espectáculo, porque al no ser un espectáculo, entre comillas,
1: Cerrado, sí.
0: coherente como una zarzuela al uso, pero todo tiene un hilazón, es un porqué. Es un porqué lo que va pasando, y entonces cada número musical tiene que ver absolutamente con el estado anímico, con el personaje, con el otro que entra, con el que sale, con la que llega. Entonces, todo está, ¿verdad? Todo está, es como un encaje.
2: Es un encaje, ese encaje no lo puedes romper. O sea, no es, ah, bueno, es que hay música de Bretón, de Chapí, de Chueca, de Serrano, de Vives. No, es como una antología, no
1: No
2: es
1: es
2: una
1: una antología. No,
2: antología.
1: es que de hecho, esa es la genialidad de Susana Gómez cuando
2: Claro,
1: hizo la dramaturgia, porque
2: claro.
1: las músicas están insertadas. Te voy a poner en un aprieto, pero cuando el tenor canta No puede ser, tú le estás diciendo justo antes, le estás diciendo algo tipo, pero vamos a ver, no te das cuenta, es que aquí hay una chica que me está intentando suplantar. Si es que anda como yo, si es que es como yo, si es
2: Sí.
1: que me está imitando. Y
2: Sí.
1: entonces entra, no puede ser, esa mujer es buena. Claro, claro,
2: Sí,
1: claro.
2: sí, sí, sí, sí. Cuando les pillo yo,
1: Eso es.
2: y digo que ya sabía que esto podía pasar en mi propio camerino, pues ahora me vas a tener que escuchar. ¡Escúchame! Y ale, me arranco con el dúo de la
1: Francisquita.
2: Francisquita, ¿no? O
1: Bueno,
2: sea,
1: pues
2: que todo tiene, todo está dentro de la dramaturgia, no
1: eso es.
2: es cantar por un número porque sí.
0: Continuamos entonces en esa estela de la dramaturgia y nos vamos a ir también hablando con una obra. Si es que Milagros las conoce todas, porque yo, claro, que
2: Bueno,
0: puedo decir, digo, que no. Ahora nos
1: imagínate.
0: quedamos con La Revoltosa.
2: Bueno.
0: Una revoltosa en la que además participaste hace un par de años en el montaje del programa Doble Bateo Revoltosa
2: No, el año pasado, hace
0: de
2: un par de
0: eso,
2: años.
0: el año pasado del Teatro de la
2: Con
0: Zarzuela.
2: Echanove, el director.
0: Exacto.
2: Sí, sí,
0: Vamos a
2: sí.
0: quedarnos con las guajiras y luego hablamos.
2: Ah, pues es mucho más emocionante el trío que es inédito.

0: Inés en Riva de Neira nos llevaba de la mano junto al coro Cantores de Madrid y la Orquesta Sinfónica de nuevo con la dirección de Ataulfo Argenta por estas guajiras de soledad y coro de La Revoltosa de Ruperto Chapí. Estábamos hablando mientras la escuchábamos de ese papel todoterreno, decía Milagros Martín,
1: sí,
0: que tiene que tener la soprano de
1: sí,
0: Zarzuela,
1: porque
0: ¿verdad?
1: Sí, me preguntabas qué tipo de soprano, es una soprano
0: Una soprano,
1: dramática,
0: claro, una soprano central o una mezzo con agudos. Bueno,
1: ligera, mezzo con agudos. Y yo te he dicho, no, tiene una definición, soprano todoterreno. Es
0: porque
1: más,
0: no.
1: te voy a contar una anécdota. En una rueda de prensa, pues en Chile, me acuerdo que íbamos a Chile, pues no me acuerdo ya, no sé si era Bateo Revuelto, algo, no me acuerdo, o Barberillo de Lavapiés. Entonces era, ¿y qué? ¿Y la soprano? Lo mismo. Entonces yo dije esto, digo, bueno, ¿qué soprano? ¿Qué tipo de soprano? Dije yo, soprano es todoterreno. Y me preguntaron también, dice, ¿y usted qué hobbies tiene cuando sale de cante? Digo, yo soy una maruja, ¿y eso qué es? Digo, pues nada, yo salgo.
0: ¿Dijiste
1: Yo
0: eso?
1: salgo. Yo salgo de la, yo salgo de la función, yo me voy a mi casa, tengo mi hijo pequeño, pum, pum, pum. Bueno, grandes titulares en el periódico el día
0: Ay,
1: siguiente.
0: no.
1: Vienen sopranos todos terrenos de España que son marujas.
0: Toma ya.
1: Lo guardé porque es fantástico.
0: Necesito reconducir un poquito el programa, perdonadme, porque con lo de la soprano todo terreno maruja me he quedado un poquito.
1: Pues ya te
0: cuando
1: digo.
0: Pasan 22 minutos de la 1 de la tarde, de las 12, si nos escuchan desde la Comunidad Canaria, a ver, Milagros, antes de escuchar las guajiras has dicho, me gusta más el terceto, voy a contextualizar un poquito.
1: No, no, no
0: ese
1: me gusta más.
0: terceto, ese terceto está recuperado de la partitura original de Ruperto Chapí, que
1: Sí,
0: no se pudo ver en el estreno
1: no.
0: Y que luego ya se cayó de lo que
1: Sí,
0: es La
1: porque
0: Revoltosa.
1: no daba. Él no vivía en Madrid, por lo visto se fue a componer, pues no sé, no lejos, pero no. Y entonces no había fax, entonces no ni van, ni burofán, ni nada, no había el internet, no había nada. Y entonces él estaba componiendo, pero entonces se componía muy deprisa, había que estrenar y estaba ya, era, decía que el teatro por horas,
0: Y
1: que era el
0: además,
1: teatro por horas.
0: Chapí, con las historias que tenía con los gerentes del Apolo, que eso también
1: Esa
0: da
1: no me
0: para.
1: la sé yo, esa
0: Sí,
1: me la tienes que
0: bueno,
1: decir.
0: luego lo hablamos, pero
1: Y
0: sí.
1: entonces, claro, en el, claro, él lo mandaba por correo para que le mandaran, para que hicieran la orquestación, bueno, todo el rollo este, y aquello, pues desapareció ese terceto. No dio, entonces había que estrenar ya porque estaba puesta, seguramente sería en el Apolo. Estaba puesta la fecha, estaba todo. Entonces dijo, bueno, la dramaturgia se entiende perfectamente, se salta directamente al texto y no pasa nada, ¿no? Y entonces allí quedó. Y ahora, el año pasado, en el Teatro de Zarzuela, cuando se volvió a hacer La Revoltosa, Juan Udaeta, de las GA, y no me acuerdo la otra persona, entonces existía eso, lo sacaron de la Sociedad de Autores, ahí estaba archivado, y entonces es una joya. Y entonces, pues lo han hecho, y yo ya no concibo La Revoltosa sin el terceto de las tres marujas. La Gorgonia, la Encarna y la Soledad.
0: De acuerdo, de
1: ¿Ves?
0: Acuerdo. Lo vi. Ese montaje era un programa doble, además, junto
1: Sí.
0: al bateo. A ti te veíamos vestida de rockera antisistema.
1: Sí.
0: Era una caracterización bastante peculiar. Y yo te quería preguntar, porque al fin y al cabo lo que hay que transmitir al público es una obra escrita en el siglo XIX. ¿Cómo se logra eso? De rockera, decir
1: Eso pregúntaselo
0: que
1: al
0: la gente
1: director,
0: sigue
1: porque
0: viendo lo de que.
1: eso pregúntaselo al
0: Pero tú eres el
1: director.
0: personaje ahí en ese momento y entonces
1: Sí,
0: vas
1: bueno,
0: vestida de una
1: mira,
0: manera.
1: ¿sabes lo que me pasa? Luego te puede gustar o no te puede gustar la propuesta del director y que tiene también mucho que ver la escenografía, porque se reúne.

0: con muchísimo tiempo, 2 o 3 años antes, no sé qué, empieza, pa, pa, pa. Pues yo, entonces van componiendo aquello, ¿no? Yo puedo ir al teatro como espectador y decir, pues no me convence, no me gusta o no entiendo esto. Pero yo cuando estoy dentro de una producción, me guste o no, me enamoro de ella. Entonces me meto a saco. Entonces, ¿cómo? Me meto a saco. Entonces, me dan ese personaje, sí, vale, yo tengo que reciclarme el cerebro porque el bateo es una de mis obras favoritas. He hecho mucho la visita, claro, con la edad que hago, las tías, las abuelas, las enajenadas, las chepudas, pues todas
1: Las
0: esas, las marujas, pues
1: marujas.
0: hago todas esas, ¿no? Y entonces, pues yo adapto, quiero decir, al fin y al cabo eres una mujer. Es como los argumentos. Había cabo que chico, chica, se enamoran, viene un tercero que es en discordia, está luego la pareja de cómicos.
1: La pareja cómica,
0: Y
1: sí.
0: esto desde Calderón de la Barca, desde mucho antes. Esto ha pasado siempre, siempre. Entonces, pues bueno, ya lo puedes poner de rosa, le puedes poner pinchos en la cabeza, pero al fin y al cabo los sentimientos están dentro, las emociones están. Entonces, tú eso es lo que tienes que transmitir. Entonces, a mí que me ponen de haciendo el pino, pues yo intentaré, pero mi cerebro va en lo que tiene que ir, en la dramaturgia, que es lo importante. Y si hay música, por cierto, pues la música facilita todo muchísimo más.
1: Pues vamos a ir cerrando ese tridente castizo del que hablábamos al principio. Vamos a quedarnos con agua, azucarillos y aguardiente. Y precisamente hablando, como tú decías, de que al fin y al cabo eres una mujer, vamos a quedarnos con un rol femenino muy arquetípico, además de la época en la que está escrita agua, azucarillos y aguardiente, que son las niñeras. Entonces, vamos a escuchar el coro de las niñeras de Federico Checa.

0: Enrique García Asensio dirigía a la Orquesta Sinfónica y Coro de esta casa, Radio Televisión Española, en este coro de niñeras de Agua, Azucarillos y Aguardiente de Federico Chueca, con libreto de Miguel Ramos Carrión. Hay que decir también, porque a los libretistas no hay que olvidarlos cuando hablamos de zarzuela.
1: Y más en esa época, eran
0: exactamente.
1: El alma mater.
0: Exactamente. Pasan 2 minutos de la 1:30 de la tarde, de las 12:30, si nos escuchan desde la Comunidad Canaria. Hoy están con nosotros Miguel Huertas, pianista y compositor, y Milagros Martín, presentándonos este zarzuela con vermut, que se puede ver hasta el 18 de mayo en el Teatro Infanta Isabel. Miguel Huertas es natural de Tomelloso, por eso al principio lo de Ciudad del Vino. Ha estudiado en Madrid, Viena y Estados Unidos. En la capital austríaca ahonda en el repertorio del lead y oratorio, así como maestro correpetidor, y ha colaborado en teatros como El Real y con artistas como Baltrud Mayer, Plácido Domingo o Juan Diego Flórez. Es decir, Miguel, que el componente escénico y teatral allana mucho el camino a un músico a la hora de enfrentarse a una propuesta escénica como esta, y que no tiene nada que ver con la presentación en recital.
2: No, no tiene nada que ver. Es que son planetas distintos. El recital es una cosa muy pura y muy estricta y muy fascinante, porque estás metido en unos mimbres muy concretos. Y claro que tiene un margen para la creatividad, pero no tiene la expansión que tiene el teatro. O sea, al meter, al maridar la música y el teatro, tienes un campo de creatividad que a mí me volvió loco desde el principio, la verdad.
0: El foso, en este caso, porque cuando hablamos de teatro y música casi siempre asociamos a la orquesta situada en un foso, ¿el foso arropa, protege o impone?
2: El foso tiene que ser amigo forzosamente. O sea, hay que hacerse amigos. No te puedes volver estupendo y pretender que las cosas se hagan de una manera como teórica, sino que se va viendo sobre la marcha y se va maridando y se van haciendo amigos los que están en el escenario y los que están en el foso, porque si no es imposible la convivencia.
0: Milagros Martín lo ha cantado prácticamente todo, lo venimos diciendo desde el principio del programa, al menos en zarzuela. Pero debutó en el musical con Sonrisas y Lágrimas.
1: Pero bueno, ¿tú qué currículum tienes?
0: Bueno, pues...
1: El que consigo. ¿A que no tienes algo que hice yo antes que eso?
0: ¿Antes que eso? Bueno, la primera comunión.
1: Digo, vamos. Pues no, no te lo vas a creer, me metí dentro de Spinetti como especialista en bicicletas.
0: Elías, esto lo estamos grabando, que sí, claro.
2: ¿Cómo,
0: ¿no?
2: que te metiste dentro de Spinetti? ¿Esto es verdad?
1: Esto es verdad, porque Chelo Vivares, que entonces era la... Bueno, pero esto no tiene nada que ver con
0: esto
1: la
0: no tiene
1: música.
0: Nada que ver, pero bueno.
2: No, pero cuéntalo.
0: Ya que lo quieres contar.
1: Pero de ahí, ¿no? Que no sabía montar en bicicleta, entonces me llamaron para hacer de especialista. Y me metí, sé cómo funciona un muñeco por dentro, porque después de esto también estuve haciendo, moviendo a Gardunia y Catunia, que eran dos muñecos. Sí, pues no, pues son no como pille. De Barrio Sésamo, son muñecos de esos. Okay. De,
0: o sea, es que nosotros, Miguel y yo, bueno, creo que somos más de la brujavería, de la bola de cristal.
1: Vamos a pasar página, porque mira, eso fue justo después de la comunión.
0: Mira, pues y ahora de regreso, te digo, en su voz hemos escuchado Los Gavilanes, El Dúo de la Africana, La Revoltosa, La del Manojo de Rosas, La Bruja, El Barberillo de Lavapiés, Doña Francisquita, La Verbena de la Paloma, párame cuando quieras, ¿eh? Eso solo en el Teatro de la Zarzuela, porque además ha debutado en recintos como la Ópera de Washington, el Teatro Avenida de Buenos Aires, y en títulos operísticos que has cantado también como Nabucco, Rigoletto o Genufa. Eso por
1: y
0: no
1: Carmen.
0: Olvidar su...
1: Carmen es mucho.
0: Carmen.
1: Pues sí, cuando se hacía ópera Genufa, en el Teatro de la Zarzuela, sí... terrible, todo eran consonantes, era espantoso.
0: Y luego hay también algo, como sí, ha dicho sí, lo de Spinetti sí. Y televisión, yo me voy a ir al cine porque no podemos olvidar su aparición en La Corte de Faraón, en esa película de José Luis García Sánchez.
1: Era la esclava Raquel, la esclava de Ana Belén.
0: Junto con Ana Belén, Antonio Banderas.
1: La luna se quiebra en el negro. Bueno, y allí conocí también. Bueno, ya antes conocí a Antonio Banderas, porque sí. del teatro clásico también estaba yo muy relacionada también
0: los
1: con el teatro.
0: Los Martes y Trece estaban también ahí.
1: Sí, estaba Millán y lo pasábamos muy bien.
0: Qué guay. Como parte, Milagros, que eres de la historia del teatro y de la zarzuela, hay que hablar de ese estreno de uno de los montajes que se han convertido, yo creo, en un emblema del Coliseo de la calle Jovellanos, que es aquella, la del Manojo de Rosas de 1990 con Emilio Sacchi. que tú debutaste en ese montaje, y en donde también
1: presentasteis
0: a un desconocido Carlos Álvarez.
1: Y ahí
0: estabais los dos haciendo de Ascensión y de Joaquín.
1: Pues sí, fue bastante significativo para como luego se ha desarrollado mi carrera. Y también la anterior que fue La Chulapona, que la dirigió Gerardo Maya. Eso, para mí, las que me han marcado mi vida, porque muchas veces me preguntan, ¿y tú por qué no te has dedicado a cantar ópera o la tal? Les digo, porque la zarzuela, yo no elegí la zarzuela me eligió a mí. Y una cosa te lleva a la otra, pues además, como soy una maruja, tampoco... Que decir que yo te terminaba de trabajar, tampoco me relacionaba así mucho, me iba a mi casa y me seguía saliendo trabajo de zarzuela, y a mí la zarzuela, pues a mí no me importa que me llamen zarzuelera, a mí la zarzuela me enamora, te lo he dicho antes, yo cuando estoy dentro de, yo me enamoro de lo que hago, entonces te metes a saco, pues estoy tan contenta de dedicarme a la zarzuela.
2: Y yo doy fe, como compañero, que es muy, muy, muy, muy sorprendente, esto va a ser un tápate los oídos, porque es un poco, parece peloteo, que hasta alturas de la película no hace falta, pero si hay una persona comprometida con la causa, es Milagros Martín. O sea, es entregadísima. O sea, se sube al escenario y es que es alucinante. Bueno, no, es muy impresionante, ¿eh? Muy impresionante. Pues, siempre hay una ilusión.
0: Lo que nos queda ahora entonces es escucharla. Vamos a escucharla a Milagros
2: Martín. Pues es el
0: Martín,
2: momento.
0: Y vamos a escucharla con Carlos Álvarez, la del Manojo de Rosas.

0: Vaya noche hermosa.
1: No está tan hermosa.
0: Bueno, yo creía. No, nada.
1: ¿Quién iba a pensarlo?
0: ¿Quién iba a decirlo?
1: Parece mentira.
0: ¿Quién lo iba a creer? ¿Está usted suspirando?
1: Yo suspirando. Qué gracia.
0: Es que iba a decirla.

0: Bueno, a ti el público del Teatro de la Zarzuela os aplaudía, Milagros, a ti y a Carlos Álvarez después de esta banera del segundo acto de la
1: Es
0: del
1: muy
0: Manojo de
1: emocionante,
0: Rosas. Y escucharlo, ¿no? De verdad, y luego decir, yo tengo un recorrido ya después de esto y esto ha quedado aquí registrado.
1: sí. Hay una, se pierden. Yo además no, mi época tampoco era la de ahora, que está todo grabado. Se han perdido cosas. Tenía yo que de un ensayo y que perdí esa grabación de la romanza del Manojo, que yo no he oído algo así en toda mi vida, pero se ha perdido. No,
0: Pues
1: con,
0: precisamente
1: pero en la música
0: este.
1: que hablamos, la música, el texto era lo mismo, pero aquel día debía estar inspirada. Yo qué sé, las pausas, los pianos, los fortes. Yo no he oído algo así en mi
0: Lo
1: vida.
0: que
1: Pues
0: veníamos
1: no sé.
0: diciendo mientras lo escuchábamos, que es la magia del
1: Eso
0: teatro, de que
1: sí.
0: cada función es
1: Está viva.
0: distinta. Aunque tú
1: Sí.
0: vayas a escuchar el mismo título, pero nunca es igual,
1: Sí,
0: ¿no?
1: nunca es igual.
0: Vamos a seguir recorriendo Madrid. Ahora vamos a pasar ya de ese tridente castizo y del homenaje a Sorozábal, porque también hemos traído la del Manojo, porque si antes escuchábamos La Revoltosa, estaba ese homenaje que le hizo, ¿verdad? Sorozábal con el leitmotiv. La si do re mi re si re.
1: Sí.
0: De...
1: Ah,
0: Sí,
1: sí,
0: ¿eso no te lo
1: está.
0: sabías tú, Miguel?
1: No, no lo
0: Sí,
1: sabía.
0: ese, la del Manojo de Rosas es por el verso
1: La del manojo de
0: de Rosas, de La Revoltosa de
1: De la
0: Chapí. Y
1: revoltosa.
0: esos tres compases o cuatro que son, la si do re si re si re,
1: No
0: es
1: sabía.
0: el título de la obra de Sorozábal,
1: De la
0: fíjate.
1: del manojo de rosas.
0: Mira,
1: Okay. Sí.
0: vámonos un poco más
1: Claro.
0: atrás ahora, porque quiero volver a otro Madrid de ensueño, en este caso el de Francisco Asenjo Barbieri,
1: Oh.
0: porque además es un hombre que vivió muy cerca de donde estáis ahora en el Teatro Infanta Isabel, porque tenía la casa también por allí, por los...
1: Sí.
0: Sí. Y yo me quería quedar con su Barberillo, porque también Barbieri retrataba muy bien el Madrid de su época, por lo menos. El Madrid ese de
1: Carlos III,
0: castizo, sí,
1: ¿no? De
0: exactamente.
1: Carlos, sí. Grimaldi,
0: Grimaldi, Florida Blanca y toda
1: Florida
0: esta gente,
1: Blanca,
0: sí.
1: toda la trama política de entonces. Anda que no se podían escribir en la zarzuela
0: Bueno,
1: las
0: pues.
1: tramas políticas. Porque es que además se reían de su propia sombra, que
0: Eso
1: es
0: es
1: lo
0: cierto,
1: divertido.
0: eso es cierto, sí.
1: Está.
0: Sí, esa ironía y esa
1: Esa ironía
0: mordacidad,
1: era
0: sí, que tiene.
1: maravillosa. Bueno, el Barberillo es una joya per se.
0: Bueno, eso
1: Letra,
0: es
1: música,
2: uno de los libretos más brillantes de
1: es
2: todos, lo de Larra.
1: tremendo, es
0: Es tremendo. Y la música
1: maravilloso.
0: es chispeante.
2: La música es
1: Bueno,
2: maravillosa.
1: es
2: Lo
1: una
2: vamos a
1: joya.
0: comprobar en la voz de Teresa Berganza.

0: Era la canción de Paloma del acto primero del Barberillo de Lavapiés de Francisco Asenjo Barbieri, libreto de Luis Mariano de Larra, que escuchábamos en la voz de Teresa Berganza junto a la Orquesta Sinfónica, de nuevo a las órdenes de Ataulfo Argenta. Y de roles y de papeles pasados que hemos estado comentando aquí, de los que ha interpretado Milagros, vámonos de nuevo a la actualidad, porque Milagros, yo quiero que me cuentes quién es Josefina.
1: ¿Quién es Josefina?
0: ¿Quién es Josefina?
1: Pues Josefina es una mujer, pues como yo. Es una mujer como yo, dedicada al teatro, a la música, toda su vida. Se ha dejado, vamos, ahí la vida, las pestañas, todos los amores, todo se lo ha dejado. Entonces, es una mujer ya madura y en su cabeza empieza a bullirle todo. Es que si hago spoiler...
0: Bueno,
1: hago un poquito...
0: pero por lo menos un poquito de gancho.
1: Un poquito, pero no quiero contar por qué... Pero sí que es verdad que es, digamos, un recorrido por la biografía de esta mujer, y entonces aparecen personajes en su vida que han marcado su vida, y amantes, amigos, y también aparece, pues, lo lógico, como digo yo en la obra, a lo mejor es el momento de dejarlo todo, a lo mejor esto es el final, porque ha llegado una mujer más joven, como yo era... Y entonces, pues, hay que dar el relevo, que muchas veces dicen, me dice, hay que ver.
0: La espalda que hace un siglo llevaba la mujer.
1: No, no, no. 20 años haciendo la dama joven y ahora van y me la quitan. Pues es normal. Pues esto es Josefina.
0: Eso es Josefina, básicamente.
1: Eso es Josefina, ¿no?
0: Josefina,
1: digamos,
0: para...
1: esa espada de Damocles que tenemos, que no queremos nunca. ¿Cuándo era? Ayer, antes de eso, hay una entrevista de Serrat que decía, es que vivimos en un momento... que los jóvenes viven muy deprisa, no quieren, dice, y los mayores no quieren hacerse el mayores, y dice, y es que pues hay que vivir, y los mayores pues ya nos hacemos viejos, es que es normal, ¿no? Entonces es como, digamos, cuando llegas a ese punto de decir, vamos a ver, ¿esto qué es? Pues esto, que muchas veces, lo hablaba con Miguel, es que parece, sobre todo cuando ya vas cumpliendo una edad, que fue ayer y resulta que es hace 20 años, pero que es verdad, ¿eh?
0: Sí. Pues eso ocurre.
1: Un poquito lo que la pasa a esta
0: Para
1: mujer.
0: Nuestros oyentes, Josefina, la mujer que acaba de describir Milagros Martínez, la protagonista de esta zarzuela con vermut, que además transcurre el argumento en un descanso entre que acaba la chulapona que estás interpretando y empieza la sesión golfa de la verbena de la
1: sí,
0: Paloma.
1: Sí, hay dos funciones, ¿sí? y en su camerino, transcurre en su camerino, pero no quiero decir
0: ya,
1: más.
0: Y hasta aquí.
1: No quiero decir por qué, pero hasta aquí, digamos que es un recorrido por la vida. Y
0: bueno, pues de la chulapona a la verbena de la Paloma, ¿os apetece, Miguel, Milagros, si nos despedimos hoy con las seguidillas?
1: Perfecto.
0: Vamos a escucharlas.
2: Muy bien.

0: De nuevo, Ataulfo Argenta estaba al frente de la Gran Orquesta Sinfónica y el Coro Cantores de Madrid en estas seguidillas de la verbena de la Paloma de Tomás Bretón, que nos ha servido para rubricar hoy este viaje por esta zarzuela con vermut, que era la propuesta que nos han presentado hoy aquí el pianista y compositor Miguel Huertas y la soprano Milagros Martín. Vamos a recordar hasta el 17 de mayo, viernes, sábado y domingo, 12:30 del mediodía, muy buena hora para tomar ese vermut con esas patatitas que has dicho, Milagros,
1: claro.
0: En el Teatro Infanta Isabel de Madrid. Bueno, pues ha sido un placer teneros aquí con nosotros hoy en La Zarzuela. Queremos veros más, queremos que vengáis más a menudo. Miguel, tú el otro, es que hace poco estuviste tocando con Ruth, pero no queríamos tampoco de alguna manera pasarnos en el sentido de pedirte que tocaras más. Y Milagros, siempre es un placer tenerte, siempre es un placer escucharte.
1: Pues muchas
0: gracias. Y de nuevo que...
1: ¿Y yo que me escucháis?
0: Bueno, me parece que dentro de muy poco, porque están ya en marcha, me parece, los ensayos del Gato Montés.
1: Sí, sí, estamos
0: en el Teatro
1: con el
0: de la Zarzuela.
1: Pero, también tenemos en marcha, ¿verdad, Miguel? Un nuevo espectáculo.
2: Hay que contarlo,
1: En el Fernán Gómez, que se estrena el 25 de junio hasta el 5 de julio.
2: Y eso se va a llamar Una noche de zarzuela.
1: Bien. Se va a llamar Una noche de zarzuela, o se va a llamar Los
2: perdón.
1: De la Villa.
2: Zarzuela, no, ni tú tampoco lo has dicho bien. Se va a llamar Zarzuela en la Villa.
1: Ah, bueno, Zarzuela en la Villa, Zarzuela en la Villa, en la Villa y Corte de Madrid.
0: Pues de Zarzuela con Bermud a Zarzuela en la Villa, nosotros nos despedimos hoy aquí, les hemos acompañado. Elías Curi en el control de sonido, con Diego Requena en la dirección y presentación, esto ha sido todo. Muchas gracias por su atención y de nuevo, Miguel, Milagros, gracias por estar aquí.
2: Muchas gracias.
1: Gracias.
0: Hasta dentro de 7 días.

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1: Muy buenas tardes, soy David Cantero, ya estoy aquí con Ana, con Fernando. Oye, ¿de qué película es la música que vais a poner hoy?
2: De un documental sobre flamencos.
1: Ah, sobre flamencos, sobre los pájaros, ¿no? Las aves.
3: Sí, efectivamente, sobre las aves. Un documental de Disney que va sobre flamencos en Tanzania, más concretamente del lago Natron.
1: Pues mira, a mí me sonaba más de una película.
2: Ya, es que fíjate, esta pieza se hizo famosa por una película completamente distinta, que nada tiene que ver con los flamencos, claro, porque la usaron en la escena final de La teoría del todo, la peli de Stephen Hawking.
1: Ah, de eso me sonaba. Esa sí la vi, la del final con flashback al revés, ¿no? Que Hawking vuelve a levantarse, recoge los papeles del suelo.
3: Esa misma sí que la he visto. Pues la música que suena ahí es la misma que la de los flamencos de Tanzania.
1: Bueno, pues no tiene nada que ver, pero viene que ni pintada, ¿no?
2: Lo mismo, yo imagino que es lo mismo que pensó el director cuando la escuchó y por eso la eligió, claro.
1: Bueno, pues bien está. Cosas más raras se han visto que a Stephen Hawking con flamencos. Os dejo ya con clásicos populares y nos escuchamos en una hora en las tardes. No faltéis.
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3: ¿Qué tal? Bienvenidas, bienvenidos a Clásicos populares. El ala carmesí, el misterio de los flamencos, es el documental de Disney Nature de 2008 sobre los flamencos enanos del lago Natron en Tanzania.
2: Sí, la música la compuso un grupo británico llamado The Cinematic Orchestra, que es una agrupación que mezcla jazz, mezcla electrónica y, obviamente, como su propio nombre indica, también la orquesta. Y la pieza más conocida es La llegada de las aves. Pero es verdad que es una pieza que fue desconocida, prácticamente no se conocía hasta 2014.
3: En ese año el director James Mart, ¿no?, la usó en la escena final de La teoría del todo, la película sobre Stephen Hawking, y a partir de ahí pues escuchó en todas partes.

0: Pues una maravilla esta llegada de las aves de The Cinematic Orchestra, de ese documental, ¿no? Del ala carmesí. Escuchábamos en este caso la interpretación de la Orquesta Metropolitana de Londres.
1: Playlist para el día a día.
2: Una obra que te defina, que te represente, que hable de ti a un grupo de personas pues que no te conocen. Eso es lo que estamos buscando esta semana para la playlist.
0: Por ejemplo, ayer nos contaba Mercedes de Valencia que ella se sentía muy identificada con el vals en si menor, opus 69, número 2 de Chopin, por su melancolía.
2: O también teníamos a Julia de Valdepeñas, que decía que ella se tenía que definir con un tango y entonces eligió el Libertango de Piazzolla.
0: Hoy vamos a escuchar las propuestas de Antonio de Zaragoza, Mila de Madrid, Santiago Jesús de Plasencia, Jesús de Navarra, Blanca de Abades, Lourdes de Madrid y Julia Villanueva de Carrizo.
3: Soy Antonio de Zaragoza. Yo, como tarjeta de presentación y tribuno de causas perdidas, escogería la obertura Rienzi de Wagner.

Yo soy Mila, llamo desde Madrid. Yo me identifico con el tema arabesque número 1 de Claude Debussy. Me gusta mucho en su versión original, pero con la que más me identifico, sin duda, es con la versión de Isao Tomita, y estoy segura de que mucha gente de mi generación también se va a sentir identificada.

soy Santiago Jesús de Plasencia, la provincia de Cáceres. Soy Piscis, me encanta el agua, el mar, la natación. Me representa la música acuática de Händel.

Hola, buenas tardes. Soy Jesús de Navarra y si hay un compositor que me representa, desde luego es Wim Mertens. Y entre los diversos temas, los múltiples temas que tiene, pues para mí me parece una obra maestra la pieza Strager for Pleasure.

Soy Blanca de Abades. Para hablar de la música que me define, debería hacer la banda sonora de mi vida. Hay un montón: La Danza del Fuego, La Sinfonía del Nuevo Mundo, Marte, Una Noche en Monte Pelado. Bueno, un montón. Pero aquí a lo que estamos es una obra que me define, pues me quedo con mi joya de la corona, Tocata y Fuga en Re menor de Bach. Como os habéis dado cuenta, la música que me define es el heavy metal, y qué mejor que un órgano para certificar.

Soy Lourdes, de Valladolid. A mí me gustaría poder presentarme con el área Me llaman Mimí, de la BOEN. Por supuesto no soy yo, pero coincido en muchas de las cosas que valora.

Soy Julia desde Villanueva de Carrizo. Para el playlist de esta semana me gustaría proponer el Impromptu Fantasy 66 de Chopin. Y es que me parece que es un himno a cómo nos sentimos las TDAHs todos los días.

0: Pues estas eran nuestras propuestas de hoy y esta que terminaba además con esta fantasía impromptu de Chopin con Ignasi Cambra al piano.
1: 1, 2, 3. ¿Esto qué es?
2: Hay quien dice que el tiempo es relativo.
0: Los miércoles lo que es muy corto.
2: También,
0: fíjate,
2: también.
0: No sé si será, pero los miércoles corto. Esta es la música que tenemos que adivinar hoy.
2: 900-137-137. Como decimos siempre, no es exactamente el comienzo, pero creo que es muy representativa. La
0: sí.
2: Escuchamos de nuevo.
0: 900-137-137. Buscamos obra y autor y luego ya, si eso, una camiseta de clásicos populares de sorteo.
2: Sí, eso.
1: Imitaciones. ¿Copias o casualidad?
0: Bueno, hoy tenemos un caso de esos en los que una melodía pues salta de clásicos populares, por ejemplo, a los 40 principales.
2: Entre 1900 y 1901, Sergei Rachmaninoff compuso una de sus obras más queridas y conocidas, que es su concierto para piano número 2.
0: Uno de los conciertos para el repertorio pianístico, ¿no?, más conocidos, y de él nos vamos a quedar con el segundo movimiento, que recordamos suena así.

0: esto no es Rachmaninoff.
1: No, esto es Mozart. Esto es Mozart, su concierto para flauta y arpa, la única obra que tiene para arpa. Y entonces no era lo que queríamos escuchar. Queríamos escuchar el segundo movimiento de Rachmaninoff. ¿Por qué? Bueno, vamos primero, porque se parece a otra cosa, que vamos a hablar primero de ella y luego escuchamos a Rach. Vamos a darle la vuelta. Vamos a escuchar lo modernito, los 40 principales primero y luego los clásicos populares.

0: Vale, esto es la canción All by Myself. ¿Vale?
1: Efectivamente.
0: Además, ¿qué? La voz es la de Barbara Streisand. Me parece. Celine Dion.
1: Celine Dion.
0: Bueno,
1: sí.
0: Es una pieza de Eric Carmen.
1: Sí, bien. De 1975, ¿vale? Que bueno, todos hemos escuchado alguna vez.
0: Vamos a escuchar ahora sí.
1: La que decíamos de Rachmaninoff. Segundo movimiento de ese concierto número 2 para piano de Rachmaninoff.

0: Pues es que ni imitación, ni casualidad lejana, ni inspiración, nada. Es que es la melodía de Rasmánino.
1: Claro, seguro que ya estaba ahí gente cantando la letrita.
0: Nos hemos liado con Mozart, claro. Pero bueno, no pasa nada.
1: Pero está clarinete. Está entre las tres sabemos cuáles son las dos que se parecen, ¿no? Y además, lo curioso es que Eric Carmen, ¿no?, que era pues muy fan de Rachmaninoff, tomó esta melodía de este segundo movimiento del concierto para piano número 2 porque pensó que, bueno, pues que ya era de dominio público.
0: Pero no lo era.
1: No lo era.
0: Spoiler. Claro, pues los herederos del compositor llamaron a la puertita, knock knock, toc, toc, para pedirle dinerito, para pedirle su cachito del pastel.
1: Y desde entonces, pues bueno, las nuevas ediciones de la canción ya sí que llevaban el nombre de Rachmaninoff en los créditos.

0: Bueno, dejamos ahí ese segundo movimiento, ese adagio sostenuto del concierto para piano número 2 de Sergei Rachmaninoff. El piano era el de Valentina Lisitsa con la Orquesta Sinfónica de Londres, la dirección de Michael Francis.
1: De Beethoven a Beyoncé.

0: Ofelia es un personaje de Hamlet, de la tragedia de Shakespeare, ¿no? Ella se enamora de él, Hamlet la rechaza, mata también a su padre, por error, bueno, pero ella acaba enloqueciendo y ahogándose en un río.
1: Vamos a decir que no es exactamente un argumento típico para una canción pop, pero sin embargo, Taylor Swift lo convirtió en uno.
0: The Fate of Ophelia salió como single y adelanto de su álbum The Life of a Showgirls y en pocas horas pues batió el récord de Spotify de canciones más escuchadas en un solo día.
1: La escribió con Max Martin y Shellback, los productores suecos con los que lleva trabajando de 2014 con su álbum 1989, y el resultado es dance pop, ¿no? Con sintetizadores, algo bastante alejado de Shakespeare.
0: Sí, pero en esta ecuación, vamos a meter en esta ecuación a Francesco Parrino, que es pianista, él es italiano de Parma y que se graduó con matrícula de honor en el Conservatorio Arrigo Boito.
1: También tiene más de 850.000 suscripciones en sus dos canales de YouTube, donde lleva desde 2011 pues, subiendo versiones para piano solo de canciones de todos los géneros.
0: Bueno, y esta es su versión de enero de este año de The Fate of Ophelia de Taylor Swift.

0: Pues ahí estaba Francesco Parrino interpretando este de The Fate of Ophelia, de Taylor Swift, que bueno, la falta de improvisar ya con una clásica y hacerse un Darío.
1: Muy, muy contrastante, ¿no?
0: Totalmente.
2: 1, 2, 3, ¿esto qué es?
0: Fernando, hay momentos en la vida que duran un instante y te cambian para siempre.
1: Pues mira, hoy la música dura un instante, a ver si os cambia. Esta es la que hay que adivinar para llevarse una camiseta del programa.
0: A ver si te cambia por otra, te falta decirme. Venga, vamos, vamos a ver qué nos dice Jesús desde Valladolid. Buenas tardes.
3: Hola, buenas tardes, ¿qué tal?
0: Muy bien, pues ¿y tú, mira, Jesús? Cuéntanos, venga, sí.
3: Sí, aunque muchos no van a estar de acuerdo conmigo, yo me decanto porque es de Mendel San Bartoldi el concierto para la niña orquesta.
1: ¿Y por qué no van a estar muchos de acuerdo contigo? Claro. ¿Por qué llegas a esa conclusión?
3: Lo que más suena, ¿no? No es del principio, pero me parece que sería esa obra.
1: Vale, bueno.
0: Vale, pues para ti el número uno, Jesús.
3: Muchas gracias.
0: A
1: venga,
0: ti.
1: A ver qué nos cuenta Manuela, que está en Cuenca. Hola, Manuela, buenas tardes.
4: En Cuenca, hola, Manuela.
1: Cuéntanos, y baja un poquito la radio si es posible.
0: Hoy escuchamos mejor a la radio que a Manuela.
1: Nos escuchamos más a nosotros de vuelta que a Manuela. Manuela.
0: Manuela, buenas tardes. ¿Apaga la radio? ¿Se ha apagado ya también?
1: Pues nada, pasamos.
0: ¿A Nagore?
1: Pasamos a Nagore, que está en Bilbao. Hola, Nagore, buenas tardes.
5: Hola, buenas tardes.
1: Venga, cuéntanos tú.
5: El concierto de violín de Mendelssohn, el primer movimiento.
1: Para ti también es el concierto de violín de Mendelssohn, como decía Jesús. Vale, y dices que el primer movimiento. Venga, pues para ti el número dos, Nagore.
5: Vale, gracias.
1: Venga, gracias.
0: Y a ver, Enrique, ¿qué nos cuenta? Buenas tardes, Enrique.
1: Venga, cuéntanos.
6: Bueno, llamo a veces desde Pilar de la Lagada y hoy yo llamo desde Gijona, a ver si tengo más suerte.
0: Venga, a ver si te da suerte,
1: a ver
0: Gijona.
1: Si cambiar el sitio.
6: Bueno, yo estaba entre me parecía también Cachaturian o Mendelssohn, pero sí, al final voy a decir también el concierto de violín de Mendelssohn.
1: Vale, a ti también te parecía el pues concierto para violín de Mendelssohn.
0: Para ti el número 3, ¿vale, Enrique?
6: Muy bien, muchas gracias.
0: Suerte.
1: Venga, llegamos esta ronda con Elena de Sevilla. Hola, Elena.
7: Hola.
1: Venga, cuéntanos.
0: Te escuchamos,
7: vale,
0: sí.
7: Yo quería votar por el concierto para violín y orquesta de Tchaikovsky.
1: Tú eres más de Tchaikovsky, ¿vale? Venga.
7: Sí.
1: Pues a ti te vamos a dar el número 4, Elena, ¿vale?
7: Muchas gracias.
1: Venga, un abrazo.
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0: Hace como fresco de repente, ¿no?
1: Sí, es como si se acercara el invierno. Bueno, con el tiempo que está haciendo estos días, ya te digo yo que la redacción de Radio Clásica ha vuelto el invierno, literalmente.
0: A ver si vamos a tener nosotros la culpa, ¿eh? Y está relacionado con la música, una de las músicas más reconocibles de la televisión, esa de Juego de Tronos, compuesta por Ramin Djawadi.
1: Sí, el tema de la cabecera está construido sobre un riff, un ostinato, ¿no? Es un patrón repetitivo que no para de avanzar.
0: Sí, el compositor lo que quería representar era pues un mundo constante, en constante movimiento, ¿no? Porque en las series que no paran, cuando no hay traiciones...
1: Pues hay alianzas.
0: Cuando no hay guerras...
1: Pues hay amoríos.
0: Y si no, pues todo a la vez.
1: Bueno, Djawadi también quiso evitar los solos de flauta, esos típicos del sonido medieval clásico, ¿no? Precisamente para alejarse de otras bandas sonoras del género fantástico.
0: Y quiso darle el papel protagonista al violonchelo en vez del violín, ¿no? Que suele ser más habitual. ¿Por qué? Pues porque tenía el sonido más oscuro, que encajaba mejor pues con la temática de la serie.
1: Oye, tenía razón, ¿eh? No sin grandes artificios, ¿no? Con un patrón repetitivo y el sonido de un violonchelo, pues estamos metidos de lleno en ese juego.

0: Pues era el tema principal de Juego de Tronos, de Ramin Djawadi, interpretado pues por el dúo Dos Chelos, acompañados de la Sinfónica de Londres con Robin Smith.
1: Tararique te oí.
2: Venga, le damos un último empujón a los tarareos de Esther y de Pachi y si no hay respuestas, pues pasamos a otros. Recordamos el de Esther. A ver.
0: Vale, ese era el de Esther, pues vamos con el de Pachi de Mallorca.

0: Yo creo que el golpecito ese es que tropieza. Está andando y tropieza y entonces suena ¡pam!
1: Todas tus teorías, podemos acumular todas tus teorías a lo largo de esta semana.
0: Otra vez.
1: Sobre dónde lo hace Pachi. 689-869-347, notas de voz a través de WhatsApp, 913461025, mensajes en el contestador. ¿Qué están tarareando Esther o Pachi? O bueno, si os animáis a mandaros vosotros también un tarareo, porque desconocéis alguna pieza o lo que sea, pues también están las mismas vías de comunicación.
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1: Tercer día de batalla esta semana con el Walking the Dog de Gershwin. Ayer fueron cuatro saxofones, hoy van a ser dos pianos.
0: Sí, efectivamente. Katia y Maguel Labec, dos hermanas francesas que llevan más de 50 años tocando juntas y cuya carrera internacional arrancó precisamente con Gershwin.
1: Sí, porque su grabación de la Rhapsody in Blue en 1980 fue la que las puso en el mapa. El propio Ira Gershwin, que era hermano de George Gershwin, se lo reconoció a ambas después de que la interpretara.
0: O sea que Gershwin y las Labec tienen historia. Vamos a escucharlas.

0: Pues eran las hermanas Lavec interpretando esta tercera versión de esta semana de Walking the Dog de Gershwin. Nos queda una y a ver cuál votan nuestros oyentes.
1: 1, 2, 3. ¿Esto qué es?
2: Es que es menos de un segundo, pero yo creo que es suficiente.
0: Y sin embargo, ahí está, ¿no? Vamos a recordarla, venga.
2: Venga, vamos a ver qué nos cuenta Tony, que está en Alicante. Hola, Tony, buenas tardes.
3: Hola, buenas tardes, ¿qué tal?
2: Pues bien, ¿y tú?
3: Pues bien, aquí disfrutando del programa con vosotros.
2: Pues mira, nosotros que nos alegramos. Venga, ¿para ti qué es la música?
3: Pues lo que han dicho los primeros concursantes, el primer movimiento de violín.
2: Vale. ¿De quién? Porque también se ha dicho de Tchaikovsky y de Mendelssohn.
3: No, de Mendelssohn.
2: Vale, los para primeros, ti Mendelssohn. Vale. Venga, pues para ti número 5, Tony.
3: De acuerdo, gracias.
2: Gracias a ti.
0: Hola, María de León, buenas tardes.
4: Hola, buenas tardes.
0: ¿Cuál es tu apuesta?
2: Mira qué voz más cantarina. María tiene una voz muy cantarina. Ay, qué risueña.
4: Es que solo estar alegre.
0: Mira, pues qué bien.
2: Pues es lo mejor que puedes hacer.
0: ¿Y qué piensas ese medio segundo de hoy?
4: Es Mendelssohn, el concierto para violín.
0: Vale.
2: También es del equipo
0: Eso
2: de Mendelssohn.
0: Eso nos dice María de León, que se lleva el número 6, a ver si hay suerte.
2: Venga,
4: gracias.
2: Gracias a ti. El número 7 se lo va a llevar Angelines de Madrid, pero dependerá de lo que nos cuente. Hola, Angelines, buenas tardes.
5: Hola, buenas tardes.
2: Cuéntanos.
5: Pues es el concierto para violín y orquesta de Mendelssohn.
2: Vale, también es del equipo de Mendelssohn, Angelines. Venga, pues para ti el número 7, ahora para el sorteo.
5: Vale, muchísimas gracias. Feliz semana.
0: Igualmente. Y terminamos con Silvia de Madrid. Buenas tardes.
6: Hola, yo creo que es el concierto para violín en mi menor, opus 64 de Mendelssohn.
0: Bueno, Silvia, dando aquí todos los datos para notaza.
2: ¿Qué movimiento?
6: Alegro, molto, apasionado.
2: Ah, mejor eso. Solo pedía
0: Toma,
2: el número.
0: Fernando, no, pues ahí tienes.
2: No pedía
0: ¿Alguna indicación. Pregunta más para Silvia, Fernando?
2: No, ninguna pregunta más. Nada.
0: Muy bien, Silvia, pues para ti el número 8, ¿vale?
6: Vale.
0: Gracias, suerte.
2: Venga, vamos a resolver.

0: Pues tiene razón, Silvia ha quedado todos los datos. Claro. Es el primer movimiento alegro molto appassionato del concierto para violín en mi menor, opus 64, de Felix Mendelssohn.
1: Pues nada, vamos a ver quién se lo ha llevado, que están todos dentro, menos el 4, que dijo Tchaikovsky.
0: Pues el 6.
1: El número 6.
0: Que es María de León. Así que nada, hasta León se va la camiseta de hoy. Y eso sí, enhorabuena a todos los acertantes. Y mañana otra oportunidad aquí en Clásicos Populares.
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0: Pues llegó el momento de darle su protagonismo a la ópera. Javi Alonso, divulgador cultural de ópera y zarzuela, buenas tardes.
3: Me encanta ese sintagma entero, Javi Alonso, divulgador de ópera y zarzuela.
0: Buenas tardes.
3: Como si fuera una sola palabra. Buenísimas tardes, España y más allá, lo primero de todo, Ana Fernando.
1: Buenas tardes. Un placer estar aquí
3: de vuelta otra vez.
1: O sea, y bueno, ¿qué hit mundial nos traes hoy?
3: Pues mira, os voy a confesar una cosa. Lo de hoy quizás no es un hit número uno mundial, bueno, que todo el mundo conoce, quizás bueno, no. ¿Pero sabéis dónde es un hit número uno?
1: ¿Dónde? ¿Dónde?
3: En mi corazón.
0: Oh,
3: en mi casa.
0: Suficiente.
3: En mi casa, en mi corazón. En las charts de mi alma, esto está arriba del todo. Hoy os voy a hablar de una de mis arias favoritas jamás, una de mis obras favoritas, de uno de mis compositores favoritos. O sea, estoy hoy vibrando altísimo.
1: Todo favorito, genial.
3: Sí. Hoy os hablo de Manon, de Jules Massenet, a través de su Gavotte.

0: como os he dicho, esto se conoce como la gavotte, pero ¿qué es una gavotte o gavota en castellano? Que me suena feísimo,
1: suena,
0: la verdad.
1: Suena peor,
2: no te gusta,
1: sí.
2: Gavota.
0: Suena a canción
1: de Bad Gyal. Es como un niño intentando decir gaviota, ¿no?
0: Gaviota, Bad Gyal, o sea, lleva muchas cosas. Pero esto es una danza francesa muy viva, pero muy elegante, en compás binario y de origen barroco. Tiene un origen popular, pero pasó a convertirse en un refinadísimo baile de la Francia cortesana. Porque si no os habéis dado cuenta, que esto creo que nunca lo he dicho, las arias o los dúos o los fragmentos de ópera, lo que sea, hay varias formas por las cuales los nombramos, ¿no? Sí. La forma probablemente más común es por las primeras palabras que se dicen, por ejemplo, una furtiva lágrima, la última aria que os traje. Luego también otra forma es por el ritmo, pero solamente si son muy icónicas, por ejemplo, Staccato, la banera de Carmen o la barcarola de Le Comte Aufmau. O también puede ser por una descripción muy rápida de lo que sucede, tipo pues la escena de la locura de Lucia, el aria de la carta de Tatiana, el Liebestod de Isolda, bla, bla, bla, bla, bla. Entonces, nada, pues esto es un fun fact que os regalo.
2: Muy bien. Bien. Un regalo en el que seguro, además, muchos no habían caído, pero está muy bien explicado.
0: Sí, como que hay que darse cuenta.
1: Hay que caer.
2: Hay que darse cuenta,
0: nadie te dice esto.
2: Sí, porque luego a la hora de buscarlas, cuando la gente las tiene que buscar, claro, es difícil, porque claro, tú dices una furtiva lágrima, ah, pues lo busco y aparece fácilmente, pero a lo mejor el área de la Reina de la Noche no aparece tan fácil si lo buscas así, pero bueno.
0: Efectivamente, y a veces se puede conocer por el nombre, o sea, por las primeras palabras o por el ritmo. La banera de Carmen, puedes buscar la banera y te sale, pero puedes buscar la Mugen et annuas de Rebel, o sea, hay muchas formas de buscar las cosas, chicas.
2: Bueno, tras este apunte, muy útil, por cierto, ¿de qué va Manon?
0: Manon va de muchas cosas, pero os comento lo que sucede, ¿no? El primer acto, estamos en Amiens, al norte de Francia, y Manon está de viaje hacia el convento porque su familia la está mandando hacia allá porque es una disfrutona, básicamente, y no se fían de qué va a hacer si no la meten en el convento inmediatamente.
1: Vale.
0: Claro, y a lo mejor su familia tenía algo de razón porque aquí conoce al Chevalier de Grieux, que es un joven apuesto que se enamora de ella inmediatamente por lo guapa que es y le propone huir juntos a París. Y ella acepta porque él le ha gustado, pero sobre todo le ha gustado la idea de vivir en París.
1: Ah, es decir, que es guapa y es lista también.
0: Efectivamente, o sea, se pueden ser las dos cosas. Sí. Hay gente ahí fuera que te dirá que
1: hay poca
0: que no.
1: Gente, pero a veces se encuentra, ¿sí?
0: Se puede. Entonces, claro, esta diferencia de interés se ve muy claramente en su dúo Nous vivrons à Paris, nosotros viviremos en París, en el cual él repite mucho el nosotros y el juntos, y ella está pues más obsesionada con él en París.

0: En el segundo acto, efectivamente, están en París, pero viviendo en un piso muy pequeño y bastante cutrón, la verdad.
1: Podría darse en el año 2026 en Madrid.
0: Efectivamente, sí. O sea, alguien que haga una producción de Manon en París ahora mismo. Entonces, en este piso aparece el noble de Bretigny, al cual Manon conoció en el primer acto y le propone fugarse con él y darle una vida de lujos, de dinero, de admiración.
2: ¿Qué éxito tiene Manon, por Dios?
0: Claro, y de hecho es que este es el conflicto central de la ópera. Ella aspira al éxito, aspira a los placeres terrenales, a las joyas, a la buena vida, pero también quiere un amor real, profundo y trascendental.
2: Algo completo, claro, quiere todo. Claro.
0: ¿Y quién no? O sea, ¿no os sentís completamente identificados por este personaje?
2: Quiere el pack completo, sí.
0: O sea, la ópera a veces parece como que quiere que la odiemos, pero es como, es que la entiendo perfectamente. O sea, por fin mi historia se ve en los escenarios. O sea, dar un poquito de representación. Así que, claro, esto además está basado en una novela que escribió un clérigo. Así que nos podemos imaginar hacia dónde va la cosa, qué va a preferir la historia. Entonces, ella acaba aceptando esta propuesta de ser pues la sugar baby de este noble y se despide con mucha pena de este pequeño espacio de amor que han compartido en Adieu, notre petite table.
1: Me encanta que pasemos de un piso pequeño y bastante cutrón a este pequeño espacio de amor que han compartido.
0: No es incompatible.
2: Idealizar, se llama idealizar.
0: Yo también he vivido en un piso muy pequeño, bueno, lleno varios, y ha estado lleno de amor, ha estado lleno de odio, ha estado lleno de muchas cosas. Entonces, Manon contiene todo eso en este área.

Bueno, y por si esto no fuera suficiente, la ópera decide meternos otra cuchillada cuando De Grieux, sin saber que nada de esto está pasando, se canta un aria súper tierna en la que fantasea con la vida tranquila, apacible y feliz que aspira a tener con Manon en el aria En fermant les yeux.

0: Y cuando De Rie se entera de que Manon se va a ir con otro, ¿cómo se lo toma?
1: Pues no se lo puede tomar de ninguna forma porque tiene problemas mayores y es que es secuestrado por su padre.
2: Ah.
1: Porque su padre en todo este tiempo, cuando ha huido a París, ha estado muy preocupado por él. En plan, ¿dónde se ha ido mi hijo? En plan, que estaba aquí en Amiens y he oído que se ha ido pues con una fresca. Y efectivamente...
2: Disfrutona.
1: No es incompatible. Vamos, sí, bueno. Entonces... De Rie es secuestrado por su padre y Manon se va a vivir la vida loca, básicamente. Y de hecho, cuando volvemos a verla, ya en el tercer acto, se presenta en sociedad con esta Gavotte. Es decir, ya es una socialité parisina, una estrella del lujo, del deseo y de las joyas, que luego la escucharemos. Pero se interrumpe su fantasía cuando se entera de que De Rie lo ha pasado tan mal por ella que se ha metido al seminario y va a hacerse cura.
2: A buenas horas. Yo creo que ni come ni deja comer, ¿eh?
1: Es un poco... Sí, la perra del hortelano, la sí. Verdad. Entonces, a ella le da muchísima nostalgia de este amor y se va corriendo a buscarla a la iglesia. Dicen, este tío no se puede meter a cura, yo le echo de menos. Y se cantan uno de mis dúos favoritos jamás, en el que ella básicamente pues, le manipula sexualmente las cosas como son. O sea, ella le dice, ¿acaso no es esta mi mano la que te está tocando como te tocaba antes? ¿Acaso no soy yo? ¿Acaso no es mi voz? O sea, es una cosa bastante fuerte. Escuchemos un poquito de este Ne sais plus maman.

0: él se acaba rindiendo a su seducción porque efectivamente en el seminario no tiene las manos de Manon que le tocan de esa forma que no sabemos cuál es, y abandona la iglesia. Abandona la iglesia, que esto es malísima idea porque recordemos que la novela original la escribió un cura, así que dentro de este contexto esto no puede salir bien. Y de hecho, en el cuarto acto van a un casino, él consigue muchísimo dinero, pero le acusan de hacer trampas y les detienen a los dos. De Crieu se acaba salvando básicamente porque viene de una familia bien y su padre tiene muchos contactos, pero a Manon básicamente la acusan de trabajadora sexual y de fresca y la condenan a ser deportada.
1: Se lleva la peor parte, sí, desde luego. Sí, vaya montaña rusa, ¿eh? Está viajando ella.
0: Es que es la mejor ópera de la historia, chicas. O sea, es que os lo estoy intentando decir, se ha notado. Se ha notado que me interesa. Entonces, en el último acto, Manon está agotada, está enferma, está absolutamente rota, se reencuentra con él y recuerdan sus sueños de estar para siempre juntos, pero ya es demasiado tarde y ella se muere en sus brazos. No. Lo cual me parece súper innecesario.
2: Miedo me da la moraleja de hoy.
0: Hay muchas cosas que se pueden sacar de esta ópera. La moraleja que yo veo es que no vayáis a París y que os vayáis al convento, porque si no te morirás por guarra, básicamente. O sea, esto es lo que se nos está intentando decir.
1: Es tu moraleja, ¿no?
0: La mía, sí.
2: Vale. Muy bien, no vayáis
0: sí,
2: a París.
0: ¿Eh? Esto en los libros de historia nos lo dirán, pero es lo que la ópera nos está intentando decir. Así que bueno, explicada la trama, aquí os dejo con La Gavotte, cantada por mi favorita, un clásico ya en este programa, Kathleen Barron, con la orquesta de la Ópera Bastille, dirigida por Myung-Yong Chung.

0: Pues bueno, Ana, Fernando, oyentes, esto es la trama de mi favorita, mi perfecta, Manu. Espero que os haya interesado y nos vemos aquí dentro de 2 semanas con otro hit o no. O no. Y definitivamente una loca trama que desgranar. Así que muchísimas gracias.
1: Pues las locas tramas de Javi, casi nos gustan
2: de
1: más
2: Javi
1: que los
2: Alonso,
1: hits.
2: Sí. Pues muchísimas gracias, Javi. Nos vemos en 15 días.
0: Sí, sí.
1: Venga, nos vamos hoy con esta petición de Raquel.
3: Buenas, soy Raquel de Jerez. Me encantaría hacerle una dedicatoria a mis compañeras de trabajo, a mi Cookie y a mi Gordita, que están bajitas de ánimo, más que bajitas de ánimo, malitas las dos. Y entonces, pues me encantaría dedicarle la vida breve de la danza española de Manuel de Falla, ya que trabajo en Cádiz y ellas dos son de Cádiz. Y Manuel de Falla mostró todo lo grande, la música grande que hay, que se hacía en España y en Andalucía. Lo podéis poner, por ejemplo, el miércoles para que lo escuchen ellas.
2: Soy la única que piensa que Raquel es una cachonda dedicándole a la Cookie y a la Gordita, que recordemos que están malitas, están enfermas, una obra que se llama La vida breve.
1: Bueno, esperemos que la Cookie y la Gordita se mejoren al escuchar a Falla. Venga, 689-869-347, notas de voz, 913-46-1025, contestador para peticiones, tarareos, la banda sonora de vuestra vida, lo que queráis.
2: Nos vamos, un saludo de Paloma Ram, también de Elena Trapero, que ha estado en el control de sonido, y José Luis Beltrán en la realización.
1: Hasta mañana.
2: Chao.
1: Ánimo.

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Buenos días. Saludos cordiales de Mercedes García en el control de sonido y de Mercedes Puente en la presentación. Gracias por elegirnos al amanecer para pasar este tiempo de radio que hoy comenzamos con el conjunto de cámara de The Academy of St. Martin in the Fields. Interpreta Minueto en si bemol mayor, Kegel 589A de Wolfgang Amadeus Mozart.

Interpretado por Kenneth Chilito y Malcolm Latzen, violines, Robert Smith en viola y Steven Orton, violonchelo, hemos escuchado el minueto en si bemol mayor, Kegel 589A, de Wolfgang Amadeus Mozart. Y al amanecer en Radio Clásica nos vamos a la ópera para escuchar en arreglo para violonchelo y orquesta e interpretado por Camille Thomas y la Orquesta Nacional de Lille con la dirección de Alexandre Bloch el aria de Dalila Mon cœur s'ouvre à ta voix del acto segundo de Samson y Dalila de Camille Saint-Saëns.

en una transcripción para violonchelo y orquesta y en interpretación de Camille Thomas y la Orquesta Nacional de Lille con la dirección de Alexandre Bloch. Hemos escuchado el aria de Dalila, Mon cœur s'ouvre à ta voix, del acto segundo de la ópera Samson, y Dalila de Camille Saint-Saëns. Retrocedemos ahora en el tiempo con la Sinfonía para cuerda y continuo en fa mayor de Aniello Sant'Angelo, maestro italiano del siglo XVIII, que al parecer trabajó como maestro de violín entre 1737 y 1771 en Nápoles y del que solo se han conservado obras instrumentales. En interpretación del ensemble Afcordis con la dirección de Andrea Bucarella, vamos a escuchar esta Sinfonía en fa mayor de Aniello Sant'Angelo, obra que se articula en los siguientes movimientos: Allegro, Andante y Presto.

0: Interpretada por el ensamble Accordis, hemos escuchado la Sinfonía para cuerda y continuo en fa mayor de Anielo Sant'Angelo.
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Continuamos este espacio en Radio Clásica con la audición de una obra del maestro Enrique Granados. Varias fueron las partituras que escribió para sus alumnos y entre estas, 6 estudios expresivos en forma de piezas fáciles compuestos hacia el año 1905. En interpretación del pianista Douglas Riva, vamos a escuchar a continuación los estudios expresivos Tema y variaciones, Allegro moderato, El caminante, Pastoral, La última pavana y María, romanza sin palabras de Enrique Granados.

El pianista Douglas Riva era el intérprete de los 6 estudios expresivos en forma de piezas fáciles, tema y variaciones, allegro moderato, el caminante, pastoral, la última pavana y María, romanza sin palabras, de Enrique Granados. El maestro mexicano Manuel Ponce compuso su famosa canción Estrellita a finales del año 1912 durante un viaje en tren. Vamos a escuchar en arreglo para orquesta y en interpretación de la Orquesta Filarmónica de la Ciudad de México con la dirección de Enrique Batiz, Estrellita de Ponce.

interpretada por la Orquesta Filarmónica de la Ciudad de México con la dirección de Enrique Batiz. Hemos escuchado en arreglo para orquesta la canción Estrellita del maestro Manuel Ponce.

Y en este amanecer en Radio Clásica continuamos con la audición de tres poemas de Fiona MacLeod, opus 11, de Charles Tomlinson Griffiths, obra fechada en 1918 y dada a conocer por el maestro estadounidense junto a la soprano Vera Yannakopoulos en Nueva York en marzo de 1919. En interpretación de la soprano Barbara Bonney y el pianista Malcolm Martineau, vamos a escuchar tres poemas opus 11 sobre textos de Fiona MacLeod, seudónimo de William Sharp, de Charles Tomlinson Griffiths.

Hemos escuchado tres poemas de Fiona MacLeod, opus 11, del músico estadounidense Charles Tomlinson Griffiths, en una grabación de la soprano Barbara Bonney junto al pianista Malcolm Martineau. Nuestro tiempo toca ya su fin. Hoy nos despedimos con el guitarrista Fernando Antón. Interpreta Bolero de Francesco Molino. Saludos cordiales de Mercedes García y de Mercedes Puente. Feliz día. Hasta mañana. Adiós.

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Le habían asegurado que el rincón más pacífico para poder solazarse con ese arte en el que no dejaba de sentirse un recién llegado era Garden of Allah en Hollywood Oeste. En lugar de molestas habitaciones con vecinos al otro lado del tabique, era una apacible superficie con bungalows, prudencialmente separados unos de otros, así que decidió alquilar uno y llevarse consigo su fiel arpa, además de una botella de whisky.

se dispuso entonces a dejar que sus dedos vagasen por las cuerdas, sin rumbo concreto, horadando en su ánimo estados transitorios de la lucidez al ensueño y del recogimiento al estallido emocional.

Quizás llevaría una hora trazando pinceladas sonoras en el aire cuando una sonoridad pareció responderle desde la lejanía. Un sonido esmaltado y nítido, mucho más rotundo que los mimbres celestiales que en ocasiones le parecía que eran las cuerdas de su instrumento.

0: Pero eso es un piano. Si me dijeron que no había más músicos aquí. Me da que alguien ha dado el chivatazo sobre lo tranquilo que es este sitio. Maldita sea mi suerte.
1: Se sirvió un vaso de whisky sin hielo. Después de una cascada de arpegios, el misterioso inquilino del piano empezó a acometer una serie de piezas de agresiva hondura. Alguna hasta le sonaba familiar y probablemente la hubiera disfrutado en un contexto distinto, pero no en aquel.
0: Maldita sea. Así cualquiera trabaja.

tenía dos opciones: marcharse y ceder todo el imperio sonoro de aquel remanso, ahora de imposible tranquilidad, o resistir y afanarse a lo suyo. La tarea no era fácil. Probó a seguir improvisando y las cuerdas parecieron tornarse de mármol. Sus nervios en plena ebullición le impedían ignorar aquello que estaba sonando de fondo. El piano iba y venía como una brisa blanca y negra que se incrustase en su nuca y sienes, conminándole a rendirse. Insistió, pero el arpa no cedía. Sencillamente no quería sonar. Su vanidad propia le impedía corresponder a quien había permitido tan cobardemente que usurparan su primacía. Estaba claro que aquello era ya a esas alturas insostenible. Mientras, el pianista seguía a lo suyo imperturbable, como si se hubiera tratado de Beethoven en persona, sordo al exterior, pero absolutamente musical en su expresión más íntima. Después de una hora pegó un puñetazo en la pared del bungaló que pareció a punto de sucumbir al no estar hecha de una materia demasiado consistente.

0: abrió la puerta y se encaminó a la recepción. Allí estaba la conserje de antes, leyendo las cotizaciones de bolsa en el Los Angeles Times. Al verse sorprendida en esa acción, la disimuló entre las páginas de una revista de chismes de Hollywood. Aún así, cierto sonrojo delató su incomodidad. ¿Señor?
1: Oiga, cuando vine esta mañana me aseguraron que no había aquí más músicos. Y así no hay quien trabaje. ¿Desde cuándo lleva ese tipo en el hotel? Porque no creo que se haya traído el piano a la espalda.
0: Pues desde hace una semana, señor.
1: ¿Una semana? Entonces usted me ha engañado.
0: En absoluto, señor. Usted preguntó si había algún músico más en ese momento y yo le respondí que no. Porque el señor Rachmaninoff se encontraba en esos momentos fuera de la propiedad. Supongo que dando un paseo.
1: Espere un momento, ¿ha dicho usted Sergei Rachmaninoff?
0: Sí, exactamente.
1: ¿El músico ruso?
0: Desde luego, no parece de Texas, precisamente.
1: ¿Ese que tiene unas manos así de enormes?
0: No me fijé mucho en ellas, pero diría que todo en él es grande. Se miró a sí mismo. Pequeño como era, nada tenía que hacer en una pelea a puñetazos si las cosas se sacaban de quicio.
1: Está bien, pero que conste que yo empecé primero a ensayar hoy. Pienso que debería irse.
0: Discúlpeme la impertinencia. ¿Por qué no tocan algo juntos?
1: ¿Cómo dice?
0: No sé, no hay en el, ¿cómo se dice?, repertorio, algo para piano y arpa.

0: ¿Se está usted riendo de mí?
1: No, claro. Pero si no, hasta podríamos sugerirle al señor Rajmáninov que escribiera algo así. Creo que sus obras gozan de un gran reconocimiento.
0: Espere, claro, sus obras. ¿Cómo no se me ocurrió antes? Gracias por la idea.
1: Gracias a usted, señor.

Regresó al bungalow y comprobó que el ruso seguía con su música, entre fúnebre y tremendista. Decidió tocar, y entonces tanto los dedos como el arpa obedecieron.

Un estremecimiento recorrió su cuerpo apenas acometió las primeras notas. Era una música de sobra conocida, el preludio en do sostenido menor opus 3 número 2. Probablemente la obra más conocida de Rajmáninov. La verdad es que la arpa resultaba todavía aún más siniestra por lo extraño y constituía de una dificultad técnica increíble, pero era preciso que comprobase algo. Por un instante sintió al piano dar un traspiés y luego reanudar su discurso aún con más furia. Comprendió que debía concentrar su artillería en la repetición obstinada de los tres acordes iniciales del preludio.

De repente, se tornó una lucha de colosos. Arpa y piano, batallando en el mismo lenguaje, esto era el del músico ruso, pero con obras y sonoridades distintas. Dentelladas de aire que se sostuvieron como una pelea de perros del mismo tamaño y fuerza durante aproximadamente una hora de duración.

0: Menos mal, porque los dedos le ardían ya, camino de quedársele en carne viva contra las cuerdas. Solo dejó de tocar cuando escuchó la puerta del bungalow de Rajmáninov abrirse e ir a la recepción, en la que tuvo lugar el siguiente diálogo.
1: ¿Qué demonios es esto? ¿Quién es ese tipo del arpa?
2: Es el famoso cómico Harpo Marx, ya sabe. Sí, el que toca el arpa en las películas.
1: ¡Exijo que le echen! Y así no puedo trabajar.
2: Lo entiendo, señor, y lo lamento, pero tiene usted tanto derecho a quejarse como él a tocar el arpa. Precisamente estuvo aquí hace rato y...
1: ¡Bah! Me voy a Rich. Allí sí que saben tratarme con consideración.

0: y se marchó al fin, dando un portazo en la verja de la propiedad. Ya nuevamente dueño absoluto del silencio imperante, Harpo Marx puso sus dedos en agua fría y se sirvió un whisky. Luego, una vez el dolor se hubo atemperado, volvió a tocar su amado instrumento con una pieza suave, un pequeño vals, sobre el risueño fondo de su risa.
1: Pues vaya, sí que es cierto lo que cuentan de que odia con toda su alma su preludio en do sostenido menor. Sinfonía de la mañana.

Bienvenidos en la sintonía de Radio Clásica a un programa con Orlando Lumbreras a los mandos del control técnico de sonido, Daniel González Manzanero en la producción y frente a los micrófonos, Clara Corrales y un servidor, Martín Llave.

0: Buenos días, Clara, ¿cómo estás?
1: Buenos días, Martín. Buenos días, oyentes.
0: Buenos días, mundo. Arréglate un poco, anda. Le digo al mundo.
1: Ya me lo imagino. Pues ojalá se arregle, pero no sé si tenemos solución, Martín.
2: ¿Cómo estás?
1: Vamos a...
0: Oye, el teléfono, no sé qué demonios... Oye, vamos a ver, esto no sé si le pasa a más gente. Estás hablando de un tema y de repente el teléfono te responde. Dices, no sé qué estás buscando. Y dices, oye, pero es que ya solo falta que nos haya puesto microchips.
1: Estamos hablando de que el mundo no tiene arreglo y los teléfonos no responden, que efectivamente no lo tienen.
0: Ya, bueno.
1: Un relato sobre Harpo Marx.
0: Recientemente rescatábamos el de la camarada Melacrino.
1: Uh-huh.
0: Hoy
1: este sobre Harpo Marx decía y Rachmaninoff, que coinciden en un hotel, y esta anécdota sí que es verídica. La mayor parte de las anécdotas que narran los relatos de Sinfonía de la Mañana lo son. Algunas, bueno, son leyendas, no se sabe con certeza si sucedieron o no, pero esta sí, esta es verídica, ¿no? Se encontraron Harpo Marx estudiando arpa en el mismo hotel o en el mismo complejo de bungalows y Sergei Rachmaninoff al piano, y claro, batalla de instrumentos ahí.
0: Y claro, Harpo dijo, pues lo voy a cabrear, y empezó a tocarle durante una hora. Orlando, pon el bucle, para que lo escuchemos un momento, el bucle del preludio que sonaba en el rato, las tres notas, estas, pues imagínate tú, el otro tocando, hemos reproducido el efecto, mira, eso. Bueno, sí, era el... Bueno, el principio. Lo teníamos en bucle también.
1: Esos tres acordes tocados una y otra vez para molestar a Rachmaninoff.
0: Mira. Imagínate esto una hora y estás tocando el piano tú, al lado. Vale, pues así... Al final, claro, ganó la batalla Harpo Marx. ¿Qué te parece? Porque además, encima Rachmaninoff odiaba ya ese preludio, de tanto que lo habían machacado. Si bien le había dado mucho éxito, pero claro, era como tocarle las narices.
1: Bueno, ¿tú has estado en un hotel en el que algún otro huésped te haya hecho la vida imposible?
0: No la vida imposible, pero es que estas cosas no se pueden contar a estas horas. Pero en fin,
1: entonces no las cuentes, Martín.
0: No se puede contar, claro. Vamos a limitarnos a ruidos musicales, ¿eh? Sí, porque si no se nos va a ir de madre el programa una vez más. Entonces, la pregunta que quiero hacerle a los oyentes es, pues, si han tenido alguna incidencia con algún vecino, ya sea en un hotel o ya sea en su casa, y música. Yo llegué a tener una batería encima de casa. Mi padre al final les montó una bronca porque se ponían ahí y temblaba todo el edificio. Dijo, oye, pues se buscan un garaje, porque esto no es una casa para andar así. Era una casa pequeña donde vivíamos y con un techo de papel. ¿Y tú?
1: Hombre, pues imagínate, siendo música y todos mis amigos, compañeros del conservatorio músicos, pues anécdotas de...
0: Vecinos.
1: De vecinos y problemas con vecinos tengo para dar y regalar.
0: Pues mira, es famosa la anécdota, nos la contó aquí en el Estudio 206 Juan Pérez Floristán, con su gracejo habitual, que con 14 años, él tenía un estudio de grabación, bueno, un estudio en casa para tocar, y con puerta acolchada, porque el vecino se quejaba mucho del piano. Y él cerró la puerta y se amputó la falange del meñique. Y claro, un dolor tremendo. Y tuvieron que llevarle al hospital para coserle la falange. ¿Y sabes quién resultó ser el cirujano que le tuvo que atender? El vecino que se quejaba de su piano. Pero dijo que fue un gran profesional y que le dejó la mano como nueva.
1: Bueno, pues ves, si es que hay que fiarse de los médicos, por supuesto que sí. Vaya historia, sí, me acordaba, vaya historia esa. sinfoniadelamanana@rtve.es es el correo electrónico del programa al que pueden escribir los oyentes como cada día para compartir con nosotros esas historias de anécdotas con vecinos y música. Les ha tocado, no sé, un bailador de flamenco, un bailarín de claqué, un batería encima de casa, debajo, cerca, al lado. Tienen insonorizada la sala en la que estudian castañuelas.
0: Un carpintero que se lleva el trabajo a casa.
1: un carpintero que se lleva el trabajo a casa, esa también es buena. No es musical, pero te puede dar unas tardes interesantes. sinfoniadelamanana@rtv.es. También nos pueden escribir, ya saben, a través de las redes sociales, a través de X, a través de Blue Sky, @radioclásica, con la etiqueta SDLM. Y tenemos sorteo hoy, Martín. Sí. Tenemos sorteo en esta ocasión para Granada, de 2 entradas dobles para un concierto que tendrá lugar este domingo 17 de mayo a las 12 de la mañana en el Auditorio Manuel de Falla de Granada. Un concierto titulado, a ver si aciertas, Martín, qué música se va a interpretar en dicho concierto.
0: El amor brujo.
1: De Leipzig a Venecia.
0: Ah, vale, pues de Leipzig a Venecia, pues Bach y Vivaldi, claro.
1: Correcto. un concierto.
0: Ojo,
1: con el siguiente programa.
0: Wagner nació en Leipzig, ¿eh? O sea, podría haber sido de Wagner al Binoni.
1: Bueno, podría haber sido de
0: Wagner a hermano Wolf Ferrari.
1: Podría haber sido. Pero acertaste a la primera.
0: Sí.
1: Tu primera intuición era la correcta. De Leipzig a Venecia han titulado este concierto en el que se interpretará, recuerdo, este domingo 17 de mayo a las 12 de la mañana, el concierto para violín en mi mayor, BWV 1042, y el concierto para violín en la menor, BWV 1041, de Johann Sebastian Bach, y el concierto para dos violines en la menor, Rion 522, la folía, de la sonata número 12, opus 1, Rion 63 de Vivaldi, con la Camerata Amadeus. sinfoniadelamanana@rtv.es para participar en el sorteo, especificando, por favor, sorteo Granada. Para quienes no puedan o quieran participar, que nos escriban igualmente contándonos estas anécdotas con sus vecinos, con problemas por ruidos musicales o no musicales con sus vecinos. Y pasamos, Martín, a escuchar algo de música, si te parece, ¿no? Hoy va a ser el arpa protagonista, pero no adelanto todavía más.
0: Sí, pues mira, el preludio en do menor, opus 3, número 2 de Rachmaninoff en versión arpística completo.
1: Me parece muy bien.
0: Vale, pues vamos a escucharlo con Valeria Clark, aquello que tanto molestó a su propio autor.

0: La intérprete de este preludio en do menor opus 3 número 2 de Sergei Rachmaninov en versión arpística con transcripción de la propia Valeria Clark. Bien, repetimos pregunta, Clara.
1: Estamos preguntando a los oyentes hoy a propósito de ese relato con el que comenzábamos el programa de Harpo Marx y su encuentro, su desafortunado encuentro en un hotel con Sergei Rachmaninov, se molestaban mutuamente estudiando el arpa y el piano. Estamos preguntando acerca de anécdotas que hayan vivido con vecinos que estudiasen música en casa, o tal vez eran ellos los que estudiaban o hacían ruidos inoportunos, que las compartan con nosotros a través del correo electrónico sinfoniadelamanana@rtve.es, también a través de las redes sociales, a través de X, a través de Blue Sky, SDLM, y estamos sorteando, recuerdo, dos entradas para este 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Y estamos hablando de arpa.
0: Y bueno, recientemente pues tuvimos una triste noticia, la pérdida de Marilola Higueras. Bueno, me la presentaste tú. Es una de las entrevistas más entrañables que se hayan hecho en este programa. Y además, Marilola es que, claro, una arpista para la que habían escrito obras Guridi, García Leoz, Turina, cuya madre había tocado para Saint-Saëns. En fin, que fue una pionera, su madre Lola Palatín. Pero es que la saga continúa porque, bueno, pues su sobrina era Ana Higueras. Uh-huh. Y, en fin, pues...
1: Es también familia de Lola Rodríguez Aragón.
0: Claro, es una soprano. Y bueno, precisamente tenemos a alguien que, bueno, pues su tía abuela era Marilola Higueras y está, entre otras muchas cosas, preocupándose por la preservación del legado de su familia. Pero, y otras muchas cosas más. Preséntanos.
1: Claro que sí. Tenemos ya en el estudio con nosotros a Jaime del Val, que es la persona encargada tanto de la publicación como de la restauración de las grabaciones históricas inéditas completas de Marilola Higueras y del archivo y donación del legado de Marilola y del redescubrimiento de obras inéditas dedicadas a ella, lo que realiza desde sus entidades Reverso y Metabody, con las que desempeña su actividad internacional como artista multidisciplinar y en el ámbito de la filosofía, así como musicalmente en el piano y la composición, habiendo grabado y editado numerosas grabaciones, sobre todo junto a su madre, la cantante Ana Higueras, sobrina de Mariloli, que es también tía abuela de Jaime.
0: Bueno, te he hecho spoiler.
1: Sí, has hecho spoiler, pero no pasa nada. El hilo es Marilola, efectivamente, pero como dices, y ahora lo vamos a hablar a lo largo del programa, estamos ante una saga familiar musical impresionante de la historia de nuestro país.
0: Por cierto, que una cosa más, de que Marilola nació en la habitación en la que murió el gran Julián Gayarre. Y no solo eso, yo creo que no me equivoco, que es la última persona que quedaba con vida que conoció y lo recordaba a Federico García Lorca. Eso es impresionante. Es impresionante. Porque ya no salió. Sí, me acuerdo.
1: Y que porque uno de sus hermanos había estado en la barraca, sí, si no recuerdo mal.
2: Dos
1: de sus hermanos.
2: Mi abuelo, Jacinto Higueras Cátedra, y su hermano, Modesto Higueras, que fue el que luego sí se dedicó al teatro, mi abuelo se dedicó a la escultura, pues fueron ambos miembros fundadores de la barraca de Federico García.
0: Bueno, pues ya escuchan la voz de Jaime. Jaime, enhorabuena por esta familia. Tú continúas su tradición, estás preservando su legado. Son muchas las cosas de las que nos puedes hablar. Partimos de Marilola, que bueno, que ella a su vez partía de su madre Lola Palatín. Y claro, cuando nos contaba que le habían dedicado esas obras, que ella dejó el arpa tan pronto, que le han hecho homenajes hasta prácticamente la víspera de su fallecimiento, y que se empezó a recobrar un poquito a tiempo, porque ya ha sido nonagenaria, que ha muerto con 94 o no.
2: 95, ya decía que ya estaba en los 96 porque ya había cumplido 95.
0: Bien, y claro... ¿cómo habéis encontrado estos archivos?
2: Bueno, estos me los pasó ella justamente pues, bueno, cuando la visitamos por su cumpleaños en agosto del año pasado, a raíz de otras recuperaciones de grabaciones antiguas que había hecho yo el año pasado de mi madre, que luego quizá vamos a poder oír, ¿no? fue eso lo que dio el pie a que yo le preguntara, bueno, ¿qué pasa con...? Porque sabíamos que tenía unas grabaciones antiguas, pero que las había dado por perdidas porque estaban en un estado absolutamente lamentable, completamente distorsionadas. No, yo no había podido oírlas, pero les pedí, oye, ¿por qué no las buscas? Me las pasas tal. Bueno, me las pasó un tiempo después, cuando pude me puse con ellas. Y ya en diciembre, noviembre-diciembre, empezó ya la colaboración estrecha de yo ir intentando recuperarlas y visitándola continuamente con los resultados. Fue un proceso lleno, bueno, no sé si da tiempo ya a meterse en los detalles, porque hubo que hacer todo tipo de cosas para poder restaurar las distorsiones que se habían producido al transferir el hilo musical antiguo a la digitalización. Y finalmente, pues sí, se consiguió, después de tirar la toalla alguna vez por el camino casi, algo pues que a ella le satisfaciera en términos de recuperar el sonido que ella tenía, pero también el aspecto musical, porque había distorsión de tempos, había distorsión de todo tipo. Entonces hubo un trabajo muy sutil que hacer juntas sobre todo eso, hasta que ya quedó plenamente satisfecha y se pudieron recuperar todas las grabaciones que me había pasado. Debo decir que ahora han surgido, después de fallecer, alguna otra, pero todavía no puedo asegurar si podrán ser recuperables.
0: ¿Y esto, el público que quiera conocerlo, acceder a ello, dónde lo puede encontrar?
2: Pues están todas disponibles online en Metabody, en la web de Metabody. Si ponen en un buscador grabaciones históricas ARPA, probablemente lo encuentren. Si añaden además Metabody, pues seguramente con más facilidad. Están en YouTube, pero se van a poder acceder de muchas otras formas también. Bueno, hemos hecho también una breve edición en físico, solo en plan
1: DCD
2: promocional, pero sobre todo están gratuitamente disponibles todas online.
0: ¿Se sabe los años en los que fueron realizadas?
2: Sí, fueron realizadas justo hace 75 años, o sea, se publican en el 75 aniversario de su grabación, en febrero de 1951 en Barcelona. Las tomas son unas de ellas de un concierto íntimo, en realidad, que se hizo en casa de Joan Altisent, el compositor y director de orquesta, pero retransmitido en Radio Barcelona. Y otras, en situación también peculiar, en la casa del escultor Roberto Chauveau Vasconcel, francés, que estaba afincado allá y que las acogió en su casa y allí dio un concierto íntimo también, del cual está publicado el programa, tenemos todos los materiales. Ha surgido infinidad de materiales increíbles en todo este archivo que estamos haciendo. Llevo un mes, ayuda por mi tía Rodrigueras y mi madre, a ordenar los miles de documentos que estaban muy desordenados en la casa, de su archivo de programas, de críticas, de fotos, de infinidad de documentos que se van a donar a la biblioteca Víctor Espinós. Hemos compilado 14 archivadores, ¿no? Entonces, bueno, ahí han surgido todo tipo de materiales que algunos teníamos ya previamente conocimiento y otros no. Y bueno, pues estos programas están ahí, ¿no? Y algunos los tenemos ya puestos en la web y digitalizados. Y entonces se grabaron de forma harto informal, diríamos, en esta casa de este escultor donde estaban alojadas. Entonces son todo tomas únicas, tomadas en una época pues sin grabación de estudio, sin medios de estudio. Esto es importante tenerlo en cuenta, ¿no? Para el resultado que al final pues se ha conseguido. Y es un finalmente configura un programa que es muy representativo de los recitales tan inusuales que ella daba en la época. Ella se dedicó nada más que a dar recitales de arpa, que es algo bastante insólito, ¿no? Entonces tienes una parte de barroco, además hay con orquesta, hay con piano, hay con violín. Otra parte de música francesa, que es donde toca junto a su madre, luego oiremos un fragmento, Lola Palatín, y luego una parte de música española centrada en los estrenos de obras que fueron solicitadas por ella y dedicadas y escritas para ella, de Turina, de Leoz y de Guridi. Si bien ahora he podido redescubrir, en base a esta investigación en torno al archivo, que hay más compositores que le dedicaron obras de los cuales no se hablaba últimamente, tales que Benito García de la Parra, de la cual se hizo un primer reestreno en tiempos modernos el pasado día 5, cuando hicimos unas jornadas de homenaje a ella en la Complutense. Pues ahí Susana Cermeño anticipó, presentó esta cancioncilla que se había redescubierto, y junto con la presentación de una exposición itinerante que ha producido la Complutense, con colaboración mía también, y que ahora vamos a mover por toda España, ¿no? Siguiendo un poco esa idea de las itinerancias que hacían ellas dos en plena posguerra, que esa era una cosa que contó Marilola, me la contaba, y que era algo bastante insólito, ¿no? Cómo iban ella y su madre en plena posguerra con el arpa a cuestas por... Pues recorrieron 27 ciudades con 86 conciertos.
1: Impresionante, que además no es un flautín, un... Exacto. Arpa para ir trasladándola en ese viaje itinerante.
0: Bueno, pues vamos a escuchar ya alguna de estas grabaciones, que estamos deseándolo nosotros y los oyentes. Me hace especial ilusión la del compositor de Olite, Jesús García Leoz. Yo conocí a su hijo José Luis, e incluso bueno, tuve oportunidad de escribir un artículo sobre él para la revista Melómano en el año 2004, porque José Luis vivía en San Sebastián y fue una gran pérdida porque murió en la cima de su talento creativo, parece que tendría 53 años o algo así, Jesús García Leoz. Había compuesto 120 bandas sonoras de películas, pero tenía una obra propia impresionante. ¿Marilola te contó cómo fue la relación con García Leoz?
2: Su relación personal quizá no tanto, pero bueno, era evidentemente pues alguien muy cercano porque era un discípulo predilecto de Turina. Turina era padrino de Marilola, había una cercanía tremenda, sí, con Turina, sí, con Guridi también. Cartas de Guridi, por ejemplo, hay en el legado de Turina también. Entonces sí debía haber una cierta cercanía indirecta, como mínimo, vía Turina, ¿no?
0: Bueno, pues la escuchamos. ¿Cuál es el título de esta pieza?
2: Es el Impromptu de Jesús García Leoz, dedicado a Marilola, escrito para ella.

0: Pues hace 75 años interpretaba Marilora Higueras esta pieza impromptu de Jesús García Leoz dedicada a ella. Y qué bien, yo no sabía que podríamos llegar a escucharla en su propia interpretación después de que la entrevistamos en La Música de hace algún tiempo. Nos ha dejado recientemente. Y bueno, pues estamos hablando con Jaime del Val. Bueno, que realmente. Claro, Marilola es solo un miembro más de una familia con muchas extensiones. Lola Rodríguez Aragón también es parte de la misma. Tu madre, Ana Higueras. En fin, lo has aclarado un poquito a micrófono cerrado, pero a ver, acláranos un poco cómo es esta genealogía que a mí me recuerda a la de los Buendía.
1: Pues a ver, por un lado, Marilola es tía abuela, era tía abuela mía como hermana, hermanastra oficialmente, pero bueno, de mi abuelo materno. Lola Rodríguez Aragón era tía abuela mía como hermana de mi abuela materna. Entonces, tanto mi madre como yo somos sobrinas de ambas, ¿no? Y bueno, luego hay muchísimos más artistas en la familia, realmente es una cosa impresionante,
2: Sí,
1: ¿no?
2: porque
1: Además,
2: los escultores, los actores, que nos estamos centrando solo en las mujeres de la familia, pero la verdad es que los hombres de la familia también eran artistas.
0: Y tú eres artista multidisciplinar.
1: Sí, efectivamente. Pero vamos, ahora sí que estoy promoviendo todo este proyecto, Memoria y Presente, de recuperación de figuras pioneras, sobre todo de mujeres pioneras en la familia, pero conectando memoria histórica con presente vivo, ¿no? Con creación actual, con los nuevos proyectos musicales, que se vea que es algo que está vivo en la actualidad.
2: Yo te estaba preguntando también a micrófono cerrado sobre esta grabación, que efectivamente era impresionante lo bien que se escuchaba después de 75 años en un cajón con esas deficiencias de sonido que nos decías que tenían. Además, una grabación medio privada en un concierto
0: Hecha
2: casual,
0: con el
2: íntimo.
0: móvil, y claro, como en esa época eran más
2: No,
0: primitivos, ¿no?
2: hecha con el móvil, ¿no? Pero le estaba preguntando a Jaime, ¿habéis trabajado con un ingeniero de sonido? Decía, no, esto lo he hecho yo. Me parece impresionante el proceso.
1: Sí, bueno, yo efectivamente no tengo formación técnica en ese aspecto, pero me he autoformado pues editando los 13 discos que llevamos grabados mi madre y yo con 330 canciones, que es el proyecto Nueve Siglos de Canción, más otros nuevos que estamos a punto de sacar y que hemos ido sacando ya en el último mes y que van a salir este año. Entonces son un montón de discos que desde 2009 por lo menos edito yo, entonces he ido adquiriendo mucha práctica de edición. Es por eso que me puse el año pasado también a ver si podía restaurar unas grabaciones antiguas de mi madre, que luego podemos oír algún fragmento también, y de ahí surgió la idea de ponerme a restaurar estas de Marilola. Y quizá además el hecho de no tener esa formación técnica me permitió encontrar recursos, pues quizá de otra manera a lo mejor a uno se le ocurren, ¿no? Porque había distorsiones muy peculiares y muy extrañas que nos costó identificar. Y un importante decir que no he usado inteligencia artificial en ningún momento del proceso por multitud de motivos. Es un tema que trato más en mis libros de filosofía, pero bueno, por la toxicidad ecológica y por un montón de cosas más.
0: Vamos con esa grabación que nos habías anunciado de Lola Palatín y Marilola, madre e hija.
1: Bien.
0: Sí, es de Saint-Saëns, ¿no? De
1: Sí,
0: Saint-Saëns al
1: Saint-Saëns,
0: que conoció Lola Palatín, claro.
1: efectivamente, lo conoció en París y en la casa de su maestro José White tocó, o sea, Saint-Saëns le acompañó al piano el concierto de Saint-Saëns y quedó muy impresionado de su sonido y así lo manifestó, ¿no? Entonces, esta es la dificilísima y bellísima fantasía para violín y arpa, escrita originalmente para violín y arpa de Saint-Saëns, que podemos oír quizá un fragmento porque es muy larga. Entonces,

0: Refresca pregunta, Clara, que desde luego sí que está habiendo muchos testimonios.
1: Sí, yo la refresco, pero están escribiendo ya mucho los oyentes contando algunas anécdotas muy divertidas. Estamos preguntando a los oyentes por anécdotas, bueno, algunas divertidas, algunas trágicas.
0: Trágicas, sí.
1: Algunas trágicas de enfrentamientos, problemas que hayan tenido con los vecinos acerca del estudio de un instrumento, ruidos con vecinos, anécdotas que compartan con nosotros en sinfoniadelamanana@rtv.es, Twitter, bueno, Twitter ya no se llama Twitter, perdón,
0: x@radioclásica,
1: bluesky@radioclásica, con el hashtag SDLM. Y recuerdo que estamos sorteando dos entradas dobles para asistir este domingo 17 de mayo a las 12 de la mañana en el Auditorio Manuel de Falla de Granada a ese concierto de la Camerata Amadeus con músicas de Bach y con músicas de Vivaldi.
0: Mira, nos escribe Maricruz Cueto, que dice que en su caso eran ellos los vecinos del piano, que hemos procurado ser considerados y no molestar a los vecinos, tocándolo a horas prudentes, y que alguna vecina se ha iniciado en el piano también gracias a ellos, y hemos tenido la suerte de tener la junta de dilatación de la casa en el muro donde está situado, con lo que se aminora la sonoridad, aunque han colocado un silent para tocarlo a horas intempestivas. Y dice que mucha alegría de que esté con nosotros Jaime del Val, que tuvo la suerte de conocer a Modesto Higueras y a su mujer Enriqueta en Cantabria cuando visitaban a su familia y eran personas muy especiales. Hay más descendientes artistas, la actriz Eva Higueras, hija de Juan Jacinto, tan entrañable, y la saga continúa. Y que ayer una sobrina de Marilola me envió unas grabaciones, precisamente estas. Bueno, Jaime...
1: Es en riguroso directo, ya están reaccionando los oyentes.
0: Sí. Nada, o sea que también tenéis actrices.
2: Sí. Es impresionante. Sí, Eva es prima, nos estamos viendo estos días por todo el tema del fallecimiento de Marilola, sí.
0: Bueno, pero qué derrama. No,
2: hay más de 20, sin contar los 14 Palatín, que hasta el siglo XVIII se remonta a la saga de Palatín de músicos en Sevilla, que hay otros 14, pero sin contar a esos... Hay unos 20 artistas intelectuales en las tres sagas de la familia que convergen en mí.
0: Bien, pues vamos a seguir oyendo grabaciones familiares, tirando de ese hilo, de esas ramificaciones del árbol de los Higueras. Ana Higueras, yo recuerdo haber programado bastantes cosas de ella cuando presentaba La Zarzuela, y habéis tenido oportunidad de actuar conjuntamente, tú al piano y, bueno, ella interpretando Lieder, canciones, también has restaurado otros registros suyos.
2: Efectivamente, bueno, hemos grabado 330 obras en el ambicioso proyecto Nueve Siglos de Canción, desde 2009 hasta 2016, que fue el último que grabamos, pero que hemos sacado ahora, el último disco, con 10 años de retraso.
0: Espero que tardes menos que nueve siglos.
2: Sí, y bueno, pues ha sido una colaboración maravillosa, y como parte también de esta colaboración, de la continuación, ahora lo que estoy haciendo es restaurar y recuperar multitud de grabaciones de archivo que existen sobre ella, como por ejemplo, bueno, de ópera, muy significativas, cantando La Reina de la Noche en Viena en 1970, cantando Lucia en Madrid, que la cantó también mucho en Alemania, pues en el 72 tenemos un registro publicado, restaurado, y también cantando La Schöne Müllerin con Miguel Zanetti en Madrid en 1975, por ejemplo.
0: Ah, bueno, aquí entonces no estás tú, está Miguel Zanetti.
2: Claro, ahí yo tenía un año, entonces...
0: Bueno, pero ya para entonces ya tocabas...
1: En esa Czerny, familia, ¿no? Con un año ya genios
0: ya,
1: todos.
0: Ya
1: y
0: tocabas a Czerny entonces, ¿no?
2: No, entré un poco más tarde. Entonces en el 75 le tocó a Zanetti, pero es un gran registro, creo, y nos alegra mucho poder haberlo restaurado y que esté disponible al completo. Todo esto está online, disponible en el canal de YouTube de Metabody.
0: Vamos a escuchar, es la segunda de las canciones de ciclo,
2: eso,
0: ¿no?
2: Eso es.

0: Qué bonito, qué maravilla. ¿De qué año era esto? ¿Tenías un año?
1: 1975.
0: Ah, pero tienes grabaciones de muchas épocas, ¿no? Con tu madre.
1: Claro, las que hemos hecho nosotras juntas, pues desde mil. Bueno, hicimos un primer disco en el año 98 y luego hemos hecho todo este gran proyecto Nueve Siglos de Canción desde 2009 a 2016, que fue el último que hicimos. Fue su última actividad, digamos, musical, pública, aunque lo acabamos de sacar ahora, con un cierto retraso.
0: Bueno, pues entonces vamos a disfrutar. Tenemos aquí la cuarta canción de Wintergeist,
1: No,
0: Starrung.
1: pero esa ya es cantando yo.
0: Ah,
1: Ajá. Claro.
0: bueno, pues te escuchamos cantando también. Y tocas el piano también.
2: Sí,
0: Pero
2: cantando y tocando a la vez.
0: a la vez o en
1: Sí.
0: postproducción.
1: No, no, no, eso es imposible. En música clásica yo no lo concebiría. Es tocando y cantando a la vez. Es una cosa que, bueno, a mí se me daba bien, entonces en este caso, pues lo. Pero requiere una cierta. Bueno,
0: ¿Cuándo se ha grabado
2: es
0: esto?
2: complicado.
1: Esto el año pasado.
0: Bien, bien, bien. No,
1: Es
0: claro.
1: la gran novedad, digamos, que de este año,
0: Oye,
1: que acabamos de sacar.
0: pues ya que estamos aquí con todas las ramificaciones de la familia Higueras, Palatín, Aragón, ¿no?
1: Sí.
0: Bueno, pues
2: Del
0: vamos.
2: Val.
0: Del Val.
1: Del Val, Caturla y eso, sí.
0: Oye, no tienes que ver nada, ¿no? Con el señor este de las novelas, ¿no?
1: No, no, no.
0: Vale. No, lo suponía, pero bueno. Vamos a escuchar aquí Vintagaise.
1: La 4 Starung, por ejemplo, ¿no? Sí.

0: Bien, Jaime del Val, canto, piano, no sé si ingeniería de sonido también.
1: Bueno.
0: Bueno, interpretaba aquí.
1: Ah, sí, aquí la ingeniería, desde luego, sí.
2: Ah,
0: sí.
2: También, también.
0: Starung,
2: Las tres cosas.
0: Wintergeise, de Franz Schubert. Ya se nos está acabando el tiempo, es una pena porque,
2: Sí.
0: oye, es que tienes muchas cosas que contar, claro. Ya más de 300 grabaciones solo con tu madre. Y luego el rescate del legado de Lola Palatín, de tu tía abuela, Mariloli Higueras, y muchas, muchas cosas más. Esas grabaciones que existían de piezas que le dedicaron grandes compositores españoles y otras que el público no conoce todavía. En fin, no sé, es que es un legado apasionante. Puedes pasarte muchos años con él, ¿no, Jaime?
1: Bueno, efectivamente, porque ahora, bueno, aparte ya he comentado que han aparecido alguna otra grabación inédita de Marilola, incluso con su madre, pero que no puedo asegurar si van a ser recuperables, pues ahora tengo por delante la labor este verano de ver si acabamos el archivo histórico de mi madre, que son docenas de grabaciones que queremos poner disponibles, de todo tipo, de lied, de ópera, de muchas cosas. Invito a que los oyentes escuchen estas grabaciones de La Reina de la Noche en Viena en 1970, de Lucia en Madrid en 1972, están disponibles ya en nuestro canal. Y luego, sobre todo, lo más inminente va a ser ahora, van a salir en breve tres CDs míos de repertorio pianístico con Beethoven, Schubert, Liszt y Brahms, que hago ahí un recorrido que llamo Mutaciones de la música. Y sobre todo, a continuación, dos CDs con obras mías, cantando y tocando al piano mis propias obras, incluidas algunas improvisaciones, que es donde más dirijo también mi actividad.
2: Claro, porque nos estamos centrando en esta faceta tuya de depositaria y de legado familiar, que es ingente, pero como artista multidisciplinar queríamos también escuchar alguno de estos proyectos que tienes entre manos
1: Ah, bueno. Pues vamos a ver, podemos escoger, hay varios que traje por si acaso. Bueno, no sé cuántos minutos tenemos,
0: Nada,
1: pero
0: estamos ya en el tiempo de descuento.
2: un minutito para
1: Un
2: despedirnos
1: minutito.
2: con
1: Pues
2: eso.
1: mira, coge lo más breve, es un fragmento de una improvisación que se llama, es impro.
0: A ver, Orlando, te
1: Y luego
0: estamos
1: cuento el
0: haciendo
1: proyecto del que
0: improvisar.
1: forma parte.
2: Es que como se llama impro, vamos a improvisar, escuchar esta música.
0: Pero en este programa está todo escrito y guionizado. Los chistes, lo primero.
2: Todo, sobre todo los chistes malos de Martín Yade. Eso lo que más. Tenemos la impro localizada, ¿no? Bueno.
0: A ver, no la veo. No sé.
1: Deberías verlo si ves el nombre
0: Oye, si
1: completo.
0: quieres una impro de verdad, tenemos aquí un piano, ¿eh, Jaime?
2: También es verdad, no sé,
1: También.
2: eso es demasiado atraco a mano
0: Lo que pasa es que
2: armada.
0: Adrián no lo ha afinado hoy, me parece. O sea que, bueno, pues si
1: Si
0: no.
1: no,
0: Sí.
1: puedes.
0: Hay una de 2:16, composición, canto, piano, ni siquiera sé. ¿Te sirve esta?
1: Sí, esa es un poquito más tradicional, pero se podría poner, si no, o si no te fuiste sin yo saberlo también.
0: Bueno, pues espérate. Sí. Pues nada, una de 3:35 que tenemos por aquí. Estamos desvelando las
2: La
0: cosas.
2: hemos encontrado, la
0: Venga.
2: tiene Orlando, nos dice Dani que ok con la mano.

0: ¿Tus vecinos son comprensivos, Jaime?
1: No tengo, de modo que no hay problema. Además, me estoy retirando del mundo cada vez más. Esto es parte de mi devenir artístico también y político. Y de hecho, este disco va a hablar un poco de eso, ¿no? Porque es, tiene una parte autobiográfica de un lamento personal profundo por una gran pérdida, pero está también asociado a otro tipo de lamento que tiene mucho que ver con lo que trato en mis libros de filosofía, que sería pues, por la destrucción del total de la vida terrestre. Va a ser parte de una gran obra que va a ser el Requiem por la Tierra.
0: Bueno, date prisa en escribirla, ¿eh? Que sí. no llegas.
1: No llegamos ni a que quede civilización para escucharla, efectivamente. Entonces, bueno, por esos mimbres van un poco las obras que voy a presentar próximamente. Y bueno, pues no sé, quizá ya podré comentarlas más a fondo.
2: En un futuro.
0: Bueno, pues vamos ya.
2: Muchísimas gracias.
0: Gracias,
2: sí,
0: Jaime.
2: Jaime.
0: Sigue y manténnos informados de todo esto.
1: Muy bien.
2: Sí, mucha suerte con todos esos proyectos. Enhorabuena por recuperar y defender ese legado. Pasamos a leer algunos de los mensajes de los oyentes que nos cuentan cosas muy divertidas, como siempre. Dice José María Muñoz, cuando nació nuestra hija, vivimos unos años en la calle Argumosa, Lavapiés, nuestra vecina de abajo acunó su descanso con sus ensayos al piano, esa vecindad musical junto a otras influencias, pudo tener su parte en que cuando nuestra pequeña creció un poco, con 4 años, comenzara con el violín, y ahora es ella la que pone la sordina en su instrumento para atenuar el sonido cuando tiene que ensayar a horas más o menos tardías. Y dice Manuel García Morales que a mediados de los años 90, con su hijo recién nacido, vivíamos en un piso sobre un local comercial sin insonorizar, del que retumbaba la música durante todo el día, y con un vecino con el que compartíamos un patio de luz donde cada sábado por la mañana y días festivos su hija sacaba los altavoces y ponía a toda pastilla las canciones de Mónica Naranjo. Al año de estar allí vendimos el piso y nos trasladamos a una casa terrera en el municipio cercano, gozando desde entonces de paz y tranquilidad, por lo que les estaré eternamente agradecido. Escribe Marta Corral que el año que estaba acabando el grado medio de piano nos mudamos de casa. Hasta entonces no había tenido ningún problema con los vecinos, pero al poco de llegar al nuevo piso, cada vez que me ponía a tocar empezaban unos golpecitos fuertes en el techo de mi habitación. Asustada le eché valor y casi temblando subí a ver quién era el vecino al que tanto molestaba. Me encontré con un chico más o menos de mi edad que muy enfadado me dijo que estaba estudiando para los exámenes finales de su carrera de derecho, que yo no le dejaba concentrarse con el piano. Lo más sorprendente fue que como solución me propuso que me llevara el piano a otra habitación. Organizamos los horarios y el problema se solucionó. Mira, convivencia vecinal. Llegaron a un acuerdo entre los dos. Y dice Jacinta Delgado que tiene una hija que, aunque es adolescente, de pequeña, tenían un vecino con un grupo rock que ensayaba en el garaje, y que cuando la niña tenía 6, 7, 8 años, cuando se iba a dormir con las ventanas abiertas por el calor, empezaban los ensayos. Cuando ella se acostaba, me acerqué a pedirles que bajaran el volumen, explicarle los horarios. Y entonces, bueno, empezaron a cerrar las puertas y ventanas y a bajar los amplificadores. Bueno, más oyentes que llegaron a acuerdos con sus vecinos, con sus vecinas, eso está muy bien. Nos dice Javier Martín que su padre, trompetista, fue a juicio hace años denunciado por los vecinos de arriba porque tocaba él el piano, que les pusieron multa, los municipales perdieron. Les embargaron 240.000 pesetas y quedaron otras 240.000 pesetas que el vecino no quiso cobrar. Bueno, pues...
0: triste historia.
2: Esta historia es triste, sí. Tenemos muchos más mensajes. Jesús Martín dice que tenía un vecino que disfrutaba compartiendo con nosotros su reggaetón los sábados hasta bien entrada la madrugada. Lo hizo hasta que empezamos a responder los domingos a las 8 con Tocata y Fuga en do menor de Bach. Pero la versión de Vanessa Mae, que para los que queríamos nos pareció la más adecuada, tras un par de domingos con la música a todo volumen y los altavoces girados hacia la pared, funcionó porque se acabó el ruido del reggaetón de los sábados. Se acabó el reggaetón, Martín, nada te hace más feliz. Y María Belén Álvarez dice que ella, como soprano lírica aficionada, tiene la suerte de que nadie se ha quejado de sus ensayos. Intento buscar espacios adecuados para ensayar, pero a veces no queda más remedio que ensayar en casa, y me consta que desde el cuarto piso se me escucha y vivo en un primero. Bueno,
0: ¿sabes que Prokofiev en París pues tocaba el piano y molestaba a los vecinos? Y entonces como le dijeron en la comunidad que tenía que dejar de tocar el piano, dijo, vale, pues voy a reparar muebles antiguos. Y nada, se puso martillazos y le pidieron, por favor, que volviera al piano.
2: Bueno, tenemos muchos más mensajes. No tenemos tiempo para leer más, así que pasamos a decir los nombres de los ganadores del sorteo de hoy, las entradas dobles que sorteábamos para disfrutar de ese concierto en Granada este domingo con la Camerata Amadeus. Se van para Almudena Tuñón y José María Muñoz. Enhorabuena a ambos. Se las haremos llegar. Que disfruten mucho. Pasamos a otra cosa, Martín.
0: Sí. Jaime del Val, muchas gracias y suerte con todos estos maravillosos proyectos.
1: Pues muchísimas gracias a vosotros y, bueno, a dedicar por mi parte el programa, obviamente, en homenaje a la tía Marilola, ¿no?, que falleció tan recientemente. Y espero que podamos continuar la colaboración con nuestros futuros proyectos que siguen tan vivos y contaros las siguientes fases de cómo estas itinerancias que vamos a hacer con los homenajes a ella y a su madre también.

0: El desmentidor que lo desmentidere, buen desmentidor será.
1: Ahí estamos.
0: Buenos días, Roberto.
2: Buenos días, Roberto.
1: Muy buenos días, Clara. Y a todos los oyentes.
0: Pronto tendrás una sorpresa para los oyentes y lectores, ¿verdad?
1: Sí, la segunda edición de mi libro. Bien. Leyendas y cotillos sobre los grandes compositores. Está ahí a puntito ya.
0: Bien, bien, bien, bien. Me he acordado mucho de ti en Viena, ¿eh? Cuando he estado en la casa de Mozart.
1: Espero que para bien.
0: Sí, hombre, sí. Y también en la Pascualitaus de Beethoven.
1: Ajá.
0: ¿Has tenido oportunidad de visitar esos lugares?
1: Sí, sí, hace muchos años ya.
0: ¿Te imaginas que llegas allí y les dices a los del museo, en realidad Mozart no vivió aquí, he descubierto que vivió dos calles más allá, y te sacan a empujones del museo?
1: Pues,
2: eso no sé si nos lo va a desmentir hoy, pero creo que vas a hablar precisamente
1: de Mozart,
2: ¿verdad?
1: Sí, efectivamente.
2: A ver, más mitos hilado sobre Mozart que nos vas a desmentir.
1: Sí. Bueno, el mes pasado hablamos de Rochlitz, que era un músico y escritor alemán, que publicó una carta supuestamente escrita por Mozart, en la que cuenta su forma de componer, ¿no? Y que componía por inspiración divina, digamos, ¿no?
0: Uh-huh.
1: Esa carta se ha demostrado falsa. Bueno, pues hoy vamos a seguir hablando de Rochlitz, porque en su revista musical, que era la más importante del mundo en la época, ¿no? El Allgemeine Musikalische Zeitung, publicada en Leipzig, bueno, publicó por entregas 27 anécdotas sobre Mozart, que además lo titulaba así, Anécdotas de la vida de Mozart, anécdotas que han sido repetidas por muchos biógrafos después y que han tenido muchísima difusión y todavía hoy hay gente que las sigue contando, ¿no? Y que han contribuido a crear cierta imagen de Mozart. Bueno, pues casi todas las 27 anécdotas de Rochlitz han sido desmentidas por investigaciones posteriores.
0: No me digas que Mozart no era compositor.
1: Eso sí, bueno, eso sería muy fuerte ya. Eso sí que sería un desmentido, ¿eh?
0: Ya,
1: que Mozart no fue músico.
0: Bueno,
1: en la anécdota número 10, por ejemplo, voy a leer. Abro comillas. Nadie abusó más de su negligencia con respecto al dinero que los empresarios de música. La mayoría de sus composiciones para piano, por ejemplo, no le reportaron ni un centavo. Un comerciante de música bastante famoso, la empresa A, imprimió varias de sus creaciones y las vendió sin consultar al maestro. Cierro comillas. Aquí está el origen del mito del Mozart que era un desastre en los asuntos económicos. O sea, de genio mal pagado, ¿no? De que los editores le engañaban. Sabemos que la realidad fue bastante diferente. Es cierto que algunas publicaciones, sobre todo las segundas ediciones, fueron piratas. Pero esto es algo que les pasaba entonces a todos los compositores porque cuando no había derechos de autor era imposible evitar eso. Y sabemos que los editores, sobre todo en las primeras publicaciones, le pagaban a Mozart y le pagaban bien. Aunque bien, lo de bien es un poco relativo. Un biógrafo reciente, Maynard Solomon, calcula que durante los últimos 10 años de la vida de Mozart, ¿no?, cuando estuvo en Viena, Mozart vendió unas 90 obras a tres editores diferentes, por las cuales recibió 2.865 florines, que a traducción de moneda actual serían unos 75.000 euros. Por unas 90 obras, claro, nos puede parecer poco, pero es lo mismo que cobraba Beethoven, que cobraba Haydn, que cobraban todos en la época. Rochlitz menciona la empresa A, así, de forma enigmática. Casi seguro que se está refiriendo a Artaria.
0: Ah, ¿la empresa le pagarían en B?
1: Muy bueno. Bueno, pues la empresa le pagaba en A, eso seguro. Porque tenemos muchos... hay muchos documentos que nos dicen lo que le pagaba Artaria a Mozart, ¿no? O sea que, lejos de piratear su música, Artaria le pagaba. Y Artaria publicó 49 obras de Mozart. Por ejemplo, en 1785 publicó los 6 cuartetos dedicados a Haydn, escritos por Mozart. Y por cada uno de ellos le pagó 75 florines. En total son 450 florines, que serían unos 11.300 euros actuales. ¿Eso es mucho por una joya como los cuartetos dedicados a Haydn? Pues hombre, a nosotros hoy nos parecería poco, pero en la época era el precio normal, o sea que Mozart cobró. Y ya que estamos hablando de estos cuartetos, pues vamos a escuchar el número 6, el último de los 6, el llamado Cuarteto de las Disonancias, primer movimiento.

0: Roberto.
1: Con Roglic.
0: Sí, perdona. Bueno, pues ahí teníamos el cuarteto de las disonancias.
1: Interpretado por el cuarteto Casals. Bueno, la mayor parte de las anécdotas de Roglic se basan en pasajes de biógrafos anteriores. Él añade a veces algún dato, o exagera, a veces con errores, porque Roglic no conoció a Mozart nada más que durante unos 10 días, cuando Mozart visitó Leipzig, que era donde vivía este escritor, este Roglic, y aquello fue entre finales de abril y comienzos de mayo de 1789. Uh-huh. Y Roglic dice que la información de estas anécdotas se la pasó la mujer, la viuda de Mozart, ¿no? Constanze. Pero la correspondencia de Constanze con Breitkopf, que era el editor de la revista y el jefe de Roglic, sabemos por estas cartas que hasta la número 22, hasta la anécdota número 22, Constanze no le había pasado ninguna información. Y incluso después, Constanze escribe que ella no se responsabiliza de lo que está publicando Roglic en sus anécdotas. Vamos con otra anécdota. La número 11 dice así: un empresario teatral que no merece ser mencionado se hundió por completo. Desesperado, acudió a Mozart, le contó su situación y terminó diciéndole que solo él podía ayudarle. Le dijo: escribe una ópera para mí, yo proporcionaré el libreto, la escenografía, etc. Y Mozart escribió la obra gratis. Bueno, otra vez la imagen de genio que gana poco dinero, ¿no? Que es engañado, digamos. También la realidad aquí es diferente, porque el empresario que está mencionando aquí, casi seguro, que es Schikaneder, ¿no? El Manuel Schikaneder, que fue quien le encargó la flauta mágica a Mozart. Schikaneder había creado una compañía de teatro y de ópera en 1789, en un teatro de Viena, en el famoso Theater auf der Wieden, pero los primeros años le fue muy bien. Los primeros años, que es cuando estrenó la flauta mágica, ¿no? Dos años después, en 1791. O sea que, lejos de enfrentarse a una bancarrota, tenía beneficios entonces. Y sabemos que pagaba bien a los compositores. No fue hasta 8 años después cuando entró en bancarrota Schikaneder.
0: No sería por la segunda parte, ¿no? Por la prueba del laberinto de Peter von Winter, segunda parte de la flauta mágica, ¿eh? A lo mejor, yo qué sé.
1: Pues desconozco el dato, pero vamos, efectivamente entró en bancarrota, pero fue bastante después, no cuando Mozart escribió la flauta mágica. No conservamos ningún contrato entre Schikaneder y Mozart con respecto a esta obra. Pero tenemos una fuente muy fiable, que era un compositor llamado Ignaz von Seyfried, que fue alumno de Mozart y que estrenó una ópera con la compañía de Schikaneder en estos años, ¿no? En este periodo. Bueno, pues este autor dice que Schikaneder pagó a Mozart por esta obra, por la flauta mágica, 100 ducados antes de componerla, o sea, por adelantado. 100 ducados equivaldría a unos 10.000 euros actuales, más parte de la recaudación de algunas funciones. Por lo tanto, lejos de hacer la obra gratis, Mozart cobró por adelantado por la flauta mágica y después cobró parte de la recaudación, pero eso ya no sabemos cuánto fue. Y también sabemos que Schikaneder pagó a la viuda de Mozart después, cuando se imprimió la partitura. A ver, es verdad que por otras obras Mozart había cobrado 200 ducados, el doble, pero no tenía acceso a la recaudación. O sea que la flauta mágica fue una ganancia normal en la época para una ópera.
0: Oye, pero creo que los 10 años que estuvo en cartela a Constance sí le procuraron beneficios.
1: ¿La flauta mágica, quieres decir?
0: Sí.
1: Sí, pues claro, seguramente.
0: Hombre, es que, no sé, 10 años en cartel y no le dio nada, le diría a Schikaneder, tú eres un morro.
1: 10 años en cartel con Schikaneder creo que no estuvo. Lo que pasa es que se representó en otros sitios, entonces ya
0: se representaba en esta época, todas las noches, todas. Es, fue una cosa nunca vista.
1: ¿Durante 10 años?
0: Sí.
1: Mira, este dato no lo tenía.
0: Bueno, a lo mejor me vas a decir la semana que viene, bueno, el mes que viene, oye, es que no sé, pero bueno, yo he leído eso, que fue un bombazo, algo que, vamos, es que no se mantenía en cartel 10 años en Viena, nada, ni siquiera las de Salieri, sí. Fíjate.
1: Lo que pasa es que el contrato dice que eran algunas recaudaciones, no serían los 10 años, por lo que Schikaneder tenía que pagar una parte al autor.
0: En todo caso, Constance sí que se hizo rica con el legado de Mozart.
1: Claro.

0: Por cierto, ¿sobre qué va a ir la próxima entrega de Claricismo?
1: Pues de Mozart no. De Mozart nos sigue hablando Roberto Pajares.
2: Sí,
1: qué maravilla este Papageno de la flauta mágica.
2: Sí, es genial. Y da la impresión de que es un dúo así como un poco folclórico y tal, pero hay que cantar esto, ¿eh? Los papas estos. Qué difícil.
0: Bueno, queda muy poco tiempo, Roberto. O sea, que ¿de qué nos vas a desmentir ahora?
2: Pues
0: No se llamaba Amadeus, pero... Bueno, no se llamaba Amadeus.
1: De hecho, no se llamaba. Pues, tenía una de nombres.
0: Se llamaba Gottlieb.
2: Pues lo de Amadeus hay que hablarlo un día, porque él mismo casi nunca se llamaba así.
0: No, se llamó una de broma Golfangus Amadeus, pero él nunca firmó... Él era Amedeo Mozart, a la italiana.
2: Amade, eso es.
0: O
2: Amade, pero Amadeo, en italiano, o a lo francés, Amade, pero nunca le llamaron, ni él tampoco, Amadeus latinizado.
0: El nombre era Johannes Chrysostomus...
1: Wolfgang Theophilus
0: lo germanizaron como Gottlieb y luego se latinizó como Amadeus.
2: Sí. Sí, señor, muy bien, bueno, increíble lo que sabe.
0: Martín. Bueno, bueno. ¿Y lo último qué es? Cuéntanos, tienes un minuto.
2: Nada, volver a la anécdota anterior que decía que por la música de piano no cobró dinero Mozart. Bueno, pues, por ejemplo, la sonata número 11, el primer movimiento... que estamos escuchando de fondo, por esta sonata sabemos que cobró Mozart. Sabemos lo mismo que cobraba entonces Haydn o otros compositores por una sonata para piano.
0: Bueno,
2: os he traído una interpretación de pianoforte que me gustaría que la escuchásemos un poco porque yo creo que está muy bien.
0: Bueno, pues 20 segundos.
1: Venga, con Alexander Luimov.

0: Bueno, yo creo que Mozart, si hubiera vivido, se hubiese hecho muy rico, estoy seguro. Pero bueno, pero eso lo dejamos para la próxima entrega.
1: Eso nunca lo sabremos.
0: Nunca lo sabremos. Muchas gracias, Roberto Pajares.
1: Un placer.
0: Te esperamos el mes que viene. Venga.
1: Un abrazo.
2: Abrazos.
3: 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Hipotiposis 03. Hipotiposis de temor o temblor. Bach, en su cantata 124, que es de 1725, hace una hipotiposis de temor o de temblar de miedo, cuando el texto dice: cuando este cuerpo no traiga más que temor y terror. El temor se representa con ese chan chan chan

Las hipotiposis, como solemos decir en estos episodios, eran representaciones vívidas con música, pues de sentimientos o de personas o de cualquier cosa en el barroco. Y después del barroco, en el clasicismo, con Mozart, por ejemplo, esta hipotiposis de temblor, bueno, pues evolucionó en lo que se llamaba tremor o tremolans. Bueno, si recordáis el Requiem de Mozart, el Dies Irae, Día de la Ira, el coro canta «¡Cuánto temor está por venir!». Y veis que la figura para el temblor ahora es una bordadura repetida rápida.

En fin, hay más temblores grotescos, por ejemplo, cuando en la flauta mágica de Mozart, Papageno tiembla de miedo justo antes de presentarse ante Sarastro, cuando va con Pamina. Papageno dice: «Oh, si yo fuera un ratón, ¿cómo me escondería? Si yo fuera un pequeño caracol, me metería en mi concha». Bueno, pues vais a ver que el temblor de Papageno es también una bordadura repetida, como en el Requiem de Mozart. Nos recuperamos del tembleque, queridas y queridos, con el aire maestoso del Viva Sarastro, que es lo que viene después en la flauta mágica de Mozart. Un saludo desde el Diccionario Musical de Radio Clásica.

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0: Con palabras y música del compositor brasileño Heitor Villa-Lobos, que fluye con la fuerza de los ríos y los mares del Brasil, os damos hoy la bienvenida a Música a la Carta.
1: Me encanta Villa-Lobos, Amaya. Sí. Me encanta su música. No es música de esta de relajarse, es música que te pincha, que te zarandea.
0: Que rebosa energía y determinación, sin duda. Bueno, muy buenos días a todos. Bienvenidos a Música a la Carta, el programa de Radio Clásica en el que la selección musical la hacéis vosotros, los oyentes. A este lado, Miguel Castellanos y Edu Torres en el control de sonido, Carlos Hernández y Amaya Prieto. Y allá, donde sea que os encontréis, pues vosotros siempre fieles con vuestra atenta escucha y vuestra activa participación en el programa y su cariño, que es que el cariño que nos demuestran se nos sale el pecho.
1: Eso no tiene precio, ¿no? Muy buenos días a todos. Hoy vuestras peticiones y sugerencias musicales nos llevarán hasta la música para cello de Offenbach, a las célebres zarzuelas de Jacinto Guerrero, a la música tradicional de origen sefardí, también bandas sonoras, sinfonías, ópera. Tenemos por delante una hora y media de buena música, instrucciones para participar en Música a la Carta y comenzamos.
2: 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Dejarnos un mensaje en el contestador 91-346-1014. 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
3: Muy buenos días, queridísimos Amaya y Carlos, y un magnífico equipo de Música a la Carta. Soy Mili. Mirad, varias cosas. El otro día os adelantasteis con el romance del prisionero, de si por mayo era por mayo, porque era una petición que yo quería hacer, que todos los mayos creo que os la pido, pero ya la habéis puesto. Y ahora, lo segundo es que acudo al SOS tuyo de Amaya, tuyo, Carlos. La familia de Música a la Carta no se romperá nunca. Hay una urdimbre fuerte, unos lazos en la distancia, unas peticiones tan bonitas. Entonces acudo, por supuesto, al SOS para pedir. Como estáis hablando de naturaleza, hay una cosa que a mí me llama la atención, un sonido que cuando paseo lejos del ruido de la ciudad y voy al monte o viajo, el sonido de los pájaros, el trinar de los pájaros, cómo se comunican. De hecho, hace 2 años en Castellón, en la terraza, me entró una golondrina a la terraza, se protegió porque tenía miedo. Y ahora las gaviotas nos están colonizando en la piscina y el jardín. Por eso el canto de los pájaros de Pau Casal os lo quiero pedir para el próximo jueves y compartirlo con todos, para que esta familia, por favor, no solo no disminuya, sino que aumente, y que, agradecida como siempre, os mando el mayor abrazo que se pueda dar a un ser humano. Os quiero mucho. Gracias. Un beso.

0: Nuestra buena amiga Mili nos ha puesto ya una sonrisa en la cara con su bonito mensaje, como siempre, y con su propuesta musical, El canto de los pájaros, canción tradicional catalana en esta versión para violonchelo y orquesta del maestro Pau Casals, que la, bueno, que la extendió por todo el mundo. Aquí estaba acompañado por la orquesta del Festival de Prades.
1: Qué bonita forma de empezar la mañana, Mili. Te enviamos un abrazo enorme y creo que ahora seguimos con más música española.
2: Buenos días, equipo de Música a la Carta. Soy Rafael de Ajofrín. Tengo un amigo en Sonseca que se llama Manuel y va a cumplir los años el día 14. Me gustaría que, si es posible, el programa de ese día incluyese una canción de alguna zarzuela, como puede ser, por ejemplo, La Rosa de la Alhazán, si es posible. Muchas gracias.
0: Pues claro que es posible, Rafael, muchas gracias por tu mensaje. Le deseamos un feliz cumpleaños a tu amigo Manuel de Sonseca y para él suena ya este número titulado La Monda de la Rosa, de la Rosa del Azafrán.
1: Música de Jacinto Guerrero, interpretada por las voces de Teresa Berganza y Julita Bermejo, acompañadas por el Coro de Cantores de Madrid y la Gran Orquesta Sinfónica, en la dirección Nicasio Tejada.

0: Escuchábamos La Monda de la Rosa, un pasaje de la zarzuela La Rosa del Azafrán de Jacinto Guerrero, en la interpretación de Teresa Berganza, Julieta Bermejo, el Coro de Cantores de Madrid y la Gran Orquesta Sinfónica, dirigidos por Nicasio Tejada.
1: Vamos con otro mensaje. Queridos Amaya y Carlos, dicen que mayo es el mes de las flores, el mes del amor. Por ello, celebremos que no hay nada mejor que estar enamorado. Si es posible, celebrarlo juntos el jueves 14 de mayo, mejor que mejor.
0: Mi petición para corazones enamorados, de Julieta e Romeo, de Nicola Bacay, el aria del tercer acto. Julieta, oh mía Julieta, ah, se tu dormi. Un abrazo, Gonzalo.

0: La voz de la mezzosoprano Elina Gransa nos ofrecía esta magnífica versión del aria Giulietta o Mia Giulietta, Hace tu dormi, perteneciente a la ópera Giulietta e Romeo de Nicola Bacay.
1: Preciosa música para corazones enamorados de otras personas o de la vida misma. Bueno, vamos a otra cosa. Nos escribe Ricardo de Burgos. Muy buenos días. Hoy jueves 14 de mayo es el cumpleaños del folclorista Joaquín Díaz, que ya en 1964 daba conciertos y que fue doctor honoris causa por universidades estadounidenses, antes que por las españolas. Ha publicado más de 50 libros fruto de sus investigaciones y ha grabado ya la friolera de 100 discos con más de 1.100 canciones populares españolas, en castellano, gallego, catalán y euskera, además de varios álbumes de canciones sefardíes.
0: Me gustaría escuchar el siguiente ciclo de canciones o las que vosotros queráis. Morena me llaman, La rosa enflorece, Abre tu puerta cerrada. Desde Radio Clásica, un año más, quiero felicitar a Joaquín Díaz con enorme cariño y agradecimiento por su titánica labor en favor de nuestra cultura y reivindico para él el Premio Príncipe de Asturias y todos los abrazos del mundo. Firmado Ricardo de Burgos.
1: Muchas gracias, Ricardo. Nos sumamos a tu felicitación, bueno, y a esa propuesta también, claro que sí, para el Premio Princesa de Asturias para Joaquín Díaz. Bueno, vamos a celebrar por lo pronto su cumpleaños con esa selección de canciones sefarditas que nos propones.
0: Escuchamos Morena me llaman, La rosa enflorece y Abre tu puerta cerrada, canciones extraídas de varios álbumes de Joaquín Díaz que grabó entre los años 1972 y 1975.

0: Escuchábamos tres canciones de origen sefardí, Morena me llaman, La rosa enflorece y Abre tu puerta cerrada. La interpretación corría a cargo de uno de los más importantes folcloristas de España, Joaquín Díaz, que hoy cumple años y al que felicitamos desde Música a la Carta.
1: Seguimos. El pasado martes, Jerónimo desde Santander nos pedía escuchar alguno de los conciertos para contrabajo de Jack Offenbach. Offenbach no escribió ningún concierto para contrabajo, pero sí varios para cello. Así que nosotros pensábamos que Jerónimo había dicho contrabajo cuando quería decir violonchelo, pero no sé, no fue así.
0: No era así. No estaba mal el instrumento, sino que estaba mal el nombre del compositor. Creo que nos pedía concretamente Karl Dieters von Dietersdorf en lugar de Offenbach. Bueno, y efectivamente era un concierto para contrabajo.
1: En cualquier caso, como tanto él como nosotros estábamos encantados con este gran concierto para violonchelo en sol mayor de Offenbach que comenzábamos a escuchar el lunes, pues vamos a seguir con ello. Nos toca hoy visitar su segundo movimiento, el Andante.

0: Segundo movimiento andante del gran concierto para violonchelo en sol mayor, conocido también como concierto militar de Jacques Offenbach. Los intérpretes serán el violonchelista Edgar Mogot, la orquesta Le Force Major y en la dirección Rafael Merlín.
1: Bueno, Carlos, nuestro amigo Jaume de Sabadell llega un poquito tarde a nuestra sección de músicas de algo. Nos ha escrito pidiéndonos algo para música y naturaleza, pero bueno, es que está bien porque sigue estando vigente.
0: Sí, es que estamos en mayo, Amaya.
1: Y nos pedía pues cualquier parte o trocito de la Sinfonía Alpina de Strauss.
0: Pues muchas gracias, Jaume. En abril hemos escuchado ya algunos fragmentos de esta Sinfonía Alpina, pero hoy tenemos aquí preparada una selección que se inicia en el segundo número, Amanecer, y que nos llevará hasta el quinto, Caminata a lo largo del arroyo.
1: Escuchamos una grabación de la Royal Concertgebouw de Ámsterdam, dirigida por Bernard Haitink.

0: Bernard Haitink, al frente de la Royal Concertgebouw Orchestra, nos ofrecía una selección de varios números, del 2 al 5, del tramo inicial de la Sinfonía Alpina de Richard Strauss. Un precioso paseo que nos hemos pegado por los Alpes.
1: Siguiente petición. Escucho por aquí dos vocecillas que ya han participado en el programa alguna vez. A ver qué nos dicen.
2: Hola, Carlos, hola, Maya. Creo que me voy a la calle en Pamplona. Pero había el favor para mañana, para el Día de las Enfermeras.
1: Pues muchas gracias por vuestro mensaje, chicos. Ya lo habéis escuchado, Hugo y Bruno nos recuerdan que el pasado martes 12 de mayo fue el Día de la Enfermería y le quieren dedicar a este colectivo la pavana de Gabriel Fogué.
0: Muchas gracias, chicos. Nos sumamos a vosotros y agradecemos a enfermeras y enfermeros su trabajo. Para ellos, esta versión coral de la obra con Daniel Barenboim al frente del coro del Festival de Edimburgo y de la Orquesta de París.

0: Sin duda muy especial esta versión coral de La Pavana Opus 50 de Gabriel Fauré. Era en el coro del Festival de Edimburgo y la Orquesta de París, dirigidos por Daniel Barenboim.
1: Música que gracias a Hugo y Bruno dedicamos hoy al colectivo de enfermeros y enfermeras que celebraron el martes su día. Seguimos.
2: Muy buenas, Amaya y Carlos. Bueno, como siempre, felicitaros por vuestro programa que es una maravilla y nos encanta escuchar buena música. Y me acordé de vosotros el otro día porque estuve viendo una agrupación de orquestas, la de Orquesta de Majadahonda, la Orquesta de Getafe y la Orquesta de Cuenca. Y en el Conservatorio de Getafe, en el auditorio, se juntaron todas ellas y, bueno, casi no cabían en el escenario, interpretaron la banda sonora de Interestelar. Y la verdad es que me impresionó mucho. Entonces os la quería proponer para que la escuchasen vuestros oyentes. Si os parece buena idea, la disfrutamos. Un abrazo.

0: Nuestro amigo Gustavo nos proponía hoy escuchar algún fragmento de esta banda sonora firmada por Hans Zimmer para la película del año 2014, Interestelar. Hemos disfrutado del tema principal, una película como tantas otras en las que la música juega un papel crucial en la narrativa y en todo ese despliegue emocional que acompaña la historia.
1: Seguimos con más música. Nuestro amigo Elías Bernabé siente especial debilidad por la voz del gran Alfredo Kraus. Así que para él suena hoy este Amesami del primer acto de La hija del regimiento de Gaetano Donizetti.

0: La incomparable voz de Alfredo Kraus nos ofrecía el aria A mes a mí, de la ópera La hija del regimiento de Donizetti. Le acompañaba en esta grabación la Orquesta de la Ópera Nacional de Gales, dirigida por Carlo Ricci. Y no sé, Amaya, quizás se haya el momento de poner un poco de orden, enfocarnos a la limpieza, energías purificadoras.
1: Yo creo que sí, que ya es hora. Pues mira, empezamos con una de esas tareas que quizás no sea literalmente limpiar, pero que entra un poco en ese mismo saco. Si, por ejemplo, nos toca coser algo, pues Ángela Gutiérrez nos recomienda el concierto para clave, cuerda y continuo en re menor, BWV 1052 de Bach.
0: Pues fantástico, tomemos aguja, hilo, enhebremos y nos ponemos ya con el segundo movimiento, Adagio. Lo interpreta Yevgeny Korolev al piano junto a la Camera Academy de Potsdam.

0: El pianista Eugeni Korolyov interpretaba el adagio del concierto para clave, cuerda y continuo en re menor, BWV 1052, de Johann Sebastian Bach. Le acompañaba la Kammerakademie de Potsdam.
1: Y ahora más música para tareas de limpieza.
2: Hola, muy buenas. Soy Javi Oliva. ¿Qué tal vais, Amaya y Carlos y resto de familia? Habéis pedido canciones para limpiar. Yo, desde hace muchos años, he limpiado mi casa, los baños sobre todo, escuchando a Ivete Sangalo en vivo. Tiene varios discos en concierto que son una maravilla y que te animan mucho a la tarea de limpiar. No os voy a pedir a Ivete Sangalo porque creo que no procede, pero como también limpiar, habéis dicho que es para limpiar el alma, pues sí que os voy a pedir algo de Hania Rani, que es una pianista polaca que me gusta mucho y que me ayuda a limpiar el alma. Nada más, enhorabuena por el programa, muchísimas gracias y un beso muy fuerte. Chao.

0: A propuesta de Javi Oliva, escuchábamos música de Hania Rani. Este tema se titula Ghosts, Fantasmas, y está recogido en su álbum Música para Cine y Teatro. Escuchábamos el violín de Cornelia Gratzka, a Mateusz Wasiuszynek en la viola y los violonchelos de Malgorzata Sidlowska y Alicja Kochak.
1: Qué difíciles nombres, ¿eh?
0: Polaco, yo es que tenía un buen amigo polaco, entonces...
1: Pero no se te ha pegado, ¿o sí?
0: No se me ha pegado del todo, pero...
1: Bueno, lo has dicho muy bien, lo has dicho muy bien. Mensaje de Puricaro, buenos días. El otro día, mientras hacía labores de casa, escuché la canción Amigos, siempre amigos, de la zarzuela Los Gavilanes. Me animó un montón y por eso la comparto con todos los amigos del programa. Gracias.
0: Pues gracias a ti, querida Puri. Ya solo con tu mensaje nos contagiamos de tu buen ánimo y más que lo vamos a hacer cuando suene la música. Escuchamos dos números del segundo acto de Los Gavilanes, de Jacinto Guerrero. Tocad tamborileros y Amigos, siempre amigos.

0: Sonaban dos números de Los Gavilanes, del maestro Guerrero, Tocad tamborileros y Amigos siempre amigos. Escuchábamos una grabación que incluye en su elenco de artistas a Toñi Rosado, Teresa Berganza, Carlos Munguía, Manuel Ausensi, Coro Cantores de Madrid y la Orquesta de Cámara de Madrid, dirigidos por Ataulfo Argenta.
1: Se nos acaba el tiempo de programa, pero quizás tengamos una oportunidad de escuchar una de las sugerencias de nuestro amigo Gonzalo. Nos proponían un email de escuchar una de esas siempre maravillosas bandas sonoras de John Barry, en este caso el tema principal de Solo se vive dos veces.
0: Pues fantástica propuesta para cerrar el programa de este jueves. Recibid un fuerte abrazo de Miguel Castellanos, de Edu Torres, Carlos Hernández y Amaya Prieto. Bueno, pues mañana más y mejor.
1: Pasad un día estupendo. La música continúa aquí en Radio Clásica.
0: Un abrazo.

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Mazurca. La mazurca es una danza folclórica polaca en compás ternario de la provincia de Mazovia, cerca de Varsovia. Como veis, la mazurca es de compás ternario. 1, 2, 3, 1, 2, 3, 1, 2, 3. Como el vals. ¿Cómo diferenciamos una mazurca de un vals? Bueno, pues muy fácil. En un vals el acento generalmente está en el primer pulso, en el 1 del 1, 2, 3. 1, 2, 3, 1, 2, 3, 1, 2, 3. Sin embargo, en la mazurca el acento está en el segundo pulso. 1, 2, 3, 1, 2, 3, pam, patam, pam, pam, patam, pam. Hay mazurcas propiamente dichas, de carácter guerrero. También mazurcas tipo oberek, en un, bueno, oberek con K al final, con B y con K, en un ritmo más animado y música más luminosa, como esta mazurca oberek de Glatzunov. Y mazurcas tipo kujawiak, escrito con K, kuya, con J y con W y con K al final, de la provincia de Kujaw, sentimentales, más lentas y melancólicas. En fin, queridas y queridos, sí, realmente fue Chopin el que instaló la mazurca en la memoria general de Occidente, pero la mazurca se extendió por todas partes y se bailaba incluso en España en la segunda mitad del siglo XIX. Quizá la más famosa en el repertorio español sea la mazurca de las sombrillas de la zarzuela Luisa Fernanda de Federico Moreno Torroba. En fin, felices mazurcas y felices sombrillas o felices paraguas. Queridas y queridos, nos vemos en el diccionario musical de Radio Clásica.

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0: Muy buenos días, son las 11, las 10 en Canarias y seguimos en Radio Clásica, es la hora de Rubato. Con Orlando Lumbreras desde los mandos técnicos y con quien les habla David Cervás, os estaremos acompañando con la siguiente esperanza de convenceros para que nos acompañéis en la siguiente hora y de que elijáis la radio pública, de que elijáis Radio Clásica. Así que sin más, comenzamos ya.
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0: Hoy dedicamos nuestra sección de los jueves a una maestra a la que, como mínimo, vemos una vez al año.

Y ese día concreto es el 1 de enero, en el concierto de Año Nuevo, desde Viena, el que retransmite por la 1 nuestro compañero Martín Yade. Y esto es porque nuestra maestra de la semana no es otra que la arpista de la Orquesta Filarmónica de Viena, la belga Anne-Elaine Lehner.

Lainer consiguió este hito en su carrera y en el de la institución con tan solo 23 años, cuando en 2010 fue nombrada arpista principal de la orquesta vienesa.

Pero esto solo fue una meta más en su largo camino, ya que Anne-Elaine Leinert, entre 1997 y 2010, ya había logrado 23 premios internacionales, destacando entre ellos el Concurso Internacional de Arpa de Israel o el Gran Premio Internacional Lili Laskin, uno de los premios más prestigiosos en el mundo del arpa. Y por eso hoy vamos a hacer un pequeño repaso de su discografía. Comenzaremos con una obra de un autor al que relacionamos más con el cine, pero que tuvo una trayectoria que huye de lo anecdótico en lo referente a la música absoluta. Hablamos de Nino Rota, y de él escucharemos su Sarabanda y tocata para arpa en las manos de nuestra protagonista, Anne-Elaine Leinert.

Pues aquí teníamos la sarabanda y tocata para arpa de Nino Rota, que nos interpretaba nuestra protagonista de hoy, Anne-Elaine Leinart. Muchas de las obras llevadas al disco por Leinart suelen ser arreglos o transcripciones para su instrumento, para el arpa. Aquí nos vamos a quedar a continuación con dos de ellas. La primera, la celebérrima Canción de la Luna del acto primero de Rusalka, de Antonín Dvořák.

Annalyn Lennartz nos ofrecía al arpa este arreglo de la canción de la luna del acto primero de Rusalka de Antonín Dvořák. Arreglos, por cierto, que suelen ser de la propia Annalyn, es decir, ella se hace sus propias transcripciones para su instrumento. Y ahora vamos a quedarnos con la última, que os va a sorprender, al menos a mí me ha sorprendido. Es la celebérrima pavana para una infanta difunta de Maurice Ravel, y que realmente parece que estuviera escrita o que Ravel estuviera pensando directamente para el arpa.

No me podéis negar que es fantástica esta versión para arpa de La Pavana para una infanta difunta de Maurice Ravel, que realizó Anne-Elaine Leinartz, la intérprete de arpa, que en este caso ha sido nuestra maestra de la semana.

0: el compositor interpreta su obra.
1: El pasado fin de semana tuvimos el honor de escuchar en el Auditorio Nacional de Música de Madrid a un compositor interpretando su obra, como se llama nuestra sección. Así que vamos a centrarnos hoy en él.

El compositor de origen chino Tang Dun, tan cercano también a nosotros por la música de cine, con un Oscar en su estantería por la banda sonora de Tigre y Dragón, también tiene un gran recorrido con músicas que mezclan el sonido oriental con la tradición occidental, obteniendo un resultado muy especial.

Como decía, el pasado fin de semana en Madrid pudimos experimentar una de esas grandes obras que fusionan ambos mundos. Esta era la monumental Pasión de Buda, una ópera en 6 actos dividida en 2 partes, para la cual Tan Dung encontró inspiración cuando, tras su primer viaje a la antigua ciudad de Dunhuang, en la provincia de Gansu, se encontró con los manuscritos de la cueva de Mogao, ubicada en la Ruta de la Seda y relacionada con el culto budista. Su investigación duró 2 años, durante los cuales descubrió en las pinturas y murales de las cuevas diversidad de instrumentos autóctonos. Una obra que, como su título adelanta, cuenta algunos de los pasajes de la vida de Buda. Vamos a quedarnos a continuación.

Con el final, del sexto acto, Nirvana, de esta Pasión de Buda, llevada al disco por Decca. Sus intérpretes son el barítono Shen Jiang, la mezzosoprano Xu Huilin, la soprano Shen Guo, el tenor Xuan Jie Wang, el coro de la Academia Internacional, la Orquesta Nacional de Lyon y todos a las órdenes de su compositor Tang Dun.

0: Pues así de apoteósico termina este sexto y último acto llamado Nirvana de la Pasión de Buda de Tam Dum, que por cierto pues está escrita en chino, y nos la interpretaban el bajo Shen Yang, la mezzosoprano Chu Huilin, la soprano Shen Guo, el tenor Chan Yue Wang, el coro de la Academia Internacional y la Orquesta Nacional de Lyon, todos a las órdenes de su compositor Tam Dum.
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Seguimos en directo en Radio Clásica cuando son las 11:42, 10:42 en Canarias. Seguimos aquí en Rubato desde el estudio 206 de la Casa de la Radio. Y volvemos con la música de Antonín Dvořák y lo hacemos con música de cámara, género por el cual el autor no es tan conocido como por su música orquestal, pero en el que encontramos joyas como este trío número 4, opus 90 en mi menor y que lleva el sobrenombre de Dunky. Y es especial porque en él encontramos, pues eso, una serie de duncas. ¿Y qué son las duncas? Pues son un tipo de canto de origen ucraniano, una balada épica, generalmente, como una especie de lamento cantado y que tiene un carácter reflexivo. Pues bien, aquí Dvořák reúne un conjunto de duncas en las cuales solemos encontrar dos o tres secciones, dependiendo, siendo la central, en este último caso, más movida y animada y volviendo a reexponer en la tercera el material original de la primera. Pues bien, nos vamos a quedar con una selección de este trío Dunky número 4, opus 90, de Antonín Dvořák. Y, por supuesto, como estamos en Rubato, pues lo haremos en una excelente versión. Isabelle Faust al violín, Jean-Guillaume Queyras al violonchelo y Alexander Melnikov al piano.

Isabelle Faust al violín, Jan Gienkegaas al violonchelo y Alexander Melnikov al piano nos han ofrecido estas dos primeras duncas del trío número 4 en mi menor, opus 90, de Antonín Dvořák. Y hasta aquí llega nuestro rubato de hoy, se acaba nuestro tiempo. Si os ha gustado y queréis volver a escucharlo, pues podéis hacerlo a través de la página web de Radio Clásica o en la aplicación RNE Audio. Os recordamos nuestro correo rubato@rtve.es. Ahí podéis dejarnos vuestros comentarios y estaremos encantadísimos de leeros. Orlando Lumbreras y David Cervás, esperamos como siempre que hayáis disfrutado de la selección musical de hoy. Y a continuación, pues nos quedamos con los compañeros de Radar Clásico, hoy desde Valladolid, quienes nos traen toda la actualidad musical. ¡Sed felices!

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Melisma. Melisma, grupo de notas que se canta sobre una misma sílaba. Esto en Occidente empezó en el canto gregoriano, en los aleluyas principalmente. Es decir, ya veis que para la sílaba IA del aleluya hay un montonazo de notas. IA, ahí. Eso es un melisma. Y luego, esto de cantar con melismas llegó a todas partes y a todos los siglos siguientes, y a todos los países, a todas las piezas y a casi todas las obras con voces o con coros. Seguro que recordáis este coro de El Mesías de Handel, "For unto us a child is born", porque nos ha nacido un niño. Fijaos en la palabra born, nacido. Bueno, pues Handel le quiere dar a esta palabra un sentido de abundancia, de aparición de la vida o de estallido gradual de la vida, y hace que la sílaba born tenga un melisma de 56 notas, 56 semicorcheas. Ahí, born en las sopranos. Por supuesto que hay melismas en todas las músicas populares y bueno, pues se cuelan en el pop y en el rock y suelen llamarse riffs, riffs con dos Fs, o runs, runs vocales. Bueno, una riffadora, digamos, excepcional, con dos Fs lo de riffadora, con melismas muy expansivos es Mariah Carey, aquí en Emotions, por ejemplo. Ya veis que el pianista también quiere hacer melismas o algo. Bueno, aquí van los melismas de Yoko Ono, por cierto, que busca un comprador en el Museo de Arte Moderno de Nueva York. Pues hay melismas en todas partes y en todos los estilos. Incluso Rosalía canta con melismas que parecen seres con vida propia en sí mismos. Aquí en esta rumba neoflamenca, la rumba del perdón, de su último disco, por cierto. Así que saludo muy melismático de Luis Ángel de Benito desde el Diccionario Musical de Radio Clásica. Yo sé.

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0: Música y salud, los sonidos que nos cuidan. Este es el lema del 17º encuentro de la Red de Organizadores de Conciertos Educativos y Sociales que acaba de comenzar hoy y al que nos han invitado. Hola, ¿qué tal? Muy buenas tardes. Nosotros estamos encantados, ¿verdad, Nacho?
1: Estamos encantadísimos porque nos encontramos aquí en el Centro Cultural Miguel Delibes de Valladolid, en su hall, que es donde la Orquesta Sinfónica de Castilla y León, bueno, no en el hall, sino en la Sala Sinfónica, desarrolla su temporada de conciertos y que tanto hoy como mañana acoge esta cita centrada en los cuidados.
0: Lo que se va a hacer en estos dos días es reflexionar. Reflexionar sobre el potencial que tienen las prácticas musicales para contribuir, pues, al bienestar físico, al bienestar emocional y social, tanto a nivel individual, de lo que hablamos habitualmente, claro, como comunitario, que es lo que hoy nos toca aquí.
1: Y estamos seguros de que es un tema de interés absoluto, así que, bueno, vamos a tener con nosotros a algunos de los responsables de las instituciones que trabajan en esta temática de la música y la salud.
0: Este programa se puede seguir en vídeo, se puede seguir en directo, no solo con la escucha, sino también con el visionado. Tenemos las cámaras abiertas para que los oyentes de Radio Clásica puedan acompañarnos en esta jornada. Se puede hacer a través de la web de Radio Clásica o a través de la aplicación de RN Audio.
1: Y en el control de sonido nos acompañan hoy Enrique Real y Jesús Nuño. Y en la realización audiovisual, nuestro compañero Juan Manuel González. ¡Comenzamos!
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0: Bueno, qué bien, Nacho, que hoy estamos bien acompañados. Tenemos público y todo
1: y
0: aquí
1: todo,
0: en el
1: sí,
0: hall.
1: Sí, sí.
0: Bueno, en marzo del año 2007, este lugar que hoy nos acoge, el Centro Cultural Miguel Delibes, se inauguró con un concierto de la Orquesta Sinfónica de Castilla y León bajo la dirección de Alejandro Posada. Y esa orquesta celebra ya su 34ª temporada, afrontando pues hitos este año como la integral de las 9 sinfonías de Beethoven o los ballets de Stravinsky.
1: Pero aquí ocurren muchas más cosas. Aquí se dan cita diferentes encuentros relacionados con la cultura. Bueno, y por eso queremos comenzar hablando con quienes desde las administraciones lo hacen posible. Nos acompaña hoy la viceconsejera de la Consejería de Cultura, Turismo y Deporte de la Junta de Castilla y León, Mar Sancho. Buenas tardes, Mar.
2: Buenas tardes.
0: Muchísimas gracias por acompañarnos hoy aquí. Y Mar, directamente, vamos a hacerte preguntas para que nos, bueno, pues nos ilustres un poco, ¿no?, en el contenido. ¿Qué papel pueden desempeñar las administraciones públicas pues para impulsar proyectos musicales que tengan impacto social? Desde tu perspectiva, desde tu trabajo diario con todo este conglomerado que incluye la cultura, ¿cómo lo percibes, cómo lo ves?
2: Las administraciones públicas tenemos un rol fundamental, necesario y que además tiene que ser entusiasta para que la música tenga ese trasfondo social. Y en nuestro caso lo llevamos a cabo a través de la Orquesta Sinfónica de Castilla y León, una orquesta con alma, además de con música, que tiene muchísimas iniciativas de trascendencia social. Por una parte, la presencia en un territorio tan amplio como es Castilla y León, 95.000 kilómetros cuadrados con música sonando a lo largo de todos ellos, con esas presencias a lo largo no solo de la temporada sinfónica que ocurre este Centro Cultural Miguel Delibes, donde año tras año la OSCIL bate récord de abonados, sino también en esa presencia regional, llegando a las capitales de provincia y también al mundo rural, que el impacto social es importante. Y además de eso, la Orquesta Sinfónica de Castilla y León desde hace ya 16 años cuenta con un programa social y educativo, el proyecto Miradas, en el que se engloban actuaciones como las que están sucediendo estos días en el Centro Cultural Miguel Delibes y que dan cabida a muchísimos colectivos, ámbitos, etcétera, de Castilla y León, en este centro cultural y también fuera, porque hay ocasiones en que tanto la OSCIL como la OSCIL Joven están interpretando en esos centros sociales e incluso en hospitales la música. Así que el rol es importante e, insisto, tiene que ser ilusionado y entusiasta.
1: Pues hablando y retomando esas palabras que has mencionado, el proyecto Miradas, el proyecto socioeducativo de la OSCIL, ¿qué importancia tiene reunir aquí en este centro, en un mismo espacio, a músicos, educadores, gestores culturales y profesionales del ámbito social?
2: El objetivo fundamental es el diálogo y la inspiración. Y precisamente de ese ámbito de músicos es de donde surge la iniciativa de los propios profesores de la Orquesta Sinfónica de Castilla y León, algo que yo quiero reconocer y agradecer, el hecho de que nuestros músicos estén involucrados en estos proyectos, también todo el equipo de la Orquesta Sinfónica, y propiciar encuentros como este generan un debate necesario para hacerlos crecer y para generar nuevas iniciativas en este entorno y también para motivarnos viendo la cantidad de niños, 2.000 niños que tenemos en estos días en el Centro Cultural Miguel Delibes disfrutando del proyecto y disfrutando de la música.
0: Niños que acabamos de ver ensayando algo que vamos a comentar, por supuesto, en este programa, pero antes vamos a presentar a Silvia Carretero, que es la presidenta de la Red de Organizadores de Conciertos Educativos y Sociales, la que conocemos como ROCE. Primero, Silvia, muchísimas gracias por invitarnos.
3: Nada, muchas gracias a vosotros.
0: Bueno, para empezar, ¿nos puedes explicar cuál es el trabajo que lleváis a cabo en ROCE?
3: Bueno, ROCE es una asociación en la que están involucradas 20 instituciones que lo que el trabajo principal tiene una vocación muy clara, que es la de coordinar, cooperar, aprender juntos y dar valor a todas las acciones educativas y sociales que se impulsan desde las instituciones y las personas que forman parte de esta asociación.
1: Y bueno, ¿cuáles son las instituciones musicales que forman parte a propósito de esta red?
3: Vale, a ver si me... A ver, que espero que no se me olvide ninguna, ¿eh?
1: La retahíla de...
3: que son 20. Bueno, y si se me olvida alguna, que me perdonen. Pues nada, mira, estamos desde el Teatro Liceu Barcelona, el Auditorio Barcelona, el Palau de la Música, está también el Palau de la Música de Valencia, desde Andalucía está la Orquesta Sinfónica de Granada, la Real Sinfónica de Sevilla, tenemos también a la Orcan, a la de la Comunidad de Madrid, está la Nacional de España, aquí la Orquesta Sinfónica de Castilla y León, la Fundación Municipal de Cultura de Gijón, tenemos también la Orquesta Sinfónica de Euskadi,
0: bueno, muchísimas,
3: la Sinfónica de Bilbao, o sea,
0: nos dejamos alguna, no pasa nada, porque son muchas las que están trabajando anualmente, y en concreto, si te parece, Silvia, vamos a centrarnos en esta jornada, en estas dos jornadas de ahora, lo que nos ocupa. Cada año os reunís, ¿verdad?, para abordar, bueno, pues diferentes temáticas que están relacionadas con la programación y con la gestión de la música, algo tan importante, ¿no?, si miramos un poco hacia el futuro. Uh-huh. Este año, los sonidos que nos cuidan, cuéntanos por qué.
3: Bueno, porque estos encuentros los hacemos para precisamente reflexionar, y porque nos damos cuenta que sí, que hablamos de música, pero... al reunirnos, más que hablar, lo que nos cuestionamos, nos preguntamos. Siempre surgen cosas nuevas, siempre pasa cosas nuevas en cada una de nuestras instituciones, y eso es lo que los encuentros lo compartimos y lo ponemos en común. Y de ahí salen otras nuevas propuestas que, sin darnos cuenta, venimos desarrollando durante mucho tiempo, que en este caso ha sido, pues eso, música y salud. Como ha dicho muy bien Mar Sancho, vamos con la música a hospitales, a centros de personas mayores, y ahí estamos desarrollando una serie de actividades que están mejorando la salud. Ahora, en la conferencia inaugural, Paulo Lameiro nos lo ha explicado muy bien, nos decía que ellos también, cuando han estado en los hospitales, en salud mental, decía que precisamente salud mental es de los espacios en un hospital donde más medicamentos se usan, ¿no? Y que cuando ellos empezaron a entrar con actividades musicales, empezaron a disminuir hasta casi un 32%. Wow. La medicación.
0: ¡Qué maravilla!
3: Entonces,
4: ¿qué importancia tiene
3: sí,
4: eso?
3: Y entonces eso social. Fue... a través de la música. Bueno, pues eso es lo que estamos. Intentamos ponerlo en su sitio y compartir también nuestras experiencias, lo que nos pasa a cada uno, para ir creciendo juntos.
1: Y concretamente, en el encuentro de Roce de estos dos días, ¿qué ámbitos, qué temas van a tratar los ponentes?
3: Bueno, hay otra cosa que hacemos también con los encuentros. Cada vez que estamos en una sede, en la sede de uno de los asociados, lo que buscamos también son... en referencia al tema que tratamos, que en este caso ha sido la música y salud, actividades y acciones que se están haciendo en nuestro territorio y que a veces no lo sabemos, y lo digo abiertamente, que no lo conocemos hasta que empezamos a investigar y a rascar un poquito, y encontramos una serie de actividades que se están haciendo y que se llevan haciendo, y es maravilloso, porque vamos a presentar un coro de la salud, que es un coro que surge de un estudiante de medicina y viene desde la Facultad de Medicina. Entonces, cosas así, o desde la Facultad de Educación también se están haciendo cosas, pero ya no solo de Valladolid, van a venir de Burgos, van a venir de Palencia, o sea, y son cosas que están pasando en nuestra comunidad y que a veces por el día a día, no porque no se quiera, pues no podemos llegar, no podemos conocer. Y estos encuentros nos ayuda eso, un poco a parar un momento, a avistar, a abrir un poquito la vista, empezar a preguntar y encontrar cosas como las que vamos a ver.
0: Y es que hay iniciativas estupendas, maravillosas, porque al fin y al cabo estamos hablando de territorio, estamos hablando de personas y estamos hablando de música. Bueno, Silvia, no te marches, quédate aquí con nosotros, pero vamos, estamos en Radio Clásica, queremos escuchar música, ¿no es así, Nacho? ¿Con qué vamos?
1: Exactamente, vamos con el tempo diminueto del concierto para fagot de Wolfgang Amadeus Mozart, en la interpretación de una de las orquestas que colaboran en este encuentro y en cuya sede hoy nos acoge, la Orquesta Sinfónica de Castilla y León.

0: Pues con James Huff al fagot y la Orquesta Sinfónica de Castilla y León, dirigida por Max Bragado Darman, acabamos de escuchar el tempo diminueto, el rondó, el tercer movimiento del concierto para fagot y orquesta en si bemol mayor, el Kegel 191 de Mozart.
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2: Pues seguimos en directo en el Centro Cultural Miguel Delibes de Valladolid, en la primera jornada del 17º Encuentro de la Red de Organizadores de Conciertos Educativos y Sociales ROCE. Y ahora se suma a esta mesa, a esta conversación, Miquel Cañada, que es coordinador del Departamento Educativo de la Euskadi Orquestra y vicepresidente de la Red de Organizadores de Conciertos Educativos y Sociales. Bienvenido, Miquel.
3: Pues muchísimas gracias, estoy encantado de estar aquí en esta radio que sigo desde hace tantos años.
0: Ay, qué bien, que es oyente también. Bueno, contento este encuentro. ¿El estado de ánimo ahora mismo cuál es, Miquel?
3: Pues el estado de ánimo es muy positivo porque nos reunimos colegas de toda España y también del ámbito internacional desde hace ya un año. Colegas que tenemos las mismas inquietudes, los mismos problemas y, como te decía un poco antes,
0: preocupaciones, ¿no?
3: Sí, tenemos un poco, por un lado, el ponernos al día de ideas nuevas que están surgiendo en diferentes lugares. También tiene una parte de terapia de grupo y de contarnos las cosas los problemas que tenemos. Pero realmente de aquí siempre salimos con muchas ideas nuevas para seguir trabajando.
0: Qué importante, ¿verdad? Qué importante que es eso de reunirse para compartir, para ser generosos, ¿no? Generosas, como decíamos antes. Miguel, ¿qué tipo de iniciativas están funcionando mejor actualmente, pensando concretamente en el ámbito de la mediación musical?
3: Bueno, yo estoy muy centrado en estos últimos años, y también muchos de mis colegas, en ampliar lo que antes era, digamos, irradiar hacia lo educativo. Ahora lo que queremos es irradiar hacia lo social. Y nos estamos ocupando de trabajar con muchos colectivos que siguen estando excluidos en gran medida al acceso a la cultura y, en concreto, al acceso a la música, ¿no? Entonces estamos con diferentes proyectos para intentar mejorar esa situación y que esas personas y esos colectivos puedan acceder a la música de una manera normalizada. Es un reto, ¿eh? Es un reto enorme porque hay muchas dificultades físicas, dificultades arquitectónicas, dificultades cognitivas, o sea, hay muchas dificultades que tenemos que trabajar, pero estamos muy centrados en eso ahora mismo.
2: Y precisamente, ¿qué puede aprender de este lado el sector musical de otros ámbitos como, bueno, la educación, la salud, el trabajo social?
3: Bueno, aprendemos mucho. Nosotros, de hecho, por ejemplo, en nuestra orquesta, pero me consta también que en otras orquestas de España, trabajamos mano a mano con Plena Inclusión, que es una asociación en la que están agrupadas, digamos, todos los colectivos de personas con discapacidad intelectual y del desarrollo. Llevamos 15 años trabajando con ellos y nos han enseñado cómo hay que hablar con las personas con discapacidad, cómo hay que hablarles, cómo hay que hablar a sus familias, cómo hay que preguntarles a ellos cómo quieren que se hagan las cosas, porque esa es otra de los temas que ha surgido esta mañana en la conferencia también. A veces intentamos transmitir o conectar con colectivos diversos sin consultar con ellos y sin consultar qué es lo que ellos quieren, qué es lo que a ellos les gustaría. Entonces hay un trabajo que tenemos que hacer de escucha de lo que necesitan y cómo lo necesitan los diferentes colectivos que están excluidos del acceso a la cultura.
0: Miquel, en la maravillosa conferencia inaugural que hemos tenido la oportunidad de escuchar y de aprender mucho de ella, pues han aparecido ideas magníficas y se ha destacado la idea de la co-creación, ¿no? En
3: sí.
0: General, en las artes escénicas, en la música. En este sentido, ¿por qué es importante?
3: Bueno, es que yo creo que la palabra clave igual es todavía más amplia, que es participación. Cualquier proyecto que permita al público o a las personas que van a participar en determinado proyecto participar de alguna manera es un proyecto que ya tiene un plus y que tiene el compromiso de esas personas para llegar a un fin común, ¿no? Y que a veces creemos que, bueno, tú sabes cómo es la programación habitual. O sea, nosotros proponemos la música, el público viene, la escucha y se va. Vale. En este caso, para llegar a ciertos sectores y colectivos, tenemos que crear ese proceso de participación. Uh-huh. Puede ser participación durante el concierto, puede ser participación antes del concierto, puede ser participación... En esa faceta que decía Pablo, que es súper interesante, de co-creación. De hecho, estaba hablando de un proyecto en el que el público tenía una partitura que tenía que hacer durante el concierto.
0: Qué maravilla.
3: Bueno, yo pienso que todo lo que experimentemos por ahí va a ser éxito, aunque nos demos algún batacazo.
2: Involucrar al público.
3: Involucrar a todas las personas, ¿no? O sea, que al final...
0: Sí, sí, sí. Y se ha hablado de estar ofreciendo conciertos en residencias, en centros de mayores, en hospitales, en cárceles, pero siempre con la idea esa de la co-creación.
3: Sí, de hecho, a ver, en la musicoterapia, por ejemplo, que también se ha hablado, pues hay una parte muy importante de co-creación también, ¿no? Pero es lo que te digo, es, a ver, que la co-creación... también tiene su nivel, o sea que efectivamente tú no puedes hacer una sinfonía de Mahler con co-creación, es decir, tienes que hacer un proyecto ad hoc para eso, ¿no? Entonces tienes que buscar qué tipo de proyecto puede permitir esa co-creación. Uh-huh. Y en ese sentido, bueno, pues como hablamos muchas veces, pues a veces somos un poco kamikazes y nos metemos
2: a Mahler
3: proyectos rarísimos, pero yo tengo eso claro, hay que innovar y en esa innovación nos podemos pegar un par de tortas de vez en cuando, pero en general todo lo que conseguimos de las personas, el retorno que tenemos es extraordinario.
2: Qué maravilla, qué maravilla. Bueno, pues también tenemos con nosotros sentada a Lucrecia Colominas, directora artística de la Orquesta Sinfónica de Castilla y León y del Centro Cultural Miguel Delibes, que cuenta con más de 10 años de experiencia en la gestión artística de diferentes orquestas. Buenas tardes, Lucrecia.
4: Muy buenas tardes, muchas gracias por la invitación.
0: Bueno, y a vosotros sobre todo por invitarnos aquí a estar en este maravilloso espacio. Oye, desde tu experiencia como gestora y teniendo en cuenta el contexto, ¿no?, de este encuentro, ¿qué capacidad dirías que tiene la música para generar vínculos emocionales y

0: tener un código preexistente en común con las otras personas. Así que, bueno, es una herramienta muy poderosa.
1: Nos surgen muchísimas preguntas que haceros al respecto, porque este tema la verdad es que tiene bastante de dónde sacar, pero vamos con música, que los oyentes seguro que lo están
2: Claro,
1: deseando.
2: vamos con un caramelito, no os marchéis, quedaos con nosotros, pero vamos con música, vamos a continuar con otro ejemplo sonoro de manos de la Orquesta Sinfónica de Euskadi, del compositor vasco Pablo Sorozábal. Hemos seleccionado el tercer número de su suite vasca, Opus 5.

0: Opus 5 de Pablo Sorozábal, su suite vasca, composición del año 1923. La escuchábamos en la interpretación de la Sociedad Coral de Bilbao y la Orquesta Sinfónica de Euskadi, con la dirección de Cristian Mandeal y Gorka Sierra.
1: Son las 12:29, las 11:29 en Canarias.
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1: Bueno, pues seguimos en directo nuestra conversación desde el Centro Cultural Miguel de Libes en Valladolid con el coordinador del Departamento Educativo de la Euskadiko Orquestra y vicepresidente de la Red de Organizadores de Conciertos Educativos y Sociales, Miquel Cañada, y la directora artística de la Orquesta Sinfónica de Castilla y León y del Centro Cultural Miguel de Libes, Lucrecia Colomina. Lucrecia, estábamos hablando antes contigo y vamos a continuar. Tú vienes de Argentina, eres la más nueva de este equipo del que estás formando parte recientemente. Cuéntanos cómo ves lo que se está haciendo, sobre todo en base a tus experiencias anteriores en otros lugares, en otras instituciones, y qué es lo que se puede aportar.
3: Bueno, soy de Argentina y, como bien lo has dicho, pero la mayoría también de mi trabajo en este área se ha dado en Brasil y en Nueva Zelanda. Así que lugares muy distintos a España. Y en ambos lugares, en espacios, en centros culturales y en orquestas sinfónicas, existe un área socioeducativa y se desarrollan actividades y existen las mismas preocupaciones en cuanto a democratizar de cierta forma también el acceso a la cultura, en cuanto a abrir las puertas de las instituciones culturales, en cuanto a tomar conciencia de que las instituciones culturales no solo deben producir sonido, producir música, sino que también deben escuchar, ¿no? Con lo que decía Miquel recientemente. Y bueno, cada uno tiene sus realidades muy distintas. En el caso de América Latina, por ejemplo, son realidades sociales muy complejas. No que uno no las encuentre necesariamente en España, ¿no? Las encuentra, a veces es la cantidad o la frecuencia, ¿no? En lo que cambia. Y creo que de la misma manera que Roce ayuda mucho a que las distintas agrupaciones de España dialoguen entre sí, intercambien ese conocimiento, de la misma forma uno puede pensar en el ambiente internacional en cuanto a cómo se aporta. Creo que, bueno, sobre todo en América Latina hay una experiencia ya muy grande en las áreas socioeducativas, en la mediación cultural, lo decimos con mucho orgullo.
1: Oh, totalmente, y es que hay que reconocerlo y públicamente decirlo todas las veces que haga falta, claro que sí.
3: Ahora, debo decir que, sobre todo en mi experiencia aquí, con mis colegas en el Centro Cultural Miguel de Libes, he encontrado una sensibilidad enorme y una vocación enorme. Que me da muchísima admiración. Entonces me siento muy privilegiada de trabajar con la gente que trabajo, que se implica de la forma que se implica. Y creo que lo que veo más evidente es justamente ese deseo de realmente conocer y específicamente en el área socioeducativa de la OSIL y del Centro Cultural Miguel de Libes, miradas, ¿no? Esa conciencia tan básica o tan que no siempre se encuentra, ¿no? De la importancia que es mirar y de lo importante que es, ¿no? En un sentido amplio, mirar y dar. Y tener ese rol activo en justamente tomar conciencia de la sociedad en la que uno está, de las necesidades que existen y de qué se puede hacer desde el punto de vista individual e institucional para atender esas demandas. Así que creo que ese tipo de sensibilidad, no que no exista en otros lugares, pero se ha dado aquí de una forma muy particular y me llena el equipo de muchísimo orgullo por eso.
1: Pues qué bien escucharte, qué bien.
0: Bueno, en este lado de la mesa sigue con nosotros Miquel Cañada, y Miquel, tú presentas pues uno de los itinerarios prácticos del encuentro de este año, ¿no? Cómo gestionar espectáculos más inclusivos. ¿Cómo valoráis esa accesibilidad para una experiencia, como tú comentabas antes, sí, de la música más participativa?
4: Bueno, hay con respecto a la accesibilidad, hay como diferentes ámbitos también, ¿no? Por un lado está el, el ámbito que tiene que ver con las propias instituciones y con qué proponemos para determinados colectivos, ¿no? Entonces, de la misma manera que hacemos conciertos para niños y niñas, hacemos conciertos para mayores, hacemos conciertos para en hospitales o en prisiones, como hemos visto esta mañana, pues también se pueden preparar conciertos para determinados colectivos, como puede ser, por ejemplo, colectivos de personas con discapacidad, que siempre son inclusivos, o sea, que no son únicamente para ese colectivo, pero que sí tienen condiciones especiales. Por eso es tan importante la escucha. Es decir, nosotros, por ejemplo, este curso, esta temporada, y me consta que alguna otra institución, hemos comenzado a proponer al público una serie de conciertos que tienen algunas condiciones especiales, que son, por ejemplo, que las puertas siempre estarán abiertas, que se puede entrar y salir cuando uno quiere, que el silencio total se asume que no va a ser una condición esencial. Los músicos lo saben, el público lo sabe, y tener ese espacio, esa tranquilidad, que nos ha pasado lo siguiente. Esto, tú sabes que hay personas que para expresar la alegría pues pegan un grito,
1: claro.
4: o personas que se mueven, no pueden dejar de moverse, o personas que no pueden dejar de andar. Entonces, bueno, pues dijimos, vamos a crear las condiciones para que esas personas se sientan cómodas, ¿no? Y lo hemos conseguido, y además se da la circunstancia de que esos conciertos acaban siendo los más silenciosos que ha habido nunca.
1: Fíjate.
4: ¿Por qué? Porque incluso tenemos bebés correteando
1: qué
4: por ahí,
1: maravilla.
4: Que nadie les dice nada.
0: O sea, no hay toses, ¿no?
4: No hay toses, yo no sé qué pasa, que basta que tú digas, se puede hacer ruido, no os preocupéis, podéis entrar y salir,
5: no
4: la luz está encendida. Pues resulta que son conciertos con una concentración maravillosa.
1: Pero si es que en la historia de la música, en el ser humano, esa es la manera de escuchar música, ¿no? Rodeado de ambiente, de ruido, de sonidos, de pasada.
5: Bueno, así era en el 19.
1: Así era siempre.
4: Nosotros las hemos bautizado como sesiones relajadas, es decir, que lo he copiado del Lincoln Center de Nueva York, o sea que no lo he inventado yo, pero se llaman así, sesiones relajadas, en las que el público es advertido de que en esa sesión va a haber ese tipo de condiciones. Son cosas, por ejemplo, que tenemos que ir poniendo en marcha para que todo el mundo se sienta acogido en nuestra institución. Porque hay gente que por ciertas circunstancias pues prefiere no ir a un concierto, por no pasar un mal rato, por ejemplo.
1: Pues de eso nada, ojalá se elimine y que esté siempre abierto
0: a cualquier
1: incómodo
0: situación. En el protocolo.
4: Claro, exactamente. Pues,
1: bueno, vamos a continuar con más música porque nuestros oyentes seguro que han percibido como una vocecita de un par de niñas que anunciaban pues que se apagara el teléfono móvil, que en 5 minutos iba a comenzar algo, ¿no? Y ese algo lo vamos a conocer enseguida porque es que ahora mismo, aquí al lado, en la Sala Sinfónica, está sonando una cantata muy especial y nosotros ahora vamos a escuchar pues un trocito de lo que se estrenó anteayer aquí mismo en este escenario del Miguel Delibes y que está ocurriendo también en estos momentos con la Orquesta Sinfónica de Castilla y León y muchas más personas y personitas. Es una composición de Catrina Pegna. Vamos con ella.

0: Pues esto que sonaba era Animales, una muestra de la cantata participativa Miradas que suenan, de la compositora Katrina Penman. Lo escuchábamos en la interpretación de la Orquesta Sinfónica de Castilla y León, la dirección de Johanna Sierra y la voz de Paula Mendoza como narradora y soprano.
1: Y tenemos la suerte de tener aquí a la compositora Katrina Penman. Bienvenida, buenas tardes.
2: Muchas gracias.
1: Bueno, ¿cómo estás? Qué ilusión, ¿no? Hace un par de días se estrenó aquí en el auditorio. Está sonando en estos momentos, hemos podido escuchar un trocito, pero la realidad es que está sonando. Hemos escuchado ensayar a los alumnos, a las alumnas hace un ratito. Cuéntanos cómo está siendo esta semana y cómo ha sido todo el trabajo previo.
2: Bueno, la verdad es que es un proyecto que llevamos mucho tiempo, porque es hace un año justo cuando me encargaron este trabajo. Entonces, claro, pues primero era pensar en qué canciones podríamos hacer, que era para que los niños puedan participar, pueden cantar y participar al máximo. Y también tenemos la participación de la orquesta infantil In Crescendo esta mañana, además. Está siendo una experiencia, la verdad, que yo creo que genial para mí, estoy encantada. Y lo que he visto, todos los participantes, tanto los niños como los profesores de orquesta y los profesores de los colegios, se han entregado al máximo, están muy, les veo muy contentos, les veo disfrutando, veo muchas sonrisas ahí entre los profesores de orquesta, y es un poco lo que buscábamos, ¿no? Poder juntar a la máxima personas de la comunidad, ¿no? De la comunidad de la música, comunidad educativa, familias, personas con diferentes necesidades, como los niños que vienen de educación especial, y hacer un proyecto para incluir a todos, que todos pudiesen participar y pasárselo bien con la música.
1: La verdad es que me encantaría preguntarte acerca del proceso creativo, pero voy a ir por otro lado. ¿Qué significa para ti, que te dedicas a la música, que compones, que te encarguen un trabajo como este?
2: Bueno, a mí me ha emocionado mucho, y la verdad que les agradezco mucho al equipo del Auditorio Miguel de Delibes por este encargo. Pues me emociona mucho el tamaño del proyecto, el número de personas sobre todo que está involucrado, el hecho de que mi música está ahí presente en todos ellos, especialmente cuando voy por los colegios, porque yo soy profesora también en la orquesta infantil y en los talleres de educación especial, y escuchar los niños cantarme mis canciones, ¿no? Bueno, es mi música con letra de Ana Gallego. Uh-huh. Pero escuchar durante el curso los niños que vienen cantando, es la verdad que es increíble.
1: Esto es muy importante, porque estamos hablando con personas que aman la infancia, y eso se nota, ¿no?, conforme nos van contando la historia.
0: Bueno, al otro lado de la mesa también tenemos sentado con nosotros a Jordi Creus, que es coordinador del área socioeducativa de la Orquesta Sinfónica de Castilla y León, con el programa socioeducativo precisamente llamado Miradas. Acabamos de escuchar la cantata participativa para familias y escuelas, que celebra el 15 aniversario del programa Miradas, interpretada por la Orquesta Sinfónica de Castilla y León. Cuéntanos un poco sobre este proyecto, Jordi.
3: Sobre Miradas, pues
0: efectivamente.
3: Miradas, pues son muchas cosas, son muchos proyectos. Tenemos como 6 proyectos distintos. Principalmente trabajamos en colegios de educación especial, colegios con exclusión social, con el proyecto In Crescendo. El proyecto de educación especial sería El Sentir la Música, y además pues tenemos un poco pues talleres para bebés, conciertos para escolares, conciertos para familias, tenemos las maratones sociales también, que un par de veces al año la orquesta se divide en distintas formaciones y actuamos pues en residencias de personas mayores, en residencias de personas con discapacidad intelectual, en prisiones, etcétera, etcétera, ¿no? Pero el gran proyecto que tenemos, los dos grandes proyectos, que serían el proyecto coral y orquestal In Crescendo y los talleres y los coros Sentir la Música. Esto incide realmente en la vida diaria de los alumnos, porque como tenemos un convenio también con la Consejería de Educación, nos permite entrar en el horario lectivo a realizar este tipo de trabajo, ¿no? El germen se inició en los propios músicos de la orquesta hace 15 años, pero el proyecto fue creciendo. Y ahora estamos ya no solo en Valladolid, sino en las 9 capitales de Castilla y León.
1: ¿Cómo ha cambiado el proyecto desde sus inicios? Porque hemos comentado que hace 15 años, ¿no?, que comenzó esta andadura.
3: Es un poco lo que te comentaba, pues, ¿no?, que al inicio teníamos varios proyectos. El principal era la orquesta In Crescendo, en un colegio de un barrio un poco vulnerable, un poco copiando también el sistema de orquestas venezolanas juveniles. pero paralelamente ya se inició una especie de trabajo con Aspace Valladolid, con parálisis cerebral, y este proyecto inició el que ahora se llama Sentir la Música, que incidimos en los 12 colegios públicos de educación especial de Castilla y León, donde tenemos dos tipos de programas. Para los más pequeños, los talleres de Sentir la Música, donde la única herramienta es la música, con este alumnado con discapacidad, que muchos de ellos pues igual no tienen habla, pero nosotros nos relacionamos exclusivamente con el lenguaje universal que es la música. Y luego en los proyectos in crescendo, donde tenemos en Salamanca, Palencia y dos en Valladolid, donde en algunos sitios se hace orquesta de cuerda y de banda, en otros sitios tenemos una batucada, en los cuatro colegios tenemos profesorado especializado en coro, que han sido un poco también los encargados, junto con los otros proyectos, de preparar la cantata del 15 aniversario.
0: ¡Qué maravilla, qué maravilla! Ningún colegio sin un coro, por favor.
3: Pues sí.
0: Pues nada, vamos a continuar con otra parte de la cantata, vamos a escuchar...
1: Yo, Nacho, si te parece, creo que nos da tiempo a hacerle una pregunta más. Yo creo
0: Venga,
1: nos da tiempo, sí.
0: Porque son y 47, ¿qué experiencia te han confirmado que estos proyectos, Jordi, dejan una huella real en las personas?
3: Pues hay muchas experiencias bonitas.
0: Nos encantaría
3: saber. Vamos a resumir, en los increciendo hemos notado pues, que el absentismo escolar ha bajado, ha dado oportunidades a poblaciones de otras etnias a tener unos trabajos en el futuro, en su futuro pues seguramente mejores, ha implicado pues una cohesión del alumnado, el trabajo que aporta la música, ya lo sabemos todos los que nos dedicamos a ella, pero para este tipo de alumnado pues la concentración, el trabajo en equipo. Y luego para los colegios de educación especial, pues obviamente pues el sentirse partícipes de una sociedad que a veces están excluidos, y con este tipo de experiencias, pues como la de hoy que están viviendo ahora mismo el alumnado de los 4 o 5 centros que tenemos hoy en el escenario, pues participar en una experiencia artística así es única para ellos.
1: Es
0: 2.000 niños, ¿no? Han pasado por aquí.
3: Pasarán 2.000 niños en total.
0: Pasarán entre los que pasan
3: entre los tres, en las 6 funciones.
0: Exactamente. Sí. Bueno, pues vamos a continuar con, ahora sí, otra parte de la pantalla, otras dos momentos de la cantata. Se trata del nuevo aria de la magia.
1: Vamos a ir hacia el final, vamos a ir hacia el mar, ese
0: mar,
1: final de la cantata. Yo creo que sí, Nacho.
0: Sí. Porque así escuchamos a los niños, que están incluidos en ese número.
1: A los niños, Jordi y Creus, muchísimas gracias por hablar con nosotros.
3: Gracias
1: y Katrina Feman, un placer tenerte en la mesa.
2: Muchas gracias.
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0: Bueno, pues así concluye la cantata participativa Miradas que suenan. Escuchábamos el número final. Mares es una composición de Katrina Perman y lo escuchábamos en la interpretación de la Orquesta Sinfonía de Castilla y León y la dirección de Johanna Sierra Alta.
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2: ...12:53 del mediodía, 11:53 en Canarias. Continuamos en Radio Clásica en el momento que habitualmente, ¿verdad?, dedicamos a la programación de conciertos, pero que hoy, bueno, pues le hemos dado una vuelta a este formato, a esta sección, para conocer otro tipo de programación. ¿No es así? Gracias, Terren.
3: Efectivamente, no podía ser de otra manera, estando donde estamos. Así que digamos que los conciertos y los festivales pues son la punta del iceberg de la parte artística y hoy pues hemos cambiado el rumbo y ponemos el foco de atención en las iniciativas sociales para darnos cuenta de que este tipo de iniciativas no solamente exploran la música como herramienta social, sino que la ponen en práctica, que es lo más importante.
2: Venga, pues vamos, ¿qué tenemos, por ejemplo, aquí en Valladolid?
3: Bueno, vamos allá con estas iniciativas, que muchas de ellas forman parte de estas jornadas. Y hemos visto, por ejemplo, que la Universidad de Valladolid desarrolla el proyecto Cantantes para la Salud, una iniciativa pionera que reúne a estudiantes de medicina, profesionales sanitarios y participantes en torno al canto coral. La idea es estudiar cómo cantar en grupo puede mejorar la salud física, la salud emocional, incluso vocal, combinando ensayos de coro con un seguimiento clínico y formación especializada sobre la voz.
0: Y en Bilbao, la Sociedad Coral impulsa Escolan Cantari. ¿Nos cuentas, Gracia, en qué consiste?
3: Efectivamente, hemos sabido que es un proyecto que lleva la práctica coral a centros educativos para tener una experiencia colectiva de cantar con niños y jóvenes desde la convivencia y la participación en lugares que quizás no habían tenido previamente esta actividad musical.
2: Bueno, y también tenemos en hospitales de toda España desde hace años la asociación Música en Vena.
3: Efectivamente, Música en Vena organiza microconciertos en directo para pacientes, familiares y personal sanitario. Es una música que se interpreta pues a pocos metros de una cama, de un hospital, en pasillos, salas de espera, unidades pediátricas y bueno, pequeños espacios donde el sonido cambia también el ambiente y la experiencia de las personas que tienen que estar allí.
0: La música acompaña incluso desde los primeros meses de vida y esto nos lleva a hablar del proyecto portugués que nos han contado en la primera conferencia de estos encuentros, Conciertos para Bebés.
3: Tan interesante. Está creado por Paulo Lameiro, fundador del proyecto Musicalmente, que reúne todas estas iniciativas. Paulo Lameiro fue uno de los pioneros en considerar a los bebés como auténticos oyentes y no solamente eso, como decía hoy, sino como compositores. Muy interesante, la verdad. Lejos de simplificar el repertorio o analizarlo, sus conciertos pues mezclan música de Bach, de Mozart, o músicas tradicionales e improvisación en experiencias compartidas entre niños, padres, madres y abuelos. Un modelo que ha inspirado iniciativas similares en muchos países y aquí en España también.
2: Interesantísimos.
3: Son proyectos muy distintos y lo que importa es que, como decíamos antes, están puestos en práctica. Todos parten de la misma idea. La música no solo se escucha, también puede conectar, acompañar y transformar.
2: Gracias, Terren. Muchísimas gracias.
0: Bueno, pues así hemos llegado hoy al final de nuestro programa de hoy desde el Centro Cultural Miguel Delibes en Valladolid, desde el hall. Escuchábamos las voces de los niños, ¿verdad? Por ahí. Antes de marcharnos, queremos dar las gracias a ROCE, a la Red de Organizadores de Conciertos Educativos y Sociales, por invitarnos, especialmente a su presidenta, Silvia Carretero, bueno, y a este magnífico espacio, el Centro Cultural Miguel Delibes. Ha sido un placer.
2: Y también al público de Valladolid que se ha querido acercar en este mediodía a compartir con nosotros esta hora de música, de proyectos y de ideas muy interesantes. En el control de sonido han estado Enrique Real y Jesús Nuño, en continuidad en Madrid Javier López y en la realización audiovisual Juan Manuel González. Los compañeros de Radar Clásico volvemos, como siempre, mañana aquí a las 12, las 11 en Canarias, en la sintonía de Radio Clásica.
0: Hasta mañana.
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1: Saludos. La zarzuela, este programa y el género tienen un alto componente familiar. En torno a la música se reunían y se reúnen familias para disfrutar de ella. Su afición se pasa de unas generaciones a otras y además muchas familias viven de y para la zarzuela. Por eso, esta semana la pasamos en familia.

Auténticas sagas familiares aparecen jalonando la historia de la zarzuela y hoy nos visita la descendiente de un apellido de ilustres libretistas para repasar el legado de sus antepasados. Estará con nosotros María Fernández Soo.

Nieta y bisnieta de grandes nombres responsables de algunos de los títulos imprescindibles del género, hoy nos adentramos de primera mano en la creación de los Fernández Shaw. Jorge Gómez en el control de sonido y Diego Requena en la dirección y presentación, trazamos hoy un árbol genealógico que copa generaciones y generaciones de zarzuela.

0: María Fernández So, bienvenida.
1: Muchas gracias, encantada.
0: María es la presidenta de la Asociación Familiar Fernández So, ella es historiadora del arte. Cuando hablamos del apellido Fernández So asociado a la zarzuela, es como hablar del apellido de Chapí, del apellido de Chueca, del apellido de Vives, es decir, uno de esos nombres propios que tienen que ver tanto con la historia del género que yo creo que la zarzuela no se entendería sin ellos. A ver, María, después de haberte presentado como presidenta de esa asociación y como tu profesión, que es la de historiadora del arte, te quiero preguntar para empezar que cómo se preserva ese legado cultural, literario, en este caso, de toda una saga de libretistas.
1: Bueno, Diego, la verdad es que puedes entender que el legado de mi bisabuelo Carlos lo preservó su hijo Guillermo, el legado del abuelo Guillermo y de Carlos lo preservaron mi padre y mis tíos, y después pues nos ha tocado nuestra generación. Nuestra generación, yo soy nieta, soy bisnieta, pero al mismo tiempo lo que siempre pienso es que tenemos que defender el legado de los libretistas, porque son el 50% de los escritores de la zarzuela. Y, por tanto, nosotros aglutinamos, nosotros me refiero a la familia, a los Fernández Shaw, aglutinamos unos nombres muy importantes de zarzuelas donde hay que tener en consideración lo que es nuestro teatro lírico, ¿sí?, y la importancia que tiene la dramaturgia y tiene el texto. Y, por tanto, bueno, mi padre, mis tíos donaron todo el archivo Fernández Shaw, todas las cartas que se habían guardado primorosamente por todas las mujeres también de las generaciones, todo el legado familiar está en la Fundación Juan Marc, desde el año 83, momento en el que no se hacía esto habitualmente. Y por tanto, eso nos ha dado a los demás y a las nuevas generaciones, y espero que todavía a las nuevas generaciones que llegan, pues una responsabilidad de preservarlo, de defenderlo y de seguir ampliando el hecho de que la zarzuela es un género lírico español por antonomasia y por tanto hay que defenderlo. Y para mí eso es lo que me ha llevado durante todos estos años con mis primos, que somos 10 primos, por lo tanto estamos unidos y queremos seguir trabajando en ello.
0: Es una herencia, por tanto, ¿no?
1: Es una herencia. Otros heredan otras cosas. A nosotros nos ha tocado heredar, pues como quien hereda un monumento nacional, que hereda un castillo. Bueno, pues nosotros hemos heredado una obra. Y en algún momento siempre he pensado que mi abuelo, mi padre, mi abuelo, mi bisabuelo estarían orgullosos de que lo siguiéramos defendiendo. Al menos, por lo menos en estas generaciones todavía muy cercanas. Sí, luego sí. Ya se irán diluyendo, ¿no? No nos olvidemos que de Carlos somos 76 bisnietos. Entonces, alguien tiene que aglutinar, alguien tiene que intentar hacer
0: canalizar
1: cosas
0: todo
1: y
0: eso,
1: canalizarlo.
0: Sí. Vamos a hablar de Carlos, porque las raíces de la familia se hunden muy profundo. Nosotros nos vamos a marchar a Cádiz al 23 de septiembre de 1865. Allí nació Carlos Fernández So. Ya en el colegio escribía versos, se trasladó a Madrid y se licenció en Derecho. Bajo la protección nada menos que de Juan Valera, se marchó a Nueva York, pero pronto regresó a la capital de España, donde trabajó como periodista en importantes publicaciones de su tiempo, tales como La Época, El Correo, El Liberal o Blanco y Negro. En La Época conoce a Antonio Peña Igoñi, quien le pone en contacto con Chapí, y a través del compositor de Villena conoce a la élite del género de aquel entonces, Federico Chueca, Javier de Burgos, Ricardo de la Vega, y nacen títulos como La Revoltosa o Las Bravías. Pero nosotros nos vamos a detener ahora en otra colaboración con Ruperto Chapí, nos vamos a quedar con La Chavala. Es la primera de las obras de tus ancestros que vamos a escuchar hoy, y nos vamos a quedar con esta versión de Victoria de los Ángeles junto a la Orquesta Nacional de España, al frente Rafael Fribeck de Burgos, de esta Romanza de Concha, Fue mi madre la gitana.

0: en la voz de Victoria de los Ángeles, junto a la Orquesta Nacional de España, todos ellos bajo la dirección de Rafael Fribeck de Burgos. Aquí teníamos esta romanza de Concha fue mi mare la gitana, de La Chavala, de Ruperto Chapí, página escrita por los libretistas Carlos Fernández Shaw y José López Silva. Hoy está con nosotros la bisnieta de Carlos Fernández Shaw, María Fernández Shaw, y en ese trabajo por preservar el legado de sus antepasados, tienes actividades muy recientes, María, o sea que no os estáis quietos en la familia, porque podemos hablar, por ejemplo, de ese viaje a las zarzuelas, que es un acto que ha tenido lugar hace poco, precisamente en Torrejón de Ardoz. Háblanos, porque yo creo que incluso ahí has tenido una participación muy activa.
1: Sí. Mira, efectivamente, Jesús Lumbreras, que es un gran cantante, bueno, me consultó hace un tiempo sobre hacer una pequeña homenaje a toda la familia, a esa transición entre Carlos y Guillermo, y lo escenificó con un grupo de aficionados, la Asociación de Amigos de la Zarzuela de Torrejón de Ardoz, excelente compañía, aficionado con sus cantantes, con sus actores, con su cuerpo de baile, con la dirección musical de Mónica Sánchez Gallardo, y lo que hicieron fue una representación de varios números de las distintas zarzuelas, tanto de Carlos como de Guillermo, unidos por unos diálogos entre Carlos y Guillermo, o Guillermo y sus colaboradores, Guillermo y Guridi, Guillermo y Federico Romero, incluyendo a las mujeres. Y claro, fue muy emocionante para mí ir allí y encontrarme con el protagonista, que era Carlos, el protagonista que era mi abuelo Guillermo, que incluso le vi hasta parecido. Sí. Y Jesús me pidió que, bueno, que yo interviniera. Claro, yo no soy actriz, yo me dedico a otra cosa, ni soy cantante, aunque ya me hubiera gustado, pero me pidió que saliera de la sala, sí, entre el público, y recitara un fragmento de Luisa Fernanda. Mira, que yo me sé de memoria, porque la verdad es que siempre me ha apasionado. Y entonces fue, la verdad es que muy emocionante para todos y para toda la familia, pues presenciar, que no es fácil presenciar que tus abuelos, o tu abuelo, o tu abuela, o tu tía, estén en el escenario,
0: ¿verdad?
1: Sí, hablando, sí, sobre hechos que se habían redactado en las memorias teatrales de mi abuelo Guillermo.
0: Y que además incluso a lo mejor puede que sean hechos que tú has oído en casa desde pequeña,
1: sí,
0: que te lo
1: sabes.
0: Sí, muchas
1: cosas, claro, porque yo le había comentado a Jesús muchas cosas, pero también en las memorias teatrales que publicamos, que se llaman La aventura de la zarzuela, que publicamos en el 2015, escritas por Guillermo en los años 50, pues muchas de esas anécdotas son las que se han reproducido en escena. Entonces, para mí era como cerrar un ciclo, ¿no? Unas memorias teatrales escritas sobre zarzuelas acaban siendo parte de una representación teatral donde los protagonistas hablan. Y entonces me pareció como algo, y además un espectáculo estupendo. No había entradas, y además con un público entendido, y además, bueno, pues con unas representaciones de muchísima, muchísima altura.
0: Estábamos escuchando antes a Victoria de los Ángeles en La Chavala, de Chapí. Chapí y Carlos Fernández Shaw trabajaron en ese intento de crear una ópera nacional española que estaba canalizada sobre todo en un recinto que era el Teatro Lírico de Madrid, o Gran Teatro. Y el bisabuelo de nuestra invitada también es el responsable de otro libreto operístico en español, nada menos que La vida breve, de Manuel de Falla. Además, este año estamos en aniversario del compositor, y puesto que ambos eran gaditanos, claro, de ese genio de Cádiz nació algo como La vida breve.
1: Claro, ellos se conocían, se apoyaron mutuamente cuando Falla también viene a Madrid, y bueno, esa relación especial que hubo en la escritura de La vida breve, que gana el concurso de Bellas Artes de 1904, pero que no pudo ser estrenado hasta después de la muerte de mi bisabuelo en Niza, en Francia, y que fue defendida a capa y espada por Falla, porque le querían traducir el libreto, le querían cambiar el libreto, y Falla decía que no, que
0: ¿se
1: no,
0: estrenó
1: que
0: primero
1: no
0: en francés?
1: Sí. Y bueno, pues solamente quería decirte que mi bisabuelo, ¿no?, Carlos, te voy a leer una cosa que él escribió. Dice: acordaros de lo que os digo, mis nietos cobrarán derechos de La vida breve, difundida por todo el mundo, será un día un gran valor universal. Y bueno, pues para mí ha sido muy emocionante también. He estado en la Fundación Falla en Granada, he podido ver los materiales originales que se conservan allí. Estoy muy en contacto con los herederos también de Falla y, por tanto, bueno, pues me parece que esa vinculación de libretistas y músicos muchas veces la llevamos a los herederos, y estoy muy en contacto con herederos de Chapí, los herederos, por supuesto, de Romero, etcétera, etcétera. Entonces, esto enriquece ese patrimonio de la zarzuela.
0: Respecto a esa universalidad de la vida breve, además, Ainhoa Arteta decía que cuando ella se fue a estudiar a Estados Unidos, relacionaban mucho la figura de la cantante española con la ópera española, que era la vida breve. O sea, que allí la tienen también un poco como referencia operística española. Decían, la chica española que cante la vida breve.
1: Exactamente, o sea, que... exactamente. Y luego hay, bueno, pues luego se hicieron otras óperas españolas, y entonces también es algo que habrá que reivindicar, ¿no? La representación de la ópera española, ¿no? No solamente de las óperas extranjeras.
0: Vamos a hablar ahora de un compositor con el que Carlos y Guillermo, padre e hijo, trabajaron, es decir, que mantuvo relación con padre e hijo libretistas, y este es Amadeo Vives. Con él, Carlos Fernández Só colaboró durante más de una década en títulos como Don Lucas del Cigarral, La Buena Ventura o El Tirador de Palomas. Aunque si hablamos, María, del binomio Vives-Fernández Só, hay otro nombre que se nos viene irremediablemente a la cabeza, que es la monumental Doña Francisquita. Nos va a servir de presentación para centrarnos luego en la figura de tu abuelo. De momento, vamos a escuchar el coro de románticos.
1: Genial.

0: Enrique García Asensio llevaba la batuta al frente de la Orquesta Sinfónica y Coro de esta casa, Radio Televisión Española, en este coro de románticos del acto tercero de Doña Francisquita de Amadeo Vives, con libreto de Guillermo Fernández So y Federico Romero. Ahora sí, María, vamos a hablar de tu abuelo, de Guillermo Fernández So. Al igual que su padre, se licenció en Derecho y también trabajó en La Época, en la publicación. Fue la muerte de Carlos Fernández So lo que propició el acercamiento de su hijo con otro libretista, con Federico Romero, y juntos idearon algunos de los libretos más célebres de la historia del género. Esta Doña Francisquita de la que venimos es un ejemplo, y otros que vamos a ir señalando. La colaboración comienza, la importante, digamos, comienza con La canción del olvido, 1916, con José Serrano. Y hay una serie de anécdotas que se van sucediendo a lo largo de toda la etapa creativa de tu abuelo y los diversos colaboradores que tuvo. Una de esas primeras puede ser lo de que se plantaron los dos entonces libretistas no muy conocidos y se plantaron en casa de José Serrano hasta que les hizo caso. Y le dijeron, tenemos un libreto que esto que puede llegar a algún sitio.
1: Sí, efectivamente. Bueno, la colaboración, ya sabes, mi bisabuelo muere joven, muere con pocos 40 y pocos años, y mi abuelo Guillermo, bueno, se había dedicado a cuidarle, en eso la amistad con Federico Romero, que quería trabajar con mi bisabuelo, va a empezar a fructificar, empiezan a escribir una serie de libretos, se los ofrecen a algunos maestros, no les hacen caso, bueno, mi abuelo tenía 25 años, 26 años entonces, y efectivamente se acercan a Serrano, y bueno, pues no, tampoco les hace mucho caso, entonces van a su casa, luego pues en las memorias teatrales de mi abuelo pues habla de cómo era la casa de Serrano, ¿no? Que incluso decía que tenía muebles que estaban decorados con notas musicales, etcétera, ¿no? Entonces, bueno, pues que para ellos fue pues como el aldabonazo de salida, ¿no? De esa zarzuela, de ambiente napolitano, que después se va a hacer tan famosa, que luego incluso cuando hemos tenido la pandemia, todo el mundo hablaba de la famosa

0: Son varias generaciones.
1: Diego, y si me permites, yo siempre digo, bueno, si estas obras de zarzuela que tú has mencionado con esos músicos, Chulapona, Rosa Fernanda, Luisa Fernanda, La Rosa de Azafrán, La Tabernera, se hicieron cada una con un músico y tuvieron éxito, y muchas veces ellos habían acercado esos músicos a otros libretistas y no tuvieron éxito, yo creo que algo habían hecho bien los libretistas. La dramaturgia, el desarrollo de las escenas.
0: La versificación, la versificación, también esa facilidad para el verso que muchos dicen,
1: ¿sí?,
0: que tenían.
1: Que sí, decían que bueno, que era fácil, ¿no? Porque muchas veces las zarzuelas se olvida que son textos y que se podían leer como texto como textos de teatro, ¿no? Mm. Y que efectivamente pues se publicaban así, como te he traído yo unos libretos para que vieras la facilidad que tenían, que se pueden leer perfectamente, porque se canten o no se canten, ahí está la versificación y explica perfectamente. Si tú quitas la parte hablada, no la parte del cantable, de una zarzuela, tienes un problema, y es que no entiendes lo que pasa.
0: Sí, son números sueltos.
1: Y es una explicación que te doy porque he llevado a mis sobrinos, por ejemplo, a ver zarzuelas donde se ha alterado tanto la parte hablada que me decían, pero a ver, tía María, que no me entero, ¿de quién está enamorada esa? Entonces, eso es importante en la zarzuela, en todo lo que es, en todos los libretos y, por supuesto, en todas las obras de zarzuela, ¿no?
0: Pues nos vamos a quedar ahora precisamente con uno de esos ejemplos que hemos dicho a través de generaciones. Vamos a marcharnos hasta 1936 con el estreno de La Tabernera del
1: Perfecto.
0: Puerto.
1: Perfecto, muy bien.

0: Del acto primero de La Tabernera del Puerto de Pablo Sorozábal, con libreto de Guillermo Fernández de Soto y Federico Romero. Aquí teníamos este dúo de Leandro y Marola, Marola Yo Deseo, que escuchábamos en las voces de Plácido Domingo y María Bayo, junto a la Orquesta Sinfónica de Galicia, a las órdenes todos ellos de Víctor Pablo Pérez. Hoy está con nosotros María Fernández de Soto, nieta y bisnieta de ilustres libretistas de los Fernández de Soto. Y María, comentábamos antes esas actividades recientes, como por ejemplo, esa actuación en Torrejón de Ardoz, pero es que ahora también estás inmersa en un documental.
1: Sí, bueno, nosotros...
0: ¿Dónde está el fuego?
1: ¿Dónde está el fuego? Se llama el documental, por eso de por el humo se sabe dónde está el fuego, ¿no? Porque habla de los indicios, ¿no? Entonces, hemos pensado, desde el punto de vista familiar, que nosotros hemos publicado las biografías de Carlos, de Guillermo, hemos publicado las memorias teatrales y creíamos que era el momento de pasar a un medio audiovisual donde pudiéramos hacer un documental que hablara desde 1865, nacimiento de Carlos, a 1965, fallecimiento de Guillermo. Un poco lo que había sido la trayectoria teatral, literaria y, por supuesto, de zarzuela de nuestros dos antepasados. Y es un documental que va a dirigir, que va a producir Félix Cávez, que es un gran, si me permites decir, documentalista, que no conocía mucho la zarzuela. Por lo tanto, eso es lo que queríamos. Queríamos ver una mirada distinta, una mirada nueva, a cómo se podía explicar.
0: También qué reacción tiene alguien que no es conocedor,
1: bueno,
0: aficionado
1: ahora,
0: a la zarzuela.
1: Ahora Félix es el que más sabe de todos. Entre otras cosas, Félix es el nombre de mi padre, es el nombre de mi hermano, por lo tanto, el que se llamara Félix ya tenía un punto.
0: Todo queda en familia.
1: Pero realmente, bueno, pues ya estamos moviéndonos con el apoyo. Realmente es impresionante, Diego, el apoyo que estoy recibiendo de todo el mundo. Estamos recibiendo apoyo público, apoyo privado, apoyo de cantantes, de productores, de actores, de... Bueno, ¿qué te puedo decir? La verdad es que de la Sociedad de Autores, de la Comunidad de Madrid, y por tanto creemos que se va a producir, fundamentalmente va a ser una financiación por parte de la familia, y luego vamos a abrir un sistema de micromecenazgo, porque hay muchas personas que nos han venido a decir, es que nosotros queremos ayudaros, porque queremos que se mantenga así la zarzuela, queremos que la zarzuela sea íntegra, que se respete como nuestro acervo, y por tanto, pues así estamos trabajando en ello cuando podemos, porque claro, no es nuestro trabajo fundamental, pero sí creemos que la familia tenía que echar adelante para también pasar a las nuevas generaciones, dejar no solamente los libros, no solamente las memorias, los archivos, sino también dejar y hacer de esto una oportunidad para mostrar otra serie de cosas, pues a la gente joven y a las nuevas generaciones.
0: Pues deseando saber dónde está el fuego, así que cuando lo tengáis listo, vienes y nos lo cuentas.
1: Aquí estamos, por supuesto que estaré encantada.
0: En ese documental, tanto como en las biografías y en las memorias que habéis publicado, seguro que se reflejan diversas anécdotas. La siguiente yo creo que me va a llevar a hablar de la próxima obra que vamos a escuchar, porque nos trasladamos a 1930. La Rosa del Azafrán es la zarzuela manchega por excelencia, con otro manchego ilustre, de Ajofrín, de Toledo, con Jacinto Guerrero. Esta vez basada en El perro del hortelano, de Lope de Vega. Ahí también los libretistas hilaron muy fino, ¿no?, para coger una obra de Lope de Vega y llevársela a la Mancha de su época. Y digo esto de su época porque es cierto también lo de que se marcharon a La Solana, a la localidad ciudadrealeña, para conocer de primera mano ese acervo y esa cultura popular que luego plasmaron en la obra.
1: Sí, efectivamente. Bueno, Federico Romero estaba muy, muy vinculado a La Mancha, pero sí es verdad que se habían ido a Italia para hacer La Canción del Olvido, se fueron al País Vasco para hacer El Caserío. Quiero decir que era importante un poco representar, y yo muchas veces pienso qué efecto tendrían estas zarzuelas, ¿no? Representar algo de La Mancha en Madrid, o representar algo de Madrid en el País Vasco, o en Barcelona, o en Sevilla, digamos un poco todo ese carácter, ¿no?, de dar vista a otros lugares de España, ¿no?
0: Es una forma, exactamente, de entender la vida en España muy diversa, muy rica, y de enseñarla también en otras zonas.
1: Y bueno, pues La Rosa del Azafrán también son zarzuelas queridas, porque mi abuelo ponía al hijo que nacía en el año de la zarzuela el nombre del protagonista. Mi padre se llama Félix Juan Pedro. Mi tía se llama María Amalia Luisa Fernanda. A mí me cayó Maripepa. Yo soy María, pero me cayó el de Maripepa.
0: ¿Eres revoltosa?
1: No, soy muy revoltosa, o por lo menos estoy muy vinculada a la revoltosa.
0: Vamos a quedarnos con una de las escenas quizás más divertidas de La Rosa de la Zafra. Vamos a escuchar La caza del viudo. Okay.

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0: del acto segundo de La Rosa del Azafrán, con música de Jacinto Guerrero y libreto de Federico Romero y Guillermo Fernández Só. Aquí teníamos esta divertida escena, La caza del viudo, que escuchábamos en las voces del Coro Cantores de Madrid y la gran orquesta sinfónica, todos ellos a las órdenes de Nicasio Tejada. Cuando se rompe esa colaboración con Federico Romero, Guillermo Fernández Só comienza a escribir solo o en ocasiones con su hermano Rafael, con quien llevó a ópera La Lola se va a los puertos, sobre los hermanos Machado, con música de Ángel Barrios, que previamente se había presentado como Zarzuela. Como Zarzuela se estrenó en 1951 en el Albéniz de Madrid y como ópera en 1955 en el Liceo de Barcelona. Hemos hablado de grandes compositores del género, con Jesús Guridi también, como hemos comentado antes, abordaron la zarzuela de corte regional de la que venimos de La Rosa del Azafrán, pero ahí teníamos El Caserío, por cierto, 1926, en noviembre se cumplen 100 años del estreno del Caserío. Otra zarzuela también con ese halo del País Vasco es Mirenchu, que también cuenta con la música de Guridi, pero nos vamos a detener en otra menos conocida, La Meiga, que es una página que nace a la estela del éxito del Caserío, esta vez ambientada en Galicia, y por eso los autores, de nuevo, igual que se fueron a Italia, igual que se fueron a La Solana. Por cierto, yo quería decir luego que La Solana, localidad ciudadarreña, fíjate en lo que luego se ha convertido, tiene uno de los festivales de zarzuela con mayor renombre en todo el panorama nacional. Es decir, que ese riego de amor por la zarzuela luego va germinando y va dando sus frutos.
1: Sí, tiene además, abrieron un museo que se llama La Rosa del Azafrán, donde vincula todo lo que es la tradición y todo el producto de la rosa con la zarzuela. Y realmente pues es un centro importantísimo, ¿no?
0: La Meiga, que era la obra en la que estamos inmersos ahora, se estrenó en diciembre de 1928 en el Teatro de la Zarzuela. María, vosotros también ahondáis en esto de compaginar títulos que son de repertorio y que son famosísimos con otros que quizás a priori no suenan tanto.
1: Efectivamente, claro, hay unos títulos que se reproducen porque son parte del repertorio importante, pero después hay compañías que van apostando para hacer cosas nuevas, ¿no? Bueno, en este momento también hay un proyecto estrenar en España una ópera escrita por Guillermo Fernández Só, que se llama El Campeador, por Gustavo Sánchez. Y bueno, pues estamos también intentando sacar nuevas producciones. Yo tengo capricho porque nunca la he visto representada y me encantaría ver María Manuela, que es la tercera obra de Moreno Torroba, ¿no? Sería Luisa Fernanda, Chulapona y María Manuela. Yo creo que María Manuela debería reponerse. Me gustaría mucho.
0: Bueno, nosotros también nos lo apuntamos aquí como posible sugerencia
1: eso
0: para
1: es,
0: el programa.
1: Eso es.
0: María Manuela. De momento nos quedamos con La Meiga. Escuchamos a Alfredo Kraus en este Yo te vi pasar.

0: Alfredo Kraus y la Orquesta Filarmónica de Gran Canaria, comandada por Carlos Riazuelo, interpretaban este Yo te vi pasar de la zarzuela La Meiga de Jesús Guridi, con libreto de Guillermo Fernández Soo y Federico Romero. Guillermo escribió la biografía de su padre, que tituló Un poeta de transición. María, y luego esos escritos han seguido, porque tenéis muchísimas publicaciones por parte de la familia acerca de ambos libretistas, y yo quería saber un poco cómo se lleva este apartado de poder ofrecer cada X tiempo algo que parece un manantial, que no termina nunca de... Yo me imagino que tenéis que buscar mucho y bucear mucho.
1: Bueno, tenemos la colaboración de una gran persona a la que le hemos ofrecido el título de Primo Chow, que es José Prieto Marugán, que se ha convertido en el gran especialista en nuestra familia. Él conoce mejor que nadie la obra de mi abuelo, la obra de mi bisabuelo. Bueno, en realidad es el pozo de sabiduría de la familia. Es un gran aficionado y ha escrito las biografías de mi abuelo, revisó las memorias teatrales. Y, bueno, pues todavía tenemos en cartera un diario que se escribió en la Guerra Civil, que escribió mi abuelo Guillermo, haciendo protagonista a mi padre Félix. Y, bueno, pues estas eran, justo con el documental, nuestas dos, creo que últimas aportaciones. Y sobre todo, mira, Diego, se me ha olvidado comentarte, pero sí que te lo quería decir, que en ese documental en el que estamos inversos, también queremos dar voz a los jóvenes creadores de zarzuela.
0: Muy bien.
1: En los últimos años hemos visto nuevas producciones, he hablado con Boris Izaguirre, he hablado con Felipe Nieto, he hablado con los jóvenes músicos, bueno, jóvenes porque son los que han hecho las jóvenes producciones, y yo creo que ellos también son los responsables de seguir animando y de seguir produciendo zarzuela, ¿no? Y escribiendo zarzuela, que al fin y al cabo es nuestro género. Vuelvo a repetir, es nuestro género.
0: María, ¿cómo te la sabes de memoria?
1: ¿Sí?
0: ¿Nos despedimos con Luisa Fernanda?
1: Bueno, pues yo encantadísima, claro, ¿cómo que no?
0: La mazurca de las sombrillas.

0: María Rosa del Campo, Julián Molina, el Coro Cantores de Madrid, la Orquesta Filarmonía de España y Rafael Fribeck de Burgos, de nuevo en la dirección, interpretaban esta mazurca de las sombrillas de Luisa Fernanda, de Federico Moreno Torroba, la página con libreto de Federico Romero y Guillermo Fernández So. La nieta de este último, María Fernández So, nos ha acompañado hoy en el programa. María, muchas gracias por venir y por mostrarnos un poquito más de cerca los intrínsecos de una familia, en este caso la de los Fernández So.
1: Bueno, muchas gracias a ti, Diego, y por supuesto me tienes a tu disposición y vendremos aquí para hablar del documental.
0: Vendréis.
1: Porque será un homenaje a todos los que amamos la zarzuela.
0: Pues ahí estaremos precisamente también todos los que la queremos. Les hemos acompañado hoy en el control de sonido Jorge Gómez, con Diego Requena en la dirección y presentación. Esto ha sido todo. Gracias por escucharnos una vez más y por amar la zarzuela. Hasta dentro de 7 días.
2: 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Modo dórico, primera parte. Los no iniciados quizá pensáis que esto tiene que ver con los capiteles griegos y que en música hay una escala dórica y otra jónica y otra corintia o algo así, pero no. El modo dórico, es decir, la escala dórica, es una de las escalas más antiguas en la Edad Media. Esta es una escala menor normal, es decir, vais a un piano, tocáis de la a la, teclas blancas solo, y os da una escala de la menor natural o la menor normal. Pero en esa escala, en vez de hacer el fa cuando le toca la si do re mi fa, en vez de hacer fa normal, fa natural, tecla blanca, dais al fa sostenido, tecla negra, os sale la escala dórica. Muchos cantos gregorianos, Edad Media, están en este modo dórico o escala dórica. El famoso Dies Irae, que es de 1200 y pico, empieza con la cantinera tan conocida. Pero después, cuando el texto dice «Tuba mirum spargens sonum», la trompeta esparciendo un sonido admirable, bueno, pues la música parece que también se esparce justamente en modo dórico. Es decir, si fuese modo menor normal, natural, haría esto. Pero hace esto otro. En fin, el modo dórico entró en las canciones populares. El villancico francés Noël Nouvellet es del siglo XV. Si no fuese dórico, sonaría así. Pero suena así.

Repito, una escala menor con el fa sostenido o cualquier escala menor con la sexta nota ascendida que decimos. Y veis que se parece mucho al tema que poníamos al principio de la película La canción del mar, música de Bruno Collet, Bruno Collais. Felices océanos mágicos, queridas y queridos, con esta preciosa canción. Nos vemos en el diccionario musical de Radio Clásica.

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1: ¿Qué tal? ¿Cómo estamos? Les saludamos desde la Casa de la Radio, en directo cuando son las 2, la 1 en Canarias, Hilario Castilla en el control de sonido, John Vandrés en el guión. Hemos titulado el programa de hoy, siguiendo el hilo temático de la semana, Primaveras Sorprendentes. Y vamos a comenzar con algo que también es sorprendente y es nuestra novedad discográfica de la semana, a la que le hemos dedicado, la verdad, que muy poco tiempo, solo un hueco, y este sería el segundo. Hablamos del volumen 13 de la música para flauta de Franz Icar Doppler, un disco protagonizado por el flautista español Claudi Arimany, muy bien arropado por otros músicos, como veremos, como por ejemplo el flautista valenciano Eduard Sánchez, a quien tuvimos aquí como invitado hace no demasiado tiempo, a principio de temporada. Vamos a continuar recorriendo, como decíamos, también la primavera hoy con ese título de Primavera Sorprendente. Vamos a buscar rincones insospechados donde la vida vuelve a renacer alejada del mundanal ruido. Hay primaveras que ocurren en el corazón del invierno ártico, hay primaveras bajo metros de nieve compacta donde pequeñas plantas generan su propio calor para derretir el hielo y abrirse paso hacia una luz todavía casi ausente. Hay primavera también bajo el mar y es algo que pasa casi desapercibido para nosotros. Vamos a intentar acercarnos a algunas de ellas.
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1: Y sí, la respuesta a la pregunta que nos hicimos es si los hermanos Franz y Karl Doppler componían y actuaban juntos. Pues efectivamente sí, componían y rescataron música popular, también se inspiraron en óperas populares de su época y actuaban juntos de manera oficial, de manera habitual, oficial también, pero de manera habitual en el siglo XIX, hablamos del Imperio Austrohúngaro. Formaron un dúo de flautas extremadamente popular en toda Europa y destacaban por su técnica, pero también por su curiosa puesta en escena, ya que Karl era zurdo y tocaba la flauta hacia el lado opuesto de su hermano, creando una especie de efecto de espejo visual. Nada que ver con el efecto Doppler, que es un efecto que lleva el nombre de un matemático y que además consiste en algo muy diferente. Bueno, pues vamos a escuchar en primer lugar, como decíamos, algo distinto a lo que hemos escuchado hasta ahora, que eran músicas u obras originadas, basadas en la tradición popular. En este caso vamos a escuchar la fantasía y variaciones sobre motivos de la ópera Rigoletto de Verdi, opus 38, para dos flautas y cuarteto de cuerda. Lo hacemos con Claudi Arimany, Eduard Sánchez en las flautas y el Sarasate y el cuarteto de cuerdas Sarasate.

Hoy, al comienzo de La Hora Azul, descubrimos a través de nuestra novedad discográfica de la semana este volumen 13 de la música completa para flauta de los hermanos Doppler, Carl y Franz, Franz y Carl Doppler. Si está bien el pie de foto que tenemos delante, Franz con bigote, Carl con barba, fotografiados en 1864. Y en este álbum, en el que se recupera, y son 13 volúmenes ya, la música para flauta de estos prolíficos hermanos. Dicen que eran intérpretes y creadores. Se dice que uno de ellos, Franz, era más prolífico, pero los dos colaboraron estrechamente en la creación de piezas para dos flautas, muchas de ellas, como veremos ahora, inspiradas en temas, como acabamos de ver y vamos a ver, inspiradas en temas de óperas famosas o, como veremos ahora, en melodías folclóricas. Escuchábamos con este volumen 13, protagonizado por el flautista español Claudi Arimany, escuchábamos La fantasía y variaciones sobre motivos de la ópera Rigoletto de Verdi, opus 38, de los hermanos Doppler, con Claudi Arimany y Eduard Sánchez a las flautas, junto al cuarteto de cuerda Sarasate. Y ahora, con Claudi Arimany acompañado al piano por Enrique Bagaria, vamos a recuperar lo que escuchábamos en nuestra última cita con este álbum, en nuestro último hueco para las novedades discográficas de esta semana, que creo que fue el martes, en el que hablábamos de esas obras que ellos llamaron recientes perlas musicales húngaras o las más populares sardas, y hay varios libros. El otro día escuchábamos piezas del libro sexto, vamos a escuchar piezas del libro quinto, y quizás lo más curioso, porque hablamos de esta antología dedicada a los hermanos Doppler, que prometen este volumen 13 nuevos descubrimientos, lo más sorprendente, y nos quedamos con ese concepto de sorpresa, son en estas piezas lo breves que son en contraposición con lo largos que son los títulos. En lo que escucharemos ahora, en esta selección de piezas del libro quinto, de esas perlas, recientes perlas musicales húngaras, pues podemos encontrar referencias, por ejemplo, a una paloma salvaje, a una golondrina, o hay incluso una pieza que nos habla de que ellos, los trabajadores, están construyendo el tejado de los barracones. Bueno, es un título larguísimo. Ellos están construyendo el tejado de los barracones para una pieza de tan solo 42 segundos.

Pues esta era nuestra selección de algunas de esas perlas recientes, perlas musicales húngaras recientes de los hermanos Doppler del libro 5. Como decíamos, bueno, muy variados los títulos, hablaban de una golondrina, bueno, como algo cariñoso, ¿no? Como para llamar a una chica, ¿no? Yo creo mi golondrina. También hablaba del mundo del campo y incluso nos contaba en una de estas pequeñas piezas que estaban colocando a las tejas de los barracones o de los del cuartel, ¿no? De las instalaciones militares. Eran Claudia Arimany a la flauta y Enrique Bagaría al piano. Bueno, era tan solo una muestra de todo ese talento que desplegaron los hermanos Doppler durante ese imperio austrohúngaro. En su vida como músicos, directores, solistas, tenían buena relación con músicos como Liszt, por ejemplo, y también con Bach, el director del Teatro Nacional de Budapest. Bueno, esto que hemos escuchado forma parte del volumen 13 de una colección que es la integral de esa música para flauta, acompañada a veces de otros instrumentos, como hemos visto, de los hermanos Doppler. El sello Capriccio ha dedicado años a reunir a distintos artistas importantes de distintos lugares, orquestas también españolas o miembros de orquestas españolas, para este proyecto Doppler, que consiste en, bueno, volver a dar vida y volver a redescubrir o en algunos casos descubrir por primera vez piezas de estos hermanos Doppler. Bueno, como decíamos antes, además ellos han dedicado el proyecto Doppler, ha escrito o ha señalado Claudia Arimany, está dedicado a la memoria de mis queridos colegas y maestros Jean-Pierre Rompal y Michel Bagemans.

Decía la poeta cubana Dulce María Loynaz, si en mi alma amanece, ¿qué le importa al sol haber muerto? Solemos pensar en la primavera siempre como hojas de calendario con días impredecibles, o algunas fechas en este el calendario, campos, nos evoca también esta idea de la primavera, los campos de almendros en flor, el regreso de algunas aves, pero la naturaleza guarda secretos rebeldes. Hay primaveras que ocurren en el corazón del invierno ártico, bajo metros de nieve compacta. Allí pequeñas plantas generan su propio calor interno para derretir el hielo y abrirse paso hacia una luz todavía ausente. Una primavera subterránea, silenciosa, impulsada por la propia necesidad de existir. Una fuerza que ya anticipaba Emily Dickinson cuando escribió lo siguiente: un poco de locura en la primavera es saludable incluso para el rey.

Spiegel im Spiegel del año 1978 de Arvo Pärt para violín y piano, en este caso la versión con violonchelo y piano o para violonchelo y piano que interpretaron en su día Lluís Claret junto a Pedro Piquero. Y vamos a, bueno, que nos recuerda también un poco ese título a ese efecto espejo, ¿no?, que producían la puesta en escena de los hermanos flautistas Carl Franz y Carl Doppler, a los que hemos hecho referencia en la primera sección del programa. Vamos a pensar, seguimos aquí en La Hora Azul, seguimos en directo, vamos a pensar ahora en un lugar, en el mejor lugar para sentirse dentro de una película. Yo creo que ese lugar, y tiene que ser dentro de un coche y conduciendo una larga línea recta interminable, es el desierto de Atacama en el norte de Chile. Kilómetros de arena yerma, un vacío infinito en el que si te fijas hay cantidad de vegetación, pequeña vegetación, y que parece condenado a una quietud perpetua. Pero puede ser que si estás en el lugar adecuado, que es ese, en el momento adecuado, muy, muy, muy rara vez, pero bueno, eso puede ocurrir, puede llegar una lluvia inesperada y la tierra estalla entonces en un, quienes lo han visto así lo cuentan, en un océano de flores moradas y amarillas. Una metamorfosis que dura apenas unos días antes de volver a los colores de tierra, arena, una belleza efímera que nos recuerda que la vida no desaparece, solo está esperando su momento bajo la superficie como en tantos otros lugares. Antoine de Saint-Exupéry lo resumió bastante bien en El Principito, cuando decía: lo que embellece el desierto es que esconde un pozo en cualquier parte.

Era una selección de la música del desierto, de Desert Music, de Steve Wright, sobre un texto de Wendy Carlos, con el coro Cine Nomine de Viena, la orquesta Tom Kunstler y la dirección de Christian Yerby. Bueno, pues vamos a seguir investigando esos lugares remotos donde no imaginamos que llega la primavera. Hemos mencionado antes la floración en el Ártico y vamos a poner palabras a ese fenómeno que hemos comentado de una forma más vaga. Bueno, pues estamos hablando de una planta que se llama la saxífraga púrpura, bueno, que se considera la joya o flor principal del Ártico y que, bueno, pues florece en unas condiciones realmente complicadas. Es una flor de color púrpura vibrante y, bueno, pues hay que imaginarse el permafrost, ese suelo congelado hostil, y bajo el frío de la medianoche ocurre el milagro de la saxífraga oppositofolia, una flor diminuta de pétalos púrpuras capaz de derretir la nieve a su alrededor para asomar y dar la cara al viento polar.

pues fue en 1887 cuando Claude Debussy publicó su Suite Printemps, Primavera, que estamos escuchando, de la que hemos escuchado un fragmento, con Daniel Barenboim y la Orquesta y Coro de París. Aquí dejamos nuestro recorrido por esas primaveras sorprendentes, es el título que hemos querido dar a este programa y el título que aparecerá también en RN Audio junto a este capítulo de La Hora Azul. Y nos hubiera gustado hablar algo más de la primavera submarina o de la primavera cósmica, pero lo dejamos quizás para otro momento la semana que viene. Ya nos despedimos. Hilario Castilla en el control de sonido, John Vandrés en el guión y en el micro. Gracias, un placer. Hasta mañana.

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1: Son las 3, las 2 en Canarias. ¿Qué tal está? Muy buenas tardes. Soy Marta Solano y saludamos a los oyentes de Radio Nacional, también a los que nos escuchan de Radio Clásica. ¿Por qué? Pues porque llega el momento de clásicos populares. Fernando, Ana, hola, ¿qué tal estáis?
2: ¿Qué pues
3: tal?
2: Bien.
3: Muy bien. Con sí. ganas, con ganas.
1: Os veo muy bien. Vosotros con sudadera y yo con manga corta. Sí. No hay manera de coordinarnos. Bueno,
4: es la época del año.
1: Es la época. Luego estaré yo acatarrada. En fin, hay obras de Mozart que conocen hasta los que piensan que nunca, nunca, nunca han escuchado a Mozart, ¿no?
4: Pues sí, totalmente. Y precisamente una de ellas es la que vamos a escuchar hoy para empezar.
1: Yo diría incluso, fijaos, que es una de las melodías más conocidas de la música clásica.
3: Así es. De hecho, que lleve apareciendo décadas en películas, anuncios, dibujitos, pues ayuda bastante pues a que se haga popular, claro.
1: Estamos poniendo a los oyentes los dientes largos. Vamos, que sí o sí, por lo menos una vez en la vida la hemos escuchado, estoy segura. Y aunque alguien no sepa cómo se llama la obra, la melodía la reconoce al instante.
4: Con las primeras notas, no te digo más.
1: Bueno, pues venga, para los que llevan años escuchando esta melodía y siguen sin saber de quién, hoy salimos de dudas, os dejo con clásicos populares, nos escuchamos en una hora en las tardes.
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4: ¿Qué tal? Bienvenidas, bienvenidos a Clásicos Populares. Vamos a empezar con la sonata para piano número 16 en do mayor, la Kegel 545 de Mozart, la que se conoce como sonata fácil.
3: Sí, la compuso en 1788 y la apodaron así porque en el catálogo de Mozart se identificaba precisamente como una pequeña sonata para piano para principiantes.
4: Sí, de hecho es una pieza que suelen estudiar muchos pianistas precisamente en los primeros años.
3: Y que también suelen grabar grandes intérpretes como por ejemplo Lang Lang.

0: Primer movimiento, alegro, de la sonata para piano número 16, en do mayor, la 545, Kegel 545 de Mozart, la sonata fácil, que escuchábamos hoy en la interpretación de Lang Lang.
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2: Pues fíjate, lo que no me parece fácil es lo que están haciendo los oyentes esta semana con la playlist, elegir una obra que te defina, que te presenta un grupo de desconocidos. Es complicado elegirla.
0: Bueno, pero hay algunos que lo tienen muy, muy claro, ¿eh? Acuérdate de Santiago Jesús, de Plasencia, que ayer nos dijo, por ejemplo, que era Piscis, que le encantaba el mar, nadar, y que él lo que le representaba era la música acuática de Händel. Todo tiene sentido.
2: Todo tiene. Muy coherente.
0: Otra cosa no, pero coherente sí.
2: Bueno, pues vamos a ver qué obras presentan hoy. A Yago desde Mallorca, Antonio de Zaragoza, José de Zamora, José Luis de Celanova, Rocío de Granada, Ana de Madrid, Lola de Santander y Ángeles de Barcelona.
3: Soy Yago desde Mallorca. Para la playlist de esta semana, creo que una música que me representa bastante bien es la Pastoral de Beethoven. Creo que soy una persona tranquila, paciente, pero si algún día se me acaba la paciencia, llega la tormenta.

Me llamo Antonio y soy de Zaragoza. Pues yo, después de una época de juventud muy turbulenta, estoy en una madurez con mucha paz. Quería reconocerme, porque me reconozco, con la pastoral de Beethoven, el movimiento después de la tormenta.

Muy buenas, Ana y Fernando. Soy José desde Zamora. Yo siempre me considero un chico que está soñando despierto, así que necesito una música que me lleve a grandes alturas. Y yo creo que la canción que hace eso y que me define perfectamente es I Could Use a Boost, de la banda sonora del Robot Salvaje.

soy José Luis de Celanova. La obra que me representa esta semana es Muiñeira, opus 32, en sol mayor, de Sarasate.

Soy Rocío de Granada. ¿Qué música me define? Diré que me atrae muchísimo el silencio. Y entre los compositores que más me gustan, creo que Bach es el que mejor lo escribe. Propongo el movimiento tercero Adagio de su sonata número 5, BWV 1018, en la versión de Glenn Gould y Jaime Laredo.

soy Ana, de Madrid. Me gustaría ser representada por la boda de Luis Alonso, del maestro Jerónimo Jiménez.

Son Ángeles de Barcelona. Para el tema de esta semana, que es hablar sobre el carácter de uno mismo, solo os diré que soy muy emotiva y muy sensible. Tengo un buen sentido del humor, que esto me hace llevar pues, los días bastante bien. Pues me gustaría escuchar un vals de Johann Strauss, hijo, que es Vida de Artista, para que pueda bailar mientras tanto.

0: Pues vamos a dejar aquí esta vida de artista de Johann Strauss, hijo, en interpretación de la Filarmónica de Viena y la dirección de Seiji Osawa. Puede seguir, Ángeles puede seguir bailando.
1: Puede seguir bailando, ya
0: puede
1: sí,
0: seguir
1: que la... siga.
0: Oye, y...
1: odia das letras galegas.
0: Haz el comentario. José Luis, claro, es que ha dicho odia das letras galegas, que es el próximo domingo, ¿no? El día 17. Pero claro, cuando lo dices seguido, odia das letras galegas, suena a otra cosa.
1: Nos ha parecido curioso, sí, pero no.
0: Odia das letras galegas.
1: Eso.
2: 1, 2, 3. ¿Esto qué es?
1: Bueno, no es lo mismo monja, ¿vale? Una mujer consagrada a Dios, que jamón, el embutido, ¿vale? No es lo mismo. Aunque si lo repites muchas veces,
0: parece
1: monja,
0: sí.
1: monja, parece que sí, pero no lo es.
0: No es lo mismo, es distinto. El orden de las letras importa, sobre todo cuando los jueves, que es cuando traemos el puzzle musical. Venga, este sería el fragmento A.
1: Este el B.
0: Y este el C.
1: 900, 137, 137. Hoy son cortitos, ¿eh? Pero vamos a volver a escucharlos. Venga, este sería el A.
0: Este el B.
1: Y este el C.
0: 900, 137, 137. Estamos buscando la obra, el autor y el orden correcto de los fragmentos. Y bueno, para quienes puedan entrar en directo y acierten, pues hoy sorteamos una tote bajo, una bolsa de tela de clásicos populares.
2: ¿Sabías que...?
1: ¿Sabías que alrededor de Anton Bruckner se crearon tantas historias y leyendas que a día de hoy cuesta un poco saber qué era verdad y qué era una exageración?
0: A ver, vamos a ver. Bruckner tenía fama de ser un tipo bastante peculiar. Entonces, claro, cuanto más extraño parecía, también más rumores se creaban a su alrededor.
1: Que si era un campesino perdido en la Viena elegante, que si hablaba raro, que si sudaba mucho cuando tocaba el órgano y entonces a veces tenía que tocarlo con pantalón corto.
0: Bueno,
1: es que de verdad...
0: Es verdad que es algo que ahora a lo mejor no nos da igual, pero en pleno siglo XIX pues no era precisamente la imagen más refinada para un músico.
1: Y luego estaba el tema de sus obsesiones, ¿no? Que le gustaba contar de todo, ventanas, botones, rayas, compases, y después también revisaba una y otra vez todas sus partituras.
0: ¿Es obsesivo lo de contar cosas?
1: Si lo haces mucho, sí. ¿Quieres contarnos algo, Fernando?
0: No, bueno, el problema es que muchas de esas historias fueron pasando de boca en boca, ¿no? Adornándose cada vez más, como el teléfono escacharrado, ¿no?
1: Exacto.
0: Y claro, hasta el punto de que hoy los biógrafos discuten cuáles ocurrieron realmente y cuáles, pues, forman parte del personaje.
1: Pero si realmente queremos saber quién fue Bruckner, hay algo que sí que es 100% auténtico, su música.

0: Pues así cierra, así concluye este primer movimiento, el primer movimiento de la sinfonía número 4 en mi bemol mayor. ¿Ves? En mi bemol mayor, no en re sostenido mayor, que decíamos ayer. En mi bemol mayor de la romántica de Anton Bruckner. Escuchamos a la Orquesta Filarmónica de Viena, escuchamos la dirección de Christian Thielemann.
1: 1, 2, 3. ¿Esto qué es?
0: Pues 900-137-137 es el teléfono del directo para participar. Vamos a ordenar este puzzle musical, vamos a volver a recuperar los fragmentos de hoy. Este es el fragmento.

0: Vale, pues aquí apuntado queda, José Antonio, y te damos el número uno.
1: Vale, pues muchas gracias.
0: A ti.
2: Vamos a ver qué nos cuenta desde Almería José Francisco. José Francisco, buenas tardes.
3: Hola, buenas tardes, ¿cómo estáis?
2: Pues bien, ¿y tú? ¿Cómo llevas el jueves?
3: Bueno, bien, ahora de viaje, regresando a casa, pero bueno, encantado de escucharos siempre que puedo.
2: Bueno, nos alegramos de ello. Venga, dinos el orden y la obra también.
3: Pues igual que el vecino, el Requiem de Mozart, la Lacrimosa, y bueno, el A, C, B.
2: A, C, B también es el orden para José Francisco. Vecino Almería Lanzarote, vecino de llamada,
3: vecino
2: claro.
3: Vecino de llamada, sí, de programa. Sí.
2: Venga, a ti te damos el número 2, José Francisco.
3: De acuerdo, pues muchas gracias.
2: Gracias a ti.
0: María de Huelva, buenas tardes.
4: Hola, buenas tardes.
0: ¿Cuál es tu apuesta?
4: Mi apuesta sería la misma, A, C, B, el orden y... La obra es el Lacrimosa del Requiem de Mozart.
0: A, C, B, Mozart, Lacrimosa. Vale, pues para ti, María, sería el 3.
4: Muchas gracias.
2: Venga, y acabamos esta primera ronda de oyentes con Nuria, que está en Madrid. Hola, Nuria.
5: Hola, ¿qué tal? ¿Cómo estáis?
2: Pues
5: buenas
2: mira,
5: tardes.
2: A ti se te nota que estás como de juernes, ¿no? Que mañana es San Isidro.
5: Ah, sí. Y... No, porque donde trabajo no es Madrid capital, con lo cual tengo que currar.
2: Ah, bueno. Pues mira,
5: claro,
2: también...
5: Claro, solo fiesta en Madrid capital.
2: Mañana también hay clásicos populares.
0: No pasa nada,
2: así que no pasa
0: mira,
2: nada, claro. Esto no para nunca.
0: Nos acompañamos mutuamente.
2: De lunes
5: ya
2: a viernes tocará, esto no para.
5: Eso ya nos tocará a nosotros.
2: Venga, cuéntanos,
5: bueno,
2: obra y orden.
5: Pues, sí, yo creo que lo mismo. Lacrimosa del Requiem de Mozart y esa ABC. Lo mismo. No, perdón, ACB.
2: Ah,
5: sí,
2: vale.
5: Digo, ACB, sí, lo mismo.
2: Vale. Venga, pues nada, a ti te damos el número 4, Nuria.
5: Vale, muchísimas gracias y muchas gracias por el programa.
2: Nada,
5: venga,
2: gracias
5: un abrazo.
2: A ti. Chao.
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2: Venga, bien, los raros. Tenemos a alguien al que apreciaba mucho María Antonieta en París, fíjate, y que cuando estalló la revolución, pues tuvo que salir corriendo.
0: Jan Ladislav Dussek, pianista y compositor checo, nació en 1760 y antes de llegar a París había tocado para Catalina la Grande en San Petersburgo, con lo cual ya tenía pues ya un recorrido bastante particular, ¿no?
2: Claro. En Londres coincidió con Haydn. Haydn escuchó tocar a Dussek y, fíjate, le escribió una carta elogiándole, pero se la escribió al padre de Haydn. O sea, tú imagínate el aval para tu carrera, que supone eso, que Haydn te escriba una carta, le escriba una carta a tu padre hablando bien de ti.
0: Y hay un dato curioso, además, Dussek, que fue uno de los primeros pianistas en colocar el piano de lado en el escenario, ¿no? De perfil al público. ¿Para qué? Bueno, pues porque decía, según decía Louis Spohr, era para, bueno... porque lo hacía para que las damas pudieran admirar su atractivo perfil, su lado bueno, vamos.
2: Bueno, está muy bien. Es una razón como otra cualquiera, ¿no?
0: Una razón de peso, sí.
2: Desde luego, lo que pasa es que luego todos los pianistas le copiaron. Así sigue siendo, de hecho, hoy en día, si actúa el piano solo.
0: Bueno, también trabajó para Talleyrand en París, ¿no? Que era una de las figuras más influyentes de Europa, con lo cual podemos adivinar también que Dussek sabía por dónde moverse.
2: Musicalmente es un caso raro, de verdad, porque las obras que compuso tienen un lenguaje que ya iba anticipando el romanticismo, pero no se llegaron, por así decir, a integrar en el repertorio de la siguiente generación, que era la generación pues, que ya tenía a Schumann o a Chopin.
0: Fue un adelanto a su tiempo, pero no tuvo continuidad, ¿no? Podríamos decir que también es una forma muy eficaz de desaparecer. Por eso hoy está aquí, entre nuestros raros.

0: Segundo movimiento era el andantino del concierto para piano. Mira qué casualidad, en mi bemol mayor.
1: Lo estás haciendo a puerta,
0: No,
1: ¿verdad?
0: pero es que es así.
1: El
0: De
1: subconsciente.
0: nuestro raro de hoy, Jan Ladislav Dušek, escuchamos a Howard Shelley, tanto en el piano como en la dirección. La orquesta era la Orquesta del Ulster.
2: Tararí que te oí.
1: Estamos teniendo mucha suerte con los tarareos de esta semana. ¿Qué le vamos a hacer?
0: ¿Qué le vamos a hacer?
1: No siempre se puede tener éxito. Y bueno, pues eso es que ni con el de Esther ni con el de Pachi.
0: Sí, por eso Esther nos ha resuelto el suyo. Ojo, que nos lo ha resuelto con un tironcillo de orejas para nosotros incluido.
1: ¡Ay!
3: Queridos Ana y Fernando, con el fin de un poco resarcirme del tarareo cutre que os hice el otro día, quería desvelar el misterio de la pieza. Se trata de Auf dem See, opus 41, número 6, de Felix Mendelssohn, y así también tenéis ocasión de poner música coral, que no es muy frecuente en vuestro programa. Muchas gracias y un beso muy grande.
1: A ver, es verdad que ahora en conjunto queda fenomenal el tarareo.
0: Sí, sí.
1: Claro. Es verdad que era un poquito difícil de adivinar. Y bueno, y tomamos.
0: Un poquito bastante.
1: Tomamos nota también de lo que nos dice Esther de la música coral y esperemos también que Pachi nos resuelva el suyo.
0: Pero mientras tanto, y ya de deberes para el fin de semana, vamos a añadir este de Susana de Vigo.
4: Hola, soy Susana de Vigo y tengo un misterio vital. Toda mi vida he estado buscando esta canción y no consigo encontrarla. Voy a cumplir 55 años en junio y espero que con vuestra ayuda pueda encontrarla antes de cumplir los 55. Pues cuando era joven, muy joven, no sé, puede ser que tuviera 14, 15 años, con mis primeros ahorros me compré un par de discos de vinilo y uno de ellos fue un disco de música clásica. En ese disco estaba esta canción que he estado buscando siempre desde entonces y no he sabido nunca cuál es. Y la canción es esta, la tarareo, perdón porque tarareo muy mal. 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

0: A ver si me ayudáis, si llego a las 55 encontrando por fin la canción de mi vida. Muchas gracias a todos, un saludo.
1: Vamos, esto es un asunto nacional.
2: Totalmente, tiene que salir. Me hace gracia. Ella ha elegido el ti y
1: Tiri,
2: el
1: ti,
2: tiri
1: ti,
2: para
1: tiri.
2: tarareo. Es que cada uno tiene su esencia para el tarareo, es así. Susana, lo vamos a intentar, ¿vale? 689-869-347 para notas de voz. 689-869-347. Y después tenemos también el contestador 91-346-1025. ¿Qué está tarareando Susana?
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1: Cuarto día de batalla con el Walking the Dog de Gershwin. El lunes arrancamos con el clarinete y orquesta. Hoy vamos a volver, pero en formato de cámara, clarinete y cuarteto de cuerda.
2: Efectivamente, con Emma Johnson al clarinete y con el cuarteto Carducci, ¿no? Johnson es una de las pocas clarinetistas, hay que decirlo, que ha hecho carrera como solista, que es algo pues raro, no es habitual en este instrumento.
1: Y el Carducci es uno de los cuartetos de cuerda más activos del Reino Unido. Fíjate, por ejemplo, el año pasado tuvieron cerca de 90 conciertos.

0: Pues Emma Johnson al clarinete con el Carducci Quartet, interpretaba, ¿no?, esta versión de Walking the Dog de Gershwin, la última candidata que añadimos esta semana a nuestra batalla de versiones. Pero antes de elegir la favorita, vamos a hacer un repaso por todas ellas. Por ejemplo, la del lunes, que fue cuando escuchamos la versión para clarinete y orquesta.
1: El martes fue el turno del cuarteto de saxofones.
0: El miércoles escuchamos la de dos pianos.
1: Y hoy hemos escuchado la de clarinete y cuarteto de cuerda.
0: Notas de voz 689-869-347 en WhatsApp, 91-346-1025 para mensajes en el contestador, también clásicospopulares@rtv.es para votar por correo y también en las redes, en la de Radio Clásica. Pondremos una encuesta en Instagram. ¿Cuál es tu favorita?
2: 1, 2, 3, ¿esto qué es?
0: Bueno, pues vamos a ver quién se lleva esa talega, ¿no? Esa tote de clásicos populares.
1: Vamos con Vicente, que está en Soria. Hola, Vicente, buenas tardes.
3: Hola, buenas tardes.
1: Venga, cuéntanos, obra, autor y orden.
3: Pues el orden, no estoy seguro, pero creo que es ACB.
1: Vale.
3: Y sería el Requiem de Mozart, la Lacrimosa.
1: Vale, Lacrimosa, Requiem Mozart, ACB. Venga, y para ti el número 5, Vicente.
3: Vale, muchísimas gracias.
1: Gracias.
0: A ver qué nos cuenta Miriam desde Valencia. Buenas tardes.
4: Hola, buenas tardes.
0: ¿Tu orden es diferente?
4: Pues yo creo que esta vez en el orden hay bastante unanimidad. Espero que no nos equivoquemos todos. El mío también es ACB.
0: Vale, ¿y la obra y autor?
4: Pues sería Lacrimosa del Requiem de Mozart.
0: Vale, seguimos en la misma línea. Pues para ti, Miriam, el número 6.
4: Gracias.
1: A ver si sigue la misma línea Alejandro, que está en Alicante. Hola, Alejandro, buenas tardes.
5: Hola, buenas tardes.
1: Sorpréndenos.
5: Pues la misma línea.
1: Vaya.
5: Alfa Charlie Bravo.
1: Ah, vaya. Alfa Charlie Bravo, muy bien. Sí, por lo menos es variado. ¿Y la obra?
5: La que vamos a retirar en la nota.
1: Venga, pues para ti el 7, Alejandro.
5: Gracias.
1: Gracias.
0: Venga, y cerramos ya.
1: ¿En qué cueva estaba
0: Alejandro? En la misma que Pachi y su tarareo. Bueno, seguimos. Acabamos ya con Juan de Cuenca. Buenas tardes.
6: Buenas tardes, amigos. Hola. Saludos.
0: ¿Qué tal? ¿Cuál es ese orden que tú tienes ahí? ¿Qué piensas que es de este puzzle, Juan?
6: Pues mira, yo ACB.
0: Vale.
6: Y el Requiem, la Lacrimosa de Mozart.
0: Vale. Cuando ha dicho, mira, yo he dicho, ay, va a cambiar, pero no, seguimos en la misma línea. No pasa nada. Para ti el número 8, Juan.
1: Por lo que sea...
6: Nada, muchas gracias.
1: Por lo que sea, todo el mundo ha dicho exactamente lo mismo. Lacrimosa, el Requiem de Mozart, ACB. Resolvemos.
0: A ver,
1: venga.
0: ¿Qué es?
1: Fragmento A.
0: B.
1: Fragmento C.
0: B. Eso, perdón.
1: Y fragmento B.
0: ¿Te imaginas?
1: A, C, B.
0: No, es que era ABC. El orden era ABC.
1: Lacrimosa del Requiem de Mozart. Pues nada, todos a la taza.
0: Aquí están todos ya.
1: Para arriba, vamos. Ay, qué nervios.
0: Mira, este de aquí. El 8.
1: Ah, pues mira, Juan. Precisamente,
0: Cuenca.
1: Para Cuenca se va hoy la talega, la bolsa de tela de clásicos populares. Enhorabuena, eso sí, a todos, porque hoy habían acertado todos. Y nada, otro día, otra nueva oportunidad.
0: El lunes,
1: aquí...
0: la semana que viene ya.
1: Claro que sí.
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1: Sofía Martínez Villar, doctora en Historia y Ciencias de la Música, profesora, divulgadora, que está allí en los estudios de RTV en Barcelona. Buena tarde, Sofía.
7: Buena tarde, ¿cómo estáis?
0: Bien. Muy bien. Nos habíamos quedado con las ganas de escuchar una interpretación del preludio número 20, ¿no? Opus 28 de Chopin, a manos de Grigori Sokolov, que, bueno, por los duendes de la radio, ¿no? Hace dos semanas no pudimos escuchar y estamos, pues, expectantes a ver qué hacemos para ir más allá de la escucha, Sofía.
7: Pues lo primero que vamos a hacer hacer es de la dificultad virtud, porque además es una cosa que al oído musical le gusta mucho, sacar partido de cualquier experiencia, buena o mala, mejor siempre una experiencia buena, claro. De modo que vamos a recuperar esta interpretación realmente magnífica de Sokolov para hablar de los cambios de volumen en la música que tienen un término muy concreto denominado dinámica. Muy atentos a los tres niveles de dinámica que aparece en esta obra. Primero, fortísimo. Después piano y después un pianísimo que si ponemos las orejas bien atentas nos pone los pelos de punta. Y además vamos a advertir algo, si en casa tenéis el volumen de la radio muy bajito, vale la pena subirlo un poco para disfrutar bien de esa última dinámica pianísimo.

0: Pues de los 24 preludios opus 28 de Chopin, escuchábamos el 20 en do menor en la interpretación de Grigori Sokolov. Es impresionante, ¿no? La sensación, esa, cómo vamos agudizando el oído para escuchar la última parte.
1: Sí, cómo contenemos la respiración también, ¿eh? Yo creo que si pudiéramos dibujarlo, es como si toda la membrana timpánica quisiera alargarse para captar hasta el último sonido y además, bueno, yo quedarnos quietos, ¿no? Para no perdernos nada. Esta sensación de los cambios dinámicos es una de las cosas que más se han experimentado en la música y lo han hecho desde dos lugares. Atentos, que vamos con otro concepto que os tenía yo muy relajados de conceptos.
2: A ver. Va.
1: Concepto de dinámica implícita y dinámica explícita.
2: Vale, suena un poquito complejo, pero igual que nos quedó claro lo de los subtipos, ¿no? De voces lírico, ligero y dramático, seguro que nos pones algún ejemplo que nos ayude también a situarnos ahí auditivamente, ¿no?
1: Sí, pero además esto es un poco más fácil porque son cosas que escuchamos cada día. Vamos a poner ejemplos fáciles. ¿No os ha pasado alguna vez que hay mucho volumen de sonido porque hay un grupo numeroso de gente hablando, de repente todos se callan y te quedas tú solo diciendo algo?
0: Sí, más de una vez, más de una y más de dos, ¿no? Además, es un momento en el que se pasa un poquillo de vergüenza y todo.
2: Sí,
0: ¿no?
2: Es ese momento en el que se dice lo de ha pasado un ángel.
0: Ha pasado un ángel, ha pasado un ángel.
1: Bueno, pues esto que experimentamos muy a diario con más o menos vergüenza se llama dinámica implícita. Es decir, un cambio de volumen por el número de instrumentos o de voces que están sonando. Y se llama así implícita porque implica que no haces un esfuerzo por tocar o cantar más fuerte o más flojo. Solo ocurre porque hay más o menos personas tocando al mismo tiempo o hablando al mismo tiempo. Es algo que el oído percibe con mucho agrado y en periodos como el barroco se diferencia muy bien porque ellos trabajaban la idea del tutti y solo, es decir, toda la orquesta o un grupo pequeñito de instrumentos o solamente un instrumento, y todo eso es lo que escuchamos en conciertos tan conocidos como los muchísimos que escribió Vivaldi.

0: Qué gusto de escuchar una flauta dulce así, ¿eh? ¿No? Yo creo que todos los oyentes estarán encantados de descubrir que el sonido de la flauta de los colegios no es algo real, ¿verdad? Y que cuando lo interpreta gente como Lucy Horsch, ¿no? Pues es un instrumento precioso en este Allegro molto del concierto per flautino en do mayor, el 443 de Vivaldi.
1: Estoy totalmente de acuerdo, ¿eh? Y además fijaros qué efecto tan bonito el tutti solo, es decir, esa dinámica implícita de más fuerte o más piano. La verdad es que es un instrumento precioso que tuvo la mala fortuna de ser desterrado por la flauta travesera. Lo siento, yo soy flautista, pero es así. Precisamente porque la flauta travesera ofrecía muchas más posibilidades de cambio de dinámica del otro concepto, de la dinámica explícita. Es decir, poder reducir o aumentar el volumen uno mismo, sin necesidad de depender de los demás. También es una experiencia auditiva que tenemos al alcance de la mano cada día. Por ejemplo, cuando alzamos la voz para que se nos escuche mejor, o cuando bajamos la voz para contar algún secreto, o ese crescendo que hacemos muchas madres cuando dices varias veces lo mismo, tipo recoge, recoge, recoge la habitación y va de suave a grito, pues todo eso se llama dinámica explícita.
2: Sí, nosotros tenemos perfectamente integrada la dinámica explícita, pasamos del susurro, ¿no?, a la exaltación del volumen, pues de un momento a otro, claro. Sí.
1: Claro, porque la radio en directo, una de las cosas más interesantes, porque ese control de la dinámica en el momento, por ejemplo con la voz, es una experiencia muy enriquecedora para el oído. Muchas veces solo con el volumen de algo ya se puede prever lo que va a pasar. En los podcasts, por ejemplo, que se editan, esto se controla más. En la radio en directo queda todavía esta frescura de la dinámica. Fijaros si es importante la dinámica musical, esta idea del volumen implícito, explícito, que al compositor Gioachino Rossini le llamaban Don Crescendo, porque en las óperas de su momento él introdujo momentos de un crescendo progresivo en el que mezclaba las dos dinámicas, ¿eh? La implícita, porque cada vez van sonando más y más instrumentos, y la explícita, porque cada vez todos van tocando más fuerte y más fuerte. Esto lo hacía para que el público supiera que venía algo importante, que debían de guardar silencio, por ejemplo, lo ponía antes de las arias o en los finales de las oberturas, como en este fragmento final, precisamente, de la obertura La Cerentola.

0: Ejemplo redondo, ¿no? Qué energía, desde luego, y qué clarito, ¿no? Se veía lo de la dinámica implícita y explícita. Aquí vemos perfectamente que está a puntito de abrirse el telón, aunque nosotros hoy lo vamos a cerrar ya.
1: Sí, pero en dos semanitas lo volvemos a abrir, ¿eh, Sofía?
2: Muy bien, me alegro mucho que haya quedado claro esto de la dinámica implícita y explícita. Es un gusto.
1: Bueno, muchas gracias. Hasta dentro de dos semanas.
2: Gracias a vosotros. Un abrazo.
0: Venga, y nos vamos hoy... Bueno, a ver... Raúl y Carmen del Palmar, ¿estáis ahí? Bueno, pues tenemos un mensaje para vosotros.
3: Queridos Fernando y Ana, me gustaría hacer una petición para el jueves 14 de mayo. Me llamo Llanos y os llamo desde el Palmar, en Murcia. Os escuchamos todos los días en el coche, mis hijos, Raúl y Carmen, y yo. Y a ellos la sección que más les gusta y que les hace mucha gracia es la de las peticiones del final del programa. Por eso me gustaría sorprenderlos el jueves 14 de mayo, felicitar a Raúl porque es su cumpleaños y decirles lo mucho que los quiero a los dos. La petición es la danza del sable de Khachaturian. Muchas gracias.
1: Pues muchas felicidades a Raúl, que lo celebres por todo lo alto hoy. Y un besito también para Carmen y para Llanos.
0: Y que nos escuchen todos los días.
1: Efectivamente, que sigan así.
0: 689-869-347, 91346-1025. Tarareos, peticiones, lo que queráis ahí.
1: Venga, nos vamos. Un saludo de Paloma Arrán, también de Daniel Rodríguez, que ha estado en el control de sonido, y José Luis Beltrán en la realización.
0: Hasta mañana.
1: Chao.

Hola, amigas, amigos, bienvenidos una semana más a nuestro encuentro con el siglo XIX convertido en música, a romanticismo. Hoy os recibimos Alex Zapatero, que está al frente del control técnico de sonido, e Irene de Juan al micrófono. E iniciamos una nueva incursión en el repertorio romántico dirigiéndonos hacia la segunda mitad del siglo XIX y organizando nuestras muestras por géneros musicales. Hemos hablado de la música de cámara hace unas semanas, de la sinfonía la semana pasada y hoy le llega el turno a la música vocal solista, a la canción, que continúa una senda de crecimiento y sublimación imparable a lo largo de la centuria. Vamos a comenzar con un punto de partida, así para tomar impulso, que es un Lied de Robert Schumann. Es el Lied Abend am Strand de este compositor que ya mismo vamos a escuchar, interpretado por Bernard Crescent junto a Noël Lee.

Era el lied Abend am Strand, interpretado por Bernard Cruisen y Noël Lee, el lied compuesto por Robert Schumann. Y utilizábamos la música de Robert Schumann como un punto de partida porque no solo fue uno de los mejores compositores de lied de la primera mitad del siglo XIX, sino quizás fue el primero en teorizar sobre el género. Y admiró en él, muy acertadamente, que en su época era el único género que realmente había evolucionado, se había transformado, desde Beethoven. O sea que mientras el modelo sinfónico o el modelo camerístico no habían cambiado sustancialmente respecto a lo que Beethoven creó, sí lo había hecho el lied. Y lo atribuía Schumann a la gran nueva escuela de grandes poetas como Eichendorff, Rückert, Heine o Uhland. Aquella nueva poesía alemana había estimulado la imaginación de los compositores en busca de nuevas formas de habitar la poesía por medio de la música, de crear espacios, atmósferas expresivas y una dramaturgia que, en el caso del lied alemán, siempre tuvo un punto de contenida, de contada al oído, lejos de la sala de concierto. Un cambio de intención expresiva que también supieron hacer compositores muy expuestos a la sala de concierto, como pudo ser, por ejemplo, Franz Liszt. De él se conocen menos los Lieder respecto a otros repertorios, pero tiene compuestos 83, que ya es un buen número. Liszt fue un constante buscador de encuentros con el lied, sin que este género le fuese fácil, como sí que le eran otros como la música para piano. No quita para que tenga unas obras estupendas, muchas de ellas inspiradas en mundos sonoros que verían la luz después en el Tristán e Isolda de Wagner. Otros liedas son más visionarios, son visionarios de un nuevo manejo de la armonía, con sonoridades que abren caminos hacia el color musical que llegará en el fin de siglo, como este que vamos a escuchar, Es muss sein, ein wunderbares sein. Es un lied del año 1857 que enseguida interpretarán Dietrich Fischer-Dieskau junto a Georg de Muse, y dice el poema de este lied: debe ser algo maravilloso el amor de dos almas, cerrarse totalmente la una a la otra, no ocultarse nunca una palabra, y llevar juntos la alegría y la pena, la felicidad y la necesidad, desde el primer beso hasta la muerte, hablar solo de amor. Pues bien, esta dimensión maravillosa de la que habla el poema parece revelarse en un uso de la armonía, de los acordes, que va más allá de lo previsible, mostrando colores que parecen venir de una atmósfera más ideal que la propia realidad, esa atmósfera que habitan aquellos que se aman de la manera de la que habla el texto.

Era el lied Es muss ein wunderbares sein de Franz Liszt, interpretado por Dietrich Fischer-Dieskau y Georg de Muse. Con él llegábamos a esas sonoridades, a esas armonías, con notas añadidas, con un color ya más propio del fin de siglo XIX. Y bueno, pues nombrábamos a Liszt como este creador que tiene un repertorio de lieder francamente interesante, al que no demasiadas veces se acerca uno, con mucha menos frecuencia que cuando hablamos del poema sinfónico o de la música para piano. Y de Liszt nos vamos a su colega, a su amigo en según qué etapas y a su yerno a partir del año 1870. Hablamos de Richard Wagner. Entre su producción de Lied tiene unas 20 obras y destacan sin duda esos 5 Lieder compuestos en los años 50 al calor del amor y la amistad con Mathilde Wessendonck, esposa de su benefactor y alma hermana para Wagner, una mujer con la que tuvo más sintonía que con ninguna otra, una mujer con la que parece que el romance quedó en platónico, pero cuyo impacto se filtró en las páginas de La Valquiria, de Tristán e Isolda e incluso más allá, dejando huella también en Los maestros cantores de Nuremberg, compuesta ya cuando daba Wagner por perdido este romance. Pues bien, ella, Mathilde, siendo Wagner su vecino, componía poemas que le enseñaba a él y él, pues claro, se los llevaba y los ponía música. Y así nacieron las 5 canciones para voz femenina, así fue como se publicaron, que hoy todos conocemos como los Wessendonck Lieder, por el apellido de la poeta que los dio palabra. Un apellido que, por supuesto, venía de su marido. Ella de soltera se llamaba Agnes Lukemeyer. En otra ocasión os contaré por qué se acaba llamando también con su nombre de pila cambiado, de Agnes a Mathilde. Pero ahora vamos a los Lieder. Vamos a escuchar el tercero de estos Lieder. Se titula En el invernadero. Coronas de follaje en altas arcadas, baldaquines de esmeralda. Vosotros, hijos de lejanas religiones, decidme, ¿por qué os lamentáis? Inclináis en silencio vuestras ramas, dibujáis signos en el aire, y como mudo testigo de vuestras penas, se exhala un dulce perfume. Grandes, en vuestro ardiente deseo abrís vuestros brazos para estrechar vanamente el horror espantoso del vacío. Sé muy bien, pobres plantas, que compartimos un destino igual. Aunque tuviésemos una luz radiante, nuestro hogar no está aquí. Al igual que el sol gozoso que abandona el vacío y el esplendor del día, aquel que verdaderamente sufre se envuelve con el oscuro manto del silencio. Todo se calma, un susurro ansioso llena la estancia oscura. Estoy viendo cómo pesadas gotas se hinchan en los verdes bordes de las hojas. Bueno, pues versos oscuros, versos poderosos, estos de Mathilde, que congeniaban muy bien con el sentir incomprendido, alienado, que vivía por esta misma época Richard Wagner. Y en el Lied, ¿qué encontramos? Pues desde el punto de vista musical, lo que hace Wagner con este poema es crear una forma transcompuesta, es decir, no hay una recurrencia como sucede con las formas estróficas, sino que la melodía va cambiando en cada estrofa unida al avance del texto y con una forma estructural muy libre. Pero a su vez hay dos temas recurrentes que aparecen en el acompañamiento y con los que la voz se hace en algunos momentos, que son dos temas que dan unidad al conjunto. El primer tema está dominado por un ascenso de un motivo de 4 notas que en su tercera presentación se va a expandir hacia el agudo y se va a quedar indeterminado en una ralentización del tempo. Así que ese primer tema va desde abajo hacia arriba. Y el otro tema es el opuesto, es un tema que nace en el agudo y que de manera cromática y quebrado, así como doloroso, va descendiendo hacia el registro grave. Y partiendo de estos elementos, la voz, como decía, fluye muy libre. Entra y sale de los temas principales y expresa con gran naturalidad dramática. Hay un momento, cuando habla el texto de el horror espantoso del vacío, en el que escucharemos que la voz se queda prácticamente sola, sin acompañamiento, como metáfora de ese vacío.
Vamos a escuchar este Lied en el invernadero con Liz Davidson y una versión orquestal de esta obra, una versión orquestal creada por Felix Mottl. Wagner los compuso para voz y piano, pero esta versión orquestal pues es muy wagneriana y muy frecuente de escuchar. La interpretarán la Orquesta Filarmónica de Londres, dirigida por Mark Elder.

Pues bien, después de escuchar Gegenlied, interpretado por Elisabeth Grumach junto a Gerald Moore, este Lied de Brahms, vamos a dejar por un momento de lado la música vocal y acudir a la música instrumental, a la primera sonata para violín y piano, opus 78 de Johannes Brahms. Nos vamos a su último movimiento, el Allegro molto moderato, y escucharemos esos mismos elementos que hemos mencionado en el Lied, la lluvia, el gesto seco del piano, etcétera, como elementos protagonistas dentro del movimiento. Tanto es así que a esta sonata se la conoce a menudo con el

0: último movimiento, Allegro molto moderato, de la primera sonata para violín y piano, Opus 78, de Johannes Brahms. Encontrábamos en ella la cita de ese Lied, Gegenlied de Brahms, que analizábamos hace un momento en el programa.
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0: Bueno, y cerramos el capítulo alemán y nos dirigimos a Francia, en donde la Mélodie, que es como se denomina la canción romántica con texto en francés, va a vivir un momento de esplendor absoluto en la segunda mitad del siglo XIX. En el nacimiento de la Mélodie hay que recordar que en torno a 1830 se traducen los Lieder de Schubert al francés y eso hace pues que se difunda rápidamente el estilo y el saber hacer de este compositor, que por aquel entonces pues era el número uno, ¿no?, en el Lied. A ello hay que sumar el cultivo de la música vocal dentro del entorno doméstico, también en Francia, como sucede en Alemania, y la grandísima producción de repertorio de canción para voz y piano que se publicaba incluso en los periódicos, con partituras coleccionables. Todo ello hace que en Francia pues sea un género muy aclamado, el de la canción para voz y piano. A la hora de llamarse Mélodie, la cosa tiene algunas características concretas. No vale cualquier canción para voz y piano. Como sucede con el Lied, tenían que ser textos con alto valor literario y el objetivo musical pasaba por crear un mundo sonoro para esa canción. No simplemente un acompañamiento, sino un todo entre la voz y el acompañamiento instrumental que, bueno, pues que expresase el mundo poético del que hablaba el poema. Quizás el estilo francés se diferencia un poco del alemán por una tendencia a fraseos más largos, más líricos, quizás, aunque como todas las generalidades, pues siempre hay excepciones a la regla, por supuesto. Y vamos con el punto de partida en lo que a la Mélodie francesa respecta, un punto que muchos autores sitúan en Héctor Berlioz y en un ciclo concreto, su ciclo Les Nuits d'été, del año 1841.

era un fragmento de El espectro de la rosa, la segunda melodía del ciclo Les Nuits d'été de Héctor Berlioz, que escuchábamos interpretada por Susan Graham junto a la orquesta de la Royal Opera House y John Nelson en el podio. Y continuamos en repertorio francés con una gran protagonista del romanticismo, la mezzosoprano Pauline Viardot, esa estupenda artista de ascendencia española. Era, recordamos, hija del tenor Manuel García y fue, sin lugar a dudas, una figura que se codeó con lo más selecto e interesante de la sociedad europea de la época. Vamos a escuchar su canción Lamento, canción del pescador. Y en ella vamos a observar, ya que hablábamos hace un momento del concepto de fraseo, cómo todo se inicia con un fraseo largo, acompañado a ritmo de barcarola por el piano. Fraseo largo quiere decir que la voz extiende su melodía sin una intención de reposo durante bastantes compases, bastantes segundos de música. Sin embargo, al llegar a la sección central de la canción, vamos a escuchar cómo se intensifica dramáticamente a partir del acortamiento de ese fraseo. Se puede percibir cómo las frases en esa sección central se hacen más cortas, se cortan antes, produciendo esa sensación de activación, ya sea hacia la euforia, ya sea hacia la angustia. Vamos a escucharla y a disfrutarla, sobre todo interpretada por Hélène Guillemette con Martine Dubé al piano.

Lamento, canción del pescador de Pauline Viardot, interpretada por Hélène Guillemette junto al pianista Martin Dubé. Bueno, y crece la melodía francesa con Gounod, con Bizet, con Delibes o con Massenet y llega a su culminación y a su transformación a final de siglo con Gabriel Fauré, este grandísimo creador que ya a las puertas del siglo XX le va a dar una vuelta de tuerca al género, adentrándose en el mundo simbolista. Esto se percibe especialmente en su ciclo La Bonne Chanson. Son 9 poemas del ciclo de Verlaine que tienen entre sí una unión gracias a un conjunto de motivos que funcionan conectando las canciones unas con otras. Además, hay 2 grandes cambios en esta obra respecto al Fauré anterior. El primero, que el peso del contenido poético ya no va a reposar sobre la melodía, sino sobre el acompañamiento pianístico. Y el segundo, que la armonía, los acordes, pues va a ser clave a la hora de revelar la estética y el contenido del poema y va a tender ese contexto armónico a romper con los esquemas de tensión, reposo característicos de la armonía más romántica y a utilizar notas añadidas para dar color, para generar pues una atmósfera más sugerente, más imprecisa, más vinculada a ese mundo simbolista al que se refieren los versos de Verlaine. Así que terminamos el programa de hoy con una selección de estas canciones de Gabriel Fauré pertenecientes a La Bonne Chanson. Será la primera, la célebre La Lune Blanche, La Luna Blanca, y cerraremos con la novena y última del ciclo, L'hiver a cessé, El invierno ha cesado.

Eran la tercera y la novena melodía de La Bonne Chanson de Gabriel Fauré, La Lune Blanche y L'Hiver à 16, interpretadas por Ellie Amelin junto al pianista Dalton Baldwin. Con esta música hermosa e inspiradora terminamos hoy nuestro programa de romanticismo. Nos hemos dedicado a recorrer esas músicas vocales procedentes de Alemania y Francia principalmente, dejándonos para próximos encuentros, pues por ejemplo, acudir a España a ver qué pasa en materia de canción en esta segunda mitad del 19, que es francamente interesante. Será próximamente. Javier Otero os ha acompañado junto a Irene de Juan y os esperamos la próxima semana con más música. Gracias por vuestra escucha.

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1: 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El modo frigio. El modo frigio o la escala frigia es muy fácil. Vamos al piano y tocamos una escala menor normal, de la a la. Esta es la escala menor normal, la si, do, re, mi, fa, sol, la. Pero si cambiamos la segunda nota, que es el si tecla blanca, por el si tecla negra, si bemol, nos queda esta escala. Eso es, la escala frigia, el modo frigio. Bueno, pues esta escala se usaba mucho en canto gregoriano y se llamaba, atención, Deuterus Authenticus, o tercer modo, modo 3. Y en la música clásica occidental tarda mucho el modo frigio en salir, en sinfonías, en sonatas, en cuartetos, en poemas sinfónicos, lo que sea. Lo tenemos pasada ya la mitad del siglo XIX en Una noche en Monte Pelado de Mussorgsky. Y siguiendo con la música clásica occidental, tenemos frigio, bueno, pues ya en el siglo XX, bueno, en la música ochentera, Alaska y los Pegamoides, estrategia militar, en esta frase.

Así que no sabemos si Olvido Alaska se habrá percatado de su oscuro pasado frigio, pero bueno. En fin, de ochenteros a noventeros, el gran Hans Zimmer, cuando empezaba, también hizo frigio en el tema de la serie Millennium, pero no en la melodía, sino en los acordes. La menor, sol menor, la menor. La menor es la do mi, sol menor es sol si bemol re, y ese si bemol es la nota frigia. Y otra vez la menor, la do mi. Felices frigios, millennials, queridas y queridos, saludo muy amistoso de Luis Ángel de Benito y nos vemos en el Diccionario Musical de Radio Clásica.

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1: Buenas tardes, bienvenidas y bienvenidos a Programa de mano. Ya estamos aquí una tarde más para disfrutar de la música en directo y para ello traemos un concierto que tuvo cita hace apenas unas semanas, el pasado 18 de marzo, concierto que se encuadra dentro del universo barroco, un ciclo organizado por el CNDM que comenzaba el pasado 17 de octubre y que estará programado hasta el próximo 3 de junio. Concierto que tenemos gracias a la toma de sonido de Roberto Bueno Klein y José María Peña, David Herbás en la asesoría musical y Javier Corcuera en la producción de conciertos. Yo soy Juanma González y estaré con vosotros las próximas dos horas en las que tenemos como intérpretes protagonistas a Il Pomo de Oro, con Francesco Corti en el clave y la dirección. Como decíamos, un concierto en un programa encuadrado dentro del ciclo Universo Barroco. Y como compositores traemos a Carl Philipp Emanuel Bach, Jiří Antonín Benda y Johann Sebastian Bach, quien no podía faltar en el cartel y de quien traemos dos obras.

Il Pomodoro es un conjunto fundado en 2012 y es uno de los conjuntos orquestales más consolidados en el panorama actual, que tiene como director principal a Maxim Emelianichev y Francesco Corti como director invitado desde 2018. Corti, que será el encargado hoy de dirigir este concierto desde el clavecín, es un músico y director que con su juventud ya cuenta con un extenso currículum. Estudió órgano y clavicémbalo en los conservatorios de Perugia, Ginebra y Ámsterdam. Ganó el primer premio en el 16º concurso Johann Sebastian Bach en Leipzig en 2006 y un segundo premio en el concurso de música antigua en Brujas en el año 2007. Por lo que domina a la perfección el repertorio que hoy nos presenta. Actualmente dirige a otras orquestas como la Tafelmusik Barock Orchestra y la Freiburger Barock Orchester, entre otras, además de ser el director musical de Drottingholm. La primera obra que vamos a escuchar esta tarde se trata de el concierto para clave número 1 en re menor BWV 1052 de Johann Sebastian Bach. Este concierto fue una reconstrucción que hizo su hijo, Carl Philipp Emanuel, tras encontrar algunas partituras sueltas. De hecho, inicialmente estaba escrito para violín y la parte del clave se escribiría después, algo que sería muy común en la obra del compositor. Este concierto está dividido en tres movimientos: allegro, adagio, allegro. Pues bien, damos paso ya a Il Pomo de Oro y a Francesco Corti para disfrutar de este concierto para clave número 1 en re menor BWV 1052 de Johann Sebastian Bach.

Oímos esos aplausos al concluir este concierto para clave número 1 en re menor, BWV 1052, de Johann Sebastian Bach, con el que abre este programa en interpretación de Il Pomo de Oro con Francesco Corti en el clave y la dirección. Seguimos con la segunda obra de este concierto y le llega el turno a Carl Philipp Emanuel Bach, prolífico compositor del siglo XVIII. Este músico y compositor estuvo a caballo entre el barroco más tardío y el primer clasicismo, del que es considerado como uno de sus desarrolladores, y en su estilo compositivo se le enmarca dentro del movimiento galante, que es el más cercano estilísticamente hablando al barroco. Cultivó de manera muy prolífica, como decimos, todos los géneros, contando con 19 sinfonías, 15 conciertos, 200 obras de cámara.

En el segundo movimiento, llamado Empfindsamer Stil, o estilo sentimental o sensible, que se caracteriza por un estilo de motivos melódicos extensos y expresivos. Este estilo estuvo estrechamente relacionado con el Sturm und Drang literario y de algún modo cercano al estilo galante francés. No nos extendemos más y damos paso ya a este concierto para flauta en re mayor WQ13, que os recordamos estará a cargo de la interpretación de Il Pomo d'Oro y Francesco Corti en la dirección.

Aplausos tras este concierto para flauta en re mayor WQ13 de Carl Philipp Emanuel Bach y aplauso para Il Pomo de Oro y para Francesco Corti. Llegamos al Ecuador del concierto y vamos a hacer un breve repaso de este concierto que hoy os estamos transmitiendo. Un concierto que se celebraba el pasado 18 de marzo en el Auditorio Nacional, hace apenas unas semanas, y que se encuadra dentro del Universo Barroco, un ciclo organizado por el CNDM y que estará en programación hasta el mes de junio. Vamos con nuestro siguiente compositor protagonista, el que quizás sea menos conocido de la terna de esta tarde. Se trata de Jiří Antonín Benda, violinista, compositor y maestro de capilla que nace en 1722 en Bohemia. Trabajó en la corte de Federico II como violinista y posteriormente para el duque Federico III como maestro de capilla de Gotha. Después de esto viajaría por algunas ciudades de Europa pasando por ciudades como Viena o Hamburgo. Dentro de su catálogo tiene especial predilección por la música dramática y escénica con varias óperas y melodramas de título reconocido como Ariadne o Naxos, Medea y Almanzor and Nadine. De él vamos a escuchar su concierto para clave en fa menor, al que damos paso ya con la interpretación de Il Pomo de Oro con Francesco Corti como solista en el clave y también en la dirección.

termina el concierto para clave en fa menor de Jiří Antonín Benda, interpretado por Il Pomo de Oro, con Francesco Corti desde clave y la dirección. Y llegamos a la última obra del repertorio que hoy os traemos. Última obra y también el plato fuerte del programa. Se trata del concierto de Brandenburgo número 5 en re mayor BWV 1050 de Johann Sebastian Bach. Con esta obra, escrita en el primer tercio del siglo XVII, Bach consigue elevar el clavecín a otro nivel dentro de la composición. Hasta ese momento, este instrumento era principalmente de acompañamiento. A partir de aquí empieza a ser un instrumento solista al que componer piezas con mayor protagonismo. Musicalmente hablando, es una de las obras que mejor representan el barroco y también al genio alemán. Tiene una duración aproximada de unos 20 minutos con una estructura canónica de tres movimientos, alternando la energía y el ímpetu con la calma más expresiva. Primero el movimiento alegro, el segundo movimiento afectuoso y el tercer movimiento de nuevo alegro. No nos extendemos más y vamos a dar paso ya a Francesco Corti en el clave y también en la dirección de Il Pomo de Oro para interpretar este concierto de Brandenburgo número 5 en re mayor BWV 1050 de Johann Sebastian Bach.

Oímos esos aplausos cuando termina este concierto de Brandenburgo número 5 en re mayor BW 1050, que hemos escuchado en la interpretación de Francesco Corti en el clave y también dirigiendo a Il Pomo de Oro. Pero antes de despedirnos, vamos a dar paso a una pieza con la que nuestros protagonistas en el escenario, Il Pomo de Oro y su director, Francesco Corti, quisieron obsequiar al público presente en el Auditorio Nacional y que seguro que muchos de vosotros reconoceréis al instante en cuanto suenen los primeros acordes.

Ahora sí, aplausos finales a esta conocidísima, pero también muy divertida y alegre suite orquestal BWV 1067, conocida como Badinerie, de Johann Sebastian Bach. Ya damos por concluido este concierto que hoy os hemos transmitido aquí en Programa de Mano, este concierto que tuvo lugar hace apenas unas semanas, el 18 de marzo, en el Auditorio Nacional y que está enmarcado dentro del ciclo Universo Barroco organizado por el CNDM y que tenía por protagonistas a Il Pomo d'Oro y a su director invitado Francesco Corti, quien dirigía desde el clave solista. Concluye el concierto, pero no terminamos. Seguimos con una selección musical en la línea de lo que hoy traíamos, de este universo barroco. Pero nos vamos con la música vocal de uno de los protagonistas, Jiří Antonín Benda. De él traemos un Lieder, Cephalus and Aurore, escrito en 1787 en la interpretación de la soprano Emma Kirby, acompañada al forte piano por Timothy Roberts.

eran la soprano Emma Kirby junto a Timothy Roberts acompañando al fortepiano, quienes interpretaban esta canción, Cephalus and Aurore, de Jiří Antonín Benda. Continuamos con otro de los instrumentos fundamentales para entender el barroco, el violín. Y para ello traemos a uno de sus mejores representantes, Giuseppe Tartini. Escuchamos su sonata para violín solo número 8 en sol menor BG1, la interpretación de Kirtomir Šišković.

Hemos escuchado Sonata para violín solo número 8 en sol menor BG1 de Giuseppe Tartini en la interpretación de Kirtomir Šišković. Y este programa termina ya, pero aún nos queda un hueco pequeño para escuchar algo más. Nos despedimos con una selección de la suite para laúd solo en sol menor BWV 995 de Johann Sebastian Bach, de la que escucharemos una selección en un arreglo para guitarra de 10 cuerdas interpretado por Stefan Schmidt.

0: Con esta selección de dos piezas de la suite para laúd solo en sol menor BWV 995 de Johann Sebastian Bach, que hemos escuchado en una versión de guitarra de 10 cuerdas interpretado por Stefan Smith, nos despedimos. Yo soy Juanma González y esto ha sido Programa de Mano. Que tengan una buena tarde. Chao.
1: 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Mordente. Jóvenes, lo de mordente no tiene nada que ver con cuidado con el perro, bueno, o cuidado con el amo, bueno, o cuidado con el portavoz. El mordente en música es esa notita o grupo pequeño de notitas que parece que muerde la nota verdadera, haciendo como un trino rápido, como este o este. O este. La palabra mordente en música, ya os aviso, ha tenido diferentes significados desde que se inventó, más o menos en 1520, por Hans Büchner, Hans Büchner.
2: Mucho gusto.
1: El gusto es mío, ia Dalia. Bueno, pues el mordente en música llegó a significar cualquier nota de adorno, y luego se concretó en eso del daradán, daradán. Y esto se generalizó en tiempos de Bach, 1700 y pico, cuando el mordente era ese trino rápido sobre la nota verdadera. Como en esta fuga en mi menor B533 de Bach. Entonces veis que es una bordadura rápida o floreo rápido. Bueno, la bordadura la contamos en otra entrada de este super diccionario musical. Y Tartini añadió el concepto de mordente como grupeto rápido, que ya se venía haciendo en Europa, es decir, que podía ser diridin, o podía ser un grupeto de notas, diridiridin, o mezclando los dos, como en este fandango de Boccherini.

Así que felices mordentes, queridas y queridos. Bueno, mordente en gerundio sustantivado, no tanto en participio femenino. Saludo muy amistoso de Luis Ángel de Benito desde el Diccionario Musical de Radio Clásica.

Recuerda a Alexandre Tanzmann también, en su recorrido por la vida, cuando le pone sus propias palabras, que vivieron en Hollywood casi 5 años, de 1941 a 1946. En aquella época, Hollywood era una especie de Weimar contemporáneo. Toda la élite europea estaba en Hollywood o en algún lugar de la costa de California. Como resultado, estaba rodeado de un grupo de colegas sumamente inspiradores. Vivíamos en una especie de gueto europeo. Fue allí donde entablé una estrecha amistad con Stravinsky, a quien ya conocía bastante bien. A veces incluso nos veíamos 2 veces al día. Éramos realmente inseparables. También estaban Schoenberg, a quien ya conocía bastante bien, y los Milot, que siempre habían sido amigos nuestros. En Hollywood, sin embargo, solíamos visitarnos durante 2 semanas. Mi mujer, nuestros hijos y yo pasábamos las vacaciones en casa de los Milot. Más tarde, ellos nos visitaban durante 2 semanas. Cuando los Milot venían de visita, siempre invitábamos a un grupo de amigos, los Stravinsky, Alma Mahler y su esposo, y Thomas Mann. Si no hubiera sido por la guerra y nuestro exilio forzado, la vida en Hollywood podría haber sido culturalmente gratificante y enriquecedora. Comenzamos aquí Jorge Ferreiro en el control de sonido y María del Ser al micrófono, un nuevo capítulo de grandes ciclos dedicado a recordar el 40º aniversario del fallecimiento del compositor polaco nacionalizado francés Alexandre Tanzmann, del que, aunque continuamos avanzando en sus testimonios, escucharemos en primer lugar una de las páginas camerísticas de esta etapa a la que alude y a la que ya hacíamos mención en el capítulo anterior. Y lo hacemos aprovechando estas nuevas palabras suyas. Todos los domingos organizábamos música de cámara en casa con el Cuarteto de Cuerdas Budapest, el Cuarteto de Cuerdas Paganini, algunos tríos con piano y siempre con los Stravinsky. También asistían estrellas de cine como Charles Laughton o Edward Robinson. A veces, Laughton incluso leía pasajes de la Biblia o de Shakespeare. El director de orquesta, George Sell, que por aquel entonces vivía en Hollywood, también se unía a nosotros. También nos reuníamos en casa de Thomas Mann o Emil Ludwig. Era un grupo muy entretenido. Durante mi estancia en Estados Unidos, compuse extensamente. Escribí obras muy importantes, 3 sinfonías, la quinta, la sexta y la séptima, 2 cuartetos de cuerda y 1 serenata para orquesta. Compuse muchas obras, los 6 estudios para orquesta que se interpretan con frecuencia y Concertstücke para mano izquierda, para Wittgenstein. También compuse varias bandas sonoras para películas que me permitieron vivir y trabajar durante nuestro exilio. El ambiente de los estudios de cine no era precisamente artístico. Por lo general, los productores eran gente bastante inculta. También se utilizaban varias convenciones en la música de cine. En una escena de amor, por ejemplo, se exigían cuerdas divididas en el registro agudo. Por otro lado, opté por utilizar trompas para una escena así. Fue un gran problema que se aceptara. Les cuento otra anécdota. Una vez dirigía la grabación de la banda sonora de una película. En un momento dado, le pedí al clarinetista que tocara el pasaje 1 octava más grave. Sin embargo, el productor se opuso exclamando: «Pero si yo pagué la octava completa». Esto demuestra el nivel de conocimientos musicales de aquel entorno. No teníamos ninguna conexión con estas personas fuera de los estudios de cine. La vida en Hollywood era muy artificial, no nos divertía mucho. Toda la ciudad de Los Ángeles esperaba la última película. Por suerte existían esas pequeñas reuniones de europeos que creaban un ambiente artístico y cultural. Allí podíamos ser nosotros mismos. Regresamos a Francia en 1946. Siempre habíamos planeado regresar si la guerra terminaba favorablemente. Preferíamos regresar antes de ese año de 1946, pero mi mujer enfermó y tuvimos que retrasar nuestro viaje de regreso 1 año. El día D ocurrió algo bastante curioso, si se me permite decirlo. Estábamos cenando en casa de los Stravinsky y de camino a casa escuchamos por la radio una transmisión en directo del desembarco de Normandía. Al volver, llamé a Stravinsky para contarle la noticia. Me respondió: «Vístete de nuevo
y ven a celebrar con champán. Regresamos a casa de los Stravinsky y pasamos toda la noche brindando por la inminente liberación de París. Como decíamos, antes de continuar avanzando en el tiempo y por tanto en su dimensión compositiva, vamos a escuchar su sonatina para violín y piano número 2 que Tanzmann compuso en 1941. Articulada en tres movimientos, allegro manon troppo, andante cantabile y allegro scherzando, presto, un poco menomoso, es la grabación realizada por Claudio Sacchi, violín, y Giorgio Kugl, piano.

En el catálogo camerístico de Alexandre Tanzmann encontramos también esta página, la Sonatina para violín y piano número 2, que data de 1941. Articulada en tres movimientos, allegro manon troppo, andante cantabile y allegro scherzando, presto, un poco menomoso, era la grabación realizada por Claudis Agazzi, violín, y Giorgio Kugl, piano. Sigamos al hilo de sus propias palabras para aludir a su regreso a Francia, una madurez creativa que abarcó de 1946 a 1986, año de su fallecimiento.

Desde mi regreso a Francia en 1946, he vivido muchos momentos felices, pero también algunos muy dolorosos. Mi mujer y muchos amigos fallecieron, perdimos amigos como Honegger, Poulenc y Milhaud, por mencionar algunos. Recientemente perdimos a Salvador de Madariaga, un gran amigo, y a Joseph Kessel. Bueno, así es la vida. Al mismo tiempo, dice Tansman, hice muchos nuevos amigos. Vladimir Yankelevich era un gran amigo, como un hermano para mí. Lo admiro enormemente. Cuando regresé a Francia en abril de 1946, me invitaron a festivales en Bélgica, Italia, Países Bajos, Suiza e Inglaterra. En Francia tardé un poco más en recibir invitaciones, pero finalmente llegaron. Desde mi regreso a Francia he compuesto muchísimo. Entre las obras esenciales de este periodo se encuentran tres óperas. La primera, que se representa con frecuencia, es Le Serment, con libreto de Dominique Vincent, basado en Balzac. La segunda ópera es una obra muy importante titulada Sabbatat Zevi, o El falso Mesías. La tercera es Lusignolo di Boboli, con libreto de Mario Labroca, que se estrenó en Niza y ha sido interpretada por la orquesta de la radio francesa. Hasta aquí llegan las óperas. Escribí un ballet, Resurrección, para la ópera de Niza y tres importantes obras para coro y orquesta, Isaac de Le Prophet y Prologue et Cantat, para el coro de la radio francesa, además de los salmos 118, 119 y 120 para tenor, coro y orquesta. También compuse la Sinfonía Piccola y la Suite Barroca. La reina Isabel de Bélgica me encargó la Suite Barroca. También escribí numerosas obras para teatro. Sigo viajando mucho. Debo decir que he pasado gran parte de mi vida en aviones y coches cama. Mi profesión no conoce la jubilación. Siento pena por la gente que debe jubilarse. Para mí sería como un suicidio. Me invitan con frecuencia a asistir a representaciones de mis obras en países extranjeros. Ahora mismo, por ejemplo, no tengo descanso. Acabo de estar en Varsovia, donde se ofrecieron toda una serie de conciertos de mis obras. También fui a Londres. Ahora, después de las vacaciones de verano, iré a España, luego a Jerusalén, Ámsterdam y Alemania. Mientras tanto, todavía tengo mucho trabajo por hacer y varias composiciones que terminar. Con todos estos proyectos, no tengo tiempo para envejecer. Mi última obra, la Sinfonieta número 2 de 1978, fue un encargo del gobierno polaco y se acaba de estrenar en Polonia. También tengo un encargo del gobierno francés, Le Dix Commandements, cuyas pruebas estoy corrigiendo actualmente. Entre otros proyectos hay un encargo de la Sociedad de Música Contemporánea de Jerusalén y otro de la radio francesa para oboe y orquesta de cámara que se estrenará el día de mi cumpleaños, el 12 de junio de 1980. A ese mismo periodo de la sonatina pertenece su Sinfonía número 4, concretamente a 1939, y que vamos a escuchar a continuación como contrapunto a estas palabras a futuro. Consta de tres movimientos: Adagio Allegro Deciso, Adagio Tranquilo y Allegro Giocoso. Es la grabación realizada por los miembros de la Orquesta Filarmónica de la Ópera de Podlasie bajo la dirección de Marcin Nalecki.

En 1939 compuso Alexandre Tanzmann su Sinfonía número 4, que acabamos de escuchar en la grabación de la Orquesta Filarmónica de la Ópera de Podlasie, bajo la dirección de Marcin Aletz. Son tres sus movimientos: Adagio Allegro Deciso, Adagio Tranquilo y Allegro Giocoso, de los cuales el último es el que elegimos cada día para abrir y cerrar estos capítulos que le dedicamos con motivo del 40º aniversario de fallecimiento. Tanzmann alude también a recuerdos y expresa que el nombre, École de Paris, es solo una expresión sin ningún significado estético. Obviamente, quienes éramos miembros de la École de Paris compartíamos las mismas inquietudes, las inquietudes de nuestra generación. Teníamos ciertas cosas en común, como nuestras amistades y nuestra atracción por Francia. Sin embargo, cada uno siguió su propio camino y provenía de un país de origen diferente. Yo traje conmigo mi amor por el folclore polaco. Mihailovici utilizó fuentes de su Rumanía natal. Martinú nunca abandonó por completo el folclore checo y Harsanyi tenía la perspectiva húngara y Cherepnin la rusa. Pues con estas nuevas referencias a lo patriótico, en un cierto sentido también, vamos a finalizar hoy escuchando a la polaca y Berceurs d'Orient de sus tres piezas para guitarra en las manos de Andrés Segovia.

a la polaca y Berceuse d'Orient. Son las dos piezas de las tres piezas para guitarra que nos faltaban por escuchar de Alexandre Tanzmann. Era la interpretación de Andrés Segovia. Jorge Ferreiro en el control de sonido y María del Ser al micrófono. Nos vamos recordando, como siempre decimos, un día más aquí en Grandes Ciclos, el cuadragésimo aniversario del fallecimiento de Alexandre Tanzmann, quien desde luego nos está abriendo un mundo no solo sonoro, sino de vínculos, de contactos, de un contexto que podría resultarnos inimaginable para un perfil como el suyo. De sólida y férrea formación por convencimiento, en un primer momento los críticos consideraron demasiado atrevidos su cromatismo y politonalidad distintivos, algo que siempre lo marcó.

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1: 1937. En un auditorio soviético, miles de personas aplauden a Joseph Stalin. Aplauden de pie. Nadie se atreve a detenerse. Pasan los segundos y luego los minutos. Las manos empiezan a doler. Los rostros se tensan. Pero nadie quiere ser el primero en dejar de aplaudir. Porque en la Unión Soviética de Stalin, un aplauso podía salvarte y un silencio podía condenarte. Hasta que un director de fábrica se sienta. Esa misma noche será detenido por la policía y enviado a un gulag. Pero aquello no empezó con el miedo, sino con una promesa. La promesa de terminar con el hambre, con los privilegios, con el látigo. La igualdad, la revolución, un paraíso construido para el pueblo. Y millones de personas quisieron creer. Porque Europa llevaba siglos matándose por reyes, fronteras e imperios. Y el comunismo prometía algo completamente distinto. Un mundo nuevo. Un mundo mejor. Sin clases. Sin pobreza. Así Lenin tomó el poder. Los zares desaparecieron y Moscú empezó a presentarse como el amanecer del futuro. Pero muy pronto, aquella promesa empezó a transformarse. Las banderas sustituyeron a las personas, la revolución se convirtió en obediencia y el paraíso en vigilancia, propaganda y terror. Millones fueron deportados, las críticas castigadas y los amigos empezaron a desaparecer. Primero de las fotos y luego de sus casas.

Mientras la propaganda llenaba las calles de himnos, carteles y desfiles, porque Stalin comprendió algo esencial. Las masas no se gobiernan solo con miedo. También se gobiernan con símbolos, con canciones, con emblemas y con multitudes. Y con una música capaz de hacer creer que el Edén estaba cerca. Porque el siglo XX no solo transformó la política, también convirtió el arte en propaganda. Y en ese mundo donde las fábricas rugen, donde los líderes se convierten en dioses y donde millones de personas aprenden a aplaudir por miedo, la música hará lo mismo, convertirse en la banda sonora de una de las mayores máquinas de terror jamás construidas, la Unión Soviética de Joseph Stalin. Empieza Historia de la Música. Buenas tardes, estamos contigo Óscar Sacristán al control de sonido y quien te saluda, Ernesto Monsalve al micrófono, para hablar de historia de la música. Y en nuestros últimos capítulos hemos visto cómo el siglo XX cambiaba el sonido del mundo. Primero, haciendo estallar el lenguaje musical. Después, permitiendo que el jazz conquistara las calles, las radios y las salas de conciertos. Pero mientras las ciudades bailaban, mientras Nueva York crecía hacia el cielo, mientras Europa intentaba olvidar la Gran Guerra, otra idea comenzaba a extenderse por el continente. Una inmensa idea, peligrosa, seductora. La igualdad, el fin de las viejas cadenas. Y millones quisieron tener fe. Aquella fascinación alcanzó también a España, y pocas veces la zarzuela sonó tan moderna, tan política y tan europea como en Pablo Sorozábal.

El canto a la tierra de la zarzuela Katiuska o la Rusia Roja, según su estreno el 27 de enero de 1931 en el Teatro Victoria de Barcelona, bajo dirección de su autor, te resultará familiar en música, aunque no tanto en letra. Y esto tiene dos explicaciones. La primera, un cambio argumental sugerido por el limpiabotas de Sorozábal, quien le dijo tras el estreno que la música era magnífica, pero que terminaba demasiado triste. Pablo entendió entonces que el público necesitaba esperanza y reescribió el final. La segunda razón la encontramos en la censura franquista, que paradójicamente, aunque no siempre, persiste hoy en Katiuska por influencia de las antiguas grabaciones y ediciones, manteniéndose el recorte de esos cánticos y diluyendo el mensaje político de la opereta, que terminará felizmente en lugar de con todos fusilados como habría ocurrido de ser una ópera seria. En cualquier caso, la versión final de Katiuska, la mujer rusa, vio la luz el 11 de mayo de 1932 en el Teatro Rialto de Madrid, con Enriqueta Serrano como protagonista, antes de convertirse en la señora de Sorozábal. Entre la primera y la segunda versión mediaron apenas 14 meses. ¿Pero qué 14 meses? La proclamación de nuestra Segunda República el 14 de abril de 1931 fue recibida por muchísimos españoles casi como una revelación colectiva. Las calles se llenaron de banderas, tricolores, música, abrazos, discursos improvisados y una sensación de modernidad que parecía arrasar con siglos enteros de atraso, cadenas y viejas jerarquías. Por primera vez, muchos sintieron que el futuro pertenecía al pueblo. Y entre ellos, Unamuno, Alberti, Machado, María Zambrano, Cernuda, Vicente Aleixandre, Ramón y Cajal, Picasso, Buñuel, el mismo Sorozábal y también el tenor Miguel

Pero todo aquello no ocurrió solo en España. En toda Europa flotaba una misma electricidad. Después de la Gran Guerra, después de millones de muertos, después de la gripe española y después de ver caer imperios enteros, muchos jóvenes empezaron a pensar que el mundo viejo debía desaparecer para siempre. Y mientras unos miraban hacia Nueva York y el capitalismo moderno, otros dirigían sus ojos hacia la Unión Soviética, la gran promesa revolucionaria. Porque desde Moscú llegaban himnos, fotografías, desfiles, fábricas gigantescas y obreros sonrientes levantando presas, raíles y nuevas ciudades. La propaganda soviética prometía algo inmenso, un mundo sin pobres, sin aristócratas, sin explotación, el paraíso de los trabajadores. Y aquellos cantos de sirena fascinaron a intelectuales, artistas y músicos de medio continente. Pero...

Mientras Europa soñaba, en la URSS de Joseph Stalin empezaba a imponerse otra realidad muy distinta. Millones de campesinos fueron obligados a abandonar sus tierras. Las cosechas eran requisadas por el Estado. El miedo comenzaba a gobernar las aldeas, porque Stalin quería transformar el país a una velocidad imposible, convertir una nación campesina y atrasada en una superpotencia industrial capaz de competir con Occidente. Para hacerlo, estaba dispuesto a sacrificar lo que fuera necesario, incluso a su propio pueblo. Mientras los periódicos soviéticos hablaban del futuro, de tractores, de presas gigantescas, de nuevas ciudades levantadas en mitad de la nada, en muchísimas aldeas empezaban a hacerse listas negras, denuncias y deportaciones. Quien dudaba, desaparecía. Quien protestaba, era señalado. Quien tenía un poco más de grano era enemigo del pueblo. Miles de familias desaparecieron en trenes hacia Siberia. Otras entregaban el grano entre lágrimas, sabiendo que sus propios hijos pasarían hambre durante el invierno. Y aún así, muchos soviéticos siguieron creyendo, porque la propaganda era inmensa, porque el zarismo había sido brutal, porque millones querían pensar que aquel sufrimiento era solo un peaje temporal hacia un mundo más justo, una sociedad sin pobres, sin ricos y sin explotación.

Desde fuera de la URSS, muchos intelectuales europeos solo alcanzaron a ver aquello. Un líder mesiánico rodeado de velocidad y electricidad. La sensación de que la historia avanzaba como una locomotora imposible de detener. Y los músicos rusos, por miedo o por convicción, alimentaron esa ilusión. Y aquella fascinación por la máquina, por el acero, por el ruido industrial, acabó entrando también en las partituras. Una de ellas es La fundición de acero, de Alexander Mosolov, una pieza brutal, metálica, casi deshumanizada, donde la orquesta deja de cantar a los burgueses para convertirse en una fábrica de obreros.

Si tomas la plantilla de nuestras principales orquestas y conservatorios, comprobarás rápidamente cuántos de nuestros colegas firman con un apellido del Este. Son los hijos de aquel sistema que durante décadas alimentó las calderas de la represión con música, música que escapó de aquellas fronteras tan pronto como el muro fue derribado para ocupar las sillas y sillones que nuestros famélicos ebanistas tapizaron o construyeron en los 90. Y eso se entiende si apreciamos la inmensa política cultural que impulsó Moscú y sus satélites, pues aun cuando los estómagos estuvieran vacíos, pocas veces faltó la música.

Pedro y el Lobo es el gran ejemplo de esto. Compuesta por Sergei Prokofiev en 1936, cuenta una historia aparentemente sencilla, la de un niño valiente que vive en el bosque. Cada personaje tiene su propio instrumento para que los niños aprendan a reconocer la orquesta mientras escuchan el cuento. Así, el pájaro es la flauta, el pato el oboe, el gato el clarinete, el abuelo el fagot y los cazadores son los timbales. Pero hay otro personaje, el lobo. Sí, el lobo. Porque tanto en el cuento como en la Unión Soviética había un lobo, uno que vigilaba, que podía aparecer de noche y del que era mejor no hablar demasiado alto. Mientras los niños soviéticos aprendían música con Prokofiev, sus padres aprendían a medir las palabras, a no hacer preguntas y a no destacar demasiado, a sobrevivir. Y el propio Prokofiev había regresado a la URSS creyendo que podía convivir con ese sistema, pero pronto descubrió que el Estado soviético no quería artistas libres, quería artistas útiles. Y así, mientras la policía secreta llenaba despachos y estaciones, la música soviética empezó a transformarse en algo heroico, como si toda la orquesta tuviera que marchar en la misma dirección. Y pocas obras representan mejor esa nueva monumentalidad soviética que Alexander Nevsky.

Eran el coro y la orquesta de San Luis en La batalla sobre el hielo de Alexander Nevsky, una obra escrita por Prokofiev para una película de Sergei Eisenstein, donde la Rusia medieval derrota a los invasores occidentales sobre el hielo. Pero en realidad todo el mundo entendía el mensaje. Aquellos caballeros teutónicos del siglo XIII ya empezaban a parecerse demasiado a la Alemania que se armaba al otro lado de Europa. Y aquella música funcionó. Porque Stalin comprendió algo muy pronto. La cultura podía convertirse en un arma tan poderosa como los tanques. La música debía emocionar, debía ser comprendida por el pueblo, debía sonar heroica, brillante y victoriosa. Y sobre todo, debía demostrar que la Unión Soviética era fuerte, moderna y feliz. Por eso el régimen empezó a desconfiar de cualquier música demasiado compleja, demasiado abstracta o demasiado individualista. El arte ya no debía reflejar dudas, debía transmitir seguridad. Y ahí apareció otro nombre esencial, Aram Khachaturian, un compositor armenio que supo combinar el folclore oriental, la espectacularidad orquestal y la energía soviética en una música de éxito inmediato. Parecía el compositor perfecto para Stalin, pero en la Unión Soviética nadie estaba completamente a salvo. De hecho, en 1948, el propio Khachaturian fue acusado públicamente de formalista y humillado, obligado a pedir perdón y señalado, junto con Prokofiev, como enemigo potencial del verdadero arte soviético. Y esto resulta estremecedor, porque hablamos del compositor de una de las músicas más populares, brillantes y reconocibles del siglo XX. Es decir, si hasta él podía ser sospechoso, entonces cualquiera podía serlo.

Era la Berliner Philharmoniker a las órdenes de Simon Rattle en la celebérrima Danza del Sable de Aram Khachaturian, un compositor soviético de Armenia que, como decíamos, tuvo problemas tal cual los tuvo Prokofiev con el ojo de Stalin, pese a que siempre fue un abnegado servidor del sistema comunista. Pero con Stalin nadie sabía nunca muy bien cómo actuar. En la Unión Soviética de Stalin, cualquier cosa podía condenarte, y quizás no haya una anécdota que retrate mejor aquel clima de miedo absurdo que la historia de un disco. Una noche, Stalin escuchó por la radio el concierto para piano número 23 de Mozart, interpretado por la gran pianista María Yudina. Le gustó tanto que llamó inmediatamente a la emisora para exigir una copia de la grabación. El problema era que no existía ninguna grabación. Había sido un concierto en directo y no se había registrado. Cuando alguien recibía una orden de Stalin, simplemente no podías decir no se puede. Así que en plena madrugada llamaron de urgencia a la orquesta, a los técnicos y a la propia Yudina para volver a interpretar el concierto entero en un estudio vacío, fingiendo que era la grabación original. Pero el miedo era tal que el primer director se desmayó. Su asistente apareció completamente borracho, temblando de pensar que pudieran descubrirlos, y finalmente hubo que recurrir a un tercero para terminar aquella sesión surrealista. Le sacaron de la cama en pijama al tiempo que venían a buscar a uno de sus vecinos para llevárselo a un gulag. Te puedes imaginar el terror en sus ojos. Y todo para fabricar un disco que jamás había existido. Lo más increíble de la historia es que María Yudina, cristiana y crítica con el régimen, aceptó participar, aunque después envió a Stalin una carta diciéndole que rezaría por sus pecados. Nadie sabe exactamente qué pensó Stalin al leer aquello, pero sí hay dos certezas: que Yudina sobrevivió y que a Stalin le encantaba la música clásica.

Stalin, de hecho, solía esconderse entre el público de incógnito para asistir a estrenos y conciertos pasando desapercibido. Uno de aquellos fue la ópera Lady Macbeth de Mtsensk, de Dmitri Shostakovich.

Era este un fragmento de Lady Macbeth, de Mtsensk, de Dmitri Shostakovich, interpretada aquí por la London Philharmonic Orchestra y estrenada en 1934 con Stalin entre el público de incógnito. La verdad es que nadie sabía exactamente dónde se sentaba, pero todos sabían cuándo estaba allí, porque el ambiente cambiaba, los funcionarios se ponían tensos, los artistas empezaban a sudar y cualquier gesto del líder podía convertirse en una sentencia. Stalin escuchó la ópera con gesto helado. Dicen que sonrió con desprecio durante algunas escenas violentas y sexuales, y antes de terminar la representación, abandonó su palco. Dos días después apareció en el Pravda un artículo devastador. «Caos en vez de música». Aunque el texto no iba firmado, nadie dudaba de quién lo había dictado. Se sabe porque a Stalin se le daba bastante mal el ruso escrito y cometía faltas de ortografía, y sus artículos eran los únicos que se publicaban tal cual. A partir de aquel momento, la vida de Shostakovich cambió para siempre. Los amigos dejaron de llamarle. Los teatros empezaron a cancelar sus obras y cada noche el compositor dormía vestido, con una pequeña maleta preparada junto a la puerta, esperando el ascensor, esperando los golpes, esperando que vinieran a buscarle. Pero eso cambió después del 22 de junio de 1941, porque aquel día Hitler lanzó la Operación Barbarroja y de pronto la Unión Soviética dejó de luchar contra enemigos imaginarios para luchar por su propia supervivencia.

Las purgas y el miedo no desaparecieron, por supuesto, pero la guerra lo cambió todo. Ahora hacía falta algo más importante que la obediencia. Hacía falta la resistencia. Y Shostakóvich, el compositor sospechoso, el hombre señalado por Stalin, pasó a convertirse de repente en símbolo nacional. Mientras las bombas alemanas caían sobre Leningrado, él permaneció en la ciudad, vestido con casco de bombero, subiendo a las azoteas para apagar incendios provocados por los ataques. Aquellas fotografías dieron la vuelta al mundo. Pero lo verdaderamente terrible estaba ocurriendo abajo, en las calles, porque el asedio de Leningrado fue uno de los episodios más brutales de toda la Segunda Guerra Mundial. La ciudad quedó completamente rodeada, sin comida, sin calefacción, sin apenas electricidad. La gente arrancaba el papel de las paredes para quemarlo, hervía cuero, comía pegamento, mascotas, ratas. Miles de personas morían de hambre cada semana. Y aún así, en medio de aquel infierno, Shostakóvich empezó a escribir una sinfonía, una obra gigantesca, heroica, desesperada. La séptima sinfonía llamada Leningrado.

Parte de esta obra tuvo que terminarla su autor ya evacuado fuera de la ciudad. Pero la sinfonía regresó después a Leningrado como un símbolo de resistencia, y el estreno en 1942 fue casi un milagro. Muchos músicos habían muerto, otros estaban demasiado débiles para tocar. Hubo que sacar instrumentistas del frente, buscar músicos uno por la ciudad hambrienta. Algunos apenas podían sostener el instrumento, y aún así la orquesta tocó. La radio soviética transmitió el concierto y colocaron altavoces gigantes apuntando hacia las líneas alemanas, como diciendo: ¡Leningrado sigue viva!

Durante años, la Unión Soviética presentó aquella obra como un himno contra Hitler. Pero con el tiempo, muchos empezaron a sospechar que esa sinfonía escondía algo más. Porque aquel famoso tema insistente, esa marcha mecánica que va creciendo poco a poco hasta convertirse en una maquinaria monstruosa, no parecía hablar solo de los nazis. También parecía hablar del propio sistema soviético, de la burocracia, del miedo, de la deshumanización, de ese poder gigantesco que aplastaba lentamente a las personas. Y ahí estaba el genio o el peligro de Shostakovich. Nunca se sabía del todo cuándo estaba obedeciendo y cuándo estaba burlándose, porque en la URSS muchas veces la ironía era la única forma de decir la verdad sin acabar fusilado. En cualquier caso, terminada la guerra, Stalin volvió a endurecer el control cultural. Y en 1948 llegó una nueva campaña contra los compositores formalistas y Shostakovich volvió a ser humillado públicamente. Volvió a perder cargos, volvió a ver prohibidas algunas de sus obras. Ni siquiera el héroe de Leningrado estaba completamente a salvo. Y entonces ocurrió algo casi surrealista, porque un día Stalin personalmente llamó a Shostakovich por teléfono. El motivo oficial de esta llamada era convencerle de que viajara a Estados Unidos representando culturalmente a la Unión Soviética. Pero el compositor aprovechó para decirle al líder algo evidente, que muchas de sus obras estaban prohibidas y que él mismo llevaba años siendo censurado. Stalin, con aquella mezcla tan soviética de amenaza y paternalismo, respondió algo parecido a «eso puede arreglarse». Y efectivamente, poco después comenzó una rehabilitación parcial, porque Stalin necesitaba grandes artistas soviéticos para la propaganda internacional. Y así, en 1949, Shostakovich compuso La canción de los guardabosques, una obra monumental, con texto de Yevgeny Dolmatovsky, que glorificaba a Stalin como protector y constructor del pueblo soviético, del futuro soviético, el mismo hombre al que había temido durante más de una década. Y aquí aparece la gran pregunta: ¿convicción? ¿Miedo? ¿Supervivencia? ¿O simplemente la imposibilidad de escapar?

0: Era la canción Gloria a Stalin, también conocida como la canción de los guardabosques de Dmitri Shostakovich, compuesta para aquel hombre que convirtió la Unión Soviética en una gigantesca máquina de terror. Nadie estuvo a salvo, ni militares, ni científicos, ni campesinos, ni siquiera los viejos camaradas de Stalin dentro de la revolución, tampoco los músicos. Porque el sistema necesitaba enemigos constantemente y cuando no existían, los inventaba. El resultado fueron decenas de millones de víctimas entre hambrunas, deportaciones, purgas, ejecuciones, trabajos forzados y represiones políticas. Hasta la esposa de Stalin terminó suicidándose en 1932 tras años de tensiones y humillaciones dentro del entorno del dictador. Pero Stalin no fue el único que comprendió el poder de la propaganda, de las masas y de la música, porque en Berlín tuvo un gran discípulo. Pero de él hablaremos la próxima semana en
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0: Porque hoy nuestro tiempo ya se acaba. Hemos estado contigo, Óscar Sacristán, al control de sonido y, como ha dicho la locución, Ernesto Monsalve en la dirección y al micrófono. Juntos seguiremos descubriendo más historias y, sobre todo, más historia de la música en Radio Clásica la próxima semana. Hasta entonces, muchas gracias por tu atención. 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

La música del siglo XVIII en España es la protagonista de la edición de esta noche de La Taberna del Puerto, el programa de música española y sus intérpretes en la sintonía de Radio Clásica. Hemos comenzado con la música camerística de Luigi Boccherini. Acabamos de escuchar el Allegro vivace final, segundo movimiento, del cuarteto para cuerdas en si bemol mayor, Gerard 186, del compositor nacido en Lucca y establecido en Madrid, en la corte del infante Don Luis de Borbón. Y es que hoy queremos presentar dos novedades discográficas en nuestro programa. Es otra de las razones de ser de este espacio, hacernos eco de nuevas grabaciones de intérpretes españoles. En este caso, interpretando música extranjera, música italiana, pero muy vinculada a la corte de los Borbones, corte española en el siglo XVIII, porque Boccherini se le puede considerar tan italiano como español. Y yo diría a veces más español que italiano, pese a sus orígenes en Lucca. El conjunto Concerto 1700, que dirige desde el violín Daniel Pinteño, acaban de presentar la grabación de los cuartetos para cuerdas Opus 22 del compositor italiano. Y es casi un descubrimiento porque no están divulgados. Es la primera grabación mundial de la integral de cuartetos de cuerda de la Opus 22 de Boccherini, seis cuartetos compuestos en 1775 para el infante Don Luis de Borbón, que ofrecen un lenguaje elegante, refinado y de una poética íntima singular que hasta la fecha no contaba con un registro discográfico completo. Nos dice el musicólogo Óscar Sánchez en las notas del disco de estos cuartetos para cuerda Opus 22 de Boccherini que Madrid fue la ciudad donde el compositor estableció su residencia principal desde 1768 hasta su fallecimiento. Inicialmente colaboró con su esposa, la soprano Clementina Pellizia, en la compañía italiana de ópera, estrenando varias obras en lugares como Aranjuez y el Teatro de los Caños del Peral de Madrid. También dedicó composiciones a miembros de la corte española, como los cuartetos Opus 8 en honor al infante Don Luis de Borbón y Farnesio, hermano de Carlos III, a cuyo servicio ingresaría en el año 1770. Su nueva posición como virtuoso di cámara y compositor del infante Don Luis le permitió ampliar notablemente su producción, especialmente en la música de cámara. Vivió y trabajó entre Madrid y el Palacio de Boadilla del Monte hasta 1776, periodo en el cual compuso varias series de cuartetos, los Opus 9, el Opus 15 y los cuartetos Opus 22 que creó en 1775 y que fueron publicados en París en el año 1776. Tras el matrimonio morganático de Don Luis de Borbón, o sea, que se casó con una mujer que no tenía linaje real, su corte se trasladó en ese año 1776 a Velada, luego a Cadalso de los Vidrios en 1777 y finalmente a Arenas de San Pedro, en Ávila, donde permanecería hasta 1785 en el Palacio de la Mosquera. Bajo la protección de su mecenas, Boccherini compuso siete series de cuartetos de cuerda desde el Opus 9 hasta el Opus 33 en 1781. Tras la muerte del infante Don Luis en 1785, pudo trabajar para otros patrones, aunque continuó viviendo en Madrid. Luego hablaremos de la singular característica que tienen estos cuartetos que están divididos solamente en dos movimientos, no en tres ni en cuatro, que sería lo habitual. Son cuartetos de cuerda de la Opus 22 muy breves del compositor de Lucca. Y vamos a escuchar uno de estos seis cuartetos que nos brinda Concerto 1700, dirigido por Daniel Pinteño.
desde el primer violín. También está Fumiko Morie al segundo violín, Isabel Juárez a la viola y Esther Domingo al violonchelo. Todos ellos con instrumentos de época, un nuevo redescubrimiento del patrimonio musical español, ¿por qué no decirlo? Boccherini, un italiano afincado en España y apadrinado por nuestro país, por la corte madrileña. Vamos concretamente a escuchar el cuarteto de cuerda que aparece en primer lugar en esta grabación. Está en la tonalidad de Do mayor, es el Gerard 183, o sea, el catálogo Gerard que estableció el orden de todas las composiciones del autor italiano, y son sus movimientos Allegro molto y Tempo diminueto.

0: Pues así, con este tempo diminueto, una forma por la que opta Boccherini para terminar algunos de estos cuartetos, concluye concretamente el cuarteto de cuerda en do mayor, Gerard 183, de la opus 22 del compositor nacido en Lucca en 1743 y fallecido en Madrid, en la más absoluta miseria, en 1805. Eran sus intérpretes el conjunto Concerto 1700, que dirige desde el primer violín Daniel Pinteño en la recuperación de estos cuartetos de cuerda del autor de la música nocturna de las calles de Madrid.
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0: Y seguimos en la taberna del puerto presentando novedades discográficas, ahora con el trabajo de las hermanas Gutiérrez, o lo que es lo mismo, el dúo de Libes, que forman la violinista Esther Gutiérrez y la pianista Sara Gutiérrez, ambas vallisoletanas. Y fijaos cómo han titulado este álbum, con obras de Federico Mosquera, Andrés Gaos, José Palomino y Luis de los Cobos. Camino, como la novela de Miguel Delibes. De hecho, esta grabación se efectuó en julio de 2025 en la sala de cámara del Centro Cultural Miguel Delibes de la localidad castellano-leonesa, de esta provincia tan vinculada a la música también, por supuesto, y a la literatura. Pues ese es el ánimo, la voluntad de las dos hermanas de este dúo de violín y piano, porque son obras que transitan, son obras que han sido elaboradas en una dinámica de movimiento, de camino. Y vamos a quedarnos con un contemporáneo de Boccherini que llegaría a conocerle mientras estaba Boccherini en la corte del infante don Luis de Borbón. Estamos hablando del compositor español madrileño José Palomino de la Quintana, que nació en Madrid en 1755 en el seno de una familia musical, aprendiendo violín y composición desde su infancia. En 1770 inició su carrera profesional como violinista en la Capilla Real de Madrid, institución en la que trabajó hasta el 74, año en que se trasladó con su familia a Lisboa. Ya establecido en Portugal, fue nombrado primer violinista de la Real Cámara de la Reina María I, cargo que desempeñó durante más de 30 años, hasta 1808. Se supone que Palomino coincidió con Boccherini en Madrid entre los años 1768 y 1774. Y la obra de José Palomino se inscribe dentro de un estilo clásico temprano, el estilo galante también, influido por la fuerte presencia de músicos italianos en la península durante la segunda mitad del siglo XVIII, entre los que destacan Luigi Boccherini y Domenico Scarlatti, por supuesto. Su producción abarca música sacra como misas y motetes, música vocal profana como tonadillas y modiñas, ya que visitó Portugal, y música instrumental, que incluye conciertos para violín, sonatas para teclado y quintetos de cuerda con dos violas. Bueno, no es que visitara Portugal, es que, como decíamos antes, fue nombrado primer violín, ni más ni menos que de la Real Cámara de la Reina María I de Portugal, que estuvo ejerciendo ese cargo durante más de 30 años, hasta prácticamente su muerte. Falleció en 1810. Antes de fallecer tuvo dos años, Palomino, la oportunidad de volver a España. En 1808, a raíz de la invasión de las tropas de Napoleón y del traslado de la corte portuguesa a Brasil, se disolvió esa capilla real lisboeta y Palomino tuvo que emigrar entonces a Gran Canaria, donde residían su padre y su hermano. Allí fue nombrado maestro de capilla de la Catedral de Las Palmas, un puesto que ocuparía hasta su fallecimiento, como decimos, en 1810. Se llevaron cinco años. Boccherini falleció en 1805 y Palomino cinco años más tarde, un lustro más tarde. Pues vamos a escuchar nosotros en la Taberna del Puerto la obra que han grabado las hermanas Gutiérrez para este disco Camino, que es el dueto para chémbalo o piano y violín, que en esta época pues se interpretaba también al chémbalo, al clavicémbalo, las sonatas para violín. Tienen ambos instrumentos la misma primacía, no es el violín el que lleva la voz cantante, sino que el discurso está muy equilibrado. Son tres movimientos, la sonata o este dueto es una joya musicalmente, melódicamente, armónicamente. Y nos dicen las hermanas Gutiérrez que esa denominación de dueto en vez de sonata es quizá porque no hay en la sonata un tercer movimiento con forma de minueto y trío, el minueto de las sonatas en cuatro movimientos clásicas de este periodo del clasicismo. Es una sonata más corta en tres movimientos que son Allegro con espíritu, Adagio y Rondó Allegretto. La interpretación nos la brindan las hermanas Gutiérrez, el dúo de Libes, Esther Gutiérrez al violín y Sara Gutiérrez al piano.

0: Así sonaba este dueto para chémbalo o pianoforte y violín, una obra de estilo clásico, de estilo galante, en tres movimientos, Allegro con espíritu, Adagio, Rondó, Allegretto, de José Palomino, compositor que vivió entre 1755 y 1810, coetáneo de Luigi Boccherini, se conocieron ambos en Madrid, que han grabado las hermanas Gutiérrez, o lo que es lo mismo, el dúo de Libes, llevan el nombre del dramaturgo vallisoletano para cerrar ese círculo y denominar a su álbum en Cobra Records, Camino, con obras de Mosquera, Gaos, Palomino y de Los Cobos.
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0: Y volviendo al trabajo discográfico que protagoniza el conjunto Concierto 1700, que dirige el violinista Daniel Pinteño, con música de Boccherini, y vamos a hablar de la singularidad formal de estos cuartetos de la Opus 22 de Boccherini. El autor clasificó sus cuartetos en dos categorías, las llamadas ópera grande, que son cuartetti en tres o cuatro movimientos, y las ópera piccola, cuyos cuartetini no superan los dos movimientos, como es el caso de este Opus 22. Esta distinción, sin un precedente claro en el cuarteto de cuerda, no se basa en aspectos musicales, sino en la extensión y el costo de cada obra, siendo los cuartetini más cortos y económicos. Estos cuartetini del Opus 22, la segunda colección de las ópera piccola de Boccherini, tras el Opus 15, compuesto tres años antes, en 1772, los de la Opus 22 son de 1775, reflejan esta tendencia. Boccherini, que ya llevaba cinco años al servicio del infante don Luis de Borbón, probablemente adoptó ese formato compacto para adaptarse a los gustos de su mecenas y facilitar su venta en un mercado musical en crecimiento. En el primer movimiento de los cuartetos de esta Opus 22, Boccherini usa la forma sonata, o sea, expone dos temas, luego los desarrolla y vuelve la reexposición de los mismos, pero en el segundo y último movimiento de estos cuartetos, y a diferencia de la tradición europea, de la tradición vienesa, con ese modelo establecido por Haydn en cuatro movimientos, pues el último movimiento de estos cuartetos de Boccherini, que es el segundo movimiento nada más, utiliza un minueto, un rondó y una forma ternaria. Precisamente nos vamos a quedar ahora con un segundo movimiento y último de uno de estos seis cuartetos. Vamos a elegir el cuarteto para cuerdas en la tonalidad de La menor, el Gerard 187, del que escuchamos un minueto que además lleva un adjetivo. Es un minueto amoroso.

Minueto amoroso del cuarteto para cuerdas en la menor Gerard 187 de Boccherini, de la serie de cuartetos de cuerda Opus 22, que han redescubierto y han grabado en primera grabación mundial la integral de estos cuartetos de Boccherini dedicados al infante Don Luis de Borbón, el conjunto con instrumentos de época Concerto 1700 dirigidos por Daniel Pinteño desde el primer violín, en su empeño de seguir exhumando obras del periodo del 700, del 700 en España, música tanto hispana de compositores patrios como en este caso de compositores italianos. Y ya los pocos minutos que nos quedan de programa de La Taberna del Puerto en Radio Clásica, después de haber presentado estas dos novedades discográficas del conjunto Concerto 1700 y por otro lado del dúo Delibes, con música en esta edición de hoy marcada por los compositores del siglo XVIII, por el 700, por la música de la Ilustración. Queremos volvernos a ocupar de la figura de Boccherini, ya que se ha presentado la octava entrega de los Estudios Musicales del Clasicismo, un libro que incluye tres evocaciones homenaje a José Antonio Boccherini y a Cristina Slott, quienes tras una amplia labor boccherinista nos han dejado en 2023 y 2025 respectivamente, así como otros cuatro trabajos de carácter misceláneo, el primero sobre la conflictividad en la Real Capilla, en Madrid, y en la Real Cámara también de la capital, como consecuencia del decreto de 1809 dado por José Bonaparte. Recordemos que en 1805 fallece Boccherini y en 1810 José Palomino, o sea, es la época que nos trae esta publicación bibliográfica. El segundo de esos estudios es una contribución biográfica sobre Giuseppe José Barbieri, activo en el mundo teatral madrileño de las décadas entre el 18 y el 19. El tercer estudio proporciona un análisis musicológico del catálogo de José de Nebra, un compositor español de Calatayud, fundamental para entender la historia de la música de este periodo, del 18, que se conserva en el Archivo Histórico de la Archidiócesis de Guatemala, incluyendo entradas de las 28 piezas registradas. Y por último, el cuarto ensayo es un ensayo urbanístico sobre la vivienda de Luigi Boccherini a su regreso de Arenas de San Pedro a finales de 1785, después de la muerte del infante Don Luis. Pues Boccherini vivió en el barrio madrileño de San Ginés, sí, donde está la iglesia de San Ginés. Es un estudio urbanístico sobre la vivienda de Luigi Boccherini. Son varias publicaciones, como digo, dentro de sus Estudios Musicales del Clasicismo, en su edición número 8, que están planteados como homenaje a José Antonio Boccherini, descendiente del ilustre maestro de Lucca, y a Cristina Slott, que fallecieron respectivamente en 2023 y 2025. Y con la música de Boccherini nos vamos a despedir, y además con algo de lo que en música se denomina reciclaje musical, porque hablábamos antes de que Boccherini es el autor de la música de las calles de Madrid, la música nocturna de las calles de Madrid, y es que el propio Boccherini realizó un quinteto para guitarra y cuerda, el número 9, en do mayor, Gerard 453, del año 1799, que le tituló La Ritirata di Madrid, en referencia a su quintetino, la música nocturna de las calles de Madrid, que sale en la película Master and Commander. Pues nos vamos a despedir con el tercer movimiento de este quinteto para guitarra. El cuarto es el de la famosa Ritirata, la retirada de las tropas en las calles madrileñas, pero nosotros vamos a quedarnos con el minueto, con ese tempo diminueto, tercer movimiento, en la interpretación del guitarrista Pepe Romero junto a un conjunto, valga la redundancia, de cámara de la Academy of St. Martin in the Fields, como son Iona Brown y Malcolm Latzen, violines, Stephen Singles, viola, y Dennis Bigay
al violonchelo. Así nos despedimos de esta edición 18esca con la música de Boccherini y José Palomino como protagonista de La Taberna del Puerto de Radio Clásica, deseando que sigáis en la sintonía de esta emisora que es mucho más que música. Nos despedimos hasta la próxima entrega de La Taberna del Puerto, este programa que trata de promocionar la música española y los que la hacen viva, los intérpretes nacionales. Hasta muy pronto a todos.

La suave luz de la luna, que funde las cosas en lugar de separarlas, no muestra a los objetos en su propia discreción y separación, como la dura y deslumbrante luz del día, sino que mezcla en un brillo engañoso lo cercano y lo lejano, fusionando el paisaje nocturno en una unidad insospechada. La luna es uno de esos símbolos primordiales dentro de los estudios emprendidos por el psicólogo Carl Jung, una de las mentes más originales y lúcidas del siglo XX, quien, al indagar en los arquetipos de la psique humana, acude a la luna como símbolo de un saber receptivo que nos guía a través del inconsciente. Carl Jung, como saben, fue un destacado médico, psiquiatra y psicólogo suizo que, partiendo del análisis freudiano, se enfocó más en la búsqueda de sentido e integración de la personalidad a través de los procesos de individuación, así como introduciendo conceptos fundamentales como el inconsciente colectivo o los arquetipos que trascienden en los distintos contextos culturales de la historia de la humanidad. Y a propósito de la imagen poética que hoy nos ilumina, la luna, Carl Jung apunta que su símbolo guarda una conexión esencial con la intuición frente al pensamiento lógico. Así pues, mientras el sol simboliza la razón, la lógica disecciona y separa, la luna, en cambio, representa la intuición que engloba todo como interconectado.

Comenzamos el capítulo de Músicas con Alma dando la bienvenida a Raquel Pardo, quien se incorpora a sus prácticas en la mesa de sonido, tutelada por nuestra maestra Mercedes García. Y a este lado del cristal, como siempre en el micrófono, quien les saluda, Micaela Vergara. Como decíamos, en las distintas tradiciones culturales a través del tiempo, la luna simboliza el principio del movimiento de la vida, los cambios, la renovación, esa rueda de los ciclos, vamos, en definitiva, el flujo vital. La luna también ha representado en distintos contextos y sistemas de creencias el poder femenino y encarna en diversas mitologías la figura de la diosa madre o de la reina del cielo. Al mismo tiempo, en algunos estudios se ha observado cierta influencia de los ciclos lunares en los ritmos biológicos, lo cual nos invita también a indagar acerca de esa conexión profunda que sentimos con nuestro satélite. Entre otros matices y aspectos asociados con la luna y el inconsciente, Carl Jung concibe el arquetipo de la luna, entendiendo este símbolo como el portador del principio del ánima, es decir, la parte femenina de nuestro interior, que permite conectar a la persona con sus sentimientos, explorar su potencial creativo, desarrollar la imaginación y despertar su capacidad intuitiva. Jung entendía, por tanto, la intuición como esa función que olfatea posibilidades y que puede percibir información o contenidos que no pueden ser explicados por los sentidos ni por el intelecto. Así pues, hoy en Músicas con Alma les proponemos un ejercicio poético que consiste en imaginarse dando un paseo nocturno por un paisaje campestre, dejando que los rayos de la luna despierten nuestra intuición, permitir que el beso de la luna nos consuele y nos ayude a escuchar nuestra voz interior. El amor es un rayo de luna. Gustavo Adolfo Bécquer, poeta y escritor del postromanticismo español. 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

Indagando en la mitología, encontramos que Diana, la diosa de la caza, también era la protectora de la luna y, de hecho, podía vestirse con sus atributos, encarnando así a Selene. Cuenta la leyenda que, a pesar del voto de castidad que mantenía Diana, se enamoró profundamente de Endimión, un joven pastor que un día descubrió la diosa durmiendo cerca de sus rebaños. Así fue como cada noche Diana descendía del Olimpo para ir a contemplar la belleza de Endimión mientras éste dormía. Diana rogó a Zeus que mantuviera a Endimión en un sueño eterno, en el cual siempre permanecería joven y nunca despertaría. Así Diana podría visitarlo cada noche, manteniendo su amor puro para siempre, sellado por apenas un beso de ternura que Diana posaba sobre los labios de Endimión cuando dormía, como si fueran los rayos de la luna que acarician desde el cielo, iluminando la noche. Pues bien, de Francesco Cavalli, del célebre compositor que desarrolló la ópera barroca siguiendo el legado de su maestro Claudio Monteverdi en Venecia, hemos escuchado precisamente un dúo de su ópera Calisto, que se estrenó en el Ecuador del siglo XVII, en el cual Diana y Endimión recreaban esos besos dulces. Interpretaban la soprano Raquel Andueza y el contratenor Xavier Sabata, junto con los miembros del grupo La Galanía.

Habiendo mirado fijamente a la luna, yo parto de esta vida con una bendición. Kaya no Shiyo, monja budista y poetisa japonesa del siglo XVIII, referente del arte del haiku, músicas con alma.

El vínculo entre la imagen de la luna y la iconografía asociada a la Virgen María es uno de los símbolos más potentes e inspiradores de la tradición católica. No se remite al pasaje bíblico del Apocalipsis que describe a una mujer vestida de sol, con la luna debajo de sus pies y sobre su cabeza una corona de 12 estrellas. En diversas representaciones de la tradición católica vinculada con la Virgen María, encontramos estas alegorías como en la Inmaculada Concepción, donde se halla una luna bajo los pies de María, lo cual representa su dominio sobre la temporalidad del mundo, la fugacidad de la vida y lo cambiante. Su vestimenta de rayos de sol, ese halo dorado que protege a la imagen, encarna esa presencia de la gloria divina, así como la corona de 12 estrellas apela a una compleja interpretación numerológica que puede asociarse a su vez con las 12 tribus de Israel o con los 12 apóstoles. Y precisamente por eso la imagen de la Virgen del Apocalipsis se ha asociado a su vez con la Virgen del Rosario, por esa corona de 12 estrellas que se traduce también con el Rosario de 12 privilegios de María. Pues bien, en este contexto nosotros hemos escuchado la última de las sonatas del Rosario, ese monumental ciclo de sonatas para violín que el genio del barroco alemán Heinrich Ignaz von Bieber consagra a la figura de la Virgen María y de su hijo Jesús de Nazaret. En concreto hemos escuchado la número 15 en do mayor, que dedica con cierto carácter descriptivo a la magnificencia y a la apoteosis de la Virgen, antes del epílogo final que protagoniza el ángel de la guarda. En concreto, esta que hemos escuchado se refiere a la coronación de la Virgen como reina del cielo y de la tierra. Así pues, el maestro del barroco alemán, von Bieber, utiliza para esta sonata una afinación especial del violín, una escordatura distinta a la convencional, lo cual permite un cambio en el orden de afinación y además aporta una dimensión tímbrica muy innovadora para su tiempo, facilitando la configuración de acordes especialmente complejos. Nosotros hemos escuchado la sonata de la coronación de la Virgen de von Bieber en la versión que nos ofrecía Amandine Beyer como solista junto con los miembros del grupo que ella lidera, L'Incogniti.

La intuición es un atajo mental que nos permite tomar decisiones rápidas y precisas en situaciones de incertidumbre. Decisiones instintivas, el poder del inconsciente. Gerd Gigerentzer, psicólogo alemán actual. 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

Apelar a la intercesión de la luna como confidente de nuestros anhelos y preocupaciones más íntimas, como protectora capaz de ofrecer consuelo a nuestras tristezas. Sobre versos de Ludwig Holti, Schubert diseña este lied con una fórmula de comunión con la naturaleza a través de la luna, que abraza así la melancolía del poeta por un amor perdido y trata también de iluminar su camino existencial acogiendo su incertidumbre en medio de la oscuridad. Una estampa nocturna bañada por la luz de la luna que favorece así la conexión íntima y la interacción delicada entre la voz y el piano. La versión de este lied de Schubert a la luna, que lleva por número de catálogo Deutsche 193 y que no se remite a una obra de juventud del año 1815, nos llegaba en la voz del barítono Christian Gerharger en compañía de Harold Huber al piano. La luna asombra mi vida como si fuera una ilusión. Juan Ramón Jiménez, poeta español, galardonado con el Premio Nobel de Literatura en 1956. 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

Con esta audición hemos conectado con esa capacidad de la luna para encarnar una energía de transformación llena de esperanza y ternura. Es la imagen poética que nos imaginábamos en silencio mientras escuchábamos el segundo movimiento del concierto para flauta y arpa en Do mayor, Kegel 299 de Mozart, todo un paradigma de la estética clasicista, considerado como la máxima expresión de la música de salón ilustrada. Una partitura encargada por el duque de Guin, quien, por cierto, era flautista y pretendía tocar este concierto con su hija, quien a su vez interpretaba en el arpa, una alumna que estudiaba composición con Mozart durante su estancia en París, allá por 1778. Aunque todo se ha dicho de paso, el duque en cuestión nunca llegó a pagar dicho encargo a Mozart, quien, en cambio, sí hizo gala de su máxima delicadeza y elegancia y no solo completó la obra, sino que diseñó un equilibrio máximo entre ambos instrumentos solistas, quienes dialogan entre sí y también con la orquesta, un reflejo, por tanto, de ese ideario ilustrado. Mozart desarrolla su máximo potencial de elegancia etérea y de ternura sonora, especialmente en ese segundo movimiento, ese andantino que hemos escuchado en la versión de Magali Mosnier y Xavier Demestre, flauta y arpa respectivamente, junto con los miembros de la Orquesta Mozarteum de Salzburgo, bajo la dirección de Ivor Bolton.

Llamamos aquí intuición a la simpatía por la cual uno se transporta al interior de un objeto para coincidir con aquello que tiene de único y, por consiguiente, de inexpresable. Introducción a la metafísica. Henri Bergson, filósofo y escritor francés, Premio Nobel de Literatura 1927. 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

Siguiendo el rastro de los arquetipos, encontramos que la luna simboliza la intuición, el principio de la feminidad, el flujo vital con sus ciclos que nos llevan del nacimiento a la muerte, pasando por el renacimiento también y ese potencial de renovación que implica una fuerza de transformación profunda. Frecuentemente en la tradición literaria, religiosa y espiritual, la luna es la gran comunicadora con el plano de las emociones, con esa dimensión inconsciente y ejerce, por tanto, de guía misteriosa. Al igual que la luz que refleja, la luna sería algo así como un espejo que proyecta el mundo interior hacia la realidad exterior. Reflexionábamos acerca del simbolismo de la luz de la luna para abrir destellos de iluminación en medio de la oscuridad mientras escuchábamos el claro de luna que Claude Debussy diseña como tercer número dentro de su suite Bergamasque y que nos se remite al imaginario de un baile de máscaras en un jardín nocturno de delicias y exotismos. Ecos con armonías impresionistas al teclado que nos remite a esas fiestas galantes de enamorados que plasma en sus versos el poeta Paul Verlaine. Debussy se pensó mucho la publicación de esta suite. Tardó casi 15 años en sacarla a la luz, pues creía que era un ejercicio de juventud que podría menoscabar el valor de sus obras posteriores. Nada más lejos de la realidad, como hemos podido comprobar en esta grabación discográfica avalada por la interpretación de Javier Perianes al piano.

La luna es el reflejo de tu corazón y la luz de la luna es el brillo de tu amor. Debashis Mitra, neurólogo, pensador y autor estadounidense actual. 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

La luna como compañera nocturna y protectora de nuestros sueños. Este es el trasfondo de una página vocal que funciona como una suerte de canción de cuna. Sobre versos de Margaret Wise Brown, el compositor estadounidense actual, Eric Whitaker, nos invitaba a acompañar a un niño en su ritual de ir a la cama, despidiéndonos poco a poco, con cariño, de todos los objetos, muñecos y elementos que le rodean en su habitación. Así pues, en la letra de esta canción deseábamos buenas noches a todas esas cosas que adquieren cierta animación mágica para los más pequeños en su entorno íntimo y conocido, desde un globo a unos peluches, pasando por un teléfono, una vaquita o una casita de juguete. Así nos íbamos a dormir en compañía de la soprano Gila Plitman como solista, junto con los miembros de la Orquesta Sinfónica de Londres que dirigía el propio compositor, Eric Whitaker. Los pensamientos sin contenido son vacíos y las intuiciones sin conceptos son ciegas. Crítica de la razón pura, Immanuel Kant, filósofo alemán de la segunda mitad del siglo XVIII. 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

Hemos contemplado la naturaleza a la luz de la luna gracias a una miniatura elaborada en el umbral del siglo XX por el maestro británico Edward Elgar. En principio era una canción para voz y piano, pero nosotros hemos disfrutado de un arreglo para viola y orquesta, basada a su vez en un fragmento del Opus 50 de Elgar, In the South. En este caso interpretaba a Pinchas Zukerman como solista y también al frente de la Orquesta Royal Philharmonic de Londres. Y así llegamos al final de este capítulo de Músicas con Alma, que hemos elaborado con atención y cariño Raquel Pardo y Mercedes García en los mandos técnicos, y Micaela Vergara en el guión y comentarios al micrófono. A propósito de la luna, como una imagen poética de alto valor simbólico, un símbolo que nos remite a la intuición, a los ciclos, al flujo de la vida, a las emociones profundas y a la transformación emocional. Les dejamos meditando también acerca de una cita de Carl Jung, quien nos ha guiado en el tema que nos inspiraba hoy en Músicas con Alma. El prestigioso psicólogo y psiquiatra suizo del siglo XX apuntaba lo siguiente: la luna solo puede llenarse una vez que se ha vaciado y solo puede brillar con todo su esplendor una vez que ha atravesado su fase más oscura. Muchas gracias por vuestro tiempo.

originalmente un poema de Arturo Vázquez, Rama de Sauce, bonita rama de sauce. La música es de Carlos Guastavino y hemos comenzado así este espacio de Radio Clásica, Derivas, con la interpretación de Kim Kashkashian y Robert Levin. Un espacio hoy marcado por una pieza de intimidad casi susurrada como una rama al viento. La vida humana, y podría decirse la vida en general, es poesía. Sin darnos cuenta, la vivimos día a día, trozo a trozo, pero en su totalidad inviolable es ella la que nos vive, la que nos inventa. Lu Andrea Salomé, mirada retrospectiva, compendio de algunos recuerdos de la vida. Seguimos con Emmanuel Chabrier y su habanera en el piano de Pierre Barbizet.

Para Lu Andrea Salomé, la experiencia en la que la vida se adelanta a cualquier intento de control se configura desde una lógica que no llegamos a dominar del todo, un horizonte en el que no existe una separación nítida entre filosofía, poesía y vida personal, y todo se entrelaza en un mismo vuelo, pensamiento y sensibilidad. En Mirada retrospectiva, muestra también una notable capacidad para aceptar la diferencia sin juicio. En Nietzsche encuentra una mente de enorme intensidad creadora, capaz de producir ideas filosóficas de gran potencia, atravesada por una inestabilidad profunda, por la soledad y por la dificultad para sostener vínculos afectivos duraderos. Con Rilke, su capacidad para transformar la experiencia cotidiana en una dimensión simbólica y poética, como una forma de conocimiento íntimo, casi una vía de acceso a lo espiritual que se construye desde la sensibilidad. No es solo un juicio intelectual, sino una forma de atención a lo vivido.

Tras Kurt Weill y la ópera de los tres centavos, canción de Polly, con Florian Noacal al piano, y Giulio Cacchini y la danza española número 2 oriental, en una interpretación de Emilio González Sanz, vamos a regresar en derivas a Kashkashian y Levin con El mirar de la maja de Enrique Granados.

la imposibilidad de fijar completamente la experiencia. En el universo de Goyescas, de Enrique Granados, la figura de la maja parece sostenerse en una forma de mirar que mantiene una cierta distancia, como si lo esencial quedara siempre fuera de nuestro alcance. En las majas de Goya, la mirada es ambigua, no llega a organizarse del todo. En Lu Andrea Salomé, lo poético deja de ser un género y pasa a ser una forma de atención plena a ese fondo que nunca termina de volverse del todo visible. Olena Kuschpler al piano en esos preludios, el número 5 de Federico Mompou.

Esa misma lógica reaparece en la música cuando la voz deja de ser únicamente interpretación y se convierte en algo que persiste. Jacob Garchika, el trombón, Kronos Quartet, en la relectura que hace el Kronos de God Shall Wipe All Tears Away. La grabación de Mahalia Jackson es una presencia que atraviesa el tiempo. Su voz, culmen del gospel del siglo XX, archivo vivo de intensidad espiritual, histórica y afectiva, es el punto de partida sobre el que David Harrington, el líder de Kronos, escribió acerca de la dificultad de captar su mensaje emocional. Una característica todavía más evidente si se recuerda el contexto histórico en el que Mahalia Jackson interviene durante la marcha sobre Washington en 1963. Fue ella quien instó a Martin Luther King a hablar del sueño, "Tell them about the dream, Martin", en un momento en el que el discurso vacilaba entre distintas direcciones. A partir de ese impulso, King articula la sección más conocida de su discurso, "I have a dream", donde la dimensión política se une a una imaginería profundamente poética. Lo esencial no puede separarse del tiempo en que se vive.

número 25 en do mayor, K503, segundo andante, con Martin Frost, Lucas Debarge y la Swedish Chamber Orchestra y The Park y la Invitación al Viaje, título de un poema de Baudelaire, de las Flores del Mal, interpretada por la Orquesta de Cámara de Basilea con la dirección de Heinz Holliger.

Baudelaire cierra la primera sección de El viaje, uno de los poemas de las flores del mal, con dos estrofas que Manuel J. Santayana traduce así en la edición de Vaso roto. Pero viajeros solo son aquellos que parten por partir, corazones como globos, ligeros, sin que de un fatal sino ellos jamás se aparten, y siempre dicen vamos a ignotos derroteros, esos cuyos deseos se forman cual celajes y sueñan como sueña su cañón el soldado, con ignotos placeres que prometen los viajes y que el humano espíritu jamás ha adivinado. Permanecer cerca de aquello que no termina de hacerse del todo presente, la mirada en Goya, la experiencia en Lou Andrea Salomé, la voz en Mahalia Jackson, el viaje en Baudelaire. Entre lo que se percibe y lo que se escapa, estamos nosotros. Y nos vamos a marchar, así terminamos hoy nuestro Derivas. Lo vamos a hacer con Mozart, el quinteto de cuerda número 4 en sol menor, K516, tercer movimiento, Adagio Manon Tropo, interpretado por el Quartet Van Quick junto a Adrien Lamarca. Un final que no concluye, sino que queda suspendido en el aire. Saludos de Nono Torres y Lara López. Gracias y hasta la semana que viene.

0: Prosigues en la sintonía de Radio Clásica, en Radio Nacional de España, y este es el tiempo, es una hora de emisión por delante de Solo Jazz. Ya sabes que estamos contigo en cuatro ediciones diferentes durante la semana, lunes, miércoles, viernes y domingo. El viernes además hay una de mediodía con sensibles diferencias, se llama No Solo Jazz. Y hago especial hincapié en que son ediciones distintas, no hay redifusiones ni nada parecido. En todas ellas contamos con la complicidad de un compañero técnico. Hoy un placer retomar a Alberto Hernández, volver a encontrarme con él. Están los controles técnicos de sonido y arrancamos ya con Horace Parlan, pianista, y este blues propio con grandes influencias de Oliver Nelson titulado Vadam, que nos es muy útil para darte, como de costumbre, la bienvenida al programa.
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uno de los dos horas importantes del jazz, el otro Silver y este que ahora oíamos Parlan. Los dos eran pianistas y curiosamente a los dos les gustaba, les fascinaba el blues, y una muestra del gusto que Horace Parlan tenía por este estilo lo escuchamos ahora en esta composición del propio Parlan, un blues canónico. Se llama Badam, está escrito en, y grabado en 1960 en orden de quinteto, y que ahora Parlan quiso dejar reducido en ese mismo año a trío. Fue otro disco titulado Us Three, nosotros tres, en alusión a quienes interpretaban: George Tucker en el contrabajo, Al Herbut en la batería y, por supuesto, él, Horace Parlan, ante el piano. Escuchamos la pieza que le da título, es composición del propio Parlan de nuevo, y en ella se arranca recordando que su gente vino una vez del continente africano.

parece increíble que la polio le hubiera dejado paralizada la mano derecha, porque la incisividad en el piano de Horace Parlan era realmente notoria, máxima en esta composición de aliento africano en el origen, lo contábamos antes, después se quedaba en el blues, repleta de nervio, de tensión, titulada como el álbum que la incluye, Us Three, Nosotros Tres, en alusión directa a la terna de músicos que grabaron este disco. Además de Parlan, Al Herbuth en la batería y George Tucker en el contrabajo. Y no cambiamos de formato ahora, sigue siendo un trío, pero sí nos vamos en el tiempo, 16 años más adelante, nos vamos a 1976, porque en ese momento, junto a Nils Henne y Oster Pedersen en el bajo y Tony Nzalako en la batería, Horace Parlan versiona a Miles Davis en este No Blues que pasamos a escuchar ya.

contradicción evidente entre título y contenidos, porque mucho de blues había aquí en este No Blues de Miles Davis, que ahora escuchábamos, en una versión registrada por el pianista Horace Parlan en el año 1976. Nils Henning Oster-Pedersen y Tony Nzalako estaban en la rítmica, respectivamente, en contrabajo y batería, en unos momentos, repetimos, 1976, que nunca he podido averiguar si son anteriores o inmediatamente posteriores al viaje de Horace Parlan a Tokio para actuar junto a Johnny Griffin, para cuyo quinteto con Eddie Davis él ya había formado en el 61. En cualquier caso, este del 76 es el año también en el que publica un disco muy emblemático junto a Archie Shepp dedicado a los espirituales. Dijimos que era un hombre inquieto, Horace Parlan, y el comentario de veras que no está de más escuchándole ahora en una de las piezas de aquel disco a dúo grabado, repito, junto a Archie Shepp. En realidad fueron dos los álbumes, uno más carnal, dedicado a los blues, salió en 1980, y este del que hablamos, titulado Going Home, repleto de piezas arrebatadas a los espirituales estadounidenses. Por ejemplo, este que le da título Going Home, muy, muy, muy sentido.

extraordinariamente conocido, ¿verdad? Es uno de los movimientos de la Sinfonía del Nuevo Mundo de Antonín Dvořák, pero antes que eso y sobre todo, un muy conocido espiritual titulado Going Home, que ahora versionaban el pianista Horace Parlan y el saxofonista Archie Shepp. Sucede simplemente, como tantas otras veces, que Dvořák, consciente de que los derechos de autor no eran precisamente moneda de cambio entre la población negra que conoció finalizando el siglo XIX, y te recuerdo que en esos años de finales de siglo, puede ser en la primera mitad de la última década, desempeñó las funciones de director del Conservatorio de Nueva York, se apropió directamente de este espiritual, convirtiéndolo en una de las partes, digamos que más vistosas, de su mencionada Sinfonía número 9, Mi menor, opus 95, más conocida como la Sinfonía del Nuevo Mundo. Lo realmente curioso del caso es que cualquier información que se busque de esta obra, incluso lo que el propio Dvořák explicó, revela la influencia de la música de los indios estadounidenses, sobre todo en la composición, pero apenas, si no nada, de este espiritual que escuchábamos ahora. Tampoco dice exactamente a qué pueblo, qué nación india se refiere, porque hay montones de ellas, ¿no? Él habla de los indios estadounidenses, pero repito que de espiritual no cuenta absolutamente nada. En fin, vamos a continuar con Horace Parlan, que se arranca a principios de los años 50 con los hermanos Tarentine. El workshop de Charles Mingus llegará más tarde, a finales de esa década, e inmediatamente después se viene arriba y se decanta por el solismo. Un solismo desatado como este que mantuvo en orden de quinteto, volviendo de nuevo a tocar con Tommy y Stanley Tarentine, trompeta y saxo tenor, respectivamente, en esta composición de Booker Irving titulada Escuche. Completan formación el contrabajista George Tucker y el baterista Al Harewood.

Y aquí teníamos a los hermanos Tarantin dando lo mejor de sí mismos, especialmente Stanley, el saxofonista tenor, por supuesto Tommy, el trompetista, no se queda atrás, en esta versión de Escuche, una composición de un colega de Booker Irving, saxofonista tenor, con quien el titular de esta grabación, Horace Parlan, pues había tocado ya muchas veces. La grabación es de 1961, está en un álbum titulado On the Spur of the Moment, en el que también se apuntan los nombres de los ya conocidos Josh Tucker en el contrabajo y Al Harewood a la batería, y Horace, esto es lo bueno que tiene la historia, que permite contemplar las cosas en perspectiva. Horace estaba muy bien en grupo, pero también podía dar el máximo de sí mismo sin otra ayuda que la de sus dedos sobre el teclado del piano, tal como quedó muy claro 14 años después en Billisau, en Berlín, recordando al compositor de este Escuche que escuchábamos, vuelvo a hablar de Booker Irving, en este precioso título interpretado a su muerte, titulado Laman for Booker Irving, con el que, por la enorme belleza de la que dispone, tenemos una cita aquí en Solo Jazz en Radio Clásica de vez en cuando. Laman for Booker Irving.

Horace Parlan al piano, una composición suya muy solemne, poniendo todo el sentimiento en el recuerdo, en la evocación de su amigo el saxofonista tenor Booker Irving, y este era su título precisamente, La Man for Booker Irving. Yo creo que, por supuesto, sin abandonar este registro pausado, intimista, solemne, decíamos, podríamos ir ahora con un recuerdo para los dos, para Booker Irving y para Horace Parlan, porque ambos están juntos en esta composición de Babs González, titulada Lonely One, grabada en 1961.

De nuevo, George Tucker y Al Herbuth completaban formación desde el contrabajo y la batería y se añadía en la rítmica la guitarra de Grant Green, siempre tan sabia, siempre tan oportuna. Booker Irwin, por su parte, era el responsable de la letanía saxofonística y Horace Parlan supervisaba todo desde su piano en esta interpretación de una vieja composición de Babs González titulada Lonely One, cuyo significado remarca, subraya la importancia y sobre todo la singularidad que tenía Horace Parlan. Nos vamos ya, por supuesto, de nuevo con él, con Horace Parlan, y lo hacemos con un clásico como My Foolish Whore. Siempre es un placer saber que estás ahí del otro lado. Saludos de Alberto Hernández, que estuvo en el control técnico de sonido de este estudio 210 de Radio Clásica en Radio Nacional de España, desde cuyos micrófonos, como siempre, se dirigió a ti Luis Martín. Gracias por estar ahí y hasta nuestra próxima cita.

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Y sí, amigos, aquí estamos nuevamente en la entrada de este patio de tango radiofónico que os aseguro que comparto con gran alegría con todos vosotros, que os acercáis la noche cuando recién comienza el viernes para escuchar juntos unos cuantos tangos. Yo intentaré traer lo mejor de esta música única, sus luces y sus sombras, las historias de sus creadores y, en fin, todo aquello que gire alrededor de lo que nos une, es decir, el tango.

La ingeniosa frase que Simone Signoret eligió para el título de su autobiografía, La nostalgia ya no es lo que era, es algo más que un juego de palabras inteligentes. En algunas ocasiones, por ejemplo, describe con precisión difusa la situación de los oficios creativos del hombre, como por ejemplo la música, y dentro de las músicas, el tango. Si bien hay bastantes músicas que parecen nacidas para contar la nostalgia, seguramente el tango sea una de las más reconocibles entre todas. Así que hoy nos pareció pertinente traer algunos de los tangos más representativos de los que nos acercan a la nostalgia. Obviamente, ese acercamiento lo dan sobre todo sus letras. Sin embargo, nosotros comenzaremos con un tango del cual el sexteto mayor realiza el juego del prestidigitador del visto y no visto, o quizá mejor, oído y no oído. Sí, porque a pesar de que nuestra primera obra tiene un texto, y qué texto, nada menos que de Enrique Cadícamo, el sexteto, que se mantuvo durante toda su trayectoria dentro del más puro tango instrumental, se permitió el lujo de tocar y grabar tangos cantables en forma exclusivamente instrumental, dejando antológicas muestras de esta modalidad, como por ejemplo Trenzas, El día que me quieras, La casita de mis viejos, Nostalgias, etc. Donde es verdaderamente admirable lo que han logrado a través del arreglo y la interpretación. El tema Nostalgias había sido creado para la obra teatral basada en la vida de Gardel, titulada El cantor de tangos, pero fue descartado. A pesar de esto, Juan Carlos Cobian, el autor de la música, lo estrenó en 1935 con gran éxito. Charlo, muy popular en ese momento, lo escuchó y pidió una copia de la partitura. Luego la cantó por Radio Belgrano. Lo cierto es que antes de ser editado, este tango ya era un éxito y apenas publicado, comenzaron las grabaciones de casi todas las grandes orquestas. Y esta es la versión instrumental del sexteto mayor de Nostalgias.

la nostalgia, al ser uno de los instrumentos que tenemos para revivir esos momentos que no pueden volver, al igual que los instrumentos musicales, responde según la cuerda que pulsemos. Y así es como en el tango se cuenta la nostalgia de momentos, lugares y, por supuesto, de personas con las que se han compartido esos momentos y esos lugares. Un tango que tiene una mezcla de todo ello es Cuartito Azul, compuesto por Mariano Mores con letra de Mario Battistella. En él se relata una historia que habla del propio Mores, aunque hay otras versiones que atribuyen la historia a Battistella, y narra su despedida a la habitación en donde vivió su adolescencia y su primer amor. Alrededor de 1937, Mariano Mores decidió mudarse a Villa del Parque para poder estar cerca de su novia Mirna, quien luego sería su esposa. Mores consiguió, a pocos metros de la casa de ella, una habitación no muy grande, pero que tenía su propio baño y un lavabo. Las paredes estaban pintadas de azul, pero cada 15 días se descascaraban y entonces él la volvía a pintar con cal y jabón azul de ese que se utilizaba para lavar la ropa. Y fue allí donde se inspiró para componer Cuartito Azul, su primer gran éxito que lo hizo conocido y popular. Estrenado en 1939 en la voz de Ignacio Corsini, nosotros preferimos la versión de Ángel Vargas y es la que escuchamos, Cuartito Azul.

El próximo tema no es un tango, sino un vals criollo. No olvidemos que esta forma musical acompañó y acompaña al tango a lo largo de toda su historia. Alguna vez hemos comentado que Astor Piazzolla llamaba a Héctor Stamponi el Strauss del tango, y este modestamente respondía que era por los valses porteños que había compuesto, todos con unos componentes musicales y románticos muy particulares. Stamponi se refería al misterio de la cancionística, como él la denominaba, y decía que hay frases musicales, tristes, frases de felicidad, frases ambiguas, de simple unión o de amalgama. Como lo es, por ejemplo, este valsecito que compuso en 1947 junto a Homero Expósito, autor del texto. Expósito dio una vuelta de tuerca al lenguaje poético en el tango. Con él, las sombras temáticas tan comunes en el tango encontraron una ventana nueva con la renovación del 40, de la que fue uno de sus principales representantes. En este caso traemos una muestra de ese surrealismo que nos lleva a encuentros con alguna de nuestras propias nostalgias. Se trata de un hermoso y nostálgico recuerdo transformado en poema y que vuela con la música del valsecito. Hay varias versiones de este tema, pero nos quedamos con esta creación de la orquesta de Aníbal Troilo, con la voz de Floreal Ruiz, que lo grabaron el 29 de abril de 1947. Su título, Flor de Lino.

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Como decíamos, otro de los sujetos de la nostalgia puede ser un lugar concreto, por ejemplo, un país, una ciudad, un barrio, o simplemente el entorno donde se grabaron las vivencias que resurgirían en las canciones. Y así fue como, por ejemplo, en 1941, uno de esos espacios imborrables quedó reflejado en otro vals con la música de Sebastián Piana y la letra de Cátulo Castillo. En él, la nostalgia se sitúa en el tiempo y en el espacio. En el tiempo de la niñez con sus vivencias familiares, y en el espacio de la casa donde transcurrió esa niñez. En un barrio tan porteño que mereció varios tangos. Y también este vals inolvidable que escucharemos a continuación. Con sus diferentes sectores, el Bajo Belgrano, el barrio chino, la zona comercial, con la emblemática esquina de Cabildo y Juramento, y en especial las Barrancas de Belgrano, plaza donde habitualmente en época de primavera o verano se ofrecen recitales gratuitos de artistas locales, este barrio mantiene, a pesar del cambio de la época, el espíritu que llevó al poeta a dedicarle sus versos. La interpretación está a cargo de doña María Graña, quien está considerada una de las cantantes más importantes de la historia del género. Afortunadamente, hoy, a sus brillantes 65 años, sigue siendo un número uno dentro de las figuras del tango. Aquí la tenemos en una versión reciente realizada en directo de Caserón de Texas.

Cafetín de Buenos Aires, con letra de Discépolo y música de Mariano Mores, considerado como uno de los tangos fundamentales de la historia de la ciudad de Buenos Aires, es sin lugar a dudas otro canto de nostalgia, compuesto para una escena de la película Corrientes, Calle de Ensueños, en la que Mariano Mores actuaba como galán. Y fue él quien le entregó la melodía a Discépolo, al tiempo que le encargaba la letra con el plazo de una semana, encargo que el compositor cumplió. Este es uno de los últimos tangos escritos por Discépolo y se hizo famoso en varias versiones ya antes del estreno de la película en septiembre de 1949. A Cafetín de Buenos Aires también le llegó, como no, la prohibición para ser emitido por radio debido a su supuesto pesimismo y la comparación entre el cafetín y la madre. En realidad, este tango expresa una filosofía de vida del argentino medio, de la calle y la noche, vista desde las mesas del café que nunca preguntan. A su vez, el lenguaje popular incorporó frases extraídas de la letra, como por ejemplo, la ñata contra el vidrio y los sabiondos y suicidas. Así pasó a la historia y así lo escuchamos en la voz de Susana Rinaldi, Cafetín de Buenos Aires.

En el próximo tango, la nostalgia se multiplica como en un juego de espejos, ya que, por una parte, es una evocación poética de Carlos Gardel, sus sueños de juventud como cantor y su barrio, El Abasto, donde el personaje de la letra de Cadícamo es el mismísimo Morocho, que a su vez recuerda el pasado, sus paisajes urbanos, el boliche y su propio destino. Recordemos que aún durante el auge de su fama, Gardel nunca dejó de recorrer el barrio y además lo hacía caminando día y noche y también de madrugada. Pero en este tema también encontraremos los recuerdos de aquella gente entre la que se entreveraban amigos y guapos, que formaban parte de la vida de Buenos Aires. Luego, a medida que iban quedando atrás los tiempos de las guerras y la agresividad que moldearon un espíritu de hombre de pelea, ya en un clima interno de paz, se produce la asimilación y el mimetismo de los inmigrantes que le dieron hijos al país y que generaron un nuevo compadrito que poco se parecía a los antecesores. Este hacía sobre todo gala del alarde con el picherío, es decir, la forma de vestir, como se cuenta en la letra del tango. Hacía poco que había comenzado el siglo XX, problemático y febril. Los tiempos del percal y los bailes a candiles se fumaban, y como canta el poema, muchachos, todo se lo ha llevado al almanaque, todo, todo ya se fue. Y es don Roberto Goyeneche quien nos acerca al cantor de Buenos Aires.

Y cerramos este vuelo sobre las nostalgias tangueras haciendo una excepción. Como regla habitual, no hemos utilizado ninguna versión que no perteneciese a intérpretes tangueros. No porque no las haya, y algunas de ellas de una calidad excelente, sino porque justamente no eran tangos, sino versiones, y nuestra intención es la de mostrar el tango en todas sus formas, pero solamente el tango. El motivo no residía en que los realizadores de estas versiones fueran extranjeros, ya que muchos de los grandes del tango habían nacido fuera del Río de la Plata. Pero he aquí la gran excepción. Creo que lo que escucharemos puede encuadrarse dentro del espíritu tanguero más auténtico. Se trata del gran Joan Manuel Serrat, que grabó varios tangos, casi todos ellos en versiones de gran calidad. Pero en este caso en especial, sufre una transformación tanguera que nos resulta imposible no aceptarla como parte del tango más auténtico. Y es por ello que vuelve a nuestra cita con el tango. Con los arreglos de una de las máximas figuras actuales del género, Rodolfo Mederos, quien además acompaña con su bandoneón, dando el marco más perfecto al tango de Homero Manzi con música de su hijo Acho, el último organito.

las ruedas embarradas del último organito vendrán desde la tarde buscando el arrabal, con un caballo flaco, un rengo y un monito, y un coro de muchachas vestidas de percal. Con pasos apagados, elegida la esquina donde se mezclen luces de luna y almacén, para que bailen valses detrás de la hornacina la pálida marquesa y el pálido marqués. El último organito irá de puerta en puerta hasta encontrar la casa de la vecina muerta, de la vecina aquella que se cansó de amar. Y allí molerá tangos para que llore el ciego inconsolable del verso de Carriego, que fuma, fuma y fuma.

blanca, el último organito y el asma del otoño sacudida a su sol. Y adornarán sus tablas cabezas de angelitos, y el eco de su piano será como un adiós. Saludarán su ausencia las novias encerradas, abriendo las persianas detrás de su canción. Y el último organito

el último organito irá de puerta en puerta hasta encontrar la casa de la vecina muerta, de la vecina aquella que se cansó de amar. Y allí molerá tangos para que lloren.

Los tangos de papel de hoy se encuentran entre las hojas de un libro que lleva por título La llamada del tango, una danza mágica. El objetivo de este libro es el de desmenuzar y analizar el tango con una mezcla de pasión y rigor exegético, además de trazar las coordenadas de la danza, su nacimiento y desarrollo, los mitos que la pueblan y la desmitifican de muchos malos entendidos que se prolongan en el tiempo. Su autor, José María Otero, un periodista que recorrió el mundo tras la noticia y fue un habitual de las redacciones porteñas de los diferentes medios escritos, televisivos y radiofónicos, reside en Madrid desde 1974. Es colaborador del diario El País y dirige la revista Mundo Argentino en Madrid, además de ser corresponsal de varios medios. Es uno de los fundadores del Club Argentino, el Teatro El Conventillo, y creador del trofeo Sos Gardel. Escribe libros de poema en el argot porteño del lunfardo, preside la Academia Hispano-Argentina del Tango, es historiador de esta materia y su gran pasión la constituye precisamente el tango. Aprendió a bailarlo y diseccionarlo a los 14 años y desde entonces no solo no ha menguado su fiebre de bailarín, sino que se acentúa y gira por las pistas de toda España, Francia, Italia, Portugal, Inglaterra y, por supuesto, las de Buenos Aires. Estos son, pues, algunos de los motivos que nos llevaron a elegir para ilustrar musicalmente su trabajo este Milonguero Viejo, con la orquesta de Carlos Di Sarli.

A los músicos que hoy encontramos mirando al sur, podemos aplicarles perfectamente las palabras que hemos usado para Serrat, ya que la calidad de su música se une a un indiscutido espíritu tanguero. Ellos son los integrantes de la orquesta típica Tokio. Con casi 70 años de existencia, cada nueva camada de músicos que se incorpora es capaz de mantener ese sonido tanguero que tuvo desde sus inicios y que la Argentina aprendió a apreciar cuando en 1948, con los vocalistas Ranko Fujijaba e Ikuko Abo, hicieron su aparición en Buenos Aires, ganándose el cariño y el respeto de todos los tangueros. Y aquí los tenemos en una grabación del año 2015 del tango de Vicente Greco, Rodríguez Peña.

Y llegados al cierre del programa de hoy, finalizamos la presentación de la obra Las cuatro estaciones de Buenos Aires, donde se integran cuatro tangos que Astor Piazzolla compuso en periodos diferentes, pero que luego decidió reunir en una suite, siendo obras independientes que pueden ser ejecutadas por separado. Estas cuatro pequeñas piezas describen la ciudad de Buenos Aires en cada una de las estaciones del año, de un modo similar al que lo hizo Vivaldi en sus conciertos para violín titulados Cuatro Estaciones. Escritas para quinteto instrumental compuesto por bandoneón, violín, piano, guitarra eléctrica y contrabajo, esta formación, inusual para el tango, tardó algún tiempo en ser aceptada por el público tanguero habitual, hasta que finalmente fue acogida como otra de las formas más legítimas del tango. Aún así, el maestro no tuvo problemas para buscar otras formaciones para su interpretación. Las versiones que elegimos fueron integradas en un disco al cual Piazzolla agregó al título la aclaración de compiladas. Siguiendo el orden que quiso darle su autor, cerramos con el cuarto tema de la suite, El invierno porteño. La grabación de este movimiento fue realizada en 1970. Sus intérpretes, Astor Piazzolla y su quinteto, que estaba integrado por Astor Piazzolla al bandoneón, Antonio Agri al violín, Osvaldo Manzi al piano, Cacho Tirado a la guitarra eléctrica y Enrique Quicho Díaz en el contrabajo. El invierno porteño.

Y por hoy, amigos, nada más. Cerramos esta milonga radiofónica hasta la medianoche del próximo jueves al viernes, cuando a las 12 en punto nos encontremos nuevamente para seguir oyendo y contando tangos. Nos vamos, pero con la intención de volver. Y recordad que si queréis entrar en contacto con nosotros para críticas, sugerencias, enfados y, por qué no, algún elogio, podéis hacerlo a nuestro correo 2x4@rtve.es. Y que también podéis recuperar los programas en los podcasts de RTVE a la carta. Un saludo cordial y muchas gracias por estar ahí.

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1: Buenos días, ¿cómo estáis? Bienvenidos y bienvenidas al programa de La Guitarra, que hoy, como todos los viernes, estamos haciendo Esther Martín Sánchez Ballesteros al micrófono y Andrés Romero en el control de sonido. Y hoy estamos en el programa de La Guitarra, que es viernes, y vamos a escuchar, como llevamos haciendo ya algunos viernes, música de cámara con guitarra, una especialidad que hoy nos va a mostrar su cara más particular. Si en programas anteriores hemos escuchado los dúos, con voz, con violonchelo, con flauta, cuartetos, hoy es el turno de la música de cámara que se hace con guitarra en asociaciones instrumentales a las que quizás estamos menos acostumbrados.

Y para empezar, no puedo dejar de mencionar al gran virtuoso del violín, Niccolò Paganini, amante de la guitarra, aunque rara vez la tocaba en público. De hecho, la consideraba su instrumento íntimo, mientras que el violín era el que utilizaba para la exhibición. Se cuenta que en reuniones privadas, en casas aristocráticas de Italia, en donde él era originario, tras deslumbrar al violín, tomaba la guitarra y se pasaba horas tocando para un grupo pequeño de amigos con un carácter mucho más relajado.

Y aunque para violín, Paganini compuso obras espectaculares como puedan ser los 24 caprichos, para guitarra dejó más de 200 piezas y casi ninguna fue publicada en vida. Decía a sus allegados que la guitarra le ayudaba a desahogarse, a experimentar con armonías que después llevaba al violín. Para Paganini, la guitarra era su maestra de armonía y por eso se puede apreciar pues, sus técnicas de acordes, por ejemplo, un poquito rasgueados, arpegios, veloces, o los famosos pizzicato pizzicati de la mano izquierda del violín, que se inspiran precisamente en la forma de pulsar y articular la guitarra. Durante sus años en Lucca, Paganini estuvo relacionado